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Muy buenas tardes, querido Radio Escucha. Es un placer y un privilegio el poder estar en esta hora sintonizándonos a través de estas ondas radiales en su programa Fuego del Espíritu de la Iglesia de Cristo Peña de Oreb. Recibo un cordial saludo ahí donde usted se encuentra. Si usted va manejando, si usted está en casa, en su trabajo, reciba un cordial saludo de su servidora Rosario de Scott, invitándole para que hoy en esta hora usted ponga atento su oído para escuchar lo que el Señor tiene preparado para su vida, para mi vida, para llevarnos hacia una gloria mayor. Les mandamos un saludo desde ahí a donde se encuentran, desde donde nos están sintonizando en el Distrito Federal, Estado de México, República Mexicana, diferentes lugares de Estados Unidos, Centroamérica, Europa. Gracias por sintonizar este programa Fuego del Espíritu de la Iglesia de Cristo Peña de Oreb, sabiendo que el Señor se detiene en esta hora para hablarle a usted que ha dispuesto su corazón, dispuesto su vida y dispuesto su tiempo para recibir esa palabra que le vendrá reconfortando, para recibir esa palabra que le va a venir a empoderar para gloria y honra del Señor. Hoy es una tarde preciosa, una tarde que el Señor ha preparado así como este día. Yo sé que en mi Señor no hay casualidades, y si usted hoy se ha detenido a escuchar la palabra del Señor, el Señor viene trayéndole una palabra específica para las situaciones que a veces estamos viviendo, que quizás yo no las conozco, pero el Señor Espíritu Santo nos lleva la palabra de acuerdo a la necesidad que tenemos, de acuerdo al propósito que el Señor tiene en nuestras vidas. Así es que yo le invito, amada hermana, amado hermano, que hoy ponga atento su oído y que hoy ponga un corazón dispuesto, un espíritu dispuesto para recibir lo que el Señor tiene para cada uno de nosotros. Hoy vamos a hablar de un tema que nos lleva a reflexionar, que nos confronta, y se llama tomando los desafíos. Cuando nosotros hablamos de un tiempo de Kairos, el tiempo Kairos de Dios, pues como usted también nos ha escuchado, estamos hablando de un tiempo de oportunidades. Y cuando hablamos de un tiempo de oportunidades, definitivamente nos vamos a detener en la palabra desafío. Un tiempo en el que podemos llamarlo también como un tiempo de oportunidades, porque ante un tiempo Kairos, un tiempo de oportunidades, surgen los desafíos para ir en pos del tomar y arrebatar las bendiciones que el Señor tiene preparado para nosotros. Cuando viene un tiempo de oportunidades, es la oportunidad para que nosotros corramos en pos del cumplimiento del propósito de nuestro Dios en nuestra vida, pero que también corramos en pos de ir a arrebatar las bendiciones que el Señor ya nos ha dado. Entonces, cuando viene, se abre ese tiempo de oportunidad, se abre ese tiempo de desafíos. Lo que tenemos que hacer como hijos de Dios, el Señor ya lo hizo, el Señor ya ha decretado un tiempo de bendición, pero nosotros tenemos que actuar, nosotros tenemos que movernos. Definitivamente tenemos que entender cada día como hijos de Dios que las bendiciones no nos van a llegar literalmente en una forma material. Una casa no le va a caer del cielo porque le va a aplastar, un coche no le va a caer, no va a amanecer de repente y ya va a tener enfrente esa oportunidad de trabajo. Tenemos que esforzarnos, tenemos que caminar, tenemos que correr en pos del cumplimiento. Cuando usted escucha una palabra profética, cuando usted escucha una palabra de parte de Dios, mucha gente se queda expectante a mirar cuándo va a ser el cumplimiento. Hoy les digo que es la posición más equivocada que puede tener un hijo de Dios, estar esperando que se cumpla. No, amada hermana y amado hermano, cuando nosotros recibimos una palabra de parte de Dios, tenemos que activarnos, tenemos que correr, caminar, activarnos, movernos y hacer nuestra parte. Y en ese caminar estaremos mirando el cumplimiento de cada palabra, de cada promesa de parte de Dios en nuestra vida. La Iglesia de Cristo ha sido creada y ha sido diseñada. Usted y yo hemos sido creados con un propósito, pero para estar activos, para estar en movimiento y para correr en pos. Mucha gente puede perecer en una posición estática, esperando que todo llegue, esperando que todo se cumpla sin hacer nada. El reino de Dios no funciona así. El reino de Dios funciona en cuanto nos activamos, en cuanto nos movemos y vamos en pos del cumplimiento del propósito de Dios en nuestra vida. Entonces,
cuando tomamos los retos, tomamos los desafíos de parte de Dios que surgen en un tiempo kairos, en un tiempo de oportunidades, podemos ver que en este tiempo de desafíos es cuando Dios apertura las puertas de bendición o surge un desafío. Cuando viene un tiempo kairos, surgen los desafíos. Pero tenemos que recordar la palabra en Filipenses 4:13 que dice: todo lo puedo en Cristo que me fortalece. Cuando usted está ante un desafío, ante un reto, póngale el nombre que usted quiera en esta tarde. Usted tiene que recordar esta palabra. No importa el tamaño de reto al cual usted se enfrente, sabrá que ese reto le va a llevar a una bendición. No importa el tamaño de lucha, de batalla que usted tenga, usted tiene que recordar, y el Señor Espíritu Santo le va a venir recordando en cada momento: todo lo puedo en Cristo que me fortalece, porque ya no son sus fuerzas, ya no es su inteligencia, ya no es su sabiduría humana, entran las fuerzas del Señor, entra la sabiduría de Dios, entran las nuevas fuerzas como las del búfalo para correr, las estrategias también para caminar en pos de ese desafío, para ir por una bendición. Día a día Dios nos lanza desafíos. ¿Por qué? Dice la palabra: porque yo sé los planes que tengo para vosotros, planes de bienestar y no de calamidad, para daros un futuro mejor. Cuando surge un desafío, cuando surge un reto delante de usted, de parte de Dios, es porque Dios lo quiere llevar a otro nivel, porque Dios quiere llevarlo al cumplimiento de esos planes de prosperidad que el Señor tiene para cada uno de nosotros. En la vida misma, cada vez que nos enfrentamos a los desafíos, situaciones, luchas, pruebas, batallas, obstáculos que hay que saltear y enfrentarnos para salir victoriosos, tenemos que estar tomando decisiones. Día a día nos enfrentamos a retos pequeños, a retos a lo mejor medianos, pero a retos a lo mejor mayores, en donde usted dice: esto es muy fuerte, esto es muy grande y creo que no lo voy a lograr. Pero en ese momento usted tendrá que tomar decisiones y decir: entro a ese reto, entro a ese desafío, o me mantengo estático y nada va a suceder. Podríamos pensar que no sucedería nada, pero yo siempre he dicho: cuando una persona se mantiene estática, no se queda quieta, retrocede, va hacia atrás. ¿Qué significa desafío? Desafío es un reto, emprender algo difícil a lo que hay que enfrentarse. Otra definición es una situación difícil a la que se tiene que enfrentar alguna persona, una tarea difícil o peligrosa a la que se enfrenta alguien. ¿Quién desafía? Cuando hablamos de un desafío, hablamos de una lucha que se opone al conformismo. Un desafío es un crecimiento, es ir hacia la madurez, es ir a ascender. Quiero decirle, amada hermana y amado hermano, cuando delante de usted está un desafío, hoy tenemos que cambiar nuestra mentalidad, hoy tenemos que cambiar ese pensamiento, hoy tenemos que cambiar aquello con lo cual hemos venido caminando a lo mejor por años. Cuando miramos un desafío, cuando miramos un reto y sentimos que no vamos a poder, lo estamos mirando en la carne, porque cuando lo miramos con el Espíritu, sabremos, como y con el versículo que iniciamos, que todo lo podemos en Cristo que nos fortalece. Pero hoy tenemos que cambiar esa mentalidad, renovarnos en nuestra manera de pensar, para poder renovarnos también en nuestra manera de caminar, y no mirar un reto y no mirar un desafío como algo complicado. Sí, hay que luchar. Sí, hay que batallar, hay que pasar a veces situaciones difíciles, hay que confrontarnos, hay que luchar con nuestras mismas emociones ante un reto y un desafío, porque a lo mejor sus emociones le dicen que no. ¿Por qué? Porque es muy cómodo estar en la zona de confort, es muy cómodo hacer las cosas que son fáciles. Hay un dicho en el mundo: si todo lo que vale la pena fuera fácil, cualquiera lo haría. Pero usted y yo, como hijos de Dios, hemos sido llamados a la excelencia, hemos sido llamados a conquistar, nos ha sido dada por herencia una victoria que la tenemos que hacer real, literal, aquí en la tierra, a través de enfrentarnos en retos y desafíos. ¿Cómo usted va a saborear la victoria si no hay lucha? ¿Cómo va a saborear una victoria que le ha sido dada por herencia si no hay batalla? Para poder tener la victoria, para poder mirarla, saborearla y deleitarnos en ella, tenemos que pelear la batalla. Pero el pelear la batalla implica esforzarnos en lo espiritual,
en lo natural, en la carne, entrar a territorio, sí, muchas veces del enemigo, para arrebatarle lo que nos ha quitado, entrar a tomar posesión de una tierra prometida, de la tierra de las bendiciones. Pero eso implica un esfuerzo, implica a lo mejor un cansancio, una aparente debilidad, porque la carne se resiste, las emociones se resisten. Pero hoy por hoy, un desafío es la oportunidad para que se manifieste el Dios grande y poderoso que nosotros tenemos. Un reto es la oportunidad para mirar literalmente la victoria, la fortaleza, la gracia y el poder de Dios sobre nuestras vidas. Entonces, un desafío nos lleva a crecer, un desafío nos lleva a madurar, un desafío nos lleva a ascender. Hoy le pregunto, amada hermana y amado hermano, ¿cómo quiere caminar? Yo sé que mi Señor no es un Dios de casualidades, es un Dios de propósitos, y que si hoy nos ha inquietado, el Señor me ha inquietado a hablar de esta palabra, desafío, tomando los desafíos, es porque Dios lo quiere llevar a vivir una nueva vida, una mejor vida, una vida en excelencia, pero a crecer también, madurar y ir en ascenso, a crecer hasta llegar a la estatura del varón perfecto, a subir a la cima, a la misma presencia del Señor, a alcanzar niveles espirituales mayores, a tener una vida en lo secular más próspera, más bendecida, porque el Señor ya ha decretado su bendición. Pero muchas veces las bendiciones están en los aires, porque no hay esos violentos, esos valientes que las arrebaten y que tomen lo que el Señor ya ha preparado para cada uno de ellos. Por eso hoy en esta tarde yo creo con todo mi corazón que la palabra está siendo vertida entre hombres y mujeres guerreros que han entendido que son parte del ejército poderoso de Dios, hombres y mujeres que hoy vienen despertando en ese espíritu de valentía y de dominio propio que el Señor ya ha depositado en ellos para pelear las grandes batallas por sus hijos, por su casa, por sus familias y por sus bendiciones. Yo creo con todo mi corazón que hoy el Señor le quiere llevar a otro nivel, le quiere llevar a otra madurez, le quiere hacer crecer en el conocimiento de la palabra, pero crecer también en el conocimiento de las experiencias de ir a pelear sus batallas para ir a obtener algo que ya el Señor ha hecho, consumado ha sido y hecho ha sido. ¿A qué nos lleva un desafío, amada hermana y amado hermano? Ya hablamos de lo que es un desafío, es un reto, es emprender algo difícil, es enfrentarnos a situaciones a lo mejor adversas, pero que nos van a llevar a una madurez y a un crecimiento y ascender. Pero ¿a qué nos lleva un desafío? A superar esos escollos, a superar las adversidades, a superar los problemas, y nos lleva a ir ascendiendo hacia una gloria mayor. Nos lleva también a confrontarnos y nos enfrenta a nuestros temores y a esas aparentes debilidades, pero en el Señor nos lleva a salir de una zona de confort y mostrar quién realmente somos. Nos confronta. Un desafío siempre le va a confrontar, amada hermana y amado hermano, con su realidad, con en qué situación se encuentra el día de hoy, porque como hablábamos al inicio, la palabra de Dios dice, yo sé los planes que tengo para vosotros. Cuando usted y yo recibimos al Señor, el Señor se comprometió a través de su bendito Espíritu Santo a llevarlo a otro nivel. Dice, irán de gloria en gloria y de victoria en victoria. Y claramente dicen aquí, la gloria postrera es mayor que la primera. Siempre el Señor a través de su bendita palabra nos está hablando de ir hacia una gloria mayor, de ir a ascender, de subir de nivel, de llegar a alcanzar la estatura del varón perfecto. Dios claramente a través de su palabra nos hace mirar que el Señor viene proveyéndonos día a día, así como el Señor le proveía al pueblo de Israel en medio del desierto, de un alimento, de un maná. Dios claramente nos muestra que día a día hace descender ese maná espiritual para que usted y yo vayamos a otros niveles y otras dimensiones. Dice la palabra, clama a mí, yo te responderé y te mostraré cosas grandes y ocultas que tú no conoces. Claramente podemos mirar ahí que hay cosas que todavía no conocemos. El clamar habla de una actitud, el clamar habla de un movimiento, de hacer algo, de buscar algo.
porque hay cosas grandes y ocultas que todavía no hemos conocido. Habla de algo que tenemos que encontrar e ir hacia una gloria mayor, como le decía. El tercer punto de a qué nos lleva un desafío es la zona de confort. Cuando hablamos, como le decía en el punto anterior, le mencionaba la zona de confort, la zona de confort nos lleva a una fatiga, a un cansancio, nos hace menguar, nos lleva también a vivir siempre lo mismo. Lo más peligroso de un hijo de Dios es entrar en una zona de confort y estar viviendo siempre lo mismo, porque va a llegar un momento que se le va a hacer tedioso. El Evangelio de Dios, el camino del Señor es actividad, el camino del Señor es encontrar cosas nuevas, es descubrir cosas nuevas que nos vienen siendo reveladas. En el camino del Señor nada está aburrido, porque claramente el Señor nos habla de vivir cada día una nueva gloria. Cuando usted se conforma con las glorias pasadas, va a estar en una zona de confort, recordando siempre el pasado. Cuando el Señor dice, yo hago nuevas todas las cosas viejas pasaron, yo vengo haciendo todo nuevo. Esta porción de la palabra yo sé que la aplicamos muchas veces para hablar de una vida pasada, pero también esta palabra se refiere a que hoy el Señor hace algo nuevo, mañana será algo nuevo, y lo que estamos viviendo hoy será algo viejo, y siempre el Señor nos va a llevar a una nueva gloria. Cuando entramos en esa zona de confort, estaremos mirando lo mismo, palpando lo mismo, sintiendo lo mismo. Cuando mis señores, es novedad de hacer cosas cada día diferentes. Hay gigantes en la vida de cada uno de los hijos de Dios que le han desafiado por años. O yo quiero que usted recuerde, que usted traiga la memoria a través del Espíritu Santo, que le ha desafiado por años. ¿Cómo se llama el desafío que le ha venido a querer hacer menguar, que lo ha venido a querer amedrentar, que le ha venido a inquietar a lo mejor durante muchos años? Es el momento de tomar el desafío y vencerlo. Cuando hablamos de desafíos, también nos podemos referir a gigantes. Cuando hablamos de gigantes, hablamos también de esos retos, de esas cosas, problemas grandes, gigantes, de qué tamaño el problema que a lo mejor lo quiso venir a hacer menguar. Hay muchos desafíos, podemos ver de una manera natural el Everest. El Everest desafió al hombre por muchos años antes de ser conquistado por su misma altura. Hoy le pregunto, ¿cómo se llaman los desafíos que usted ha tenido ante usted? ¿Los ha vencido o siguen al día de hoy retándole y desafiándole, y usted ya aún hasta les tiene temor? Cuando nosotros vemos claramente que en la palabra del Señor vemos a un Josué, un hombre de desafíos, y vemos a través de la palabra del Señor también que el pueblo de Israel fue desafiado por Goliat, vemos a un pequeño David, y ahí podemos ver en Primera de Samuel como el Señor claramente nos habla de eso, de ese desafío, de ese pequeño David que estaba apacentando las ovejas de su padre. Vemos en Primera de Samuel 17 que el Señor nos dice en 17:1, dice: los filisteos reunieron sus ejércitos para la guerra y se encontraron en Soco, que pertenecía a Judá, y acamparon en Soco y a Seca, en ese enlamín. Ahí empieza el desafío de Goliat. Claramente, en muchas versiones de la Biblia tiene el título y dice desafío de Goliat. Cuando nosotros vemos el desafío de Goliat, nos vamos al 17:9, que dice: si es capaz de pelear conmigo y matarme, entonces seremos vuestros siervos, pero si yo los venzo y los mato, entonces seréis nuestros siervos y nos serviréis. Aquí vemos que Goliat lanza el desafío al ejército de Israel, y vemos que dice: si yo los venzo, serán mis siervos. ¿Cuántos desafíos, a lo mejor, cuántos gigantes te has enfrentado, a cuántos gigantes que te lanzaron un desafío y que aparentemente a lo mejor pudieras estar caminando en una derrota aparente, porque tú eres más que vencedor en Cristo Jesús, y a lo mejor ese gigante te ha sometido para que tú le estés sirviendo a través del temor, a través de la duda, a través de menguar físicamente, espiritualmente? ¿Cómo se llama ese gigante? Enfermedad. ¿Cómo se llama ese gigante?
gigante, carácter. ¿Cómo se llama ese gigante de presión? Yo no sé el nombre que tú le puedas poner en esta hora, porque tú conoces aquel gigante que te ha querido amedrentar. ¿Cómo se llaman estos gigantes? Porque hoy vamos a hablar un poquito de ellos, dice en el versículo 10. De nuevo el filisteo dijo, hoy desafío a las filas de Israel, dadme un nombre para que luchemos mano a mano. Hoy desafío. ¿Sabías tú, amada hermana y amado hermano, que continuamente los gigantes están soltando desafíos? Continuamente en los hijos de Dios se le están parando enfrente, se nos paran enfrente gigantes.

0: Israel, quienes estaban eran sus hermanos. Él únicamente lo enviaron para llevar alimento a sus hermanos porque era pequeño, tenía poca edad. Entonces vemos que en el versículo 10 de primera de Samuel 17, le repito, de nuevo el filisteo dijo: hoy desafío a las filas de Israel, dadme un nombre para que luchemos mano a mano. Hoy le digo, amada hermana y amado hermano, en continuo, día a día, el enemigo, que el Señor le reprenda, está desafiando a los hijos de Dios, día a día. Usted tiene que ser un hombre y una mujer que se plante de verdad, plantado en el camino del Señor, tomado de la mano del Señor, conociendo quién es, sabiendo de quién depende, sabiendo quién le guarda, para no de abrir puertas y tener temor entre los retos y desafíos. Hoy por hoy podemos ver hombres y mujeres, hijos de Dios, viviendo en una zona de confort, conformistas, caminando, perdiendo batallas, viviendo con una manera de vivir física y espiritualmente que no le pertenece a un hijo de Dios, a un hijo del Rey de Reyes. ¿Sabe por qué, amada hermana y amado hermano? Porque le han tenido temor a los desafíos, le han tenido miedo a enfrentarse a esos gigantes que un día surgieron, un día se les enfrentaron, y han tenido control y dominio de sus vidas, de sus casas y de sus hogares. Pero hoy le digo, amada hermana y amado hermano, si usted está pasando por una situación así, hoy le digo de parte de Dios que usted no ha sido creado para ser sometido por un gigante, para dejarse amedrentar ante una situación adversa y ante un desafío. Ha sido usted diseñado para manifestar la gloria de Dios, para manifestar el poder de Dios a través de su vida, para ir y meterse al campo de batalla, sí, porque sabe que usted va a obtener la victoria, porque la victoria ya le ha sido dada. Usted ha sido diseñado y creado para enfrentarse a los más grandes y poderosos retos, a las más grandes y poderosas batallas, con la confianza y la certeza de saber que la victoria ya es de usted, que usted lo único que tiene que hacer es ir a pelear la batalla, ir a luchar, sabiendo que no va solo, que el Señor va delante de usted, y que el Señor le ha rodeado de un campamento de ángeles guerreros que acampan alrededor suyo, y que usted no va solo en medio de esas batallas. Que usted, lo único que tenemos que hacer es ir a tomar y a que se manifieste la victoria que el Señor ya nos ha dado a través de la cruz del Calvario. Él es más que vencedor, y nosotros somos hijos de Dios y somos más que vencedores en nuestro Cristo de la gloria. Vamos a ir a un corte, regresamos después de este corte para continuar con este interesante tema. El Señor les sigue bendiciendo.
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Estamos de regreso, querido Radio Escucha, en nuestro programa Fuego del Espíritu de la Iglesia de Cristo Peña de Orer, con nuestro tema Tomando los Desafíos. Entonces vemos también que en el versículo 15 dice: pero David iba y venía de donde estaba Saúl a Belén para apacentar el rebaño de su padre. Cuando miramos que el pequeño David estaba apacentando el rebaño de su padre, podemos mirar que David estaba trabajando, estaba sirviendo y escuchó el desafío, supo el desafío que se le había lanzado al ejército de Israel, y él era parte del pueblo de Israel. Entonces miramos que David estaba trabajando. No se extraña usted, amada hermana y amado hermano, que le sirve al Señor, que dice: pero si yo le sirvo al Señor, yo busco a Dios, yo estoy bien delante de Dios, ¿por qué surgen estas cosas? Porque surge un desafío, porque el Señor lo quiere ascender, porque el Señor lo quiere subir de nivel, porque el Señor quiere que se manifieste el entrenamiento que le ha dado, lo que ejercite las armas que el Señor ha puesto en sus manos, que ejercite el poder que le ha sido depositado, que se manifieste la gloria de Dios a través de su vida. Hoy por hoy, en esta tarde, tenemos que cambiar nuestra manera de pensar, nuestra manera de mirar las cosas, no mirar en el ámbito terrenal ni mirar con nuestros ojos terrenales, sino mirar más allá de lo que hemos visto hasta el día de hoy y mirar en el Espíritu. Cuando nosotros vemos que David estaba trabajando, un requisito para entrar en los desafíos es estar sirviendo y trabajando, estar ocupados, activados. Y usted dirá: a lo mejor me tengo que quedar quieto para que no entre en esas luchas, en esos retos. Si usted no quiere ascender, si usted no quiere crecer, si usted no quiere cumplir el propósito por el cual ha sido creado y depositado en esta tierra, pues seguramente no querrá entrar a ese terreno de retos y de desafíos. Pero el Espíritu mismo que mora en usted y en mí le vendrá dando testimonio, y yo sé y lo creo con todo mi corazón que aun cuando su carne diga no, el Espíritu dice sí y lo llevará, y cuando menos usted acuerde estará delante de un reto, pero saboreando una gran victoria y recibiendo y tomando grandes bendiciones para gloria y honra del Señor, porque el Señor quiere bendecir a su iglesia. El Señor viene a derramar bendición hasta que sobreabunde, como dice su palabra. Cuando nosotros miramos también a través de este versículo que dice que en el 16, durante 40 días el filisteo vino mañana tarde presentándose en desafío. Durante 40 días, número de pruebas. ¿Está pasando por alguna prueba, amada hermana y llamado hermano? Usted es más que vencedor. Pero dice que vino de mañana y de tarde presentándose con el desafío. Él quería amedrentar al ejército de Israel. Él quería amedrentarlo por su tamaño, por su corpulencia. No importa el tamaño de gigante, el tamaño de reto, el tamaño de circunstancia que usted esté viviendo. Tenemos un Dios que es más grande que todos nuestros retos, es más grande que todos nuestros problemas, es más grande que cualquier desafío. Y por cuanto el Señor permite que estemos en medio de un desafío, es porque el Señor nos ha capacitado para conquistar ese desafío. Cuando esos hombres se conquistaron el Everest, quiero decirle que para que llegaran a este lugar tuvieron que entrenar por muchísimo tiempo. Fue un equipo de 400 personas las que subieron esa ocasión y solamente dos hombres llegaron, pero seguramente pasaron años preparándose, intentándolo hasta que conquistaron. Dios ya le ha preparado para el desafío que ha venido delante de usted. Dios ya le ha preparado para el reto en el cual se encuentra a lo mejor el día de hoy ya, o está por enfrentarse. El Señor le ha preparado ya para la prueba que a lo mejor está viviendo, porque recuerde que no está solo, el Espíritu Santo le acompaña en medio de cualquier circunstancia, porque le viene empoderando, le viene dando nuevas fuerzas, le viene dando nuevo ánimo y le viene revelando al lugar y lo que va a poseer, el territorio que va a tomar y las bendiciones que va a poseer, que ya son suyas. Cuando nosotros miramos a través de esta palabra, en el versículo 43, que dice: y el filisteo dijo a David, ¿acaso soy un perro que vienes contra mí con palos? Y el filisteo maldijo a David por sus dioses. Vemos que seguía amedrentando a David, que seguía maldiciéndole,
pero lo que el Goliat no sabía, que David tenía ya la victoria y que se iba a manifestar en su momento. Yo no sé cuántas situaciones vienen amedrentándole, siguen, han estado por años. David confiaba en un Dios poderoso y sabía que si el Señor estaba con él, la victoria estaba asegurada. Había algo aquí en esta porción de la palabra, podemos mirar que continuamente dice, y el Espíritu Santo venía sobre sus hijos, y el Espíritu Santo venía. Hoy en usted y en mí mora el Señor Espíritu Santo, y yo sé que en ese tiempo, en ese momento, en ese instante en el que David estaba enfrentándose y tomando el desafío de Goliat, el Espíritu Santo estaba con él, animándole y alentándole. Hoy por hoy, usted y yo somos templo y morada del Espíritu Santo, y yo sé que en medio de cada gigante, en medio de cada desafío, en medio de cada reto, mi Señor Espíritu Santo hoy mismo, en este instante, le está dando testimonio y le está alentando para ir a conquistar aquello que había parecido difícil durante mucho tiempo. Entonces vemos que seguían queriendo amedrentar a David, pero David confiaba y creía en un Dios poderoso, tenía la fe, la certeza de saber que Dios estaba con él, y que si Dios estaba con él, ¿quién contra de él? Vemos también más adelante en el versículo 45 que dice, entonces le dijo David al filisteo, tú vienes a mí con espada y lanza y jabalina, pero yo vengo a ti en el nombre del Señor de los ejércitos, el Dios de los escuadrones de Israel, a quien tú has desafiado. Escucha, amada hermana y amado hermano, que esta porción de la palabra, primera de Samuel 17:45, quede grabada en su corazón y en su mente, y que mi Señor Espíritu Santo la traiga a memoria en medio de cualquier situación que esté usted viviendo. Y se la voy a repetir. Entonces dijo David al filisteo, tú vienes a mí con espada y lanza y jabalina, pero yo vengo a ti en el nombre del Señor de los ejércitos, el Dios de los escuadrones de Israel, a quien tú has desafiado. El filisteo Goliat desafió a David, pero por cuanto desafió a David, estaba desafiando al mismo Dios poderoso. ¿Quién te ha desafiado, amada hermana y amado hermano? ¿Qué circunstancia y qué gigante te ha venido a desafiar? Porque por cuanto te desafiaron a ti, te están desafiando al mismo Dios poderoso de la gloria. Y si Dios está contigo, ¿quién contra ti? Hoy declaro con todo mi corazón y vengo profetizando sobre tu vida que hoy te vienes levantando en el nombre poderoso de Jesús, que tomas la autoridad que el Señor ya te ha dado, que el espíritu de valentía y dominio propio que ya ha depositado el Señor en ti se viene activando para que hoy tú te levantes como un guerrero, como una guerrera, sin tener temor a los desafíos, sin tener temor a los gigantes que te habían querido hacer menguar, y hoy vengas tomando la autoridad, camines con la seguridad y la certeza de saber que si el Señor está contigo, ¿quién contra de ti? No sé cómo se llame el problema, pero el Señor me muestra en esta hora que hay familias que han sido amedrentadas por situaciones difíciles, por ataques mismos del enemigo, por situaciones adversas, por una economía, por una sanidad, y que has dejado que venga a menguar tu vida, que te han hecho creer que esa es la condición en la cual tienes que vivir. Pero hoy el Señor te dice, levántate, levántate, toma mi autoridad y ve a conquistar, porque tuya es la victoria, te dice el Señor. Hoy en esta hora declaramos que viene una activación, viene un avivamiento, viene un despertar de los guerreros del Dios poderoso, del Dios altísimo. Entonces miramos a través de esta palabra que por cuanto el Goliat estaba desafiando a David, estaba desafiando al mismo Dios. Y cuando alguien se atreve a desafiar al mismo Dios, mi Señor se hace real. Cuando alguien mira, un gigante te mira, no va a mirarte a ti, va a mirar al poderoso de Israel que se para enfrente de ti. ¿Y por qué? Porque tenemos un Dios poderoso, un Padre celestial que nos defiende. Entonces vemos que claramente, a través de esa porción de la palabra, yo te invito a que la escudriñes. Vas a ir viendo la historia que tú ya conoces. La historia que ya conoces, y dice en el versículo 50, así venció David al filisteo con una honda y una piedra, e hirió al filisteo y lo mató, mas no había espada en la mano de David. Entonces David corrió y se puso sobre el filisteo, tomó su espada y la sacó de la vaina y lo mató cortándole la cabeza.
con ella. Cuando los filisteos vieron que su campeón estaba muerto, huyeron. Muchas veces hay huestes y potestades que te quieren venir a amedrentar, pero cuando ven que es derrotado a uno, los demás huyen. Y hoy declaramos en el nombre de Jesús que, como yo te compartí hace unos momentos, no te mirarán a ti, mirarán al poderoso de Israel que va delante de ti, y huirán por siete caminos. Los buscarás, pero no los hallarás, como dice la palabra, porque tú sabes, hoy tienes la certeza y la convicción de que el Señor va delante de ti. Tenemos que aprender a conocer el valor del desafío. Vemos que el pueblo de Israel fue desafiado por Goliat, y hubo un pequeño David, pero no de tamaño, pero con un espíritu de grandeza que lo derrotó. A lo mejor pareciera que eres pequeño, a lo mejor pareciera que no tienes mucha experiencia y no eres muy diestro en medio de las batallas espirituales, pero hay alguien en ti, un Dios poderoso, que a través de su bendito Espíritu Santo, dice su palabra, que la diestra en nuestras manos para la batalla, que nos hace diestros, que nos da las estrategias para vencer. Así hay ese pequeño David en tamaño, pero con un espíritu grande de guerrero. Tenemos que entender en esta hora el valor del desafío. El valor del desafío es aquel que te lleva a hacer cosas diferentes, atreverte a conquistar para llevarte a una vida mejor. Hoy en la iglesia de Cristo aquí en la tierra tiene que emprender para vivir una nueva gloria, para vivir la plenitud y la manifestación del Dios poderoso aquí en la tierra, porque hay mucha gente que no ha escuchado hablar del Dios poderoso que tú y yo conocemos. Hay mucha gente que está pereciendo por falta de compartirle la palabra. Hoy la iglesia de Cristo aquí en la tierra tenemos que avivarnos, emprendernos y conquistar y tomar territorios en el nombre del Señor. Quien no tiene el valor del desafío no se atreve a hacer cosas grandes. Hoy tú tienes que valorar un desafío. Hoy valora un reto y míralo como la oportunidad, como lo que es, la oportunidad de crecer, la oportunidad que el Señor pone delante de ti, el tiempo de la bendición, el kairos de Dios, el tiempo de la oportunidad para salir de ese estancamiento espiritual, para salir de esa pereza, para salir de esa condición en la cual a lo mejor te estás encontrando el día de hoy. Porque yo sé que no es casualidad que hoy estés escuchando esta palabra, porque el Señor te quiere llevar a una gloria mayor. Cuando vemos que hay un tiempo de transición en medio de un desafío, vemos que hay un tiempo donde están las promesas, pero viene otro tiempo del cumplimiento de la promesa. Cuando hablamos de la promesa y nos vamos al tiempo del cumplimiento de la promesa, en ese instante surge el desafío, que es la apertura de una puerta de bendición para levantarnos e ir en pos de poseer la tierra prometida. Es el tiempo de cruzar el Jordán. El Jordán nos habla de un antes y un después en nuestra vida. El mismo Jordán nos habla, y tú lo puedes leer y escudriñar a través de la palabra. El mismo Jordán nos habla de cruzar ese Jordán, cruzar ese río, que va a marcar el tiempo de estar luchando y peleando la batalla, porque del otro lado del Jordán está tu bendición. Hoy es el tiempo. Has recibido promesas de parte de Dios. Hay muchas promesas que están inscritas en la bendita palabra de Dios. Muchos pactos que el Señor hizo contigo y conmigo cuando le recibimos. Ha llegado el tiempo de tu promesa, ha llegado el tiempo de poseerla. Cruza tu Jordán, amada hermana y amado hermano. No importa lo que tú te encuentres en medio del camino, no importa lo que te encuentres cuando estés cruzando el Jordán, está garantizada la victoria. Miramos un Josué. Claramente miramos a través de Josué un hombre que en medio de retos y de desafíos se tomó de la mano del Señor y sabía que él no estaba solo, que el Señor estaba delante de él, porque el Señor se lo había prometido. Josué nació en medio de la esclavitud en Egipto. Josué era el ayudante de Moisés. Josué presenció los milagros en el desierto. Fue uno de los 12 espías. Josué, general del ejército de Israel. Dios demostró su fidelidad al cumplir las promesas. Lo único que tenía que hacer era poseer, entrar a la tierra de su bendición. Un día, cada uno de ustedes
amada hermana y amado hermano, cada uno de nosotros conocemos la historia de Josué y vemos que a través de la bendita palabra del Señor en Josué 1 nos habla que un día Josué fue llamado por Dios y recibió una gran comisión y le dijo: levántate, cruza el Jordán, tú y todo este pueblo, a la tierra de tu bendición. Nadie te podrá hacer frente, dice la palabra, dice: mi siervo Moisés ha muerto, dice en Josué 1:2. Ahora pues levántate, cruza este Jordán, tú y todo este pueblo, a la tierra que yo les doy a los hijos de Israel. Todo lugar que pise la planta de vuestros pies os he dado, tal como dije a Moisés. Pero claramente le hace una recomendación, pero dice en el versículo 5: nadie te podrá hacer frente en todos los días de tu vida, así como estuve con Moisés, estaré contigo, no te dejaré ni te abandonaré. Abraza esta palabra, amada hermana y amado hermano. El Señor está contigo todos los días de tu vida, así como estuvo con Moisés, así como estuvo con Josué. Está contigo el día de hoy y estará contigo hasta su venida. Él no te dejará, pero le dice: sé fuerte y valiente, porque tú darás a este pueblo posesión de la tierra que juré a sus padres que les daría. Claramente vemos que en esta porción de la palabra el Señor le exhorta: sé fuerte y valiente, enfrenta tus temores. Porque dice en Romanos 8:31, si Dios está con nosotros, ¿quién contra nosotros? ¿Cuál es la situación por la que tú estás pasando, amada hermana y amado hermano? ¿Qué fue lo que te hizo dudar hasta dejar de creer a lo mejor que Dios estaba contigo y que te encontrabas solo? Hoy el Señor te dice: yo estoy contigo. Cuando estamos ante un desafío y entendemos que todo lo podemos en Cristo que nos fortalece, tenemos que entender que día a día somos desafiados, como te decía, a través de cada circunstancia. Somos desafiados a creerle a Dios. Somos desafiados a amar en medio del desamor, a creerle a Dios en medio de la adversidad, en medio de una enfermedad, en medio de un desánimo, en medio de un diagnóstico médico, en medio de un panorama adverso que pudieran estar mirando tus ojos. Somos desafiados a levantarnos. Somos desafiados para ir a conquistar y somos desafiados a volar, a levantar el vuelo hacia las alturas, a levantar un vuelo para ir a crecer y llegar a la meta. Cuando vemos claramente que en Malaquías 3:10 dice: probadme ahora en esto, si no abriré las ventanas de los cielos y derramaré hasta que sobreabunde. Es un desafío que el Señor nos hace. Dice el Señor: probadme. Y hoy el Señor le dice, amada hermana y amado hermano, probadme ahora en esto, si no abriré las ventanas de los cielos y derramaré bendición hasta que sobreabunde. Hoy el Señor le dice: probadme en medio de este desafío y mirarás mi gloria. Probadme ahora en esto y mirarás mi respaldo. Probadme ahora en esto, te dice el Señor, en este reto, en esta circunstancia, en esta adversidad, probadme y yo vengo abriendo las ventanas de los cielos y derramaré la bendición y derramaré la provisión y derramaré las nuevas fuerzas como las del búfalo. Probad, dice el Señor. Muchas veces los gigantes te han lanzado retos y desafíos, pero hoy el Señor te lanza un reto: probadme si no abriré las ventanas de los cielos. Cuando nosotros miramos que tenemos un Dios grande y poderoso, tenemos que entender que no vamos solos, que va el Señor, va delante de nosotros. Entonces tenemos que caminar confiados y seguros. Cuando en medio de la adversidad, yo no sé para quién es esta palabra, pero si el Señor me inquieta a decirle, hoy le digo, amado hermano, amado hermano, que en medio de la adversidad que estás viviendo no sabes hacia dónde caminar, mantente y quieto, sostente firme en el camino del Señor. Tómate en esta hora de la mano poderosa de Dios y dile: Señor, si tú estás conmigo, ¿quién contra de mí? Y camina, y camina, y visualiza ese gigante que te quiso derribar, te quiso matar, te ha querido matar a lo mejor a los de tu casa, ha querido matar tu llamado, tu ministerio. Hoy tómate de la mano del Señor, confía en Él, y que esta palabra resuene en tu corazón y en tu mente. Si el Señor está contigo, ¿quién contra de ti? Y levántate y ve en pos de cortarle la cabeza a este gigante, ve en pos de derribar las murallas que se te presentaron, porque el Señor está contigo. Un desafío, un reto te lleva a no mirar a tus aparentes debilidades, sino descubrir tu potencial. Te confronta para ver quién realmente eres.
te pone a prueba, saca lo mejor de ti, mira el poder y el respaldo de Dios, ejercita tu fe, te lleva a otras dimensiones, te lleva a madurar, a crecer, a afianzarte en el camino del Señor. Y vemos claramente que en Josué 1, del 6 al 9, está la instrucción clara para cuando estamos en medio de un desafío y en medio de un reto. Dice: sé fuerte y valiente, porque tú darás posesión de la tierra que juré a sus padres que le daría. Solamente sé fuerte y muy valiente, cuídate de cumplir toda la ley que Moisés, mi siervo, te mandó. No te desvíes de ella, ni a derecha ni a izquierda, para que tengas éxito a donde quiera que vayas. Este libro de la ley no se apartará de tu boca, sino que meditarás en él día y noche, para que cuides de hacer todo lo que en él está escrito. Porque entonces harás prosperar tu camino y tendrás éxito. No te lo he ordenado yo. Sé fuerte y valiente, no temas ni te acobardes, porque el Señor tu Dios estará contigo a donde quiera que tú vayas. Dios es mayor que tus desafíos, amada hermana y amado hermano. Dios es mayor que tus más grandes retos. Dios es mayor que tus más grandes pruebas y luchas. Si Dios está contigo, ¿quién contra ti? Hoy en esta hora, yo vengo declarando en el nombre poderoso de Jesús que te vienes levantando como el guerrero y la guerrera que eres del ejército elite del poderoso de Israel, que hasta aquí llegaron hoy esos gigantes que te amedrentaban, que hoy te viene el Señor Espíritu Santo empoderando para ir a enfrentar esos desafíos e ir a poseer la tierra de tu bendición e ir a tomar las bendiciones que el Señor ya te ha dado para ti, para tu casa y para tu familia. Hoy bendigo tu vida y hoy declaro en el nombre de Jesús que el tiempo de los desafíos, el tiempo de la lucha, de la prueba y de la batalla viene sacando lo mejor de ti, que hoy se viene manifestando el verdadero Hijo de Dios, la verdadera Hija de Dios, y las huestes y las potestades huirán al mirarte a ti, porque mirarán al poderoso de Israel a través de tu vida. Hoy bendigo tu vida, bendigo tu casa, bendigo tu familia, declarando que la gloria postrera es mayor que la primera, que tus mejores años y tus mejores días están por venir, porque hoy tú te levantas en el poder del Espíritu Santo. Que el Señor te bendiga, que la gloria de mi Dios te acompañe en medio de cada prueba, de cada lucha, de cada batalla y en medio de cada desafío, sabiendo que la victoria te pertenece y te ha sido dada por herencia. En el nombre poderoso y bendito de Cristo Jesús, que el Señor les bendiga y hasta la próxima.

0: éxito.
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1: Que el Señor le bendiga una vez más. Le agradezco su atención a este su programa Bálsamo para el Alma. Nuestro número multilínea aquí en cabina, que están siervos y siervas para atender su necesidad, es el 59 11 07 14 40. Por favor, la extensión 537. Usted puede llamar y le vamos a atender con todo gusto.
2: En esta ocasión quisiéramos abordar un tema matrimonial debido a algunas peticiones que hemos recibido, y bueno, pues con todo gusto queremos aportar, ya que el tema matrimonial, hablar del hogar, hablar de los hijos, es algo muy amplio. Y bueno, pues empecemos. Cuando queremos arreglar un problema matrimonial, debemos ir a la raíz y no solo a los frutos ni a las ramas, porque en el matrimonio hay problemas muy serios y la única forma de ver soluciones, pero soluciones radicales, es verificar los cimientos con los cuales se empezó a formar ese hogar. Para solucionar los problemas se necesita renunciar primero a todo egoísmo y se debe de tener un sometimiento total al consejo de la palabra. Además, debemos verificar si nuestro matrimonio es un matrimonio de dos o de tres dobleces. Yo creo que si no hay estos elementos, aunque vayas con el mejor ministro, aunque vayas a la iglesia que proclame restauración familiar todos los días, no va a haber un cambio, porque tú no estás dispuesta a que Dios obre dentro de tu hogar, obre dentro de tu propia vida. A veces queremos que un ministro nos arregle un problema matrimonial que tiene años en una entrevista de una hora o de dos horas. Y eso no puede ser así. Tenemos que invertir en nuestro hogar, tenemos que trabajar en nuestro matrimonio, porque es algo que Dios diseñó y lo diseñó bien. Ahora, por favor, oiga. El ministro puede orientar, puede liberar, puede desatar todo conforme a la palabra de Dios. Pero es el matrimonio que decide hacer de su hogar un paraíso o un infierno, y no solo para ellos dos, sino aún para sus hijos. Y con esto no quiero decir que usted evada una entrevista con su pastor, solo que su pastor no es culpable de las decisiones que usted tome. Hay mucha gente que va a ver al pastor, al ministro, y saliendo de la entrevista ellos hacen como se les dio su entender. Entonces, de nada sirvió que asistieran a recibir consejo, porque de todos modos él dice yo voy a hacer como yo quiero y ella dice yo voy a hacer como yo quiera. Entonces no sirve para nada. El ministro debe mostrar con la palabra lo que Dios dijo acerca del matrimonio. Yo creo que algo debe de saber el Señor, algo debe de saber Dios del matrimonio, ya que él lo diseñó. Yo a veces pienso que damos aspirinas a un problema de una muela picada hablando del matrimonio, y mientras usted no entre a lo profundo, no quite esa caries, el dolor va a persistir, se va a quitar un momento porque usted se toma un analgésico y se acabó. Pero tenemos que llegar a la raíz, al cimiento, al origen que dio ese matrimonio. Porque vemos matrimonios de un año, de cinco años, de 10 años, y todos los matrimonios tienen sus momentos difíciles. Hay algunos que se hacen más prolongados, hay otros que ya no son matrimonio, ya no son papá y mamá, y dicen bueno, pues mi hijo no perdió nada porque yo seguiré siendo su mamá y él seguirá siendo su papá. No se equivoca, sus hijos ya perdieron hogar, porque ya jamás van a tener el hogar que usted les prometió cuando los encargaron. Entonces tenemos que entrar a la raíz, al por qué se están dando esas circunstancias. Muchos matrimonios tienen problemas porque vienen arrastrando una problemática, vienen arrastrando situaciones aún desde antes de casarse. Y se siguen metiendo en su vida. Hay matrimonios que tienen años de casados y siguen bajo la problemática de la sombra de una novia o de un novio que él o ella tuvieron antes de casarse. Y se sigue metiendo un espíritu de celos que está destruyendo el hogar. El diablo se preocupa por destruir el hogar, y cuando destruye un hogar, hace una simiente caída. Bueno, yo quiero empezar con una pregunta a este estudio. ¿Por qué te casaste? En la Biblia yo creo que hay varios personajes que nos muestran su razón por la cual se casaron. Y yo creo que de alguna manera nos va a dar una fotografía de por qué nosotros nos casamos. ¿Por qué te casaste? ¿Cuál es la razón para haberte casado? ¿Por qué te casaste? ¿Por qué con ella? ¿Por qué con él? Y vamos a entrar a esos cimientos. ¿Por qué es importante entrar a los cimientos? Porque tenemos que pedirle a Dios que intervenga en nuestros cimientos. Hacer unos cimientos sólidos, hacer un hogar sólido con cimientos en la palabra, va a ser de ese hogar todos los pisos que tú le quieras poner. Pero si no entramos a los cimientos, si nada más vamos a hacer una oracioncita, ay Señor, bendice el matrimonio, ayúdalo, por favor, mira que está pasando problemas, y no llegamos a la raíz, solamente es postergar problema tras problema. Vuelvo a insistir, muchos de los problemas matrimoniales se solucionarían si usted renuncia al egoísmo y si usted se somete a la palabra de Dios, porque la palabra de Dios está diseñada para traer victoria en los hogares. Por eso empezó con un matrimonio en el Antiguo Testamento, termina con una profecía para el hogar. El Nuevo Testamento inicia con un matrimonio y termina con un matrimonio. Abraham fue bendecido en las familias. Entonces Dios tiene preocupación por la familia. Vamos a entrar al primer ejemplo para ver qué cimientos tienes. A mí me sorprende mucho este pasaje porque es en Génesis 26 y tú vas a leer conmigo. En el verso 34, cuando Esaú tenía 40 años, bueno, ya tenía una edad adecuada, se casó con Judith, hija de Beri geteo, y con Basemat, hija de Elón eteo. Y mire lo que dice el verso 35. Y ellas hicieron la vida insoportable para Isaac y Rebeca. Literalmente el hebreo dice: fueron amargura de espíritu para Isaac y Rebeca. O sea que estas mujeres con las cuales Esaú se casó le hicieron pedazos la vida a sus padres. Y vea conmigo el capítulo 28, pero ahora el verso 6. Y vio a Esaú que Isaac había bendecido a Jacob y lo había enviado a Padán Aram para tomar ahí mujer para sí, y que cuando lo bendijo le dio órdenes diciendo: no tomarás para ti mujer de entre las hijas de Canaán. Y que Jacob había obedecido a su padre y a su madre y se había ido a Padán Aram. Vio pues Esaú que las hijas de Canaán no eran del agrado de su padre. Y Esaú fue a Ismael y tomó por mujer, además de las mujeres que ya tenían y que eran amargura de espíritu y que les habían hecho la vida insoportable a Isaac y a Rebeca, ahora va y toma a otras hijas de Canaán que no eran del agrado de su padre, a Mahalal, hija de Ismael, hijo de Abraham, hermana de Nebaiot. ¿Por qué se casó Esaú? Miremos algunos antecedentes. Esaú era el favorito, consentido del papá, Isaac, y Jacob era el consentido de la mamá, Rebeca. Jacob le robó la bendición paterna a Esaú, aunque él había cambiado. Vale la pena mencionar eso. Sin embargo, esto causó que Esaú se llenara de amargura contra su hermano, contra su padre y mucho más contra su madre. Le guardaba un odio a su madre, que solo recordaba que ella prefería a Jacob en lugar de él. Entonces Esaú se dio cuenta que una de las formas de hacer sufrir a sus padres era casándose con quien ellos no querían. Y además de todo, que se casaba con gente, con mujeres que sus padres no querían, se degradó teniendo 3 esposas. Entonces, ¿por qué se casó Esaú? Por odio, por venganza, por despecho, por amargura. Qué tremendo es cuando los padres ejercen una opinión sobre las personas que se van a casar y le dicen al hijo o a la hija, mira, esa persona no te conviene, vemos estos y estos asuntos, estos puntos, y el muchacho o la muchacha se encapricha y se casan y bueno, piensan los muchachos que hicieron su voluntad, yo ya estoy grande, eso ya no es para mis tiempos, eso es de tu religión y que no se, y se casa. Y después de un tiempo vuelven a regresar a la casa del papá y a la mamá llorando, diciendo, ay mamá, ¿por qué no te hice caso? Es que Dios ha puesto a los padres para ser atalayas, para ser faros de bendición para los hijos. Tú debes de escuchar cuando tu papá o tu mamá ejerce una opinión sobre la persona con la que tú quieres casarte. Y por muy ridícula, por muy ilógica que te parezca la opinión de tu mamá y de tu papá, debes de ponerle atención, porque no hay después del Señor alguien que se interese por ti como tus padres. Después a los ministros, por supuesto, pedir su sugerencia, porque es algo trascendental con quién te vas a casar. Si tú te equivocas con quién te vas a casar, haces de tu vida, de la vida con el que te vas a casar y de los hijos que vienen, una vida pero desdichada, aún en el Señor, porque nos dicen a los cristianos, no, son a ese yugo desigual, qué comunión, está bien apóstol Pablo, pero también yo creo que hay yugo desigual dentro de la iglesia, y a veces los jóvenes no lo entienden, ay no, pues qué tiene, ella es profesionista y yo soy analfabeta, pero nos amamos. Ah, no. Lo tremendo es que piensas que el amor va a durar toda la vida, ¿no? Hay yugo desigual también dentro de la iglesia. Bueno, quiero continuar. Hay gente que busca casarse con una persona solo por venganza. Hay gente que busca casarse con una persona que se parezca a la persona que la despreció o que lo despreció. Y hay gente que se involucra con otra persona solo para hacer sufrir a otra, y de pronto tuvo que casarse. Ya venían bebés y algunos conocieron al Señor y pues no pueden separarse, pero viven infelices como en una cadena perpetua. Hay solución en Cristo. Él puede restaurar el amor. La persona con la que está en matrimonio es la persona con la que usted soñó para casarse. ¿Cuál era el ideal de matrimonio que tú tenías? ¿Cuál era el ideal de esposo o de esposa que tú pensabas? La venganza, yo creo que nunca debe de ser motivo para el matrimonio, ni vengarte de tus padres ni de tus ex pretendientes o pretendientas. Casarse por venganza es querer hacer daño a otros, causándonos el propio mal a nosotros mismos. Yo creo que el odio, la amargura, el resentimiento es el sida del alma. Tal vez tú te casaste por despecho. Ah, es que se casó el otro, mi novio se fue, y para que vea que yo no me dolió que se fuera, te casas con otro por hacerle la vida imposible y te la haces tú. O porque tus padres dijeron, no, para que mis padres sufran. A veces los padres ya no se oponen, no porque no estén, no porque ya estén de acuerdo, porque tú los hayas convencido, sino que ya no se oponen para que no hagas un capricho y dicen, bueno, mejor ya no le digamos nada porque se va a encaprichar y se va a casar. Pero tú tienes que oír, y como yo ni te conozco ni te estoy mirando, no puedes pensar que tu papá me habló, tu mamá me habló para yo decirte esto. Pero sí tengo que advertirte que tú no puedes casarte por venganza, y mucho menos a sabiendas de que tus padres te están dando un punto de vista. Es que mi papá es inconverso y mi mamá están divorciados. Y que la Biblia no dice que si tus papás, la Biblia dice honra a tu padre y a tu madre, y una manera de honrar a un padre y una madre es obedeciendo y escuchando el consejo de ellos. Pero Esaú se casó. Yo me imagino que cuando le decían su mamá o su papá a Esaú, oye hijo, es que tu esposa, mira, ¡ay! Él se gozaba, porque muy en lo profundo él odiaba a su madre por la preferencia que ella había hecho por su hermano. Muy en lo profundo él tenía rencor y resentimiento a su padre por los errores que él había cometido. Hay gente ya casada que le guarda rencor a su padre y a su madre por errores que ellos cometieron, olvidándose que alguna vez van a ser padres o madres. Pero viven con ese odio secreto, a veces muy, muy descarado, pero ahí está. Bueno, vamos a otro punto, otro ejemplo, a Génesis 29:25. Yo quiero leerle Dice, cuando fue de mañana aquí que era Lea y Jacob dijo a Labán, ¿qué es esto que me has hecho? No fue por Raquel que te serví, ¿por qué pues me has engañado? A Jacob lo engañaron, se puso a trabajar 7 años por Raquel y le dan a la mera hora le dan a la otra. Y Jacob a la que amaba era Raquel, no a Lea. Ahora, yo me pongo a pensar, ¿por qué aceptó Lea casarse con Jacob? Sabiendo que él a la que amaba era su hija. Yo creo que hay muchas respuestas, aún tradiciones judías. Pero tal vez era por sujeta a su padre. Pero permítame pensar en otra razón para aplicarla a nuestro tema. Por ejemplo, yo creo que molestaban a Lea por su soltería. ¿Por qué no te has casado? Cuando menos, ¿por qué no te has casado? Porque a veces hasta hacemos bromas sucias con los sentimientos de estas personas. Ya se te está yendo el tren, le dice. Ah, ya vas a ser del FBI. Te quedas a forrar Biblias en la iglesia. La sociedad, la familia, los amigos, pero lo más terrible, que aún en las iglesias los presionan y de repente aparece alguien y se enamoran de él o de ella. Y tal vez no es por amor precisamente que están enamorados, perdónenme, no están enamorados, sino presionados, y les hace una necesidad y se juntan con alguien porque ya está. ¿Y qué van a decir de mí, que estoy soltera, estoy soltero? Óigame, por favor, dejemos que cada uno viva su vida para el Señor. No nos metamos en lo que no nos importa. Ni tampoco andemos de celestinos espirituales tomando el nombre de Dios y andar casando a la gente. Yo siento de Dios que esta muchacha es para ti. Yo siento de Dios que este muchacho es para ti. Yo creo que deberías de... Eso no es así. La Biblia no nos indica que nos manda a usar el nombre de Dios para casar a la gente. En nombre de Dios y a nivel profético se ha hecho mucho daño. Porque hay gente que piensa que la profecía es irrefutable, infalible. El único infalible es Dios. La profecía hay que juzgarla. Óigame bien, usted soltero o soltera, no se deje presionar. Ponga la necesidad de casarse. Si usted tiene necesidad, ponla delante del Señor y refúgiate en Él. La Biblia dice, el soltero solo está para agradar a Dios. Entonces la clave para que Dios te dé un esposo o te dé una esposa no es que tú andes de coqueto o de coqueta buscando a ver qué hermano descuidado o qué hermana descuidada llega a la iglesia. No. La clave es soltero, soltera, agrada a Dios. Porque esa es la orden. El soltero solo está para agradar a Dios. Y Dios, que conoce la necesidad de tu corazón, va a proveer en una decisión tan especial como es esa. Pero líbrate, ahí a veces la gente presiona, y sobre todo a las mujeres, no, ya cásate, ya mira qué edad tienes, ya no vas a poder tener hijos y vas a estar toda vieja y soltera, soltero. Perdónanos por estarte presionando de esa manera. Tú eres un hijo de Dios, tú eres una hija de Dios, que tienes un padre que aún tus cabellos los tiene contados. Él sabe lo que hace. Fíjese cómo Lea se casó por miedo a quedarse sola. Se casó porque le daba miedo, porque a lo mejor ya no aguantaba el seguir siendo despreciada por sus amigos, por su familia, por la iglesia. Tal vez pensó en su vejez, en la soledad. Voy a tener un hijo para no quedarme sola. Qué egoísmo tan más tremendo es eso. Se desesperó por su soltería. Prefirió ser despreciada por su marido, que ella sabía que no lo amaba, a seguir siendo despreciada por sus amigos, su familia y la sociedad. Yo quiero invitarte en esta hora, que tal vez tú te casaste y hoy ves los problemas, te casaste por venganza a tus padres, por venganza.

0: Hay una gran diferencia entre sentirse solo y estar solo. Hay gente rodeada por multitudes, y más en esta ciudad tan grande, y sin embargo, sentirse solas. Y puede haber alguien que esté solo, y sin embargo, no sentirse solo. Podría parecer increíble que en un lugar donde hay mucha gente, existan personas caminando, transportándose en su vehículo, en su casa, y que se sientan muy solas. La soledad puede llevar a la depresión, y la depresión puede terminar trágicamente si no se detiene. Cuando más duro soplan los vientos contrarios y cuando se levantan tormentas en nuestra barca y pensamos que estamos solos en esta lucha, viene el Señor Jesucristo. Para muchos, en medio de sus dificultades, en medio de los problemas ahogantes, Jesús solo es una división histórica, un judío y nada más. Para otros es tan intangible como un fantasma. Pero aunque para muchos solo sea un profeta, un revolucionario, una religión, Jesucristo es Dios. Y es tan abstracto como tú lo quieras hacer, y puede ser tan tangible como tú lo puedas creer. Muchos, en medio de sus ahogantes soledades, han oído la voz del Señor diciendo: no temas, recobra el ánimo, yo estoy contigo. Y después de cerciorarse que es el Señor Jesús, se bajan de su vida rutinaria y sola, llena de ceremonias, y empiezan a caminar sobre el mar en esa sobrenaturalidad del amor del Señor. Y aunque estén en medio de multitudes o estén en la soledad de un hospital o una cárcel, nunca se sienten solos. A veces se levantan olas gigantescas, y aunque estamos con el Señor, nos hacen dudar y nos comenzamos a hundir en el mar, en ese mar de soledad, en ese mar de depresión, en ese mar de dudas. Pero cuando esto sucede, podemos clamar: Señor, sálvame, porque me está hundiendo la soledad, la depresión, la tristeza, la angustia. Y al instante, no importa cuánto te estés hundiendo, el Señor te sacará con su mano derecha y te levantará. No temas, recobra el ánimo, el Señor está contigo.
1: 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homosexualidad, tiene problemas matrimoniales, está perdiendo la comunicación con sus hijos, sufre porque sus padres no lo comprenden, en la Iglesia de Jesucristo Mahanaim, nuestro equipo de ministros 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
5: Hola mamá, hola papá, ya vine.
6: Hola hija, ¿cómo te fue?
5: Más o menos.
7: ¿Estás cansada, hija? Siéntate.
5: Sí, un poco. Ay, ay.
6: Me duele. ¿Qué tienes? ¿Qué te pasa,
5: no sé,
6: hija?
5: No lo sé, no lo sé.
7: Contéstale a tu mamá, hija.
5: Ay, me duele mucho.
6: ¿Pero qué te duele?
5: Mi estómago, me duele. Ay, no sé.
7: ¿Qué comiste, hija? Contéstame.
5: Nada, no comí nada. Lo que pasa es que, ay, creo que estoy embarazada.
6: ¿Qué? ¿Qué estás diciendo? ¿Cómo que embarazada?
7: Párate, hija de la fregada,
5: no,
7: ¿cómo
5: suéltame,
7: es posible?
5: Suéltame, me lastimas.
7: ¿Qué te fallé?
5: Suéltame.
6: Déjala, que la vas a lastimar.
7: Cállate, alcahuete. Tú fuiste quien dejó seguir viendo a ese perro hijo de su madre.
6: Ya cállate, borracho. ¿Tú dónde estabas?
7: No me contestes, infeliz. Tú educaste a esa
5: ya,
7: chamaca
5: por favor,
7: y tenías que hacer
5: ya,
7: igual que tú.
5: Ya estoy harta. Ninguno de los dos me hizo caso de nada. Ahora aguántense. Lo único que espero es que este niño no nazca en un hogar tan miserable y podrido como el mío.
8: Es tiempo de arrebatarle al enemigo a nuestros hijos. El aviso de un embarazo puede ser la mejor noticia o la peor, dependiendo del momento y del ambiente que exista. Cuando una hija trae esta noticia, no es tiempo de buscar culpables. Es tiempo de aprovechar este desierto para ser un verdadero padre y una verdadera madre, que están cuando más se necesitan. Concientizar a nuestra hija y concientizarnos a nosotros mismos es la verdadera responsabilidad. Dios es amplio en perdonar. Y si Él ha perdonado a tu hija, ¿por qué no hacerlo nosotros? Colócate en los brazos del Señor y podrás ver que estos vientos contrarios no te van a derrumbar, te van a levantar.

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1: Regreso con usted. Quiero nada más enfocar otro punto sobre Lea. Lea dijo: me caso, ya no aguanto vivir en mi hogar, no aguanto todos los problemas que hay en mi casa, y salió huyendo, solo para meterse en peores problemas. Lea se casó no por amor, sino por fastidio o por necesidad, tal vez de amor, pero porque estaba cansada de su hogar. Y solo fue para dañarse en su alma y para dañar a terceras personas. ¿Cómo fue su hogar antes de casarse? ¿Cómo se trataban su padre y su madre? ¿Cómo se trataban tus padres? ¿Vienes de un hogar desintegrado? ¿Hubo problemas de incesto? ¿Cómo fue tu hogar? Porque si tú te casaste porque ya no aguantabas que tu papá llegara en un estado inconveniente, o los gritos o los pleitos, y decís: ya no aguanto, yo me quiero casar, y te casaste, e hiciste un cimiento de tu hogar endeble, porque es un cimiento de tristeza, es un cimiento de fastidio. Si usted se casó por un motivo como el de Lea, la medicina es que usted busque renunciar a toda amargura y a todo resentimiento, y busque que el Señor rompa todo estorbo. Pero sobre todo, la clave va a ser que usted perdone a su padre y a su madre, porque tal vez tú hoy acusas a tus padres que por la culpa de ellos, que si ellos hubieran tenido otra actitud, tú no te hubieras casado, y ahora vives una consecuencia que no puedes detener, porque ya tienes hijos, porque y vives en un infierno. Y lo que has hecho, pues es ahí, llevártela. Eso te expone a que el diablo te meta un pensamiento en tu mente y empiece a destruirte. Debes de ir delante del Señor, con un ministro que tenga solvencia moral y solvencia espiritual, y arrancar de tu mente ese resentimiento, arrancar de tu mente esa frustración, para que tu hogar tenga unos nuevos cimientos y haya una renovación en la vida de tu casa. Bueno, quisiera ir a Primero de Samuel capítulo 18 verso 20. Primero de Samuel 18:20. Quiero leerle a usted un pasaje. Y Mical, otra hija de Saúl, amaba a David. Cuando se lo informaron a Saúl, el asunto le agradó. Mire, Saúl le parecía ser buen suegro. Y Saúl se dijo: se la daré para que le sirva de lazo y para que la mano de los filisteos sea contra él. Saúl pues dijo a David por segunda vez: serás mi yerno hoy. Saúl dio a su hija Mical para que fuera lazo de David. Hay matrimonios por conveniencia, en el que son manipulados los cónyuges, ya sea por dinero, por poder o por intereses, a veces que salen de un concepto moral, y eso es un cimiento endeble. En Cantares, el esposo no vino vestido de rey, fíjese, todas lo hubieran querido. Se presentó sin mencionar ni quién era, y se presentó sin gala, sin toda su realeza. Y solo una fue tras de él, la amada Sulamita, y fue la que la hizo feliz. Hay padres que, pensando en su bienestar económico y no como prioridad a sus hijos, ponen lazo entre las personas que no se aman. Claro, que como padres yo creo que debemos de procurar o preguntar dónde van a vivir, cómo se van a transportar, cuánto gana, qué planes tienen para el futuro. Y aunque sea padre o madre de un varón, Lo mismo hay que preguntarle a un varón, lo mismo hay que preguntarle a una a la muchacha, porque a veces se casan y no me quiero casar, y él que hace nada, y ella que nada tampoco, no, ¿cómo que no? Hay que hacer esas preguntas, son preguntas no por interés, sino para prever un futuro y prever un bienestar que solamente los hijos van a disfrutar. Bueno, por supuesto, yo creo que la parte económica tiene mucho que ver, pero lo importante pienso que es el área espiritual, su alma, porque puede ser una persona con una solvencia económica buena, pero ser un resentido social. Y a veces dicen, cuando se case conmigo, le voy a quitar lo borrachito, vas a ver que nos vamos a levantar, aunque se droga un poquito, pero ay, Dios mío, pobrecita, pobrecito. Lo que no hace Cristo, no lo haces tú. El casarte, el que un ministro te dé su bendición, no quiere decir que en ese instante tu cónyuge ya va a dejar cualquier... No, si no lo hace el Señor, no lo vas a hacer tú, ni lo va a hacer el altar. Muchas se les ha dicho, mira, o muchos, mira, tiene este detalle. Yo, no, ahora que se case conmigo. Ah, sí, lentos, porque no sucede así. ¿Por qué te casaste? Porque tenía un carrito y te podía transportar, porque era profesionista, por el interés o por el capital. Yo no digo que no sea importante, pero si solo fue por eso, sin amor, vas a la desgracia. ¿Por qué te casaste? ¿Te deslumbró algo? ¿Que era guapo, su carita de muñeca? Porque todo eso va a pasar, todo eso es pasajero. ¿Qué fue lo que te movió casarte? Que te dijeron todos, es que mira, si te conviene, te conviene. Y te casaste queriéndolo, no amándolo. Hay mucha gente que dice, es que yo te quiero, pero no, amarte es otra cosa. Si usted inicia un matrimonio sin amor, imagínese, si los que se casan enamorados, amándose, tienen luchas, tienen pruebas, ¿cómo va a ser aquellos que se casaron sin amor? Que se casaron solo por un interés. O tal vez para que todos vieran que tú traías a la muchacha más bonita o al muchacho más guapo. Ese es un cimiento que es endeble, que cualquier soplido al cual se va a enfrentar tu matrimonio, porque algunos piensan que el matrimonio es como el cuento de Walt Disney, y que el príncipe le dio un beso y fueron felices para toda la vida, y ay, Dios mío. Otros piensan que es la Bella y la Bestia, que cuando ella le dé un beso, la bestia, que es él, se va a convertir en el príncipe azul y todo va a ser bonito. No, hombre, esas son bobadas de Walt Disney y hasta endemoniadas. Usted tiene que entender que hay principios y que tu hogar y tu matrimonio se va a enfrentar a luchas y batallas. Bueno, pastor, pero yo ya estoy metido en el asunto, ¿qué hago? Tal vez tú te casaste por un interés así. Si ahora ya tienes hijos, ya te estás dando cuenta de otras cosas y dices, bueno, y ahora, Señor, pues te expone al adulterio, te expone a una vida frustrada, a que tú te entregues a vicios, porque tú no te sientes a gusto en tu hogar, porque tú no te sientes bien en tu hogar, porque fue un cimiento que no fue un cimiento de honestidad, de integridad. Dios ama la integridad del corazón. Entonces, lo primero que tienes que hacer es pedir perdón a Dios. Segundo, tienes que hablar con tu cónyuge y decirle, mira, esto está así, oremos, vamos a pedir con el pastor, con el ministro, que nos ayude, porque yo quiero que nuestro hogar entre. Hay gente que dice, no, es que ya no se va a poder, árbol que crece torcido jamás se endereza sus ramas. Esa es primera de los fracasados a los lentos, pero en el Señor hay esperanza. En el Señor tiene mucho cuidado cuando alguien deposita su confianza y su fe, Él no los defrauda. Entonces, lo que pasa es que a veces nosotros queremos aparentar que tenemos el matrimonio más bonito, vamos el domingo a misa, vamos el domingo al culto, ¡ay, qué familia tan bonita! Pero solo los hijos y las puertas de nuestra casa saben la manera en que vivimos. Usted tiene que tener otra actitud diferente, pedirle al Señor que intervenga en tu hogar. Bueno, vamos a 2 de Samuel, capítulo 11, verso 26. Al oír la mujer de Urías que su marido Urías había muerto, hizo duelo por su marido. Cuando pasó el luto, David mandó a traerla a su casa, y ella fue su mujer y le dio a luz un hijo, pero Lo que David había hecho fue malo a los ojos del Señor. Hipócrita Betsabé. Hace luto por el marido que ella misma como cómplice mató y engañó. David se casó con Betsabé porque ella ya estaba embarazada. ¿Cuántos matrimonios no se tuvieron que casar? No que se quisieron casar, se tuvieron que casar porque ella ya estaba embarazada. Pero para casarse por este motivo no es un buen cimiento y puede ser la raíz de muchos conflictos en el hogar. Por ejemplo, celos, insatisfacción sexual, falta de identidad matrimonial. Bueno, tantas cosas. El casarse porque ya está embarazada es un cimiento débil, es una falta de respeto, es lascivia. Y en muchos casos, si no hubiera ella quedado embarazada, hasta el día de hoy todavía serían pecando. Entonces hasta el embarazo fue misericordia de Dios. David se casó con Betsabé por remordimientos, por miedo, porque de todas maneras lo iban a casar y además regañados. Mejor no digamos nada y disfrutémonos como si fuera todo en pureza, vestidos de blanco, todo bonito, que los papás no sepan, recibimos una bendición. Hay bendiciones que se pueden convertir en maldiciones, porque los únicos que se engañan son ustedes mismos. Y aún la bendición que un ministro pueda darte, por muy bien intencionada que esté, si tú fuiste al altar ya embarazada, ya habiendo tenido relaciones, esa bendición se convierte en maldición. No se puede fundamentar un matrimonio en un cimiento de inmoralidad sexual. Oiga, pastor, pero eso pasó hace muchos años. ¿Sí? Pero el diablo solo anda buscando una rejita que le abras para meterse. Aunque nadie lo haya sabido, aunque nadie se dio cuenta, si tú caíste en fornicación, si tú te tuviste que casar porque ella ya estaba embarazada, tú tienes que pedirle perdón a Dios con ella y pedirle perdón a ella. Y reconciliar, cerrarle la puerta al enemigo para que no venga y se adueñe teniendo autorización para traer la devastación de inmoralidad sexual entre ustedes y aún entre los hijos. Hay que aceptar que aún en ese error Dios los puede uno perdonar a través del sacrificio de su hijo y apegarse a los principios de Dios. Y tercera, hay que enfrentar las consecuencias de un embarazo no deseado, pero perdonados. Fíjense que hay gente que dice, yo me casé por amor, pero con el tiempo ese amor se ha apagado y ahora vivo un hogar insípido, tengo una relación con mi esposo muy insípida, vivimos por necesidad o porque como somos cristianos y no nos podemos separar, bueno, pues vivimos como muertos, en cadena perpetua. Hay esperanza. El primer milagro que hizo el Señor lo hizo en un matrimonio que ya tenían una vida insípida, todavía no se casaban y ya tenían una vida insípida. Y el Señor logró hacer de ese matrimonio que vivía una vida insípida, lo hizo una vida llena de vino y de alegría. ¿Por qué te casaste? Si no te casaste por amor y te casaste por otra razón, nuestro Señor Jesús, cuando lo invitaron a un matrimonio, siempre hace un milagro. Cuando el Señor llega a un matrimonio, cuando un matrimonio se decide invitar a Jesús, Dios siempre hace un milagro. Cuando hay matrimonios que se disponen a recibir de parte de Dios, cuando hay matrimonios que se hincan los dos y le piden al Señor, lloran juntos, Dios hace un milagro. Porque la mayor intimidad de un matrimonio no es la intimidad sexual. La mayor intimidad de un matrimonio es cuando los dos pueden hincarse, orar al Padre, desnudar su alma y respetar este momento en que tu pareja te permite que tú escuches cómo él o cómo ella habla con Dios. Esa es la mayor intimidad de un matrimonio. La intimidad mayor no es la sexual, esa es física. La mayor intimidad es la espiritual. Si tú te casaste por odio, por venganza, si te casaste por no estar sola, para no sentirte despreciada, para que no te dijera la solterona de la iglesia, si te casaste por intereses vagos, por conveniencia, porque él era el más guapo, el líder de alabanza, ¿eh? Esos líderes de alabanza a veces se creen, bueno, si te casaste porque ella ya estaba embarazada, si te casaste por lascivia, por sexo, porque tenían relaciones, a pesar de ser cristianos, se daban vuelo, pídele perdón al Señor y deja que Él restaure tu matrimonio. Pídele perdón al Señor y a tu cónyuge y que el Señor empiece a hacer una restauración. el Señor hizo 3 resurrecciones en la Biblia, descritas en la Biblia, porque yo creo que ha de haber hecho más. La primera, la hija de Jairo. Ese es el matrimonio que solo ellos saben que andan mal. El hijo de la viuda de Naín, ya lo saben los más allegados. Y la resurrección de Lázaro, ya todo el mundo sabe que este matrimonio está muerto. Pero en los 3, a la hija de Jairo, al hijo de la viuda de Naín y a Lázaro, a los 3 los resucitó. Quiere decir que el Señor tiene poder para resucitar tu matrimonio. El Señor resucita hogares, varones, mujeres, que puedan tener el valor de pedirle al Señor perdón y pueden tener el valor de ser restaurados. ¿Cómo te casaste? Si tú te casaste solamente porque te querías vengar de tus padres o de un pretendiente, hiciste mal. Tienes que revisar los cimientos de tu hogar. Porque el hogar es, cuando se une una pareja, es el primer piso. Pero vienen hijos que van a poner más pisos sobre ti. Y si tú te casaste porque ella ya estaba embarazada y ahora ves que tu hijo empieza a tener tendencias muy liberales en el ámbito sexual, es que tú hiciste malas cosas. ¿Cuántas parejas viven de unos celos, Dios mío, enfermizos? Mujeres que celan al marido y que, Dios santo, muchas de ellas lo celan porque él les faltó el respeto antes de casarse. Y ella dice, si se atrevió a hacérmelo a mí, lo hace a cualquiera. ¿Por qué te casaste? ¿Qué fue lo que te motivó? Pastor, no, yo sí me casé enamorada, yo sí me casé enamorado. Lo hicimos bien, nos respetamos, llegamos al altar, oraron por nosotros, pero con el tiempo y con los problemas de la vida diaria y los hijos y el trabajo y la casa, como que ese amor se ha apagado. El diablo anda tras de los hogares, digámoslo claro. El diablo quiere destruir tu hogar. Y el diablo no está jugando. Tiene años de observar y de conocer a la estirpe humana. Y sabe dónde pegarle. Por eso Dios ha establecido una protección para los matrimonios que quieran cubrirse con él. Porque hay matrimonios que, a pesar de ser cristianos, son unos hipócritas. Viven una vida de infierno en su hogar y solo van al culto a vacunar a sus hijos para que se vuelvan unos hipócritas religiosos y vivan una vida de un evangelio insípido, de un evangelio religioso, y que jamás conozcan al Señor. Yo he escuchado muchas veces gente que dice, es que yo era cristiana, asistía a una iglesia, pero no me había convertido. ¿Y por qué? Es que mis padres hicieron esto, lo otro. Tú tienes responsabilidad. Tú un día vas a estar delante de Dios, mujer, hombre, vas a estar delante de Dios y vas a tener que dar cuentas de lo que hiciste. Por eso es el tiempo ahora de pedirle, Señor, ayúdame. Yo no inicié mi hogar en el orden de Dios. Yo no inicié mi hogar de una manera que a ti te agrada. Te quiero pedir perdón, quiero que intervengas, quiero que me ayudes, quiero que resucites mi hogar. Quiero, Señor, que renueves mi hogar. Quiero volver a enamorarme de mi esposa, quiero volverme a enamorarme de mi esposo. Ay, pastor Arturo, no diga tonterías. A fuerzas ni los zapatos. Yo no quiero. Yo ya no lo amo. No, mejor di, ya no quiero. Porque si tú te pones y le dices, Señor, yo sé que a ti te agrada, que yo ame a mi esposa, que yo ame a mi esposo, dame amor por él, dame amor por ella, resucita en mí ese amor por ella. Es más fácil, bueno, no nos entendemos, ya no nos queremos. Hay gente que piensa que el amor es un sentimiento. No, el amor en el matrimonio es un compromiso con Dios. El amor no es un sentimiento, es que ahora ya no siento amarte. Ayer sí sentí amarte, ahora ya no siento amarte. No, el amor en el matrimonio es un compromiso con Dios. Tú te comprometiste con Dios delante de un ministro a amarlo, y tú a amarla. Pero es más fácil decir, me divorcio, azotar las puertas, que tus hijos observen tus ay, Dios mío, tus payasadas, tu manera de meterles virus antimatrimonios. Yo he escuchado jóvenes que dicen, pastor, ¿casarme yo para tener la vida? No, yo prefiero solteros. Por eso hay muchos que dicen, no, yo mejor soltero para tener el hogar que mis padres tuvieron. No pienses así. El matrimonio no es lo que dice la gente. Ah, ya te casaste, ya te amolaste. No, el matrimonio lo diseñó Dios bajo la necesidad del hombre, para que él no estuviera solo. Y Dios no hace cosas a lo tonto. Dios sabe lo que hace. Pero es en tu matrimonio donde tú tienes que invertir tiempo. Es donde tu matrimonio se ve si eres humilde, si eres sencillo. Es en tu matrimonio donde tú tienes que pedirle al Señor que intervenga. Es en tu matrimonio donde debes de doblar la rodilla y clamarle a Dios juntos. Es en tu matrimonio donde se ve si verdaderamente eres una mujer valiente y un hombre valiente. No digo que seas valiente solo golpeando a tu cónyuge. Cuando un hombre, aunque sea cristiano, golpea a su esposa, dudo mucho. Está muy lejos de lo que es ser un hombre. Yo quiero invitarte a que podamos orar, pedirle al Señor que intervenga en tu hogar. Padre, en esta hora yo quiero pedirte por cada hogar, por cada esposa, por cada esposo. Tú solamente conoces dónde están y cómo están cada hogar, pero tú eres un Dios que amas a la familia. Tú eres un Dios que estás interesado en resucitar aún en los hogares el amor que se ha acabado y se ha convertido solo en una necesidad, porque ya se hicieron viejos, pero han perdido, se ha vuelto insípido su hogar. Te estoy suplicando que intervengas en los cimientos de nuestros hogares. Te estoy suplicando, Señor, que hagas tu obra en los hogares. Señor, te estoy pidiendo que tú intervengas y redargullas a los que te han ofendido, a los que se casaron ya habiendo tenido relaciones sexuales, a los que se casaron solo por venganza, a los que se casaron, Señor, aún enamorados, pero que hoy su hogar ha caído. Te pido que haya un renuevo en su hogar, Padre. Y así como ha entrado esta señal al radio de cada una de las personas, te pido que así tu Espíritu Santo entre a su corazón. Usted puede poner su mano en el radio si lo tiene al alcance. Padre, yo no los conozco, pero tú sabes quiénes son. Y yo sé que has hecho milagros a través de estas oraciones. Te suplico que intervengas en el hogar de cada una de las personas que han escuchado. Te suplico, Padre, que rescates sus hogares. Que no permitas que los hijos de los cristianos se vengan, Señor, a ser hijos de gente que ya no te aman y que se alejan de ti. Interven, Señor. Trata con el orgullo de él, de ella. Trata con el corazón lleno de egoísmo. Y te suplico, Padre, que la paz que sobrepasa todo entendimiento intervenga en el hogar. Detén a aquellos que están pensando en el divorcio. Detén a aquellos que han pensado en alejarse y bueno, ya se acabó. Extiende tu mano de poder. Hazles ver que si tú tuviste poder para resucitar a los muertos, ¿cómo no vas a poder resucitar el amor? Te lo pedimos en el nombre que es sobre todo nombre, en el nombre de Jesús. Amén y amén. Que el Señor te bendiga.

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0: Hola, ¿qué tal? Te damos la bienvenida a este tu programa Tiempos de Restauración. Te saluda tu amiga la pastora Ana María Ignacio y vamos a iniciar este día con una palabra poderosa, una palabra donde pues siempre nos identificamos, y digo nos identificamos porque vamos a hablar un poquito del perdón, que siempre pues es necesario escucharlo, la guianza de Dios, ¿qué nos dice, verdad? ¿Cómo perdonar? Y bueno, pues vamos a escuchar la palabra de Dios refiriéndose al tema del perdón. Antes de continuar, quiero presentar, está conmigo compartiendo micrófonos, mi esposo, el pastor Euclides.
1: ¿Qué tal, pastor Ana María? Muy buenas tardes, días, noches a todos nuestros queridos amigos que no sabemos en qué momento nos escuchen, pero cuando nos escuchen, un gran abrazo para todos ustedes, que Dios los bendiga. Y qué bueno que nos están acompañando en esta tarde tan maravillosa, tan linda, o esta noche, ¿verdad? A lo mejor estás acostadito ya, probablemente con un cafecito, un tecito ya y unas galletitas, ¿verdad? Para dormir. Qué bueno, primeramente Dios. Bueno, vamos a hablar un tema muy importante, muy lindo, que se titula el perdón. Y eso es muy cierto, porque a veces nos hace falta perdonar. Y cuando no perdonamos, desgraciadamente, se comenta que se relaciona mucho la falta de perdón al cáncer. Y probablemente por eso mucha gente también llega a padecer cáncer por falta de perdón. Pero ya estaremos hablando de esto en un momento.
0: Así es, vamos a recordarles, bueno, si me lo permiten, la dirección del auditorio Torre Fuerte Iztapalapa. Estamos ubicados en la zona oriente, en Iztapalapa, compartiendo la palabra en un servicio los domingos a las 10 de la mañana. Y estamos en Calzada Ermita Iztapalapa 163, cerca del metro Atlalilco, en dirección hacia Constitución de 1917. Como referencia está el semáforo en la calle Puente Titla y estamos a 100 metros de este semáforo sobre mismo ermita. Y también estamos contentos porque los sábados se están dando enseñanzas bíblicas en la zona sur, allá por Villa Cuapa, y la dirección exacta es calle Grijalva número 3 en la colonia Villa Cuapa. Estamos cerca de la prolongación División del Norte, donde está la Glorieta de Vaqueritos, muy muy cerquita de ahí. Y también, como referencia, estamos reuniéndonos en la Estética Yes. Hay un teléfono donde te pueden dar información si es que estás por esa zona y te interesa reunirte a tomar.
1: Totalmente gratuito.
0: Totalmente gratuito. Son clases bíblicas. Son temas los que se dan y el teléfono para mayor informes es el 55 22 12 74 77. Ahí te pueden dar información al respecto de esta reunión los sábados a las 4:30 de la tarde. Y bien, vamos a abordar el tema del perdón, y hay un texto bíblico para arrancar, que es Lucas 6:37.
1: Claro que sí, fíjate que llama mucho la atención, porque fíjate que hemos notado que cuando yo como persona, como ser humano, me pongo a juzgar a la gente, ¿verdad? Prácticamente yo también soy juzgado, porque de alguna manera es la ley de Dios, es una ley de Dios, que dice no juzgues y no serás juzgado. Es decir, que si yo no juzgo, no habrá gente quien me juzgue a mí. No condenéis y no seráis condenados. Perdona y serás perdonado. Estas son leyes de Dios, activas en este tiempo, en el mundo y en las personas. Entonces, quiere decir que una persona que juzga también es juzgada. Lucas 6:37. No condenéis y no seréis condenado. Entonces, yo no condeno a nadie. ¿Cuánta gente condenamos nosotros los cristianos cuando decimos, se van a ir al infierno, se van a morir, les va a ir mal? ¿Verdad? Parece que no, pero lanzamos condenación. Y sin querer, nos van a condenar también a nosotros. Perdonad y seréis perdonados. Quiere decir que si yo no perdono, a mí tampoco me van a perdonar. Y eso es la ley de Dios. Lucas 6:37 dice, no juzguéis y no seréis juzgados. No condenéis y no seréis condenados. Perdonáis y seréis perdonados. En pocas palabras, Jesús enseña que si juzgamos o si condenamos a otros, seremos juzgados o condenados nosotros mismos. Pero si perdonamos, también seremos perdonados. La traducción correcta en el griego para la palabra perdón en este pasaje es desatar y soltar. Ahora, ¿a quién debo de soltar? A todos los que me hicieron daño, a todos los que me hirieron, a los que me lastimaron, a los que hablaron mal de mí, a los que me hicieron daño. Y al soltarlos, nosotros desatamos espiritualmente a esa persona. Quiere decir que cuando yo no perdono, hay una persona que está atada a mis sentimientos y mis sentimientos a ella, y que de alguna manera estamos atados por el coraje, por el enojo, por el odio, por el resentimiento, por la amargura, por la tristeza, por lo que haya sido, pero estoy atado porque no he perdonado. Y nosotros desatamos espiritualmente de la misma forma cuando perdonamos. Uno se desata de amargura, de resentimiento, de tristeza, de pena, de odio. Por eso la Biblia dice perdonad, y nos da a entender que no es opción. Es decir, como hijo de Dios, yo no tengo opción de perdono o no perdono. Tengo que perdonar porque mi Padre Jesús lo hizo. Por lo tanto, yo también me veo obligado a perdonar como mi Padre lo hizo. Porque Él lo hizo así, ¿verdad? ¿Se recuerdan ustedes cuando estaba Jesús siendo crucificado en ese momento en la cruz? ¿Qué fue lo que dijo Jesús? Padre, perdónalos porque no saben lo que hacen. Él se dio cuenta que la humanidad estaba en locura completa, y por ese motivo le pidió perdón a Dios por los padres, por los seres humanos, por lo que le estaban haciendo a él. Pero él no lo hizo opcionalmente, sino que lo hizo porque lo tenía que hacer. Tenía que liberarse del rencor, del odio, del sentimiento, de la tristeza, de ver lo que le estaban haciendo al creador del universo. El creador del universo siendo latigado, destruido por su propia creación. Imagínate, él creó al hombre con sus manos en el vientre de su madre, y de repente nos damos cuenta que es la misma humanidad se volteó contra su creador. Inconcebible. No se puede creer, pero eso pasó. Por eso Jesús se quiso quitar todo resentimiento y regresar a la casa del Padre limpio. Y por eso le dijo, Padre, perdónalos, porque no saben lo que hacen. Es un acto de la voluntad y no de los sentimientos. Es decir, yo tengo que perdonar por mi propia voluntad, porque debo de entender que así voy a estar bien delante de Dios, y no con mis sentimientos. Porque con mis sentimientos yo voy a tener coraje, voy a tener odio, voy a tener amargura, voy a tener ganas también de darles. Jesús lo pudo haber hecho. ¿Se recuerdan ustedes cuando nuestro Señor Jesucristo estaba ahí en la cruz? Y dijo, yo podría traer una legión de ángeles para que pelearan por mí. Mas no lo hizo. El perdón nos hace libres y nos da la paz. Esa es la diferencia. Jesús lo comprendía, Jesús lo sabía. Por eso Él quiso perdonar y tener paz, morir en paz, presentarse delante del Señor en paz. Por eso de alguna manera Él perdonaba. Todo lo que le decían, todo lo que le humillaban, lo escupieron en la cara, le escupieron el rostro. Dice la Escritura, eran esputos verdes. La palabra esputo ahí significa gargajo. ¿Te puedes imaginar? Nuestro Señor Jesucristo, el Dios de la Biblia, todopoderoso, escupido por su creación, humillado, golpeado, lastimado, ensangrentado. Ese es el Jesús de la Biblia. Ese es el Jesús que sabemos. Por eso nosotros tenemos que tener también los elementos del perdón. Mira, Mateo 18, 21, Pastor Ana María, dice ahí, 21 y 22. Entonces se le acercó Pedro y le dijo, Señor, ¿cuántas veces perdonaré a mi hermano que peque contra mí? ¿Hasta siete? Y Jesús le dijo, no te dijo hasta siete, sino aún 70 veces siete. Los dos deudores, en el verso 23. Por lo cual el reino de los cielos es semejante a un rey que quiso hacer cuentas con sus siervos. y comenzando a hacer cuentas le fue presentado uno que debía 10,000 talentos. A este, como no pudo pagar, ordenó su señor venderle a su mujer e hijos y todo lo que tenía para que le pagase la deuda. Entonces aquel siervo postrado le suplicaba diciendo: Señor, ten paciencia conmigo, yo te lo pagaré todo. El señor de aquel siervo, movido a misericordia, le soltó y le perdonó la deuda. Pero saliendo, le dijo: Ten paciencia conmigo, te lo pagaré todo. Te pagaré todo. Ahí me quedé porque se me movió mi lectura. Perdón, un momento. Se me movió mi lectura. El señor de aquel siervo, verso 27, movido a misericordia, le soltó y le perdonó la deuda. Pero saliendo aquel siervo, halló a uno de sus consiervos que le debían 100 denarios. Y haciendo de él, le ahogaba diciendo: Págame lo que me debes. Entonces su consiervo, portándose a sus pies, le rogaba diciendo: Ten paciencia conmigo, yo te lo pagaré. Mas él no quiso. Fue y le echó en la cárcel hasta que pagase la deuda. Viendo sus consiervos lo que pasaba, se entristecieron. Fueron y refirieron a su señor lo que había pasado. Llamándole su señor, le dijo: Siervo malvado, toda aquella deuda te perdoné porque me rogaste. ¿No debiste tú también tener misericordia de tu consiervo como yo tuve misericordia de ti? Entonces su señor, enojado, le entregó a los verdugos hasta que pagase todo lo que debía. Así también mi Padre Celestial hará con ustedes si no perdonan de todo corazón cada uno a su hermano sus ofensas. Entonces vemos que en este verso el señor de aquel siervo le soltó porque le perdonó la deuda de 10,000 talentos. Dinero de esa época, que era muchísimo dinero. Se la perdonaron esa deuda. El rey, la acción del señor, por supuesto, fue borrar del libro lo que el siervo le debía. Ya no tenía que pagar la deuda, ni intereses. Es como si dijera: ya te solté, ya eres libre, no tengo nada contra ti casi casi. Olvida todo, ya no tienes nada que pagarme. Por eso, uno de los elementos del perdón, el número uno, Pastor Ana María, es desatar, es cancelar la deuda. Este es el primer elemento que tiene el perdón: soltar y desatar, cancelar la deuda. Por eso, entonces, si hay gente que te ha dañado, que ha hablado mal de ti, que te han lastimado con palabras, con acciones, con actitudes, perdónalo. Ya no sientas rencor, no sientas odio, perdónalo. Ya no tengas rencor cuando te lo encuentres en la calle. Número dos, olvida todo lo que sucedió en tu vida. Olvida todo lo que te hizo. Hablamos de un nuevo comienzo, como si la deuda jamás hubiera existido. Pero tú, por supuesto, muy atento, porque de aquí en adelante no vuelvas a caer en lo que caíste. Que si le prestaste y nunca te volvió a pagar, no le vuelvas a prestar. Que si en el momento dado habló mal de ti porque tú fuiste buena persona, simplemente tal vez no trates de ayudarle, que le ayuden otros, tal vez, ¿verdad? Pero como si la deuda no hubiera existido, es mejor olvidar. Número tres, no esperar cambios en la persona para perdonarla. Como Jesús perdonó a la mujer adúltera, ¿te recuerdan? Jesús le dijo: Yo no te condeno, mujer, vete y no peques más. No le dijo: Mira, mujer, te voy a estar checando, voy a estar viendo a ver si es cierto que te portas bien. No, él confió en ella y le dijo: ¿Quién te condenó, mujer? Estaban a punto de apedrearla, a punto de lanzarle piedras, de matarla, porque esa era la ley en aquel tiempo, y la iban a matar a pedradas. Y él le dijo: Ninguno, Señor. Y dice Jesús: Mujer, ni yo te condeno, vete y no peques más. Jesús solo le dijo: Vete y no lo hagas. Pero no la esperó a que cambiaran y la condenó. Pastora Ana María, ¿tú qué comentas de todo esto?
0: Bueno, pues aquí escuchándote sobre el no esperar, ¿verdad? Cambios en la otra persona, que fue el último punto. Muy importante, ¿verdad? Reconocer que Dios para nosotros fue un ejemplo de perdonar. Y la parábola que decías de este siervo, ¿verdad? Que fue pues perdonado en toda la deuda, y después él sale y se encuentra con otro que le debe un poco menos y no lo perdona. Estamos hablando de que pues es algo así como una ilustración o una parábola de lo que es Dios con nosotros cuando nos perdona, y a veces nosotros no queremos perdonar. Pero bien es cierto que cuando nosotros somos dañados o sabemos que alguien habló de nosotros o que alguien nos ha lastimado, también nosotros lastimamos. También nosotros estamos lastimando porque reaccionamos a veces no como Cristo, sino queremos nosotros casi torcerle el cuello al otro y nos llenamos de odio, de amargura, de coraje, y muchas veces contaminamos también a la familia de ese odio. Cuando el Señor no quiere que tengamos odio ni rencor, sino que podamos soltar a esa persona, porque esa persona, al soltarla, posiblemente la otra persona que nos está dañando no cambie, pero hay que soltarla en obediencia, porque vemos que al que no perdonó lo vuelven a meter a la cárcel, y estamos hablando de atormentadores. Y esos atormentadores son los que no vemos, pero sí traemos. Cuando sentimos coraje, cuando al irnos a acostar nos acordamos de la persona, en todo momento, en todo lo que hagamos, en todo el día, traemos en la mente a esa persona que nos está dañando. Y Dios no quiere eso. Dios quiere que seamos libres, libres y sin ataduras. Sin estar con un atormentador o dos o tres atormentadores, porque uno trae al otro.
1: ¿Cuáles serían los atormentadores, Pastora Ana María? Explícanos, por favor.
0: Bueno, un atormentador sería aquel que te hace sentir coraje y que por ese coraje ni duermes bien, ni disfrutas las bendiciones que Dios te da. A la hora de hablar, lo primero que sacas es el problema o lo que te hicieron y a esa persona. Te sientas a tomar un café y no disfrutas el café, sino que hay mesas donde se escarnece a la persona que te hizo daño, y todavía le agregas. Por eso decimos que aparte de estar lastimados, también nosotros reaccionamos lastimando a la otra persona, difamándola, y caemos en un enredo de pecados donde no es fácil salir a la larga. Entonces lo que Dios quiere a través de esta parábola y esta ilustración es de que Dios perdona por amor a sí mismo. Es algo maravilloso. Dios no anda cargando con rencores, y tan así que hablabas de cuando él estaba en la cruz, que dijo: Señor, perdónalos porque no saben lo que hace. Y es ahí donde él es un ejemplo de que le hicieron, bueno, lo llevaron hasta la muerte. Y todavía ahí dijo: Señor, perdónalos porque no saben lo que hacen. A veces por ignorancia vemos en tantos errores los que hacemos o los que nos hacen. Pero sí es muy importante saber que para esto sí hay una condición. Si tú perdonas, Dios te perdona. Entonces sí hay que tomar en cuenta que si no perdonamos, Dios no nos perdona. Pero nos conviene perdonar.
1: Pastora Ana María, ¿qué me dices, por ejemplo, de la gente? Porque a mí me ha tocado hasta dentro de la iglesia que hay gente que hemos hablado del perdón, y de pronto cuando cometen algo en contra de alguien de la familia o de ellos mismos, de repente dice: discúlpame. Uh-huh. ¿Es lo mismo discúlpame que un perdón?
0: No es lo mismo, porque luego todavía dice: discúlpame si es que te he hecho algo.
1: Te ofendí.
0: Si es que te ofendí, o sea que no estoy reconociendo. Y el primer paso para tener la humildad y la el reconocer, pues es reconocer, vamos, que sí,
1: es reconocer
0: sí,
1: que fallé.
0: Que sí fallé. Y fíjate que esto nos da como que una diferencia de lo que vive el mundo, de que así discúlpame, o no es necesario perdonar, o si te hizo, regresa.
1: Sí. ¿No? Sí, porque que quede muy claro, yo quiero dejarlo claro para nuestros amigos radioescuchas, que de alguna manera no tiene que nada que ver el perdón. Uh-huh. El perdón verdadero, reconocer que sí la regué, que estoy mal, a decir discúlpame si es que te ofendí. Uh-huh. O sea, ahí no reconozco nada, no reconozco que fallé y que necesito ser perdonado. Uh-huh. Porque si no perdono, no me va a perdonar Dios a mí. Uh-huh. Esas son consecuencias de la falta del perdón. Uh-huh. Y ahorita vamos a ver las consecuencias de la falta del perdón.
0: Sí, así es. Entonces Dios les enseñó a sus discípulos con ejemplos tan claros que no tenían que parecerse al mundo. Uh-huh. Que tenían que ser diferentes, porque ahí vivían aún entre religiosos del Sanedrín, donde juzgaban a Jesús, donde realmente le tenían rencor. Uh-huh. Y donde, a pesar de que habían escuchado hablar del perdón, decían, no, pues yo estoy limpio. Uh-huh. Decía

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2: Y estamos de regreso en este tu programa Tiempos de Restauración. Te saluda nuevamente tu amiga la pastora Ana María Ignacio. Estoy acompañada de mi esposo el pastor Euclides. Estamos abordando el tema del perdón. Estamos abordando este tema con bases bíblicas y por qué el perdonar, la importancia que como seres humanos, ¿verdad?, tiene el llevar a cabo el perdón. El perdón, muchas veces creemos que es que cómo voy a perdonar si no lo siento, no puedo, es que la persona sigue siendo igual, es que pues lo que me hizo, ¿verdad? Sí, ciertamente sabemos que hay muchas narrativas. Hay muchas cosas con las que podemos decir, es que ¿por qué me piden esto? Pero esto es bíblico y lo que Dios quiere es que sepamos que por amor a nosotros es que debemos de perdonar. Dios nos quiere libres, nos quiere bendecidos y Dios quiere que disfrutemos de la vida que nos da. Vamos a continuar con el tema, pero antes de continuar con el tema nuevamente quisiera recordarte la dirección del Auditorio Torre Fuerte Iztapalapa. Estamos en Calzada Ermita Iztapalapa 163, cerca del Metro Atlalilco, en dirección hacia Metro Constitución. Hay un semáforo y esa calle se llama Puente Titla, y pasando el semáforo como a 100 metros estamos sobre la misma avenida. Nuestro horario de reunión son los domingos a partir de las 10 de la mañana. Y por el lado sur, del lado de Villacuapa, estamos llevando un estudio bíblico los días sábados a las 4:30 de la tarde y nos estamos reuniendo en la Estética Yes y estamos ubicados muy cerca de División del Norte por la Glorieta de Vaqueritos y la calle se llama calle Grijalva y es el número 3. Esto es en Villacuapa. El teléfono de Jesse, donde puede darte información al respecto de esta reunión de enseñanza en los sábados a las 4:30, es el 55 22 12 74 77. Ahí te puede atender Jessica y te puede dar información. También queremos agradecer todos los mensajes que nos están mandando, las peticiones de oración. También agradecemos los saludos y muchas gracias siempre por estar en comunicación con nosotros a través de este programa. Saludamos a la profeta Gloria, a todos los que se reúnen ahí con la profeta Gloria, quien también la profeta Gloria se reúne a dar una enseñanza y la verdad están reuniéndose. Ahí también hay preguntas, hay respuestas, hay temas muy, muy especiales. Y agradecemos a Dios, ¿verdad?, que pese a que estamos en tiempos difíciles, hay lugares donde se glorifica el nombre de Dios. Y gracias a Dios también por darnos la oportunidad de estar a través de Ondas de Vida 1440 desde la Ciudad de México, compartiendo la palabra en este momento. Y vamos a continuar con el tema del perdón, ya que el perdón, pues estábamos hablando de que nos libera de ese peso, ¿verdad? ¿Y cuál peso? Si yo me siento ligera. Pues no, muchas veces traemos ese peso del rencor, ¿por qué no decirlo así? Pero también nos esclaviza el corazón porque no podemos ser libres de ataduras como a veces se presenta el sentir ese odio, ese rencor, ese enojo por todo. A veces sin querer nos damos cuenta que ya tenemos amargura, nos vemos en el espejo y nuestro rostro a veces ya es de amargura, ya hasta nos vemos nosotros y nos espantamos porque decimos, es que en qué momento, y decimos, no, pues hay que sonreír, porque muchas veces decimos, es que la alegría se fue de mi vida. Pero cuando estamos con Dios, a veces le decimos, Señor, pon alegría. Úngeme con aceite, Señor, pon ungüento de alegría cuando estamos danzando, cuando estamos glorificando el nombre de Dios. Nuestras palabras son poderosas y estando en la presencia de Dios, grandes cosas suceden en nuestra vida. Por eso la importancia también de reunirnos los domingos en algún lugar o de escuchar palabra a través de esta estación de radio, donde sabemos que el propósito es bendecir tu vida, bendecir a cada familia y saber que gracias a Dios México, ¿verdad?, está teniendo un arrepentimiento genuino y que se está entronando el nombre de nuestro Señor Jesucristo. Y también, bueno, vemos que el perdón pues nos trae esa paz que no del mundo, esa paz que solo nos las puede dar el Señor Jesucristo, porque a pesar de tener problemas o vivir situaciones difíciles, podemos estar confiados y decimos, Señor, tú tienes control y lléname de tu paz, lléname de tu presencia, lléname de tu espíritu, porque Señor, tú eres un Dios de justicias, ¿verdad? Y vemos también que, bueno, realmente Dios nos invita a perdonar y en eso nos quedamos porque íbamos a leer un versículo. Bueno, primero vamos a darle la palabra al pastor Euclides y él va a continuar, pastora, con el tema.
3: No, sí, yo dije, ya se fue solita la pastora, ya me dejó aquí. Bueno, mira, fíjate que, pastora, hay consecuencias de la falta de perdón. Estaban mencionando antes de salir al corte que no es lo mismo pedir perdón que decir discúlpame, ¿verdad? Porque normalmente siempre la palabra discúlpame va acompañada si es que te ofendí. O sea, yo no reconozco que realmente hice daño a mi hermano, a mi hermana, a mi primo, a mi amigo, a mi sobrino, a mi esposa, a mi esposo. Yo no. Entonces, al contrario, debemos de reconocer que efectivamente fallamos y que dijimos algo que lastimó y que dañó, y tenemos que empezar a aprender a perdonar. ¿Por qué? Porque vamos a ver que las consecuencias de la falta de perdón son muchas y sí, son desgraciadamente muy fuertes para nosotros, porque detenemos el perdón de Dios, detenemos el perdón de Dios para nosotros mismos. Es decir, que quiere decir que está condicionado que yo perdone primero a esa persona que me hizo daño o a esa persona que lastimé, en cierta manera, que me perdone primero para que Dios me pueda perdonar. Quiere decir que si yo digo, yo la perdoné, no me interesa, no me importa, y por acá volteo a ver a la persona que viene y me la encuentro en la calle, en la banqueta, en el mismo carril, y nos encontramos de frente, y de momento lo primero que pienso, ay, esta señora me cae, híjole, cómo quisiera que se le cayera el tráiler encima. Y al contrario, no estamos pensando así cosas malas. Y al contrario, como tú decías, los atormentadores ya llegaron a mi vida. Y cada vez que yo la vea feliz a ella, me va a dar mucho coraje a mí. Y cada vez que yo la vea prosperar o progresar, me va a dar más coraje a mí. Porque los atormentadores van a estar allí. Ahí van a estar de alguna manera. Por eso nosotros tenemos que aprender a perdonar. Si yo perdono, Dios nos perdona. Lucas 6:37 lo leímos. No juzguéis y no seréis juzgados. No condenéis y no seréis condenados. Perdonad y seréis perdonados. Es decir, que la condición para que Dios te perdone, amigo que me escuchas, amigo de la radio, de internet, allá en Texas, acá en Estados Unidos, en México, donde quiera que estemos escuchando este mensaje, la clave es perdonar para que Dios te perdone. Si tú no perdonas, quiere decir que Dios no te ha perdonado. Por eso, de alguna manera, cuando tú perdonas a la gente, ponte a pensar, ¿en verdad la perdoné? Ya no siento rencor. Me hablan de ella, me dan noticias de ella, de él. Ya no me da coraje, ya no me da rencor, no me interesa, no, punto, me hago un lado. Ya no quiero oír de ella, no me importa saber de la persona. Marcos 11:26 también nos marca algo. Porque si ustedes no perdonan, tampoco tu Padre que está en los cielos te perdonará tus ofensas. Esto está mucho más claro todavía. Marcos capítulo 11, verso 26 dice, porque si ustedes no perdonan, tampoco su Padre que está en los cielos los perdonará sus ofensas. Entonces quiere decir que para que yo haya sido perdonado, primeramente tengo que ver que en verdad yo ya perdoné a aquella persona, ¿verdad? Porque yo quiero ser perdonado por Dios. Yo quiero que Dios perdone mi adulterio, mi mentira, mi engaño, mi robo, mi hurto. Quiero que Dios perdone mi mentira que he lanzado con mis labios, todos los chismes, todo el engaño, todo lo que he dicho y hecho. Dios me lo puede perdonar solamente si yo perdono a los que me hicieron daño. Hay mucha gente que nos ha lastimado en toda la vida. Hay mucha gente que nos ha lastimado en el trabajo. Hay gente que nos ha lastimado en la casa, en la oficina. Nos han lastimado amistades que creíamos que eran los mejores y resulta que por detrás te apuñalaban. Nos ha lastimado gente que amamos, gente que quisimos mucho tiempo. Por eso es que Dios, de alguna manera, Dios quiere perdonar primeramente todas mis ofensas, primero, para que yo pueda perdonar a los demás y para que los demás sean perdonados y sean limpios y que a la vez yo no esté ligado a nadie. Por eso quiero soltarme. Así que si tú tienes amigos, amigas, amistades, familiares que no has perdonado, que te hicieron daño, esta es la noche del perdón. Esta es la tarde del perdón. Esta es la tarde del perdón. Donde tú puedes desatarte de todas esas personas. Donde tú puedes desatarte de todo sentimiento malo. Eso es tremendo. Porque muchos de nosotros vamos caminando por la vida, pero no nos damos cuenta que por dentro, en la familia, en el hogar o a veces con las amistades, hay gente que nos traicionó, que nos engañó, que lo que tú platicaste lo fueron a platicar y después todo mundo se burlaba de ti. Hay gente que la que confiaste dinero y resulta que ese dinero nunca te lo pagaron. Y nosotros vamos caminando por la vida con el rencor. Con el rencor de tener siempre presente a esa persona en nuestros comentarios, en nuestros sentimientos. Y el odio va creciendo en nosotros. ¿Y sabes quién se hace más daño? Tú. Tu hígado, tu riñón. Todo se está haciendo daño por la falta de perdón. El que sale perdiendo somos nosotros. No es ni siquiera el otro. El otro a lo mejor ni siquiera se acuerda de nosotros, que es lo más seguro. Y nosotros estábamos por la calle enojados, molestos. Te comes un taco y hasta el taco te sabe amargo por toda la bilis que derramaste. Atrévete a perdonar. Atrévete a perdonar y a olvidarte de la falta que te hicieron. Porque si no, imagínate, si no tenemos perdón, no vas a recibir las peticiones que le has hecho a Dios. Eso es lo peor. Marcos 11:24. Por tanto, les digo que todo lo que pidas orando, crean que lo recibirán y les vendrá. Y cuando estén orando, perdonen. Y si tienen algo contra alguien, para que también tu Padre que está en los cielos te perdone a ustedes sus ofensas. Esa es la condición que pone el Señor. Cuando estés orando, perdona. Ese es el momento de perdonar. En el momento de la oración, Señor, perdono a Sutano que me hizo daño, a Fulanita que me hizo daño. Señor, perdono a mi hermana, perdono a mi primo, perdono a mi esposa, perdono a mis hijos. Porque cuando no hay perdón, hermano, hay amargura. Ese es el problema. Porque la amargura entra en tu vida y llega la depresión. Y de la depresión te lleva a los deseos de suicidio, pensando en que ya no hay esperanza. Pastora Ana María.
2: Sí, hablas de pedir perdón y muchas veces decimos, ¿cómo voy a perdonar si tengo tanto coraje? Pero el primer paso es la obediencia. Y en esa obediencia Dios respalda y empieza a sanar y a restaurar nuestro corazón, porque en el perdón viene restauración. Y la única forma de restaurar nuestra vida es a través de la presencia de Dios interviniendo en aquello que estamos sintiendo. Y el Señor lo va quitando y el Señor va cambiando ese sentimiento. Y muchas veces creemos que cuando perdonamos es aprobar la ofensa que nos hicieron. Y no, realmente significa renunciar a veces a ese sentimiento de venganza. Ese sentimiento de quererme desquitar, que me atrapa, ¿no? Y que no me deja vivir y andamos buscando la ocasión. Y enredamos más nuestra vida y nos llevamos más al baile a todos, inclusive hasta nosotros mismos. Y hay que confiar en Dios, porque fíjate que Dios es justo. Y Dios dice que Él es el que paga. Mí es la venganza, yo pago. Porque el perdonar no significa que no haya consecuencias. Sí hay consecuencias, tanto para los que nos hicieron como para nosotros. Entonces todo tiene consecuencias y precisamente la palabra de Dios nos llama o nos enseña que todo lo que sembramos, eso vamos a cosechar. Y si sembramos odio, si sembramos amargura, si sembramos chisme, si sembramos lo malo, eso voy a cosechar.
3: Así es.
2: Entonces empecemos a cambiar nuestra semilla por ese perdón, que la verdad trae recompensa. Es un requisito de parte de Dios. Como cuando hasta nosotros decimos en el Padre Nuestro, ¿no? Señor, perdónanos, como también nosotros perdonamos a los que nos ofenden. Es que en eso hay un requisito. Hay que perdonar para que Dios nos perdone.
3: Claro que sí. Y fíjate que esto nos lleva precisamente al siguiente punto, que no alcanzamos la gracia de Dios por causa del rencor, por falta de la amargura en el corazón. Mira, Hebreos 12:15 dice: mirad bien, no sea que alguno deje de alcanzar la gracia de Dios, que brotando alguna raíz de amargura les estorbe y por ella muchos sean contaminados. O sea que es contaminante la amargura en la vida de la gente, y que a veces esa raíz nos pone tropiezo para acercarnos a Dios y no vamos a recibir lo que Dios nos quiere dar, porque simplemente brotó una raíz de amargura en nuestro corazón. Qué tremendo. Qué tremendo. Por eso son contaminantes también. Si yo voy y hablo contigo, es que el pastor es así, así, así, te contamino, y el día de mañana tú también vas a hablar mal del pastor, y tú le vas a platicar a otro, y yo a otro, y a otro, y vamos contaminando a los demás. O ese amigo que viene ahí es un traidor, es un esto, es un aquello, y empezamos a llevarlo, y finalmente todo mundo va a saber de eso, y vamos a seguir contaminando a la gente. Por eso es contaminante la amargura en el corazón, en la vida de la gente. Tenemos que dejar de lado la amargura. Tenemos que dejar de lado en un momento dado y aprender a vivir bien en este tiempo y con alegría. Y con alegría. La vida es corta, como tú lo dijiste, Pastora Ana María. 30, 40 años rápido. Cuando te das cuenta, tienes 50.
2: 60, 70, 80.
3: 60, 70, 80, 90
2: como
3: y 100.
2: Cepillín, ¿no?
3: ¿Sí? Entonces, no debemos de mantener de alguna manera esta vida así. Con todo el coraje, con todo el odio, al contrario, vivamos la vida bien, vivamos la vida tranquilos, divirtámonos con lo que tenemos, aunque sea poco o mucho, vamos a vivirlo, disfrutarlo, a sentirlo, a vivirlo, a estar con ellos, ¿verdad? Por eso lo que va a cortar tu libertad es tener relaciones rotas con las personas. Por eso el que no perdona va a estar atormentado siempre. Mateo 18:34 dice esto: entonces su señor enojado le entregó a los verdugos hasta que pagase todo lo que debía. Imagínate que nuestro Señor Jesucristo, como no perdono, como soy cristiano y tengo mucho orgullo, de buenas a primeras, y llevo muchos años en la iglesia y soy hijo de pastor o soy el mismo pastor, pues no, yo tengo mi odio, yo tengo mi rencor, y entonces el Señor me entrega a los verdugos. Y yo, mis comidas, voy a estar mal porque me voy a estar enojando, enfadando y enojándome cada vez que prosperen mis enemigos, ¿verdad? Y voy a estar con los verdugos. Por eso que el que no perdona es llamado siervo malvado. Mateo 18:21. Entonces se le acercó Pedro y le dijo: Señor, ¿cuántas veces perdonará a mi hermano que peque contra mí? Hasta siete. Pero Pedro pregunta a Jesús cuántas veces debe perdonar. La respuesta que da Jesús, ¿verdad?, prácticamente es impactante, que al estar en comunión con el Espíritu Santo sería perdonar todos los días sin que lleves la cuenta de nada, porque es 7 veces 7, 70 veces 7. Desatar a Dios para obrar y desatar la herida. El perdón desata la sanidad interior y la sanidad física y permite liberación de demonios, porque el demonio ya no tiene en qué apoyarse, y el perdón trae paz en el corazón.
2: Así es. Fíjate, Pastor Euclides, que Hoy es el tiempo, como dices, es el momento de tomar la decisión. Delante de Dios, reconocer si sí odio a alguien y también si quiero tomar la decisión de perdonar el día de hoy. Y yo les invito a que reciban esta oración y que podamos, en el nombre de Jesús, con humildad reconocer delante de Dios que sí necesito perdonar y que quiero perdonar. Pastor Euclides, si nos guías con una oración.
3: Padre Santo, te damos gracias, mi Señor Jesucristo, bendito seas. Gracias por la oportunidad, bendito Dios, de llevar tu mensaje a tus hijos, bendito Dios, a esta nación mexicana maravillosa. Te pido, Señor, por los que nos escuchan a través de internet, también, Señor, en otros países, en Estados Unidos, en Texas. Te pedimos, Señor, por nuestros hermanos de Argentina, que tu Santo Espíritu, mi Dios, esté con ellos. Gracias, Señor, y que esta palabra de perdón entre en el corazón, bendito Dios, para que sepamos, bendito Dios poderoso, que sin el perdón y sin ti no podremos hacer nada, Señor, en el nombre de Jesús. Que el perdón, bendito Dios, en un corazón humilde y sencillo, nos da vida, nos da salud, nos da prosperidad y bendición. Te pedimos, bendito Dios poderoso, porque esta palabra, bendito Dios, para todo aquel que la escuche, quede grabada en su corazón, en su mente, en su espíritu, en su alma, en el nombre de Jesús. Padre, también pedimos, bendito Dios, por nuestras hermanas y hermanas que están pasando por tribulaciones, por angustias, por problemas, bendito Dios, en este momento, incluso por enfermedades, bendito Dios, para que tu mano de poder, bendito Dios, visite esta tarde, Señor, a cada uno, a cada una, Señor, de mis hermanos y hermanas, en el nombre de Jesús, y que traiga la sanidad completa para ellos. En el nombre de Cristo te doy las gracias, Señor, y te pido, bendito Dios poderoso, porque nos levantemos con poder y con autoridad, bendito Dios, porque llega el momento, bendito Dios, en que tú pronto vendrás. Te damos las gracias, mi Señor Jesús, en el nombre de Cristo, amén y amén, amén.
2: Así es, lo creemos, y damos gracias a Dios nuevamente por este programa, por este tiempo donde Dios nos ha permitido acercarnos con esta palabra hasta donde tú te encuentras. Y creemos en el nombre de Jesús, en el respaldo poderoso del Espíritu Santo sobre esta oración. Pues se despide de ustedes su amiga Ana María Ignacio.
3: Y Euclides Ignacio Navarro.
2: Y hasta la próxima.
3: Bendiciones, hasta la próxima.

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0: noches. Gracias por estar con nosotros hoy 9 de agosto aquí en La Hora Nacional.
1: Vamos a platicar sobre el Día Internacional de los Pueblos Indígenas que se conmemora hoy. Esta fecha es para reconocer la riqueza cultural, lingüística y el legado de los pueblos originarios de México y del mundo.
0: Y por supuesto tendremos nuestra Hora Naime, La Hora del Corazón, donde la niña Miranda Juárez nos compartirá un saludo en alguna lengua originaria de nuestro país.
1: Conoceremos cómo la estrategia Atención a las Causas de la Violencia fortalece las oportunidades mediante actividades culturales, deportivas, educativas y comunitarias.
0: Como el Día Internacional de la Juventud se conmemora el próximo 12 de agosto, conoceremos la historia de Valentina. Ella es la ganadora más joven de la Medalla al Mérito Juvenil 2026 y creadora de El Espacio de Valentina, conversando con expertos.
1: Además, reconoceremos el logro del ciclista mexicano Isaac del Toro, que con apenas 22 años consiguió un histórico tercer lugar en el Tour de France, demostrando que nuestra juventud también brilla en el deporte.
0: En nuestros flashazos hablaremos del programa Fertilizantes para el Bienestar. Si trabajan en el campo o quieren conocer cómo tener este apoyo, quédense con nosotros. Empezamos.
1: Hoy les vamos a presentar música de la soprano Edith Ortiz, originaria de Oaxaca y hablante de la lengua mixteca. Su trayectoria la ha llevado a escenarios nacionales e internacionales muy importantes.

0: cada 9 de agosto se conmemora el Día Internacional de los Pueblos Indígenas, una fecha para reconocer la diversidad cultural, los conocimientos ancestrales y la enorme aportación de los pueblos originarios.
1: México tiene una de las mayores riquezas lingüísticas y culturales del mundo. Conocer, respetar y preservar este patrimonio es una tarea que nos toca a todas y a todos. Vamos a ver y escuchar una cápsula sobre esta fecha.
0: La lengua indígena es una forma única de entender la historia, la naturaleza y la vida comunitaria. Precisamente para reconocer esta diversidad, este año se celebra la 10ª edición de la Feria de las Lenguas Indígenas Nacionales 2026, que por primera vez además va a tener como sede el estado de Durango.
1: Este cambio de sede también busca acercar la feria a las comunidades del norte del país y visibilizar la diversidad cultural de esa región. Como parte de las actividades, habrá un ciclo de cine dedicado a las miradas de los propios pueblos originarios. Y para conocer más, hoy nos acompaña Iris Villalpando, documentalista audiovisual yoreme, quien participa en este espacio cinematográfico. Iris, bienvenida a la Hora Nacional, qué gusto tenerte por acá.
2: Muchas gracias, Cha.
0: Oye, 10 años ya de la feria, es un aniversario muy importante. ¿Qué significa estar cumpliendo una década entera?
2: Imagínense lo importante que es, porque en esta feria convergen muchas lenguas y todos los creadores conviven y comparten de qué es lo que se está haciendo en el norte, en el sur, en el centro. Y la importancia de que se esté realizando en Durango es por lo mismo, porque las lenguas del norte y del noroeste son menos visibilizadas. Hay más producción en la zona de Oaxaca, Chiapas, o sea, la zona sur. Entonces, por eso es la importancia de que se realice en Durango y ahí estamos felices compartiendo con las demás lenguas y me va a tocar participar allí y acompañarlos como realizadora audiovisual yoreme desde Sinaloa para compartir con los demás.
0: Y justo para ti como documentalista, ¿qué papel tiene el cine para tanto preservar como fortalecer y difundir una lengua indígena para las nuevas generaciones sobre todo y para personas de otras lenguas y de otras culturas?
2: Te voy a hablar desde mi experiencia. Sí. Yo empecé a hacer cine porque soy un hablante pasivo. Hay hablantes activos, hablantes pasivos. Los activos son los que se comunican, no tienen problemas, crecieron con la lengua. Los pasivos son los que, por desgracia, existe esta realidad en México y en los pueblos indígenas de que crecen los niños con el español, con un sistema ajeno pues a la cultura de los padres. Entonces, esa es la importancia. Porque este padecimiento, el que tengo yo lo llamo padecimiento porque duele no ser hablante y además en la misma comunidad a veces te juzgan porque te pronuncias que eres perteneciente a un pueblo originario pero no tienes la lengua, así como que estás incompleto así entre nosotros mismos, hay una cierta discriminación. Entonces, desde allí yo con ese dolor empecé a hacer realización documental pensando en conocer la lengua y también llevar la lengua que ahorita existe, que ahorita ha resistido todos estos años de indiferencia y de despojo, llevar al futuro esta lengua. Eso, por eso es importante para mí seguir documentando en nuestra lengua yoreme.
0: ¿Puedes compartir dónde podemos encontrar más información sobre la feria?
2: Creo que pueden encontrar esta información en las páginas oficiales del INALI, del Instituto Nacional de las Lenguas Indígenas.
0: ¿Y tus redes sociales?
2: Son Iris Villalpando y cada documental que he realizado tienen su propio canal en Facebook, en YouTube. Algunos están en lengua yoreme y otros están en español, pero yo creo viendo la referencia a Iris Villalpando van a encontrar lo que se ha creado.
1: Iris Villalpando, pues muchísimas gracias por visitarnos aquí en La Hora Nacional. Un gusto tenerte por acá.
2: Muchísimas gracias, encantada. Pensé que sería más difícil y estoy muy tranquila.
1: La casa, la casa de todos los mexicanos aquí.
2: Muchísimas gracias.
0: Gracias a ti por venir y gracias a todas las personas que nos acompañan aquí cada domingo. Quédense con nosotros. Bueno, pues nos da muchísimo gusto darle la bienvenida una vez más a nuestra muy querida Miranda Juárez para una edición más de La Hora Naime. Miranda, ¿cómo estás? Qué gusto platicar contigo otra vez.
3: Maguiepe, un gusto igual, Leos.
0: Maguiepe, Miranda.
1: Oye, ¿y de qué nos vas a platicar hoy, Miranda?
3: Este tema es muy importante para mí porque es un día muy conmemorativo, que es el 9 de agosto.
1: ¿Qué se conmemora, Miranda?
3: Se conmemora el Día Internacional de las Lenguas Originarias.
1: Pues súper importante día.
3: Muy importante.
1: ¿Y cómo lo vamos a festejar?
3: Lo vamos a festejar con muchas culturas y también con una feria que se hará en Durango.
0: Ah, es una feria donde se da a conocer un poquito más sobre nuestras lenguas originarias.
3: Exacto.
0: ¿Y hoy nos vas a presentar saludos en más de una lengua porque es un día especial? ¿No?
3: Nada más es una lengua.
0: Como ya estamos grandes, no nos aprendemos tan rápido y tan fácil las cosas. Entonces, mejor de una en una.
3: Pero también hay que expresarnos muy bien, porque los pueblos originarios nos enseñan la riqueza cultural que tenemos nosotros. Y más importante es porque ellos nos las dieron. Nos enseñan además a respetar la naturaleza, a respetar todas nuestras tradiciones.
0: Porque una lengua no nada más es un idioma, es una forma de conocer a una cultura entera.
3: Exacto.
0: Sí, es súper importante.
4: ¿Y entonces, con qué vamos hoy?
3: Vamos con la lengua Jujmi, que es el chinanteco. Vamos a la cápsula. Adiós.
4: Vamos.
5: Hola, soy Owi, de la comunidad de Santiago Comaltepec, Islán de Juárez, Oaxaca.
6: ¿Saben que los pueblos originarios son muy importantes? Los enseñan a cuidar la tierra, los ríos y las aves. Por supuesto, los enseñan a hablar la lengua originaria. Hoy les quiero enseñar a saludar en Jujmi chinanteco. Repitan conmigo, yikaba. Otra vez, yikaba. Una vez más, yikaba. Hoy la hora nacional se convierte en Naime, tiempo del corazón.
0: Y hablando de nuestros pueblos originarios, vale la pena recordar que, aunque ya terminó la Guelaguetza 2026, esta gran fiesta de Oaxaca nos volvió a demostrar por qué es una de las celebraciones culturales más importantes de México.
1: Durante julio, miles de personas conocieron las expresiones de 16 culturas indígenas y del pueblo afromexicano. Fue una auténtica muestra de la riqueza y diversidad de nuestro país.
0: La Guelaguetza va mucho más allá de la música y la danza. Su nombre significa compartir y ayudar al otro. Y esto se refleja en las calendas, la gastronomía, las artesanías y las tradiciones oaxaqueñas que comparten con México y el mundo.
1: Este año, además, la diosa Xenteotl fue Enid Azucena Torres Agustiniano, representante del vínculo entre la tierra, la cultura y la identidad de Oaxaca.
0: La fiesta ya terminó, sí, pero nos deja una gran enseñanza, que nuestras raíces siguen vivas cuando las conocemos, las valoramos y las compartimos.
7: Flashazos del bienestar.
8: Fertilizantes para el bienestar. ¿Conoces el programa Fertilizantes para el bienestar? Este programa entrega fertilizantes gratuitos a productoras y productores de pequeña y mediana escala para fortalecer la producción de alimentos. Si quieres saber si eres beneficiario o conocer las fechas y centros de entrega en tu estado, consulta la información oficial en www.gob.mx/agricultura.
7: 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Información para ti.
0: Hay iniciativas que buscan construir la paz desde otro lugar, no solo con acciones de seguridad, sino también fortaleciendo las comunidades y atendiendo las necesidades de las familias.
1: Un ejemplo es el Tianguis del Bienestar, que lleva gratuitamente ropa, calzado, telas, mochilas, platos, enseres domésticos, paraguas y otros artículos nuevos de primera necesidad a las comunidades que más lo requieren.
0: Tan solo en Guerrero ya se han hecho 17 jornadas en 16 municipios, beneficiando a más de 54,500 familias.
1: Y si lo vemos a nivel nacional, este programa ha llegado a 801 comunidades de Guerrero, Oaxaca, Puebla y Michoacán, donde se han distribuido más de 3,400,000 artículos para más de 400,000 personas.
0: Otra iniciativa es Sí al Desarme, Sí a la Paz, que busca que la población entregue de forma voluntaria y anónima las armas que tenga en casa a cambio de un apoyo económico.
1: El objetivo principal es prevenir accidentes y reducir los riesgos dentro de los hogares. Las armas se destruyen en el momento en que son entregadas.
0: Además, las niñas y los niños también pueden participar intercambiando juguetes bélicos por juguetes didácticos. Esto busca fomentar valores como el diálogo, la solidaridad y la cultura de paz.
1: En Guerrero, este programa ya recorrió 11 municipios donde se han retirado 165 armas de fuego, más de 5,000 cartuchos y 102 cargadores.
0: Y a nivel nacional, la ciudadanía ha entregado 11,738 armas, entre ellas 6,456 armas cortas, 3,422 armas largas y 1,860 granadas.
1: Estas son acciones que buscan que la paz también se construya desde la vida cotidiana, fortaleciendo el tejido social, promoviendo la convivencia y generando comunidades más seguras para todas y para todos.
0: El deporte siempre nos da grandes historias. Por ejemplo, la del ciclista mexicano Isaac del Toro, que con apenas 22 años consiguió el tercer lugar en el Tour de France.
1: Este resultado histórico confirma el enorme potencial de las nuevas generaciones de deportistas mexicanos. Vamos a ver y escuchar una cápsula sobre el ciclista.

0: México celebra, porque será para Latinoamérica este segundo lugar. ¡Qué solvente, qué sobrado, qué fuerte, qué grande! Es Isaac del Toro, el segundo para Isaac.
1: 22 años tiene Isaac. Mejor ciclista joven, ¿no?, del mundo.
0: México, me levanto.
1: Y tercer lugar en el Tour de Francia.
0: Aquí viene el campeón joven del Tour de Francia. Conocer el valor de sus compañeros. Aquí está un gladiador mexicano. Con ustedes, Isaac del Toro, con los cuernos arriba y la embestida, campeón joven del Tour de Francia.
2: Cada 12 de agosto se conmemora el Día Internacional de la Juventud, una fecha que sirve para reconocer el papel de las nuevas generaciones, no solamente como protagonistas del presente, sino también del futuro.
3: Y hoy vamos a conocer la historia de una joven que con apenas 12 años ya creó un espacio para acercar la ciencia y la cultura a muchísimas más personas. Ella es Valentina, ganadora de la medalla al mérito juvenil, de hecho es la ganadora más joven de esta medalla, y creadora del espacio de Valentina Conversando con Expertos, una plataforma donde entrevista a especialistas de diferentes disciplinas. Valentina, bienvenida a Hora Nacional, qué gusto tenerte por acá.
4: Muchas gracias por aceptarme, el gusto es mío.
2: A ver, ya fue hace mucho tiempo, pero yo me imagino cuando yo tenía 12 años, ni por aquí se me hubiera pasado tener un proyecto como el que tienes tú, en el que de verdad llevas un montón de tiempo platicando de unas cosas increíbles con gente extraordinaria y que me parece un proyectazo, la verdad. Muchas felicidades por todo tu trabajo.
4: Gracias.
2: Y obviamente también por la medalla al mérito juvenil.
4: Sí, justo por aquí anda.
2: Ahí nada más lo trajo
4: ¿sí?
2: pasar.
4: Sí, por aquí anda la medalla.
3: Ah, para la gente que nos está viendo en redes sociales o en televisión, aquí
2: mira,
3: está hermosa. Muchas felicidades.
2: Y queremos preguntarte, obviamente, ¿cómo nació el espacio de Valentina Conversando con Expertos? ¿Y qué te motivó a crear este espacio?
4: O sea, al principio, como en el año 2024, que fue cuando fui construyendo la idea del podcast, pues estaba muy de moda que todos querían ser youtubers, pues yo no fui la excepción en ese momento. Entonces, justamente lo que pasó es que mi mamá y yo empezamos a construir esto en base de que yo tenía ese afán de la curiosidad de ver por ahí qué hay en el mundo. Entonces, pues ahí fuimos construyendo la idea del podcast del espacio de Valentina. Y pues ahí ya fuimos entrevistando a nuestros primeros expertos y ya se fue desarrollando en la comunidad que hemos construido hasta el día de hoy.
2: Ay, yo creo que mucha gente que pensaría que esas figuras a las que de repente entrevistas pues no iban a platicar con alguien de tu edad. Uh-uh. Y que si acaso pues habría que, ya sabes, hacer muy simples las respuestas porque no vas a entender. Y me encanta cómo todo lo contrario, y que todos quieren platicar contigo y además no bajan el nivel de sus respuestas por estar hablando con una persona más joven. Y eso creo que es una cosa importantísima que habla ya de una manera distinta de relacionarse entre distintos grupos de edad en internet. ¿Tú cómo te sientes siendo, digamos, como la que está entablando estas conversaciones?
4: Me siento muy bien, la verdad, al conversar con mis expertos. Me llevo muy bien con todos. Entonces, pues se me hace muy fácil entablar la conversación con cada uno de ellos. Y aunque parezcan serios algunos, son muy buena onda. Y siempre están dispuestos a, pues, a darme este tipo de respuestas a todas mis preguntas. Y pues eso es lo que ha ido generando el podcast.
2: Claro.
3: Claro, ellos tienen el conocimiento y tú tienes las preguntas, pero creo que son las preguntas de muchas personas a través de ti, ¿no? Y eso es bien importante y creo que es lo que ha logrado que generes comunidad.
2: Creo que lo que nos corresponde es felicitarte por todo tu trabajo y que sigas encontrando todo el éxito, no solamente con el programa, sino con todas tus iniciativas, y que sepas que eres un ejemplazo de todo lo que significa el Día Internacional de la Juventud y como todo lo que todos tenemos que pensar en exaltar en una fecha como esta. Y te agradecemos mucho que hayas venido a la Hora Nacional. Te queremos preguntar tus redes sociales para que la gente te pueda seguir, si las tienes.
4: Sí, pues estoy en todas las redes sociales, principalmente en Spotify y YouTube, en todas como el espacio de Valentina. Y en Spotify y YouTube el nombre completo es el espacio de Valentina Conversando con Expertos.
2: ¿Y tus redes sociales como TikTok, Instagram y así?
4: El espacio de Valentina.
3: Buenísimo, Valentina, pues muchísimas gracias por venir aquí a la Hora Nacional a platicar con nosotros.
4: Muchísimas gracias a ustedes por entrevistarme.
3: No, bueno, y gracias a ustedes por estar con nosotros. No se vayan, por favor.
2: Nos da mucho
5: muchísimo gusto darle la bienvenida hoy a Naomi Fuentes. Ella es la Coordinadora General de Educación y Divulgación de la Profeco y nos va a platicar de algo que le debe de interesar a todas las familias mexicanas que tienen hijas e hijos que están a punto de regresar a clases, porque sabemos que eso cuesta un montón de dinero y de repente saber qué elegir y cómo cuesta trabajo. Entonces, hoy vamos a platicar de un evento increíble.
6: Súper importante y es de mucha utilidad para las familias mexicanas porque pueden cuidar el presupuesto, pueden tomar mejores decisiones a la hora de consumir. Y justamente esta feria de regreso a clases Profeco, la intención que tiene es apoyar a las familias mexicanas. Tenemos un montón de cosas que vamos a traer en esta feria: útiles escolares, mochilas, uniformes, libros. Tenemos servicios, va a haber certificados médicos, que además siempre es importante actualizarlo y en la escuela lo piden. Y también vamos a tener revisiones dentales, cortes de cabello gratis. Y también tenemos actividades educativas y culturales, que ustedes seguramente se acordarán de Cositas.
7: Claro, por supuesto.
6: Cositas nos va a acompañar y va a hacer ahí algunas dinámicas y actividades con las mamás, papás y con los niños.
5: ¿Tenemos que llevar ya desde la casa las tijeras de punta chatita?
6: Exacto.
5: ¿O las podemos conseguir allá?
6: Cositas se las pueden prestar, ¿no?
7: Yo creo que ahí las podemos encontrar porque justamente es lo que dicen, que hay muchísimo, ¿no?
6: Sí. Y va a haber grandes descuentos. Eso también es importante compartirle a las familias, que vamos a tener descuentos desde el 10 hasta el 50%. Y bueno, pueden ir a encontrar toda su lista de útiles, porque incluso hay proveedores que te pueden surtir todo tu listado.
5: Ahora, esta es, no es la primera vez que se hace esta feria.
6: Esta es la segunda edición que hacemos. El año pasado tuvimos mucho éxito y nos dio mucho gusto y mucha alegría, porque recibimos a más de 8,000 personas en la feria. Y solo fue un día. Entonces, bueno, este año quisimos mejorar el esfuerzo y entonces vamos a tener 2 días de feria, del doble de proveedores por supuesto, y 2 pisos para dar más espacio a las familias. Y también es algo súper bonito, tenemos a un divulgador de la ciencia que quizás lo conocen, es Rafa Carvajal.
5: ¿Cómo no?
6: Rafa va a acompañarnos para hacer dinámica con las niñas y los niños y explorar como algunos ejercicios de ciencia.
5: Oye, y dime una cosa, ¿en esta feria uno nada más llega así nada más a... ¿es en Expo Reforma?
6: Es en Expo Reforma.
5: ¿Y puedes entrar así nada más?
6: Sí, es entrada gratuita.
7: Perfecto.
6: Entonces, desde las 9 de la mañana hasta las 6 de la tarde. El año pasado nos tocó que había gente formada antes de que abriéramos el espacio. Entonces, bueno, quisiéramos también que este año que muchas familias nos acompañen.
5: Y entiendo también que esta feria es nacional.
6: Es nacional, exactamente. Tenemos ahorita ya 55 ferias que estamos organizando. Algunas ya iniciaron a partir del 31 de julio y bueno, van a estar hasta el 4 de septiembre. Tenemos en todos los estados. Y justamente para que las familias sepan dónde van a estar, pues les invitamos a consultar nuestro sitio web de Profeco y van a encontrar el banner con el sitio web de las ferias. Van a encontrar el mapita, van a ubicar la dirección, los horarios y demás, y todo lo que pueden encontrar en cada feria.
7: Recuérdanos nada más, entonces la dirección web es...
6: es www.profeco.gob.mx. Y ahí van a encontrar el banner que los lleva al micrositio de la feria de regreso a clases.
7: Buenísimo. ¿Redes sociales?
6: Tenemos TikTok, tenemos Facebook, tenemos Instagram, todo es Profeco, lo pueden buscar como Profeco Oficial. Igual en nuestro sitio web pueden encontrar todas las redes. Y me gustaría contarles que en nuestra revista El Consumidor

0: Muchísimas gracias, Naomi, por haber venido a compartir esta notición con todo
1: gracias
0: el público de la Hora Nacional.
1: Muchas gracias a ustedes.
2: Nos vemos en la feria y nos seguimos viendo aquí en la Hora Nacional. Su trayectoria la ha llevado a escenarios nacionales e internacionales muy importantes. La soprano Edith Ortiz, originaria de Oaxaca y hablante de la lengua mixteca,

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0: así llegamos al final de la primera parte de este programa dedicado a las juventudes. Esta etapa de la vida es en la que aprendemos un montón y nos preguntamos todo el tiempo quiénes somos y qué queremos construir.
1: Efectivamente. Y hablando de esa construcción que hacemos durante la juventud, ahí les va una frase de un poema de Mario Benedetti que dice así: no te rindas, por favor no cedas. Es un mensaje que sigue vigente para todas y para todos. Hay que tener paciencia, esfuerzo y mucho valor.
0: Nos vamos, pero antes queremos mandarle un saludo a quienes nos escuchan por todo el país. Un abrazo hasta Torreón, Coahuila, para Alicia BFG, a José Luis Hernández Álvarez y a Gerardo Domínguez.
1: También a Mariana López de Morelia, a Carlos Hernández de Acapulco, a Sofía Ramírez de la Ciudad de México, a Roberto Martínez y a todas las personas que cada semana nos acompañan aquí en La Hora Nacional. Muchísimas gracias por estar con nosotros. Nos escuchamos la próxima semana.
0: Sigan escribiendo porque nosotros los leemos en YouTube, Facebook, Instagram, TikTok, X, Spotify y en los mensajes del número telefónico 55 34 83 42

0: 39 55 34 83 42 39.
1: También nos pueden mandar un correo a la siguiente dirección: lahoranacional@segov.gov.mx.
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0: Ya regresamos a la segunda parte de La Hora Nacional y tenemos más información, cultura, salud y recomendaciones para ustedes.
1: Les vamos a contar quién fue Julia Jiménez González, traductora y promotora de la lengua náhuatl, y cómo su trabajo fue importantísimo para preservar esa lengua.
0: También tendremos un nuevo flashazo del bienestar con recomendaciones de la Secretaría de Educación Pública sobre los útiles escolares y el regreso a clases en el marco de la nueva escuela mexicana.
1: Hablaremos sobre cómo tomar algunas decisiones importantes con un especialista en materia notarial.
0: Además, vamos a tener recomendaciones para prevenir enfermedades renales y cuidar nuestros hábitos de salud.
1: En nuestra sección cultural, les presentaremos la obra de teatro Algodón de Azúcar, que explora la relación que los adultos tenemos con nuestra infancia.
0: Y vamos a platicar de la obra de teatro Sabrosa, que busca entretener, generar incomodidad, crítica y reflexión social. Todo esto y mucho más en la próxima media hora. Hoy en el Día Internacional de los Pueblos Indígenas queremos reconocer a las personas que han contribuido a preservar la riqueza cultural y lingüística de México. Vamos a recordar la trayectoria de Julia Jiménez González, traductora, escritora y una de las grandes promotoras de la lengua náhuatl.
2: Julia Jiménez González, conocida como Luz Jiménez, fue una destacada traductora, escritora, promotora de la lengua náhuatl y modelo de artistas. Nació el 28 de enero de 1897 en Milpa Alta, Ciudad de México. Desde su infancia aprendió náhuatl y español en el entorno familiar, formación que contribuyó al desarrollo de una estrecha relación con la lengua y cultura de su comunidad. Julia Jiménez sufrió las consecuencias de la Revolución Mexicana. El 15 de octubre de 1916, su padre y sus tíos formaron parte del grupo de hombres a quienes los carrancistas asesinaron en el atrio de la iglesia de Milpa Alta. Julia tuvo que mudarse junto con su madre y sus hermanas a Santa Anita, Zacatlamanco, hoy un pueblo de Iztacalco. Sobre el origen de su trabajo como modelo de artistas existen dos versiones. La primera sostiene que el pintor Fernando Leal la propuso como modelo para la Escuela de Pintura al Aire Libre Chimalistac. La segunda señala que ella misma acudió a la Academia de San Carlos y tuvo la posibilidad de posar para artistas. Jiménez sirvió de inspiración para la maestra rural de Diego Rivera, Cortés y la Malinche de José Clemente Orozco y la Fuente de los Cántaros de José María Hernández Urbina. También fue retratada por otros destacados artistas como Jean Charlotte, Fernando Leal, David Alfaro Siqueiros, Tina Modotti, Rufino Tamayo y Pablo O'Higgins. Así se convirtió en una de las figuras más emblemáticas del arte mexicano postrevolucionario. Hacia 1929 inició su colaboración con el lingüista estadounidense Benjamin Lee Whorf, como conocedora de la lengua y cultura náhuatl. A partir de esta experiencia, Luz se consolidó como una colaboradora de diversos antropólogos, lingüistas e historiadores interesados en la lengua y tradición náhuatl. Además, participó en la recopilación de testimonios y textos en náhuatl que documentan la memoria colectiva de Milpa Alta. Luz Jiménez falleció el 28 de enero de 1965, a consecuencia de un trágico accidente vial, dejando un importante legado como símbolo de la mujer indígena en el arte mexicano, pero también como traductora, narradora y transmisora de la tradición oral náhuatl. Como observó Miguel León Portilla, Luz Jiménez posiblemente ha sido la persona que más ha contribuido con su palabra al rescate de relatos en náhuatl.
0: Los riñones son órganos fundamentales para nuestro organismo. Ayudan a eliminar toxinas, regulan la cantidad de agua en el cuerpo y contribuyen al equilibrio de distintas funciones vitales.
1: Y para hablar sobre la importancia de la prevención, los factores de riesgo y los principales cuidados de las enfermedades renales, nuestro compañero Orlando Abad platicó con el doctor John Hernández Flores.
3: Momento de hacer conciencia, sentirnos, entender que nuestro cuerpo funciona de muchas maneras. En La Hora Nacional siempre tenemos información que le ayuda a todo México para saber por dónde empezar con el cuidado de los riñones. Esta noche nos acompaña el doctor John Hernández Flores, médico internista, nefrólogo. Además es coordinador de la Unidad de Educación para la Salud del Instituto de Ciencias Médicas y Nutrición Salvador Subirán. ¿Es correcto, doctor?
4: Así es correcto, completamente.
3: Bienvenido a La Hora Nacional. Oiga, estábamos platicando antes de entrar al aire la importancia de saber qué son los riñones y de entrada saber hasta dónde están.
4: Muchas gracias por la invitación. Y sí, yo creo que todo parte desde ahí, o sea, saber que, cuál es la función de estos dos órganos. Tenemos dos, habitualmente son dos riñones, uno izquierdo, uno derecho. Literalmente están en la parte posterior, en la zona de la espalda, y tienen el tamaño de un puño. Literalmente tu puño, ese es el tamaño de tus riñones. Su función principalmente, que la mayoría conocemos, es un filtro que limpia la sangre, procesa al menos 180 litros de sangre al día y se elimina toxinas, también regula líquido, electrolitos, pero tiene otras funciones, por ejemplo, la producción de literalmente la sangre, los eritrocitos, y también regula la calidad del hueso, entonces súper importante.
3: Son vitales, sin riñones sencillamente no vivimos o vivimos bajo unas condiciones muy difíciles. ¿Cómo es que se empiezan a deteriorar nuestros riñoncitos?
4: Literalmente existen más de 100 condiciones que pueden afectarlos. Hay condiciones hereditarias como la poliquistosis renal, también hay algunas como inmunológicas, hablamos de lupus y otras condiciones que los pueden dañar, pero también existen algunas muy comunes que vemos en la población como la hipertensión arterial,
3: claro,
4: la diabetes, que son muy frecuentes y son las principales causas de daño. Otras, por ejemplo, los cálculos o las piedras renales también los dañan, y las infecciones. Infecciones de vías urinarias también generan daño.
3: Oiga, Doc, a ver, dijo dos enfermedades importantes y que prevalecen mucho en nuestro país, diabetes e hipertensión. ¿Cómo hay que cuidarnos? ¿Cómo le hacemos para que los riñones no se dañen tan rápido?
4: Pues yo empezaría con esto, o sea, la concientización. Y número dos, que el daño es progresivo. Cuando dan síntomas, hablamos de que ya se perdió un 60 o 70% de su función. Es una enfermedad silenciosa. Puedes estar con problemas renales y no vas a tener ningún síntoma, no te va a dar dolor, no te va a dar molestias, hasta que esto ha avanzado y progresado.
3: Empezar a hacer un análisis periódico, ¿a qué edad?
4: Justo ahí la recomendación es un chequeo anual. ¿No? Igual, si uno ya tiene condiciones, antecedentes familiares, se sabe con hipertensión o diabetes, esto debe ser mucho más riguroso. Realmente hay dos estudios simples que cualquier médico en la revisión te puede solicitar. Uno es la química sanguínea, en donde se ve ahí la sustancia que se llama creatinina, la cual nos dice cómo está el funcionamiento de los riñones. Y otra es el examen general de orina. O sea, ese, ¿por qué? Porque empieza a detectar proteínas en la orina. Con esos dos podemos decir, ¿sabes qué? Tienes buena salud renal o ya necesitas algo más avanzado y una referencia con el nefrólogo.
3: ¿Los riñones cómo se cuidan día a día?
4: Pues literalmente, si usted ya padece hipertensión o diabetes, debe estar controlada bien esas enfermedades. Es un buen control de la glucosa, un buen control de la presión arterial. Otra cosa es la hidratación. Pasamos mucho tiempo deshidratados, no tenemos el hábito de tomar agua. Agua natural en lugar de refrescos o bebidas azucaradas o incluso bebidas energéticas. Otro es la actividad física. Sin duda, hacer actividad física ayuda y disminuye el riesgo de daño renal. Control del peso, control de la obesidad también son importantes. Y algo relevante que quiero hacer énfasis es la automedicación. Hay medicamentos, por ejemplo, los analgésicos como el ibuprofeno, ketorolaco, diclofenaco, que por sí solos ya son nefrotóxicos, o sea, dañan al riñón. Otro común es el omeprazol. También se ha asociado daño renal con el omeprazol, que habitualmente no requieren prescripción médica.
3: Bueno, doctor, hay mucha gente que seguro tiene dudas. Yo soy uno de ellos. ¿Cómo le hacemos? ¿Dónde nos metemos?
4: Yo los invito a la Unidad de Educación para la Salud del instituto que mencionas, que actualmente coordino. Ahí buscar las redes del instituto. Son las siglas del Instituto Nacional de Ciencias Médicas y Nutrición, Salvador Subirán.
3: Muchas gracias, doctor John. Nos vemos pronto aquí en la Hora Nacional. Siempre gracias. Hacemos lo posible por cuidarles, pero cuídense ustedes también. Y nosotros seguimos este domingo en la Hora Nacional.
0: Hoy vamos a conocer qué es la voluntad anticipada y por qué es importante hablar de ella. Es un mecanismo mediante el cual una persona puede expresar sus decisiones sobre los tratamientos médicos que desea recibir o rechazar en caso de que en algún momento no pueda comunicar su voluntad.
1: Hablar de voluntad anticipada es hablar de planeación, autonomía y respeto a las decisiones personales. No significa renunciar a la atención médica, sino dejar claras nuestras preferencias para darnos tranquilidad tanto a nosotros como a nuestros familiares.
0: La voluntad anticipada nos permite expresar cómo queremos ser atendidos en situaciones donde de verdad no podemos comunicar nuestra decisión, y esto ayuda a proteger nuestra autonomía y nuestra dignidad.
1: Y para conocer más sobre este instrumento legal, su importancia y el papel de los notarios en este proceso, vamos a platicar con Patricio Garza Vandala, presidente de la Comisión de Comunicación Social del Colegio de Notarios. Bienvenido a la Hora Nacional.
5: Muchas gracias, Leonora. Javier, gracias por la invitación para comentar de este documento tan importante.
0: Platíquenos un poco, por favor, ¿qué es la voluntad anticipada y por qué es un documento tan importante?
5: El documento de voluntad anticipada es un documento que te permite manifestar la voluntad de que no quieres que tu vida sea prolongada de manera artificial, sino que en la etapa, en la situación en la que te encuentres de una enfermedad en etapa terminal, puedan únicamente darse los cuidados paliativos, de higiene, de hidratación, de alimentación e incluso de una sedación controlada, y evitar con esto la prolongación innecesaria de la vida, la obstinación médica, el ensañamiento terapéutico. Nos permite desde este momento decidir, en esa etapa crucial de nuestra vida, manifestar que no queremos que se prolongue de manera artificial. También nos permite dos cosas extraordinarias. La primera es que en el documento a voluntad anticipada, la Ley de Salud de la Ciudad de México permite el poder nombrar a un representante, es decir, a una persona que en caso de que nosotros no podamos exteriorizar nuestra voluntad, sea él quien pueda tomar las decisiones. Y además nos permite una cosa que verdaderamente es una muy buena ventaja y que debemos aprovechar, es la posibilidad de decidir o no donar órganos en esa circunstancia. Creo que es muy importante aclararle al público una cosa. Hay que distinguir entre dos figuras distintas. Una cosa es la ortotanasia, que es la muerte correcta, la muerte con dignidad, y otra cosa es la eutanasia, que es la interrupción activa y deliberada de la vida. Hoy por hoy la Ley de Salud permite exclusivamente la ortotanasia. Y esta Ley de Salud de la Ciudad de México se ha extendido en este periodo de tiempo que hemos platicado, y ya son más de 14 entidades federativas las que permiten que se exprese la voluntad en ese sentido. Déjenme platicarles que más de 27 mil personas han manifestado su documento de voluntad anticipada, el cual se hace de una manera muy sencilla. Te acercas a tu notario le manifiestas que quieres hacerlo, designas a tu representante, tomas la decisión de donar o no tus órganos, y es tan fácil como lo firmas. El notario da un aviso al sistema de salud, a la Secretaría de Salud, avisando para que si estuvieras en una circunstancia de estas, no estemos buscando, ya saben, de dónde habremos dejado el papel, sino claro, existe una base de datos. También la ley permite que esto se haga ante el personal de salud, eventualmente cuando estés en un hospital. Pero puedes adelantarte. Miren, hay documentos cuya firma te puede cambiar la vida. Cuando compras una casa.
6: Ah, claro, sí, por supuesto.
5: Cuando constituyes una empresa, cuando firmas tu testamento. Pero este particularmente te puede cambiar la vida. Fíjense que de estas personas, de este universo que hemos estado platicando, más del 60% de las personas que han firmado su voluntad anticipada son adultos mayores a 65 años. Y el 64% son mujeres. O sea que las mujeres nos están poniendo un poco la ruta por donde tenemos que ir.
6: Claro, ¿no? Claro.
0: ¿Nos podría regalar las redes sociales del Colegio de Notarios para poder, si en caso de que tengamos una duda, comunicarnos con ustedes?
5: Por supuesto que sí. Nos pueden seguir primero en nuestra página de internet, que es www.colegiodenotarios.org.mx. Nos pueden seguir en nuestras redes sociales. Twitter es @colegiodenotarios. Instagram, @colegiodenotarioscdmx. En Facebook, como Colegio de Notarios de la Ciudad de México. También tenemos LinkedIn. Y finalmente también de manera telefónica nos pueden buscar, nuestro teléfono está en la página de internet. Aprovecho el comercial, el Colegio de Notarios desde hace más de 48 años ha dado consultorías jurídicas gratuitas todas las semanas. Hoy tenemos 4 sedes en la Ciudad de México para consultorías jurídicas gratuitas, así es que es gratis, acérquense, consulten. Y a partir de ahí sabrán todos los beneficios que tienen este y otros trámites que pueden hacer.
1: Muchísimas gracias, Patricio Garza Vandala, presidente de la Comisión de Comunicación Social del Colegio de Notarios. Es un título largo e importante. Muchísimas gracias por acompañarnos aquí en La Hora Nacional.
5: Les agradecemos mucho.
0: Es un gusto. Y que nos acompañen ustedes todas las semanas aquí es el gusto más grande. Entonces, quédense con nosotros, por favor.
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1: La música es una forma de preservar la identidad, la historia y las lenguas de nuestro país, y hay artistas que con sus canciones contribuyen a mantener vivo el patrimonio cultural de los pueblos originarios de México.
0: Hoy nos acompaña la soprano Edith Ortiz. Ella es originaria de Oaxaca y hablante de la lengua mixteca. Su trayectoria la ha llevado a importantes escenarios nacionales e internacionales y ha dedicado su carrera a difundir diversas lenguas originarias. Edith, bienvenida a la Hora Nacional.
6: Muy buenas noches a todos. Muchísimas gracias por el espacio, Cutaurinuro.
1: Al contrario, Edith, es un honor tenerte por acá porque sabemos que eres una cantante, una artista que ha estado en escenarios súper importantes aquí en nuestro país y también fuera de México. Pero queríamos empezar preguntándote cómo fue que nace este amor tuyo por el canto y de hacerlo en lenguas originarias.
6: Así es, bueno, viene de tradición, de generación en generación, ya que mi abuelo paterno fue músico tradicional, cantaba en mixteco y tocaba el violín en mi comunidad, que es Guadalupe Victoria. Mi papá también siguió con ese arte, ¿no? Y me la heredó porque yo veía a mi papá y a mis tíos ensayar por las tardes o los fines de semana.
1: ¡Qué divertido!
6: Y de verdad que era divertido, pero también fue un gran aprendizaje porque, fíjense, me dedico a eso, me gusta, amo la música, amo mi lengua materna y también las otras lenguas originarias que he trabajado.
0: ¿Qué significa para ti llevar esta riqueza cultural y todas las lenguas que hablas a escenarios que de repente no son necesariamente llenos de un público que conozca estas lenguas también? ¿Cómo sientes poder compartirlas con un público que, pues, que está ahí para aprender cosas nuevas y conocer tu talento?
6: Yo creo que la música no tiene fronteras. Claro. Y las lenguas originarias en sí es una gran riqueza que tenemos en nuestro país. Y a través del canto, de la música y este arte, que la verdad me encanta, pero compartir con otras personas que ni siquiera son hablantes o ni siquiera entienden la lengua, ¿no? He tenido la fortuna de participar en eventos internacionales con artistas que no hablan ni siquiera el español. Sí. La verdad me han recibido muy bien y eso pues me hace pues sentir muy, muy feliz, porque cantar en mi lengua originaria y compartir en otras lenguas originarias a través de la música y el canto, para mí es un gran logro, porque yo creo que es lo que tenemos que darle prioridad, difusión y enaltecer siempre nuestras lenguas originarias a través del canto.
1: Y sobre todo tú, que has estado en escenarios tan importantes fuera de nuestro país, y entonces debe ser muy emocionante cantar en estas lenguas originarias y que no importe realmente el idioma, si es zapoteco, español, inglés, chino, mandarín. Lo que importa es la música y el sentimiento que le imprimes, y a través de ti estás representando a México.
6: Sí, lo que transmite uno, ¿no? Yo creo que como artista tenemos esa responsabilidad de transmitir a la gente que le llegue. No entienden el idioma, pero como decimos, se me enchina la piel.
1: Sí,
6: y ese
1: sí,
6: es el trabajo de un artista.
1: Rapidísimo, y para despedirnos, ¿nos puedes dar tus redes sociales, por favor?
6: Claro que sí, Edith Ortiz. Me pueden buscar así como Edith Ortiz, la Alondra Mixteca, o Edith Ortiz, soprano.
1: Pues muchísimas gracias, Edith. Te agradecemos mucho.
6: Al contrario, muchas gracias. Kutausharin Uruginaro.
0: Gracias también a todos ustedes que cada semana nos acompañan aquí en la Hora Nacional. No se vayan.
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1: El teatro nos lleva a lugares que creíamos olvidados y nos confronta con nuestras historias y emociones. Y ese es el universo de Algodón de Azúcar, una obra escrita y dirigida por Gabriela Ochoa, producción de Teatro UNAM y la compañía Conejillos de Indias.
0: Esta obra nos presenta a un hombre que se encuentra con una feria abandonada y con tres payasos que lo llevan por recuerdos de su niñez en un recorrido donde el sueño se mezcla con la pesadilla y donde aparece por ahí un trauma que tiene que ser enfrentado. Para platicar un poquito más de la obra, nos da mucho gusto darle la bienvenida a Alejandro Morales.
10: Muchas gracias.
0: Alejandro, bienvenido.
10: Gracias
0: a la Obra Nacional.
10: Qué bonito, qué orgullo estar aquí.
0: Es un placer.
10: Igual.
0: La obra, para gente que tiene miedo a los payasos.
10: Sí.
1: Hijo.
10: Sí, sí, mucha gente tiene su fobia. La imagen de los payasos sorprende y todo el mundo decía que era terroríficamente atractiva. Wow. Porque también dentro de esta fobia o de estos miedos había una atracción de querer ver esa obra. Y es un poco querer entrar a ese parque abandonado, ¿no? Hablando de la obra, como que los parques abandonados remiten a cosas de terror.
0: Sí.
10: Y puede ser Algodón de Azúcar, más que una pesadilla, un sueño revelador. Que claro, que a través de cada atracción de esa feria abandonada vamos encontrando un recuerdo o una luz de un gran recuerdo y, como bien decían, es el camino de este hombre que de pronto en una noche de tormenta se encuentra en esta feria, dentro de esta feria, con esos tres payasos con los que hace un pacto de decirle a todo que sí. Y el decir que sí es, ni modo, abrir la puerta, subirse a ese carrito o a esa rueda de la fortuna, pero que está llena de recuerdos o de señales que le van mostrando el camino para abrir esa puerta de ese gran secreto, ¿no? Algo así.
1: Tuve oportunidad de verla en la UNAM, en el teatro grande, digamos.
10: Juan Ruiz.
1: En el Juan Ruiz de Alarcón, y sí me gustó mucho. Y el final sí es de... Entonces sí recomiendo mucho que la vayan a ver en esta nueva puesta que están haciendo.
10: Sí, va a tener una función especial en el Teatro de la Ciudad de Esperanza Iris. Ha tenido más de 100 funciones. Y entonces, de pronto, para una obra como Algodón de Azúcar, donde produce la UNAM, es como un... Es un teatro que creo que todos queremos hacer, que es un teatro de calidad. Esta obra tiene como distintos teatros, unos donde de plano estamos muy cercanos, pero ahora estar en un teatro como estos justo te va a permitir ver casi el todo. En la música hay un acordeón, ¿sí? Y ahora se va a subir una tuba, que también visualmente pienso que le viene muy bien a la obra. Va a ser una función especial porque tenemos que ensayar con el sonido de la tuba, con lo que la tuba puede jugar con los personajes y cómo podemos incluso escondernos tras de esa tuba.
0: Alejandro, recuérdanos nomás cuándo es la fecha de esta presentación especial y si la obra tiene redes, pases para que la gente la pueda seguir y las tuyas personales también.
10: Sí. La función es el 15 de agosto, es un sábado, a las 7 de la noche en el Teatro de la Ciudad de Esperanza Iris, allá en Donceles, en el centro de la ciudad, un teatro bellísimo. Y las redes donde pueden ver lo que hace la compañía, que es de Gaby Ochoa, es Conejillos de Indias, @conejillosdeindias. También las redes del Teatro de la Ciudad, por supuesto. Mis redes, soy El Moralex, el_Moralex. Va a tener giras dentro del país, en fin. O sea,
1: no se la pierdan. Bueno, no se la pueden perder.
10: Sí. Entonces, pues ahí se pueden enterar de todo.
0: Pues qué gusto haberte tenido aquí en la Hora Nacional, Alejandro. Gracias. Muchas gracias por acompañarnos.
10: Gracias a ustedes.
1: Sí, qué gustazo. Muchas gracias, igual. Alejandro. Y muchas gracias a ustedes. Ya lo saben, no se vayan.
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0: En el teatro contemporáneo cada vez hay más propuestas que usan el humor negro, la sátira y el teatro social para hablar de distintas problemáticas desde un lenguaje escénico. Este tipo de montajes no solo buscan entretener, sino también generar una incomodidad, que sea crítica, por ejemplo, y un poquito de reflexión, como lo que pasa con la obra Sabrosa.
1: Así es, y esta puesta en escena trata sobre conflictos vinculados a las relaciones humanas y a las problemáticas de género. Y para platicar de la obra nos acompaña Susana Estrada, actriz y codirectora del montaje. Susana, bienvenida a la Hora Nacional.
11: Hola, muchas gracias por la invitación y bueno, estoy muy emocionada de poder compartir un poquito de nuestra Sabrosa.
0: Oye, pues platícanos un poquito de qué va Sabrosa.
11: Sabrosa son unas siglas que forman la palabra Sabrosa, y las siglas significan Sistema de Autodefensa Biorrobótica para Ocasiones Sexuales Agresivas. O sea, resumen, la protagonista, que se llama Doriana, va a presentar un sistema biorrobótico, este sistema biorrobótico, que servirá para castigar a los acosadores callejeros sin que ellos lo sepan. Se activará un sistema, ¿no?, entre rojo o verde, y ahí es donde se involucra al espectador y a la audiencia, porque es nuestro otro protagonista, ya que formará parte de este jurado, en donde se van a presentar tres diferentes historias de acoso y el espectador podrá castigar, ¿no? Tomar la decisión de si castigo o la redención. También ahí entra, pues, el cabaret, el teatro de sombras, la danza folclórica, porque llevamos esta historia de una manera, pues, humor sarcástico, humor negro, comedia negra, ya que la dramaturga nos plantea, pues, este camino para llegar más, de una manera más ligera al espectador y hacerlo más lúdico.
1: Pero, ¿cómo encuentran ustedes este balance entre este humor, entre este cabaret, entre estos bailes, con este tema, pues, que es un tema que sí... Es muy importante para nosotros, ¿no?
11: Partimos del acoso callejero para también hablar y tocar otros temas como la violencia, el abuso, la violencia sexual, y qué mejor que hacerlo de una manera más llevadera, más digerible para el espectador y que se la pase pues muy bien. Que también está el otro objetivo, ¿no? De esta teatralidad crítica, ¿no? Entonces, uh-huh. el espectador sale movido, cuestionado de, ah, ¿por qué? ¿Quién soy en la vida real? ¿Soy ese que mira? ¿Soy ese que toca? ¿Soy ese que provoca? ¿Que agrede? ¿No? Creo que el proyecto Sabrosa vamos a jugar, a enriquecernos, ¿no? A pasárnosla bien y a también llevarnos algo un poquito más allá.
12: ¿Dónde y hasta cuándo podemos ver la obra? ¿Y tienen redes sociales?
11: Sí. Comenzamos ya el sábado 4 de julio, del 4 de julio al 16 de agosto, sábados y domingos a las 20 horas en el Foro Alternativo del Centro Cultural Helénico.
1: Hay que checar la cartelera.
11: Sí, ¿no? Estamos también en las redes sociales, en Instagram y Facebook de sabrosa.teatro. La compra de boletos puede ser directo en taquilla antes de la función o también en línea en el Teatro Helénico.
12: Buenísimo.
11: No, pues muchas gracias.
12: Muchísimas gracias a ti por venir, Susana, y todos a ver Sabrosa. Incomodarse un poquito, que no nos hace mal.
11: Sí, vamos, les invito a ver Sabrosa, que nos lo vamos a pasar bien.
1: Por favor. Muchísimas gracias, Susana, y gracias. Muchísimas gracias a ustedes por seguir con nosotros. Por favor, no se vayan, quédense aquí en La Hora Nacional.
12: Hoy nos acompaña la soprano Edith Ortiz. Ella es originaria de Oaxaca y hablante de la lengua mixteca. Su trayectoria la ha llevado a importantes escenarios nacionales e internacionales y ha dedicado su carrera a difundir diversas lenguas originarias.

0: así llegamos al final de esta segunda parte de La Hora Nacional. Hoy platicamos de temas que nos recuerdan la importancia de informarnos, cuidarnos y participar en la construcción de una sociedad más consciente.
1: Y como siempre, fue un gustazo estar con todos ustedes. Nos escuchamos y nos vemos en la próxima emisión de La Hora Nacional. Que tengan una gran semana y una muy bonita noche.
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0: Bienvenidos a un nuevo episodio de Ya Oíste. Yo soy Génesis Sainz Silva, un gusto estar con ustedes. Hoy abordaremos un tema que la verdad yo siento que es muy poco conocido, pero que es muy importante hablarlo, y es el embarazo psicológico. Y para ayudarnos a entender qué es, por qué ocurre, cómo se trata, nos acompañan la doctora Diana Bautista II, que es ginecóloga. Mucho gusto, ¿cómo está, doctora?
3: Muy bien, un placer estar con ustedes y muy contenta de hablar de ese tema.
0: ¡Uy! Se va a poner interesante. Y también tenemos a nuestra queridísima amiga Sharon Paredes. Ella es neuropsicóloga, ya nos ha acompañado en otros podcasts. Bienvenida, ¿cómo estás?
4: Muchas gracias, aquí de vuelta, ya sabes, que me encanta estar con ustedes compartiendo conocimientos.
0: Uy, yo soy feliz porque siempre que les digo, cuando iniciamos el podcast, nos desconectamos del mundo y aprendemos. Me gustaría que nos contaran un poquito de qué es en realidad esto.
3: Ok, pues el embarazo psicológico es una condición en donde la mujer cree que está embarazada, pero además tiene síntomas de embarazo. Entonces, dentro de estos síntomas, pues podemos tener congestión mamaria, crecimiento abdominal, sensación de movimientos fetales. Puede llegar hasta el punto en que la paciente puede tener contracciones.
0: ¿Qué?
3: Entonces, tiene todos los síntomas de una paciente embarazada y hasta muchas veces hasta exacerbados.
4: Otro de los síntomas que comparte la doctora, incluyamos la amenorrea. Y es algo muy importante que dice la doctora. No es una cuestión solamente de creerse, porque los síntomas están ahí. Exacto, los síntomas son reales. Entonces, estamos hablando no solamente de una cuestión psicológica, no solamente de una cuestión fisiológica, sino también neuroendocrina, ¿no? Porque también tiene que ver los cambios hormonales. Uh-huh. Entonces, ¿en qué se presentan estas situaciones? ¿En dónde las podemos ver? En personas, en mujeres que hayan tenido un duelo, por ejemplo, perinatal, postnatal, también en personas que tengan muchos deseos de quedarse embarazada, también se presentan en pérdida de pareja. Pero está muy asociado, ¿verdad?, con esta obsesión, puede llegarse a convertir en una obsesión o también este deseo intenso de estar embarazada, ¿no? Entonces, no solamente en eso, también en personas que incluso tienen miedo de quedarse embarazadas.
0: Creo que he escuchado más esa parte del miedo porque, pues claro, ¿no? O sea, se protegen y todo, pero dices que yo no quiero. Y tantito a lo mejor no vino su periodo porque a lo mejor se estresó de que justo ya dijo ya no, que acabo de hacer, o el trabajo, y no les baja, ¿no? Entonces es como de ya. He escuchado más que es por el miedo que por otra, que es la parte justo del duelo. Eso se me hace muy interesante. O sea, a partir de un duelo, ¿vuelven como esa parte, se activa o cómo es eso?
4: Sí, o sea, digamos que son situaciones o factores de riesgo, y más en una mujer que probablemente, ¿verdad?, tiene un historial para procesar emociones de una manera no confrontativa. ¿Cómo se puede diferenciar? Que en la psicosis, una vez que ya es revelado a través de estudios, ya sea de sangre, ¿no? O también, sí, en este tipo de estudios clínicos en donde ya se le menciona a la mujer, no estás embarazada. Cuando es psicosis, a pesar de que me están diciendo la verdad, yo todavía me aferro. Entonces, aquí, por ejemplo, tendría que ver con una cuestión de cómo se conecta con la realidad. Y, por ejemplo, en otras situaciones que no tienen que ver con psicosis, todavía la persona sí mantiene este contacto con la realidad porque llega a cuestionarse. Claro. Y entonces los síntomas que tuve que fueron, entonces puede que se trate de otra cosa, o sea, todavía tengo un cuestionamiento reflexivo.
3: De hecho, la paciente, bueno, hay que diferenciar, hay la paciente que también simula, esa es la paciente que no va a tener síntomas, sino que dice yo estoy embarazada y me lo estoy inventando, ¿no? Por ciertas cuestiones psicosociales principalmente. Okay. Pero la otra es la que ella cree que sí está embarazada. y la que, como ya mencionamos, tiene síntomas y que además se hace prueba de embarazo.
0: Esa es la se me vino, qué bueno que lo mencionó, porque se la hace la prueba y sale positiva.
3: Hay cosas que pueden suceder. Una es la prueba puede salir, tienen falsos positivos. O sea, entonces la prueba confirmatoria es en sangre, es una hormona que se llama gonadotrofina coriónica, fracción beta, okay, que es exclusiva del embarazo y que se va duplicando, triplicando cada 48 a 72 horas. Sin embargo, lo primero que hace la paciente, pues eso, la mujer, es hacerse una prueba en orina.
0: Claro.
3: ¿Vale? Entonces, pueden haber elevaciones mínimas por la alteración neuroendocrina, pero esa hormona no va a elevarse arriba de 14 miliunidades. O sea, es muy poquito y es poco significativo. Entonces, ¿qué es lo que hacemos nosotros? Tomar esa hormona de control. Ahora, algo importante que tenemos, la presión social. Eso es súper importante, que actualmente muchas de las pacientes, más las que van al instituto, pues están embarazando ya un poquito más grandes, ¿no? Porque ya tienen una licenciatura, tienen posgrados, maestrías y todo eso. Pero también hace que la gente te diga, oye, ¿y para cuándo?
0: Ya se te fue el tren.
3: Ya se te fue. Yes. O vas a tener alteraciones, o no te vas a poder embarazar. Y fíjate que me he dado cuenta que hay como un piquito, como a partir de los 35 años, que la presión social como que pega todavía mucho más, ¿no? ¿No? ¿No? Yo ya tuve tantos, o ya te casaste, o todo eso. Entonces, eso involucra mucho que las mujeres empiecen con este tipo de trastornos.
4: Hay algo importante que me gustaría mencionar, y es que el ISSSTE tiene el código mariposa, que justamente este código mariposa se centra en brindarle empáticamente a una mujer que ha pasado por un proceso de duelo peri o postnatal. Y entonces, en ese momento, lo que se recomienda es darle un espacio y también brindarle quizá contención emocional y consejería.
0: El tratamiento que lleva es más parte psicológica, va de la mano con la parte ginecológica. ¿Cómo es ese trabajo en conjunto para ayudar?
4: Es psicológica. O sea, una vez que ya se identificó que no hay un embarazo real, ya es psicológico, y en algunos casos puede ser con tratamiento farmacológico y con el psiquiatra.
3: La paciente tiene un por qué siente esos síntomas, ¿no? No de repente me los inventé.
0: De la nada.
3: Si bien están relacionadas con el deseo de un embarazo, también es cierto que, ejemplo, o sea, tenemos alteraciones en hormonas. Las mujeres nos regimos por hormonas.
0: Sí.
3: Todos nuestros días están regidos por hormonas y de acuerdo a la edad que tenemos, pues es obviamente si se disparan, si bajan, si se alteran y todo eso, ¿no? Yo les digo, es como de repente ir al dentista, ¿no? Pocas veces vas regularmente al dentista, ¿no? Lo mismo, pero cuando vas te encuentras todo lo habido y por haber. Igual sí, con los ginecos, ¿no? Cuando vamos, pues encontramos todas las alteraciones hormonales que puedes llegar a tener y eso lo vinculamos a la sintomatología que tú tienes, tengas o no un deseo de embarazo.
0: Okay.
3: Entonces, en ese sentido, por ejemplo, muchas mujeres dicen, oye, yo digo que estoy embarazada porque aparte de que no menstruo, pues tengo secreción por el pezón, ¿no? Y tengo salida de leche, ¿no? Lo que llamamos la galactorrea. Pero además, yo siento que mis mamas están congestionadas. Pero además, siento que ya me estoy hiperpigmentando, ¿no? O sea, que me salen las manchitas del embarazo, dichoso melasma. Fíjate, me está creciendo el abdomen. Entonces, ¿de dónde me crece el abdomen si no estoy embarazada? Y puede ser esto tan prolongado como el trastorno que tenga cada paciente, ¿no? Porque hay unas que se pueden aventar los 9 meses diciendo que están embarazadas y hasta que ellas puedan aceptar una asesoría por psicología, porque tampoco las podemos obligar a ir.
4: De hecho, pues me gustaría dejar el correo de saludmental@iste.gov.mx si llegan a tener alguna otra duda también al respecto del tema, o bien alguna orientación, pues podemos responderles por correo electrónico.
0: Muchas gracias por acompañarnos en este podcast, en su espacio. Espero que se lo hayan pasado muy bien.
4: Sí, muchísimas gracias a ti por invitarnos.
0: Para la próxima ya vamos a buscar más temas y que nos acompañen en esta mesa de debate. Perfecto. Gracias, doctora. Gracias, Sharon. Y gracias a ustedes por escucharnos hasta este punto. De verdad que el podcast no sería nada sin ustedes. Cambia mucho el escuchar y el tener información. Y pues recuerda que la salud mental también es importante para todos hoy en día. Yo soy Génesis Zaine Silva y fue un gusto estar con ustedes. Nos vemos en un próximo episodio de Chao ISSSTE. Adiós.
4: Adiós.
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¿Y cuántos queremos más de nuestro Dios y cuántos queremos más de su presencia? Amén. Y bueno, pues era lo que Moisés quería en su vida. Y quiero compartirte esta hermosa porción de Éxodo capítulo 33. Estás en tu programa Amístate con Dios. Te damos la bienvenida. Muchas gracias por acompañarnos. Es de gran bendición estar por aquí con todos ustedes y compartirles la palabra de Dios y compartirles esta hermosa porción. Esperamos puedas comunicarte también con nosotros y regalarnos un mensaje de texto o WhatsApp. Recuerda que nuestros dos números de celular están disponibles para que te reportes por acá con nosotros. El primer número de celular 55 1701, nuevamente 0107. El segundo número de celular 55 35 15 90 09, o tenemos una línea telefónica disponible para llamadas, la línea telefónica 55 56 92 33 98. Y bueno, vámonos a la palabra de nuestro Dios. Esto se encuentra en Éxodo capítulo 33. Esta porción la atesoro tanto en mi corazón porque Moisés lo entendía todo. De nada le servía a Moisés tenerlo todo en este mundo, tenerlo todo en esta tierra. De nada le servía a Moisés tenerlo todo si no tenía la presencia de Dios en su vida. Éxodo 33, la palabra de Dios dice así: en el nombre del Padre, del Hijo y del Espíritu Santo. Amén. Jehová dijo a Moisés: anda, sube de aquí, tú y el pueblo que sacaste de la tierra de Egipto, a la tierra de la cual juré a Abraham, Isaac y Jacob, diciendo: a tu descendencia la daré. Y yo enviaré delante de ti el ángel, y echaré fuera al cananeo y al amorreo, al heteo, al fereceo, al jeveo y al jebuseo, a la tierra que fluye leche y miel. Pero yo no subiré en medio de ti, porque eres pueblo de dura cerviz, no sea que te consuma en el camino. Y oyendo el pueblo esta mala noticia, vistieron de luto, y ninguno se puso sus atavíos. Porque Jehová había dicho a Moisés: di a los hijos de Israel: vosotros sois pueblo de dura cerviz, en un momento subiré en medio de ti y te consumiré. Quítate pues ahora tus atavíos, para que yo sepa lo que he de hacer. Entonces los hijos de Israel se despojaron de sus atavíos desde el monte Oreb, y Moisés tomó el tabernáculo y lo levantó lejos fuera del campamento, y lo llamó el tabernáculo de reunión. Y cualquiera que buscaba a Jehová salía al tabernáculo de reunión que estaba fuera del campamento. Y sucedía que cuando salía Moisés al tabernáculo, todo el pueblo se levantaba, cada cual estaba en pie a la puerta de su tienda, y miraba en pos de Moisés hasta que él entraba en el tabernáculo. Y cuando Moisés entraba en el tabernáculo, la columna de nube descendía y se ponía a la puerta del tabernáculo, y Jehová hablaba con Moisés. Y viendo todo el pueblo la columna de nube que estaba a la puerta del tabernáculo, se levantaba cada uno a la puerta de su tienda y adoraba. Y hablaba Jehová a Moisés cara a cara, como habla cualquiera a su compañero, y él volvía al campamento, pero el joven Josué, hijo de Nun, su servidor, nunca se apartaba de en medio del tabernáculo. Y dijo Moisés a Jehová: mira, tú me dices a mí: saca este pueblo, y tú no me has declarado a quién enviarás conmigo. Sin embargo, tú dices: yo te he conocido por tu nombre, y has hallado también gracia en mis ojos. Ahora pues, si he hallado gracia en tus ojos, te ruego que me muestres ahora tu camino, para que te conozca y halle gracia en tus ojos, y mira que esta gente es pueblo tuyo. Y él dijo: mi presencia irá contigo, y te haré descanso. Y Moisés respondió: si tu presencia no ha de ir conmigo, no nos saques de aquí. Amado Dios, una vez más estamos delante de tu hermosa presencia, adorándote solo a ti, porque solo tú eres digno de recibir toda gloria, honra y alabanza. Gracias por la vida de mis hermanos que están
Señor, en este momento escuchando el programa, y te pido, Señor, que hables a sus vidas, que hables a sus corazones y que tu palabra venga a ellos, Señor, a refrescar su alma, a refrescar todo su ser, a darles fortaleza. Dios, que ellos sientan ese abrazo de parte de ti, que ellos sientan ese consuelo de parte de ti, Señor, al escuchar y al meditar en tu palabra. Habla a cada vida, a cada corazón, y lleva esa palabra que cada uno de nosotros necesitamos. Gracias por este tiempo que nos da, Señor. Somos tan bendecidos, tan afortunados por tener tu palabra con nosotros y poder meditar en ella. Bueno eres tú, oh Dios, y digno de ser glorificado. Este tiempo está en tus manos. Habla a nuestros corazones. Lo pedimos en el nombre de Jesús. Amén. Esta porción, esta historia, la atesoro tanto y se las comparto, ¿verdad?, con todo mi corazón, porque cuánto necesitamos estar llenos de Dios, cuánto necesitamos estar llenos de su presencia. Y pues muchas veces sentimos esos vacíos en nuestra vida, y a veces incluso no estamos conscientes de esos vacíos que tenemos, pero de alguna manera tratamos de llenarlos. Tratamos de satisfacer nuestra vida con muchas cosas que hay a nuestro alrededor. Y como les digo, a veces no somos del todo conscientes de esos vacíos, pero que ahí estamos tratando de llenarlos. Quizás en nuestra vida, ¿verdad? Quisiéramos tener la aprobación de alguien, ¿verdad? Que alguien nos esté aprobando lo que hacemos, lo que decimos. Quisiéramos recibir cariño, atenciones. Y estamos buscando, ¿verdad? Estamos, quizás quieres sentir felicidad, quieres sentir paz. Y ahí estás buscando, ¿no? Tratando de llenar estos vacíos, de llenar estas cosas en tu vida. Pero cuando nos damos cuenta que buscamos en lugares equivocados, cuando nos damos cuenta que estamos buscando en esos lugares equivocados, y que realmente lo único que importa en nuestra vida y lo único que deberíamos buscar sería a Dios, y sería llenarnos más de Él, buscar su presencia. Y si lo tenemos a Él, lo tenemos todo. Otro versículo que me gusta mucho recordar es precisamente el Salmo 23, versículo 1, muy conocido. Jehová es mi pastor y nada me faltará. Cuando entendemos porciones como estas, pues lo es todo en nuestra vida, y dejamos de buscar la satisfacción en lugares equivocados, y en lugar de eso venimos a la presencia de Dios, porque entendemos que eso lo es todo para nosotros. Y pues Moisés lo entendía perfectamente bien. Dios le da esta noticia a Moisés y le dice: mira, Moisés, vas a dirigir a este pueblo y lo vas a llevar a la tierra que yo les prometí a sus antepasados, tierra que juré a Abraham, a Isaac y a Jacob. Vas a llevar a este pueblo a la tierra que fluye leche y miel, tierras abundantes donde habrá ciudades que ellos no edificaron, cisternas que ellos no cavaron, viñas que ellos no plantaron, lugares que ellos no edificaron, pero van a poder disfrutar de todo esto. Son tierras abundantes, son tierras fértiles, son tierras productivas, son tierras de abundancia. Los vas a llevar ahí porque yo lo prometí. Di esta promesa a Abraham, la confirmé en Isaac y la confirmé en Jacob, y así por todas las generaciones. Moisés guía a este pueblo, pero únicamente voy a enviar a mi ángel para que te guíe, para que vaya con ustedes, pero yo no iré, mi presencia no irá con ustedes,
porque son un pueblo de dura cerviz. Es decir, era un pueblo duro de corazón, era un pueblo que no confiaba en Dios, que dudaba constantemente, era un pueblo que se negaba a hacer la voluntad de Dios, era un pueblo que cerraba sus oídos a los consejos de Dios. Y Dios les dice, mi presencia no va a ir con ustedes, pero les voy a entregar esa tierra abundante. Y entonces Moisés le dice, Señor, si tu presencia no va a ir con nosotros, si tu presencia no ha de ir con nosotros, no nos saques de aquí, por favor. Entonces Dios, conociendo el corazón de Moisés, le dice, mi presencia irá contigo y te daré descanso. Y es que para Moisés hacerle esta petición a Dios era muy importante, porque para Moisés era más valioso que Dios los acompañara, era más valioso que la presencia de Dios fuera con ellos, que llegar a una tierra fructífera, que llegar a una tierra abundante. Esto para Moisés lo era todo, pero lamentablemente pues no para todos es igual. No todos reaccionan o reaccionamos de la misma manera que Moisés. Hay muchos que prefieren tristemente las bendiciones de Dios, prefieren y se interesan más por las bendiciones de Dios que por Dios mismo. Y en este momento viene a mi mente la historia del hijo pródigo. Y es que si cito mucho esta historia, la verdad es que es una historia que a mí me cautiva mucho, y no por nada Jesús cuenta esta historia, esta parábola, para mostrarnos lo que realmente es el amor de Dios para nosotros, así como es el amor de este padre para con su hijo rebelde, así es el amor de Dios, ¿no? Esto era lo que, el mensaje que Jesús quería comunicar al dar estas tres parábolas, la de la oveja perdida, la moneda perdida y la del hijo pródigo en Lucas 17. El mensaje que Dios quería comunicarnos, cuán grande es el amor de Dios para nosotros. Y volviendo a nuestro tema, que muchos lamentablemente se interesan más por las bendiciones que por Dios, ¿no? Entonces, Moisés decía, de nada me sirve llegar a esta tierra fructífera si no voy con la presencia de Dios, si Dios no está con nosotros. Pero no para todos es igual. Tristemente, no todos lo ven como lo veía Moisés. Muchos prefieren recibir las bendiciones aunque Dios no esté con ellos. Muchos prefieren tener los beneficios aunque estén lejos de Dios. Sí, entonces, y les decía que en la historia del hijo pródigo, ¿no? Como este hijo que al pedir la herencia, pues era una deshonra para el padre, y era como decirle esto, padre, pues tú no me interesas nada, no me interesas nada, lo único que me interesa de ti es tu dinero, lo que me puedas aportar, tus bienes, lo que puedo recibir de ti, esos beneficios, pero tú como padre no me interesas, no me interesa saber nada de ti, nada de tu casa, lo único que quiero es tu dinero, lo único que quiero son tus bienes. Sí, entonces el hijo quería recibir únicamente los beneficios, ¿verdad? Pero estaba rechazando al padre. Y cuando se fue y comenzó a sufrir, y cuando todo esto se comenzó a terminar para él, entonces él recapacita y se da cuenta que estaba mejor cerca del padre. Estaba mejor en la casa de su padre. Y pues eso sucede en nuestra vida, ¿no? Cuando muchos prefieren recibir
las bendiciones y no están tan interesados en Dios, pero cuando estás más enfocado en las cosas de este mundo y todo eso comienza a faltarte y todo eso comienza a fallar, pues te das cuenta que lo único que vale en nuestra vida, lo único que nos llena y lo único que permanece, lo único que perdura, es Dios y es su hermosa presencia. Así es que yo te invito, te animo a que busques más de Dios, a que busques llenarte más de su presencia, porque esto lo es todo para nuestra vida. Todo lo demás se va a acabar, todo lo demás se va a terminar, como el pueblo de Israel lo experimentó en carne propia. Llegaron a la tierra prometida y disfrutaron de lo que había ahí. Pero cuando ellos se alejaron del Señor, todo esto se acabó. Y lo que en algún momento era, pues, era abundancia, quedó reducido después a ruinas. Entonces, no pongas tu mirada ni tu interés en las cosas que son finitas y que son vanas, que tienen un final, un término. Pon tu mirada en Dios y busca llenarte de Él y de su hermosa presencia, porque eso es todo para nosotros. Y que puedas decir como Moisés: Señor, si tú no vas conmigo, si tú no estás conmigo, decía Moisés, no nos saques de aquí. Y que podamos decirle: Señor, si tu presencia no me ha de acompañar, Señor, no me lleves a ningún lugar. Señor, que tu presencia me acompañe cada día. Y el sentir la presencia de Dios, ¿qué produce en nosotros? Una paz. Dice el Señor: mi presencia irá contigo y te daré descanso. Así es que busca a Dios, busca su presencia. Esto es el todo para nosotros y tendremos también esa paz y ese descanso que tanto como seres humanos hemos estado buscando. Ese descanso y esa paz solamente se pueden conseguir, se pueden lograr en la presencia de Dios. Padre, gracias por tu hermosa palabra. Gracias porque nos ayudas a mirar lo que realmente importa en esta vida. El mundo nos ofrece muchas cosas, pero estas tienen un final, se acaban, pronto pasan. Pero a través de tu palabra, Señor, nos muestras lo que verdaderamente importa en nuestra vida, y eres tú, y es tu hermosa presencia. Ayúdanos a no perder el enfoque, sino buscarte cada día y buscar llenarnos más de ti. Perdónanos si hemos desviado nuestra mirada a cosas que nada nos aprovechan. Señor, perdónanos si solamente hemos puesto nuestra mirada y nuestra confianza en las bendiciones antes que poner nuestra confianza en ti. Perdónanos y vuelve a enderezar nuestros caminos. Dirige y endereza nuestros pasos, Señor, y que podamos volver a ti. Señor, volver a mirar hacia ti, Jesús, el autor y consumador de la fe. Y en esta hora, Señor, aprovecho para pedirte por cada uno de mis hermanos que escuchan el programa, que tú les ayudes, Señor, en las diferentes necesidades que ellos tienen, que tú les abraces en este momento y que

nosotros. Ayúdales, Padre, en cada momento de su vida, en sus dificultades, Señor, su fe sea fortalecida. Dale fuerzas al que no tiene ningunas. Padre, en el nombre de Jesús, oro por mis hermanos. Gracias porque eres bueno, porque escuchas nuestra oración y yo sé que vas a responder y lo harás, Señor, de formas tan especiales. Amén, Dios. Amén. Mis amados, continuamos aquí en su programa Amístate con Dios y recuerden que seguimos trabajando en el evangelismo. 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Y bueno, pues seguimos adelante, seguimos trabajando también a través de cada programa radial. 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No se despeguen. Mis amados, les invitamos a seguirnos en nuestras redes sociales. 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Recuerda que seguimos trabajando en el evangelismo en México. Estamos visitando alrededor de 5 pueblos en la sierra del estado de Oaxaca: Hermenegildo Galeana, Nochislán, Tres Lagunas, Zaragoza, San Martín de las Palmas. Estamos visitando una misión en el estado de Hidalgo y a Dios gracias por esto, ¿verdad? Y a Dios gracias por la vida de cada uno de ustedes que hacen posible que tengamos los recursos para poder seguir visitando estos lugares en la sierra, lugares donde incluso el evangelio no es bien recibido. Se han levantado muchas veces contra nuestros hermanos, ¿verdad?, de aquellas regiones, pero gloria a Dios porque ellos siguen firmes, ellos siguen adelante y pues mes tras mes enviamos misioneros para que les visiten y les animen a seguir en la obra del Señor. Y haces posible que tengamos los recursos para poder enviar a estos misioneros y que ellos sigan adelante, ¿verdad?, animando a la iglesia, al pueblo de nuestro Señor Jesucristo. Amén. El pastor Chino Ríos está saliendo a diferentes lugares, realizando campañas de evangelismo, caravanas de evangelismo, llevando material, cargamento de literatura y Biblias para compartirlo con pastores, con líderes. Dios siga proveyendo de material y de recursos.

recursos para enviar a muchos otros países. Sigan orando por nosotros. Nosotros oramos por sus vidas y que Dios nos lleve adelante, juntos trabajando con un mismo propósito, que la palabra de Dios llegue a las almas. Ellos crean en el Señor y sean salvos. Amén. 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Y mis amados, en esta hora vamos a dedicar el siguiente tiempo para hacer una oración. Así es que les invitamos a que se unan en este tiempo de oración y vamos a entregarle al Señor, ¿verdad?, nuestras cargas, todo lo que nos aflige, todo lo que nos preocupa, todo lo que trae ansiedad, todos nuestros temores, todos nuestros miedos. Vamos a llevarlos delante del Señor. Él escucha nuestra oración. Ahí donde tú estás, espero puedas unirte, ¿verdad? Si estás en tu casita, vamos a orar juntos. Vamos a pedirle a nuestro Padre Celestial. Dice que todo lo que pidamos en oración, creyendo, lo vamos a recibir. Así es que sin temor y con esa seguridad de que Dios escucha nuestras oraciones, vamos a acercarnos a Él y vamos a pedirle, porque todo aquel que pide, recibe, el que busca, halla, el que toca, se le abre, amén. El Señor nos invita, dice, clama a mí, yo te responderé y te enseñaré cosas grandes y ocultas que tú no conoces. El Señor nos invita a buscar su rostro a través de la oración. El Señor nos hace la invitación para que nosotros vengamos y le pidamos. Él conoce lo que hay en nuestro corazón, conoce nuestras necesidades, porque Él nos creó, Él nos hizo, Él nos formó y nos conoce perfectamente. Además de que todas las cosas pues no le son ocultas a Él, Él conoce todo, nuestros pensamientos, nuestro corazón, las intenciones de nuestro corazón. Él lo sabe todo, a Él no le podemos esconder nada. Pero antes de que las palabras, ¿verdad?, dice el Salmo 139, antes de que las palabras salgan de nuestra boca, el Señor las conoce y las sabe. Pero el Señor quiere que le pidamos a Él, que nosotros pues nos expresemos delante de Él, que nosotros podamos abrir nuestra boca y decirle, Señor, ayúdame. Él quiere que nosotros le invoquemos, Él quiere que nosotros clamemos a Él. Amén. Entonces vamos a orar en esta hora. Dios bueno y Padre eterno, en esta hora te adoramos, te exaltamos, bendecimos tu nombre eternamente y para siempre. Tú eres bueno, Dios. Tú eres un Dios tan grande. Eres el Dios que hizo los cielos y la tierra. Los cielos cuentan tu gloria y el firmamento, oh Dios, anuncia la obra de tus manos. Toda tu creación te canta, toda tu creación te alaba, porque solo tú eres digno, Señor, de recibir toda gloria, honra y alabanza. Padre bueno, en estos momentos, Señor, también venimos nosotros para adorarte. Reconocemos que eres nuestro Creador, eres quien nos formaste, nos diste vida, nos formaste del polvo de la tierra, Señor. Con tus manos, Señor, nos moldeaste, Señor, nos formaste y soplaste en nosotros aliento, aliento de vida, Señor. Gracias, Padre, por poner tu mirada en nosotros, por fijar tus ojos en nosotros. Gracias porque nos has coronado con tus favores, tus misericordias. Gracias porque te humillas a mirar la tierra, te humillas a mirarnos a cada uno de nosotros. No merecemos tan grande amor, pero a ti te ha placido, Señor, amarnos y amarnos hasta el fin. Nos has mostrado tu amor dando a tu Hijo Jesucristo en esa cruz para el perdón de nuestros pecados y para reconciliarnos contigo, mi Padre. Ayúdanos a no olvidar ese sacrificio tan hermoso que Jesús hizo en la cruz. Ayúdanos a valorar, Señor, lo que Él hizo por nosotros en la cruz del Calvario, porque Él no escatimó ni su propia vida, sino que se entregó por completo para salvarnos. Jesús murió en esa cruz.
pagó el precio por nuestros pecados, por nuestra libertad. Y ahora en Él somos libres de toda culpa, de toda condena, de todo pecado. Somos salvos y podemos acercarnos a ti. Gracias, Dios. Ayúdanos a valorar y a corresponder ese amor tan grande. Ayúdanos a vivir una vida en obediencia y te pedimos perdón, Señor, si te hemos fallado, si hemos desobedecido tu palabra. Perdónanos si hemos rechazado, Señor, tus mandamientos, si te hemos negado. Perdónanos, Señor. Perdónanos, mi Padre, por favor, te lo pido. En estos momentos te pedimos que nos ayudes, Señor, para poder hacer tu voluntad. Solos no podemos, Señor, cumplir con tus mandamientos. Con nuestras propias fuerzas no lo podemos hacer, no lo podemos lograr. Fracasamos, fallamos. Pero Dios, ayúdanos para poder hacer tu voluntad, para tener temor en nuestros corazones, poder guardarnos del mal, poder rechazar el pecado y escoger, Señor, tu camino. Escoger hacer tu voluntad y cumplir y hacer tus mandamientos, Señor. Llevarlos por obra, llevarlos a la práctica, Dios. Por favor, ayúdanos. Mi Padre, en esta hora venimos delante de ti, implorando tu ayuda. Te pedimos que tomes nuestras cargas. Hay muchas aflicciones que estamos atravesando en este mundo, Señor. Y cada vez más, Señor, hay más dolor, hay más agonía, hay más angustia, porque una de las señales antes de tu regreso es que la maldad aumentaría. Señor, y hay tanta maldad, y por la maldad, Señor, sufrimos. Y la tierra gime, Señor, por causa de la maldad. Y hay muchas angustias, Señor, que atravesamos, y hay mucho dolor y hay mucha aflicción. Pero, mi Padre, te pedimos que tú nos ayudes, que en medio de nuestros angustiadores, Señor, sigas preparando esa mesa de bendición para nosotros. Y aunque pasemos por el valle más oscuro, Señor, que no tengamos miedo, sino que, Señor, tengamos la seguridad que no estamos solos, sino que tú estás con nosotros. Padre, toma nuestra aflicción, nuestra angustia, todo lo que nos entristece, todo lo que nos causa temor, miedo, todo lo que nos trae preocupación. Dios, toma nuestras cargas y permítenos descansar en ti, en tus palabras, en tus promesas, que son tan fieles y son verdaderas. Dios, sabemos que para ti no hay nada imposible. Lo que para nosotros es imposible, para ti no lo es. Te pido por mis hermanos que están enfermos, que están ahí en casa, Señor, con sus dolores, con ese padecimiento, esa enfermedad, y aún con un diagnóstico médico no tan favorable. Quizás el médico ya no les ha dado esperanza. Quizás el médico dice, ya hice todo y aún no te encontramos la enfermedad. Ya hice todo y ya no hay cura para tu enfermedad. Ya hice todo y te quedan pocos días de vida aún con estos diagnósticos que la ciencia médica puede dar, Señor. Nuestra vida te pertenece, nuestra vida está en tus manos y solamente tú tienes derecho a quitárnoslas, Padre. Tú sabes hasta qué momento nos has de dejar y nos has de mantener con vida. Padre, el tiempo que tú nos des sobre esta tierra, que podamos ocuparlo, Señor, sabiamente, aprovechar el tiempo, vivirlo para ti y dar testimonio de ti. Quita, Señor, el desánimo en la vida de mis hermanos. Quizás están ahí tristes, preocupados por el diagnóstico que han recibido, pero tú eres un Dios todopoderoso que puedes obrar para sanidad, obrar con grandes milagros. Creemos en tu poder y te pedimos que nos visites, que derrames sanidad sobre nuestros cuerpos, desde nuestros pies hasta nuestra cabeza, Señor. Trae sanidad a nuestras vidas, Señor. Derrama tu poder tan grande, Señor, sobre nuestras vidas. Obra poderosamente, Señor. Te pido por aquellos que están en los hospitales, también están sufriendo, están padeciendo, Señor. Te pido que les ayudes y les abraces y les fortalezcas, Señor, en esas situaciones difíciles en las que ellos se encuentran. Padre, oramos por cada enfermo que hay en los hospitales. Que envíes pronta recuperación y que derrames de tu poder tan grande. Traiga sanidad a ellos, Padre. Oramos por las familias que están afuera de los hospitales esperando tener noticias de aquel ser querido. Que les guardes y que suplas sus necesidades y que proveas para ellos de una u otra manera lo que ellos necesitan. Bendice cada hogar, cada negocio. Señor, bendice la vida de mis hermanos.
Bendice los que trabajan desde casa, Señor, que no tengan falta de ningún bien. Envía clientes, clientes de bendición, los que tienen sus negocios, sus locales. Envía clientes, Señor, y que tengan buenas ventas, aun cuando las temporadas sean bajas, aun cuando, Señor, el mundo pueda quejarse y decir no hay ventas, que tus hijos puedan ver tu provisión, Señor, y que, Señor, les bendigas de maneras tan especiales y que ellos no se olviden de ti, de darte lo que te corresponde, Señor, de honrarte a través de lo que tú nos das, Padre. Reprende al devorador de la manera que se presente, Señor. Muchos están siendo extorsionados, muchos se les están pidiendo cuotas muy altas para que los dejen seguir vendiendo. Dios, te pido que guardes a cada uno de tus hijos y que no permitas que ninguna arma forjada contra ellos prospere, sino guárdales, Señor, en el hueco de tu mano y protégelos. Envía ángeles alrededor de ellos, quienes los cubran y los defiendan de todo lo malo. Que los planes del enemigo no prevalezcan en contra de tu pueblo, Señor, en el nombre de Jesús te lo pedimos. Los que trabajan para una empresa, que sean buenos trabajadores, honrados y que glorifiquen tu nombre ahí donde ellos están. Señor, que no se olviden de dar testimonio de ti en los lugares donde ellos laboran, Padre. Los que tienen empleados, los que son jefes, también que sean honrados, que sean justos, que no retengan la paga, sino que puedan pagar justamente a cada uno de sus trabajadores y darles un trato digno. Oramos por los que están en los pueblos, mis hermanos que viven de sus cosechas, de sus tierras, que riegue los campos, que haga las tierras fértiles, que den buenos frutos, Señor, que envíes compradores, Señor, que derrames de tu bendición sobre mis hermanos que viven en el campo y del campo, Señor. Bendice a cada familia en esta hora. Cada familia, Señor, está en tus benditas manos, desde el integrante más pequeño hasta el más adulto, Señor, que todos tengan tu bendición, pero sobre todo que todos sean salvos, Padre, que todos vengan al conocimiento y al arrepentimiento de tu palabra, Señor, que nadie se pierda, sino que todos procedan, Señor, al arrepentimiento. Oramos por nuestro país, por nuestros gobiernos, por todos los que nos representan en el gobierno, que tú les bendigas, pero sobre todo primeramente que tu palabra llegue a ellos y que también tu palabra traiga temor en sus corazones, que nuestras autoridades no se corrompan, que hagan su trabajo, Señor, como debe de ser, que hagan su trabajo honradamente, que sean justos, que no se presten a la corrupción, a la mentira o al engaño, sino pon temor en ellos, Padre. Todos los que nos representan y todas nuestras autoridades están en tus benditas manos. Esas leyes que se están formulando, Señor, todo está bajo tu perfecta voluntad y todo está en tu control. Señor, oramos. Oramos por tu iglesia a nivel mundial, por tu pueblo, todos aquellos que hemos creído en ti, Señor, y nos has salvado. Llévanos adelante y manténnos firmes. En tiempos difíciles que nos ha tocado vivir, en tiempos donde las señales cada vez son más presentes que tu regreso está próximo, ayúdanos para no desmayar, sino mantenernos firmes. Y en lugar de retroceder, que vayamos de triunfo en triunfo y de victoria en victoria, que nos ocupemos en hacer tu voluntad y en cumplir con la encomienda divina. Seguir predicando tu palabra, seguid haciendo discípulos y enseñándoles todas las cosas que nos has mandado, Señor. Ayúdanos, Padre, para que como iglesia trabajemos para ti, para que como iglesia te busquemos, para que como iglesia, Señor, seamos el reflejo de ti, mi Dios, aquí en este mundo. Por favor, llévanos adelante. No nos sueltes, Señor, no nos sueltes de tu mano. Guarda a tus siervos, pastores, evangelistas, misioneros, todos aquellos hombres y mujeres que te aman, Señor, y que han entregado sus vidas de manera completa, Señor, para servirte. Por favor, no les dejes, susténtales, envía alimento, Señor, y provisión para sus vidas, para sus familias. Que no tengan falta de ningún bien, Señor, provee el recurso que ellos necesitan para seguir adelante, para sostener a sus familias y para seguir trabajando en tu obra. Por favor, oramos por tus siervos. Dios, oramos por nuestro pastor titular de este ministerio. Llévale adelante, dale sabiduría, dirige cada paso que da. Señor, fortalécele. En tus manos está la vida de nuestro pastor y todo el equipo que constantemente le acompañan en cada viaje misioneros. Por favor, que ellos tengan temor de ti, Señor. Y guárdanos en el hueco de tu mano. Ayúdanos, Dios, te lo pedimos.
Gracias por mis hermanos, Señor, que colaboran, Señor, en tu obra, que no cierran su mano para ayudar, Señor, para el evangelismo, que envían ayuda para los necesitados. Bendíceles y recompénsales a cada uno de ellos, aun los que en medio de sus necesidades no cierran su mano. Yo sé que eres un Dios justo, que no te quedas con nada y que deseas bendecirnos, Señor, de maneras tan especiales. Yo te pido que bendigas a tu pueblo, a cada uno de tus hijos, que envíes de tu bendición hasta que sobre y abunde. Gracias, Padre bueno, por este tiempo en el cual nos permites acercarnos a ti, Señor. Gracias porque escuchas nuestra oración y sabemos que traerás una respuesta a cada una de nuestras necesidades, Padre. Tú eres bueno, recibe toda la gloria, toda la honra y la alabanza. Amén, Señor. Amén. Mis amados, vamos a seguir adelante aquí en su programa Amístate con Dios. Vamos a escuchar estas hermosas alabanzas y en un momento más volvemos.

Muchas gracias a todos los que nos estuvieron acompañando en esta hora. Reciban un saludo de nuestro pastor titular de este ministerio, el pastor Chino Ríos, y de su servidora, su hermana y amiga Ruth Ríos. Hasta mañana, con la ayuda de Dios. Hasta mañana.

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0: Buenos días, que Dios le bendiga poderosamente esta mañana. Soy el pastor Martín Scott y está usted sintonizando este programa que se llama Fuego del Espíritu de la Iglesia de Cristo Peña de Oreb. Es un placer poder estar esta mañana con usted. Le mando un saludo, un fuerte abrazo a la distancia, que Dios me lo bendiga y que Dios lo colme de grandes beneficios y de bendiciones para usted. Paternidad espiritual son los temas que estamos tocando. Hoy le quiero hablar de la diferencia de las personas que se encuentran en una congregación. Como ya le he hablado antes y le he compartido, en este tema vamos a ver que en la iglesia existen varias clases de personas. Existen ovejas, miembros, simpatizantes de nuestro ministerio, hijos y sobrinos. Hoy le voy a hablar en esta mañana de los sobrinos espirituales. Dice la palabra del Señor, y el Señor dijo a Abraham: vete de tu tierra, de entre tus parientes y de la casa de tu padre a la tierra que yo te mostraré. Haré de ti una nación grande y te bendeciré y engrandeceré tu nombre y serás bendición. Bendeciré a los que te bendigan y al que te maldiga maldeciré, y en ti serán benditas todas las familias de la tierra. Entonces Abraham se fue tal como el Señor le había dicho, y Lot con él. Y Abraham tenía 75 años cuando partió de Harán. Y tomó a Abraham a Sarai su mujer, y a Lot su sobrino, y todas las posesiones que ellos habían acumulado, y las personas que habían adquirido en Harán, y salieron para ir a la tierra de Canaán, y a la tierra de Canaán llegaron. Entonces, un tema del cual casi nunca se toca en la iglesia, y que muy pocos conocen, la mayoría lo desconoce. ¿En la iglesia hay sobrinos espirituales? Sí. Hay sobrinos espirituales. Y la pregunta es, ¿quién le dijo a Abraham que tomara a su sobrino Lot? ¿Quién le dijo? ¿Quién le dijo? Note los problemas que tuvo Abraham, quien se llevó a su sobrino Lot. La Biblia nos enseña la clase de problemas que dan los sobrinos espirituales. Recuerde, estoy tocando temas 100% esta mañana espirituales. No estoy hablando de los sobrinos naturales. No estoy hablando de los hijos de tu hermano, de los hijos de tu hermana. Estoy hablando de los sobrinos espirituales que están dentro de una iglesia. Y que un sobrino espiritual mire la conducta que tiene un sobrino espiritual. Por eso usted debe de notar qué clase de persona es. Si usted es una oveja, si usted es un miembro, o si no, nada más es un simpatizante del ministerio. Si usted es un hijo espiritual o es un sobrino. ¿Quién le dijo a Abraham que se llevara a su sobrino? Abraham tomó la decisión de llevarse a su sobrino. Y muchas veces, por tener sobrinos en la iglesia, vamos a tener muchos problemas. Muchos problemas. Recuerde que estamos hablando de paternidad espiritual. No estoy hablando de parentesco natural. Estoy hablando de los sobrinos espirituales, y nos estamos refiriendo en este caso algo muy específico en el sentido espiritual y no natural. Abraham vivió la experiencia de un sobrino, el cual él se llevó. En este caso hay hijos espirituales y hay sobrinos espirituales. Mi pregunta es, así como en lo natural, un hijo cuando se quiere ir de la casa y que se va a casa del tío, porque dice, ya no quiero vivir con mi papá, ya no quiero vivir con mi mamá. Un hijo no se puede cambiar de papá, ¿o sí? Por más que se vaya, escuche, a casa del tío, siempre ese hijo tendrá un papá. Y por más que ese tío acoja a ese sobrino, siempre será hijo de otro. En las iglesias, nosotros notamos que hay quienes no son hijos espirituales, sino sobrinos, y que siempre serán hijos de otros. ¿Por qué? Porque nunca pudieron recibir un padre adoptivo y nunca pudieron ser hijos adoptivos. Por eso usted y yo debemos entender que usted para Dios es un hijo adoptivo. Y que Dios es un padre que lo tomó a usted como un hijo. Somos hijos adoptivos para el Señor. Pero hay quienes en la iglesia nunca pueden tomar al pastor como su padre. Y solamente son sobrinos. Mire las experiencias que tuvo Abraham. Y mire los problemas que tuvo Abraham con su sobrino Lot. Siempre en la iglesia los sobrinos espirituales dan problemas y muy serios. ¿Qué dice la palabra del Señor en Génesis capítulo 13, versículo 5 en adelante? Y también Lot andaba con Abraham, tenía ovejas, vacas y tiendas, y la tierra no podía sostenerlos para que habitaran juntos, porque sus posesiones eran tantas que ya no podían habitar juntos. Oiga, ya no podían habitar juntos. Lo voy a repetir: Abraham y Lot ya no podían estar juntos. Hubo pues contienda entre los pastores del ganado de Abraham y los pastores del ganado de Lot. Y el cananeo y el fereceo habitaban entonces en aquella tierra. Y Abraham dijo a Lot: te ruego que no haya contienda entre nosotros. La pregunta es: ¿hay problemas entre tío y sobrino? ¿Entre sobrino y tío? ¿Sí o no? ¿Va a haber problemas en una iglesia con los sobrinos espirituales? ¿Sí o no? No estoy hablando, reitero, repito, de los sobrinos naturales. Estoy hablando que en la iglesia hay muchos que se comportan como sobrinos y son sobrinos espirituales. Nunca jamás, jamás llegan al papel de convertirse en hijos. Jamás, jamás. Entonces hubo contienda y Abraham le decía: te ruego que no haya problemas entre tú y yo. Ni con mis pastores ni tus pastores, somos hermanos. No es toda la tierra delante, no está toda la tierra delante de ti. Te ruego que te separes de mí. Si tú vas a la izquierda, yo voy a la derecha. Y si a la derecha vas, yo iré a la izquierda. Y alzó Lot los ojos y vio todo el valle del Jordán, el cual estaba bien regado por todas partes. Esto fue antes de que el Señor destruyera Sodoma y Gomorra, como el huerto del Señor, como la tierra de Egipto, rumbo a Zoar, y escogió Lot para sí mismo todo el valle del Jordán, y viajó Lot hacia el oriente, y así se separaron el uno del otro. Y Abraham se estableció en la tierra de Canaán, en tanto que Lot se estableció en las ciudades del valle y fue poniendo sus tiendas hasta Sodoma. Y los hombres de Sodoma eran malos y pecadores contra el Señor en gran manera. Y el Señor dijo a Abraham, después de que Lot se separó de él: alza ahora tus ojos y mira todo el lugar hacia donde estás, hacia el norte, hacia el sur, hacia el oriente, hacia el occidente, pues toda la tierra que ves te la daré a ti y a tu descendencia para siempre, y haré de tu descendencia como el polvo de la tierra, de manera que si alguien puede contar el polvo de la tierra, también tu descendencia podrá contarse. Levántate y recorre la tierra a lo largo y a lo ancho de ella, porque a ti te la daré. Oh, ¿cuántas enseñanzas tenemos aquí? sabe que la Biblia está repleta de enseñanzas de qué debemos de hacer con los sobrinos. La Biblia está repleta de la relación tío-sobrino. Cuando alguien en la iglesia no se convierte en hijo y solamente es un sobrino, Abraham le dijo: no estemos peleando porque hay contiendas. Y Abraham le dijo: mira, escoge tú primero. Le dio a escoger a Lot, su sobrino. ¿Sabes qué hacen los sobrinos? Son abusivos y encajosos. Estoy hablando de los sobrinos espirituales. Reitero una vez más: cuando un sobrino es sobrino y no hijo, es abusivo y encajoso. Escogió para sí mismo lo que aparentaba ser la mejor tierra. No le importó que su tío, que había fungido como su padre y tomarlo bajo su cobertura, bajo su cuidado, bajo su protección, bajo su guianza, no le importó, tomó para sí mismo. Jamás dijo Lot: tú toma primero. Jamás dijo Lot: yo te honro. Jamás dijo Lot: tú eres mi cobertura, tú primero. A ti te corresponde el derecho, a ti te asiste el derecho. No, Lot, ni tarde ni perezoso, inmediatamente para él escogió para sí mismo las mejores tierras, entre comillas. Lo que aparentaba ser lo mejor de lo mejor, se lo agarró Lot aparentemente. Pero Dios, que mira los corazones, parece ser que Abraham se quedó con la peor parte, con tierras entre subidas, entre pendientes, entre piedras, sin pastos, que parecía que no era nada. Y mire lo que sucedió: Lot fue acampando hasta llegar a Sodoma y Gomorra, y esa fue su residencia. Y usted sabe la historia de Sodoma y Gomorra. Y mire Abraham, cuando empezaron a tener problemas, Abraham y su sobrino Lot se enriqueció. Y Lot se enriqueció porque Lot nunca se dio cuenta que su riqueza vino, su poder, su fama, vino por haber estado bajo la cobertura de Abraham. ¿Sabes qué pasa con muchos pastores que están bajo la cobertura de alguien? Que apenas empiezan a sentir poder, fama, que empiezan a crecer, a desarrollarse, se vuelven locos. Y nunca se dan cuenta que todo eso lo tuvieron porque estuvieron bajo un manto, bajo una cobertura, bajo una mano, bajo un padre. Lot enriqueció bajo la mano de Abraham. Nunca más se dice que Lot se convirtió en un hombre rico. Igual, y hasta Lot tuvo todas las pérdidas del mundo. Porque sabes que muchos ministros no se dan cuenta que cuando su pastor los envía y empiezan a crecer, empieza a haber soberbia, orgullo, vanagloria. Y empiezan a dejar de reconocer que todo lo que están haciendo es porque están bajo un manto. Y se vuelven locos. Se pierden en la fama, en la vanagloria, en el orgullo. Y empiezan a dejar de conocer y desconocen porque han sido bendecidos. Lot enriqueció bajo la mano de Abraham. Y se separó porque empezaron a tener problemas. Se tuvieron que separar. ¿Y qué sucedió cuando tú despachas a un sobrino? Cuando tú despachas a alguien que te das cuenta que no es tu hijo. Sabes, aquí muchos pastores no son capaces de darse cuenta. Y a los sobrinos hay que despacharlos. Perdóneme que se lo diga. Los amamos, y siempre estaremos dispuestos a bendecirlos, pero nunca serán tus hijos. Nunca serán tus hijos, siempre serán hijos de otro. Tienes que aprender a despachar a los sobrinos, porque si no, los sobrinos te van a dar muchos problemas en la iglesia. Mire lo que hizo Abraham. ¿Habrá hecho bien o mal Abraham al despachar ahora a su sobrino? Parece ser que Lot se quedó con la mejor tierra. ¿Sabes qué pasó cuando Abraham despachó a Lot? Dice la palabra que inmediatamente Dios le habló a Abraham y le dijo: toda la tierra es tuya. Oiga esto, Lot se fue escogiendo la tierra sin saber que ya Dios después se la otorgaría y que la tierra que el mismo Lot escogió estaba bajo el dominio y el poder de la mano de Abraham, porque Dios le habló a Abraham y le dijo: toda la tierra es tuya, tú eres el dueño, eres el señor, no importa que tu sobrino haya aparentemente escogido las mejores tierras y creyendo que le pertenecen, no lo sabe, pero están bajo tu dominio, bajo tu poder. Dios le puso la tierra a Abraham como dueño único, y la posición de la tierra ahora le pertenecía a Abraham. Apenas se separó Abraham de Lot, y entonces Dios le habló a Abraham y Dios le dio señorío y poder. ¿Por qué muchos ministros no han prosperado? Porque no despachan a los sobrinos. Porque no despachan a los sobrinos. Los sobrinos están ávidos de poder. Ya quieren hasta independizarse y quieren tomar. ¿No has visto que mucha gente que sale de la iglesia se quiere llevar hasta miembros de la iglesia? Eso es lo peor que una persona puede hacer. Cuando tú empieces un ministerio, nunca te lleves una oveja del ministerio en el que tú estuviste. Jamás, devuélvelo, no es tuyo, porque si no, eres un ladrón. Y Dios no respalda a los ladrones que dividen iglesias. He escuchado, no a uno, no a dos, he escuchado siempre gente que se sale: ay pastor, es que ¿qué cree? Las ovejas me siguen, las ovejas dicen que yo soy su pastor. No me vengas con cuentos, hipócrita, ladrón. No te lleves. Si tú verdaderamente serás de Dios y si Dios te respalda en la obra, Dios te dará lo tuyo. No empieces algo con lo ajeno que no te pertenece. Ladrón, mentiroso, usurpador. La gente que divide iglesias, que se lleva gente de la iglesia, que inicia un ministerio con gente que no es tuya, no eres otra cosa que un ladrón. Si verdaderamente eres de Dios, comienza la obra tú solo. No te lleves una sola persona, ni le estés hablando a la gente de la iglesia donde te congregabas. Tú solo. Y mire, cuánta gente no comienza un ministerio llevándose gente. Ve a Lot, ve a Abraham, se quedó solo. Abraham se quedó solo. Parecía que Abraham, quien era el que cubría. Por eso Dios bendice a algunas personas y a algunas otras no. Por eso hay ministerios que empiezan aparentemente muy floreciente, pero después de 5 o 10 años se empiezan a quebrar. ¿Sabes por qué? Porque Dios no respalda lo robado. Apenas Abraham se separó de Lot, Dios inmediatamente le habló a Abraham y le dijo: toda la tierra te la daré. Y observe esto. Aún separados, aún Abraham por un lado y Lot por el otro, Abraham tenía siempre que rescatar a su sobrino Lot cuando éste estaba en apuros, en problemas. ¿Sabes que Dios nos da luz de cómo debemos de tratar a nuestros hijos y cómo debemos de tratar a los sobrinos? A pesar de todo, Abraham siempre estuvo dispuesto a ir a rescatar a su sobrino. Tú nunca debes de, como padre, ni como tío, de cerrar tu corazón. Porque aún has de saber que esos sobrinos algún día van a necesitar ayuda. Y tú los vas a tener que rescatar. Pastor, entonces usted está diciendo que aun cuando no son hijos, usted puede rescatar a alguien que no siendo su hijo, lo puede rescatar. Sí, efectivamente, ve a Abraham. Siempre estuvo intercediendo, a pesar de que su sobrino se separó de él, le dio problemas y hubo contiendas, hubo dificultades, a pesar de que no lo reconoció, no lo respetó, no lo honró. Abraham lo rescató de las manos de los reyes que lo tenían preso. Después, cuando Dios iba a traer un juicio sobre Sodoma y Gomorra, Abraham, sabiendo que su sobrino Lot estaba ahí, intercedió delante de Dios para decirle: ¿y si un justo estuviera en esa ciudad, tú no lo perdonarías? Y Dios le dijo: sí, Abraham, por ese justo y por ti y por tu intercesión, yo salvaré a ese. Recuerde que estamos hablando en términos 100% espirituales. Hay siempre gente en la iglesia que serán ovejas, otros que serán miembros, otros que serán simpatizantes. Tendrás hijos espirituales, pero también habrá sobrinos espirituales. ¿Qué hay que hacer con los sobrinos espirituales? ¿Cómo debemos de tratar a los sobrinos? Ahora le pregunto, ¿usted cree que la herencia era para Isaac o para Lot? Le pregunto, ¿usted cree que la herencia que Dios estaba haciendo a través de Abraham iba a ser para Isaac, su hijo, o para Lot, su sobrino? Por supuesto que la herencia iba a ser para Isaac. Si Abraham no despacha a Lot, Lot se queda con una herencia que no le pertenece, porque le pertenecía a Isaac. ¿Era necesario despachar a Lot, sí o no? A veces hay que sacar a los sobrinos de la iglesia, bendecirlos y siempre estar dispuesto a ayudarlos y a rescatarlos, porque se meten en problemas, se meten en dificultades. Pero la herencia, si no despachas al sobrino, se va a quedar con la herencia que le pertenece a tus hijos. La herencia le pertenecía a Isaac. Si Abraham no despacha a Lot, Lot se queda con la herencia de Isaac. ¿Era necesario despachar a Lot? Sí, porque la herencia es para los hijos, no para los sobrinos. Recuerde, estoy hablando en términos 100% espirituales. Habrá diferencia. ¿Y cómo podemos diferenciar a los hijos de los sobrinos? Eso lo veremos en el próximo tema. Se nos ha agotado el tiempo. Yo le mando un abrazo, bendiciones y hasta la próxima.
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0: ama con amor incondicional. Nunca nos ha dejado, nunca nos ha abandonado. Nos demostró su amor muriendo en una cruz por amor a nosotros. Aleluya. Pagando nuestras culpas, nuestras deudas. Él es nuestro caballero.
1: Aleluya.
2: Jehová es mi pastor y nada me faltará. En lugares de delicados pastos me hará descansar. Junto a aguas de reposo me pastoreará. Confortará mi alma, me guiará por sendas de justicia, por amor a su nombre. Y aunque ande en el valle de sombra de muerte, no temeré mal alguno, porque tú estarás conmigo. Tu vara y tu cayado me infundirán aliento. Aderezas mesa delante de mí en presencia de mis angustiadores. Unges mi cabeza con aceite.

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0: La rebeldía del ser humano solo resalta tu gloria, porque tú la usas como un arma. Sí, la rebeldía abre la puerta de los cielos para que los juicios del Señor vengan. Y entre más rebelde es el hombre o la mujer, quien quiera que sea, gobernante, empresario, comerciante, padre o madre, hombre o mujer, trabajador, estudiante, niño o joven, anciano, quien quiera que sea, su rebeldía solo resalta la gloria de Dios, porque cuando la soberbia sube, la gloria del Señor hace sus juicios. Oremos, Sarita.
1: Padre, hoy venimos delante de ti, todos los valientes por México, creyendo, Señor, que tú estás viéndonos y que tú nos conoces. Oh, Señor, queremos pedirte que tú perdones nuestra rebeldía. Queremos pedirte perdón, Señor, por toda nuestra transgresión y todo nuestro orgullo como país que hemos hecho. Hoy te pedimos perdón a nombre de los gobernantes, a nombre de nuestra ciudad, a nombre de cada mujer, de cada varón, de cada empresario, Señor, de cada hijo, de cada madre. Y hoy te pedimos, Dios, misericordia, porque si llega tu juicio, Señor, será tan duro y tan triste, y solo veremos la grandeza. Nos recordarás cuán pequeños somos y cuánto te necesitamos. Hoy México se levanta diciéndote, Señor, te necesitamos, Dios, perdónanos. Padre, te pedimos esto en el nombre de Jesús. Amén.
2: Señor, te damos muchas gracias en esta hora, Padre bendito, porque, Señor, tú nos das un corazón como el de tu Hijo Jesucristo. Él era manso y humilde de corazón, Señor. Nos ponemos a la brecha en este momento, Señor, por México, por los 31 estados, por la Ciudad de México, Señor. Nos humillamos, nos inclinamos delante de tu presencia, reconociendo, Señor, que tú eres el único Dios, que tú eres el único que salva, Señor. Te reconocemos, Padre bendito, y sabemos que tú estás, Señor, sentado en tu trono, Señor, sobre cada vida de esta nación, Señor. Padre, estamos a la brecha, Señor, pidiéndote perdón, Señor, que tú sanes la tierra, que perdones nuestra rebelión, que perdones nuestros pecados, Señor, perdona nuestra maldad. Con sinceridad y con todo nuestro corazón lo pedimos, Señor, y creemos que tú obras restaurando en el nombre de Jesús. Amén.
0: Cierto profeta, danos, Señor, un corazón humilde para buscarte. Danos un corazón sensible a la mamá y al papá, al joven y al grande. Danos un corazón lleno de ti para que nuestras oraciones suban al cielo.
1: Señor, muchas gracias porque eres bueno. Bendito tu nombre. Y hoy declaramos que nuestro corazón se pone a disposición de tu espíritu y que tú estás con nosotros. Gracias porque eres bondadoso, misericordioso. Hecho está. Declaramos un espíritu humilde sobre México en el nombre de Jesús.

Hacemos juntos a nuestro amado.

los hijos de Shaddai aplauden. Ese aplauso a Shaddai. Su voz es como se llama. Su voz es, alguien diga conmigo, potente. Gálatas 4 declara y dice: por cuanto sois hijos, Dios envió a vuestros corazones el espíritu de su Hijo, el cual clama: Abba Padre. Alguien dígalo: Abba Padre. Y luego el verso 7 da un rotundo antes y después a todo aquel que recibe al Padre. Dice: así que ya no eres esclavo, sino que tú eres hijo. Y si eres hijo, también eres heredero de Dios. Por medio de alguien levante la mano y diga: Abba, gracias por el privilegio de ser llamado un hijo tuyo. Una vez más, un hijo tuyo.

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palabra en Isaías: cantar a Jehová con alta voz, porque Él está haciendo cosas maravillosas. Regocíjate y danza.

mis manos ha sentido tu esencia y no me importa que me vea. El diablo no tiene nada en mí. Mis manos alzo en tu presencia y no me importa quién me vea.

hecho, Él lo puede hacer otra vez. Amén. Dilo, Él lo puede hacer otra vez. Y en este día yo quiero declarar, hay madres

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2: Buenos días, shalom a todos. Sean bienvenidos a su programa Hora México. Les saluda su amigo el pastor Alfredo Rosas. Es un placer poder estar con ustedes nuevamente en esta mañana. Ya sabes, empezando el día siempre de la mejor manera, que es orando. Damos la bienvenida a todos nuestros amados radioescuchas. De verdad oramos y deseamos que tu día sea un día de milagros, de alegría y de dulzura. Quédate con nosotros, el día de hoy estaremos empezando el estudio de una nueva porción bíblica llamada Maaseí. Maaseí significa los viajes o las jornadas. Recuerda, pero también quédate durante todo el día en esta estación de radio. Recuerda que esta es la estación de la gente de fe. No te muevas de esta estación. Damos la bienvenida al Espíritu Santo, claro, al Ruach HaKodesh, al cual le pedimos que tome el control de estas ondas radiales para que sean cargadas de luz, de vida, de salvación, de redención y de liberación. Mando un saludo a mi esposa Patricia Castro, deseándole que tenga un día dulce, hermoso, lleno de bendiciones. Y también mandamos un saludo al apóstol Carlos Quiroa y a su esposa Ingrid, deseándoles que tengan un día maravilloso de grandes bendiciones. Amado Radio Escucha, por favor tómate unos minutos ahí donde estás, como cada mañana, y acompáñame a orar y a elevar esta oración de gratitud a nuestro Padre Eterno. Recuerda que la gratitud nos coloca en la energía, en la espiritualidad de abundancia. Así que comencemos. Agradezco, Rey viviente, porque has devuelto mi alma con misericordia. Inmensa es tu fidelidad. Bendito eres tú, Adonai, Elohim nuestro. Creador, fuente de toda vida, principio sin comienzo y fin, sin término. Hoy me acerco a ti no para pedir, sino para agradecer. Gracias porque tú eres Elohim antes de que yo existiera y seguirás siendo Elohim cuando mis días terminen. Gracias porque no dependes de nada ni de nadie y aún así elegiste relacionarte conmigo. Gracias por tu santidad que no oprime sino que ilumina. Gracias por tu fidelidad que no se agota cuando mi fe se debilita. Gracias porque eres el mismo ayer, hoy y siempre, y en ti no hay sombra de variación. Gracias porque pensaste en mí antes de que respirara, porque fui idea en tu corazón antes de ser cuerpo en la tierra. Gracias, papito lindo, por haberme formado con intención y por haberme llamado por mi nombre. Gracias por haber soplado vida en mí cuando no sabía pedirla. Gracias por cada día que me has regalado, por cada amanecer que no merecía y cada noche que me diste para descansar. Gracias, papito lindo, por la creación que me rodea, por los cielos que anuncian tu gloria sin pronunciar una sola palabra. Gracias por la luz del sol que calienta y despierta, por la luna que acompaña en la quietud, por las estrellas que me recuerdan cuán grande eres y cuán cuidado estoy en tu diseño. Gracias por la tierra que sostiene mis pasos, por el agua que limpia y da vida, por el aire que entra en mis pulmones sin que yo tenga que pedirlo. Gracias por la belleza que no era necesaria, pero que tú decidiste regalar. Gracias, amado Padre, por los colores, por los sonidos, por los aromas, por los detalles pequeños que hablan de tu bondad. Gracias, papito hermoso, por la naturaleza que me enseña paciencia y por los ciclos que me recuerdan todo tiene su tiempo bajo el cielo. Gracias por mi cuerpo, frágil, pero sostenido por tu mano poderosa. Gracias por cada órgano que funciona en silencio, por el corazón que late, aun cuando duermo, por la sangre que corre por los huesos que sostienen, por la piel que me protege. De verdad, papito hermoso, gracias por la salud cuando la he tenido y gracias aún por la enfermedad, porque me ha recordado que dependo de ti. Gracias por mi mente y por la capacidad de pensar, recordar, imaginar. Y gracias por la conciencia, por la creatividad que refleja algo de ti y por las emociones que me permiten sentir la vida. Gracias, amado Padre, incluso por las emociones difíciles que me han enseñado a clamar, a buscarte y a no vivir superficialmente. Gracias de verdad por el amor y por la capacidad de amar y ser amado y por el amor que aprendí a dar. Gracias, papito lindo, por las personas que pusiste en mi camino, por quienes caminaron conmigo, por quienes llegaron en el momento justo, por quienes se fueron dejando huella. Gracias, amado Padre, por quienes me sostuvieron y por quienes me confrontaron. Gracias aún por quienes me hirieron, porque a través de ellos aprendí perdón, humildad y dependencia de ti. Gracias por cada etapa de mi vida, por la infancia que me formó, por la juventud que me enseñó y por la madurez que me está transformando. Gracias por el pasado, aún con sus sombras. Y gracias por el presente, porque aquí tú estás sobrando. Y gracias por el futuro, porque estás seguro en tus manos. Amado Padre, muchísimas gracias por la oportunidad que nos das de servirte, de anunciar tu palabra a través de estos medios electrónicos y digitales. Y gracias por cada sembrador que el día de hoy tú estarás levantando con un corazón generoso para traer su semilla y seguir apoyando este ministerio de Ondas de Vida 1440. Recibe nuestra gratitud en el nombre bendito de Yeshua HaMashiach. Amén, amén. Aleluya. Bien, vamos a empezar el estudio de una nueva porción bíblica, de una nueva parashá llamada Maseín, que va desde el libro de Números capítulo 33 versículo 1 al capítulo 36 versículo 13. Esta porción bíblica concluye el libro de Bamidbar. Es un nombre en hebreo, tú lo conoces con el nombre de Números, y su contenido puede dividirse en cinco grandes temas: la cuarentena y dos jornadas de Israel por el desierto, las instrucciones para entrar en Canaán, los límites y la distribución de la tierra, las ciudades levíticas y las ciudades de refugio, la preservación de la heredad de las hijas de Zelophehad. Maseín no es solamente un registro geográfico, es una teología de camino y muestra cómo Adonai conduce, forma, corrige y transforma a su pueblo a través de diferentes etapas. Y vámonos directamente con el resumen de la parashá de la porción Maseín, cuyo nombre significa viajes, jornadas o etapas. La última porción del libro de Números, Moshe, por mandato de Adonai, registra cuidadosamente los 42 lugares donde el pueblo acampó durante su travesía por el desierto. La lista comienza en Ramsés, desde donde los israelitas salieron después de Pesach, y termina en las llanuras de Moab junto al río Jordán, frente a Jericó. Estos viajes recuerdan tanto la fidelidad y protección de el Creador, como las pruebas, rebeliones, correcciones y procesos espirituales que experimentó el pueblo. Al acercarse el momento de entrar en Canaán, Adonai ordena a Israel expulsar a los habitantes idólatras de la tierra, destruir sus imágenes, lugares elevados y objetos de culto. La permanencia de aquellas prácticas sería una amenaza espiritual para Israel. Si no obedecían, los habitantes que permanecieran se convertirían en aguijones en sus ojos y espinas en sus costados. Números 33:55 dice: si no echaréis a los moradores del país delante de vosotros, sucederá que los dejaréis, de ellos serán por aguijones en vuestros ojos y por espinas en vuestros costados. Después Adonai establece los límites territoriales de la tierra prometida. También designa a Eleazar y a Yehoshua y a un príncipe de cada tribu para distribuir la heredad por sorteo. Cada familia recibirá su porción conforme a la voluntad divina. mostrando que la tierra no era simplemente una conquista humana, sino una herencia concedida por el Creador. La Parashá ordena entregar a los levitas 48 ciudades, porque la tribu de Leví no recibirá un territorio continuo como las demás tribus. Alrededor de esas ciudades habrá terrenos para sus animales y necesidades. Entre ellas debían apacentarse 6 ciudades de refugio, 3 al este del Jordán y 3 dentro de Canaán. Estas ciudades estaban destinadas a proteger a quien hubiera causado accidentalmente la muerte de otra persona. Allí podría refugiarse del vengador de la sangre hasta comparecer ante la congregación y recibir un juicio justo. La Torá establece una clara diferencia entre el homicidio intencional y la muerte accidental. El asesino deliberado sería castigado, mientras que quien hubiera matado sin intención podría permanecer en la ciudad de refugio hasta la muerte del sumo sacerdote. Este mandamiento enseña que la justicia bíblica no debe basarse únicamente en el resultado de una acción, sino también en la intención, las circunstancias y las pruebas. Adonai también advierte que el derramamiento de sangre inocente contaminará la tierra. La tierra de Israel debía conservarse santa porque la presencia divina habitaría en medio del pueblo. Finalmente se retoma el caso de las hijas de Selohat, Malha, Tirsa, Jongla, Milcal, Noa. Ellas habían recibido el derecho de heredar la porción de su padre, quien murió sin dejar hijos varones. Sin embargo, los dirigentes de la tribu de Menashe señalaron que si ellas se casaban con hombres de otra tribu, la herencia pasaría a esa tribu. Adonai determina que podían casarse con quien quisieran, pero deberían hacerlo dentro de su propia tribu para que la heredad permaneciera en la familia, en la tribu a la que habían sido asignadas. Las hijas obedecieron y se casaron dentro del clan de su padre. Masei enseña que la vida espiritual está formada por etapas. Cada lugar por el que atravesó Israel representó una experiencia de aprendizaje, provisión, disciplina y transformación. El desierto no era el destino final, pero sí era la escuela donde Israel debía aprender a confiar en Adonai. La Parashá, la porción bíblica de Masei, concluye el libro de Números, mostrando a Israel frente a la tierra prometida. El pueblo que salió de Egipto como una multitud de esclavos está siendo preparado para entrar como una nación organizada, con límites, herencias, ciudades, sacerdotes y principios de justicia. Vamos con el significado de la palabra Masei. Se traduce los viajes de, las jornadas de, o las etapas de, o los desplazamientos de. Números 33:1 empieza diciéndole Masei Benei Israel. Estas son las jornadas, los viajes de los hijos de Israel. La palabra Masei está formada por la letra Men, Samet, Ain y Yud. Son letras hebreas. Masei es la forma plural constructa de Masá, viaje, jornada, trayecto, etapa o campamento dentro de una travesía. Es la forma plural constructa. Hay una forma plural independiente y es Masaot, viajes o jornadas. Pero cuando la palabra está relacionada con algo que viene después, los viajes de, adopta la forma constructa en hebreo, Masei. Por eso se dice Masei Benei Israel, los viajes de los hijos de Israel. La palabra procede de la raíz Nun Samek Ain y del verbo Nasa, que significa viajar, partir, ponerse en marcha, levantar el campamento o avanzar de un lugar a otro. En el hebreo bíblico no indica solamente viajar, sino especialmente desmontar el campamento para continuar el camino. Primero se levanta la tienda, se recogían las pertenencias y después comenzaba una nueva etapa. De esa manera, Masei no representa un movimiento sin dirección, es un viaje formado por etapas determinadas y conducidas por el Creador. La letra final Ain pertenece a la raíz y originalmente poseía un sonido grutal, por eso también Maaseí puede decirse como más ein, colocando un pequeño apóstrofo para señalar la presencia de la ein. Es una letra hebrea, ein. En un sentido espiritual, Maaseí enseña que la vida no consiste en un único viaje continuo, sino en una sucesión de jornadas espirituales. Israel tuvo que salir de un lugar, acampar, aprender, después volverse a ponerse en marcha. Cada estación del desierto representó algo diferente: liberación, provisión, prueba, corrección, descanso, crecimiento. Aún los lugares donde el pueblo fracasó quedaron registrados porque también formaban parte de su proceso de transformación. Egipto simboliza esclavitud, el desierto formación y la tierra prometida el cumplimiento del propósito. Ello, Maaseí, puede comprenderse espiritualmente como las etapas mediante las cuales Adonai conduce al ser humano desde su esclavitud interior hasta el cumplimiento de su propósito. La palabra también nos enseña que algunas veces avanzar requiere levantar el campamento, dejar atrás costumbres, temores, heridas, formas antiguas de pensar. No todo lugar a donde Adonai nos permite detenernos es un sitio donde debamos permanecer para siempre. Maaseí nos recuerda que cada etapa posee un propósito, pero ninguna debe sustituir el destino que el Creador ha preparado. Bien, vamos a continuar con este hermoso tema. Números 33:2 continúa diciendo: Vayevod Moshe et Mosá Eichen le Maaseihen al pini Adonai vele Maaseihen le Mosá Eichen. Moshe escribió sus puntos de partida conforme a sus jornadas por mandato de Adonai, y estas son sus jornadas conforme a sus puntos de partida. Eso dice Números 33:2. El versículo invierte intencionalmente dos expresiones. Dice Motzá Eichem le Maaseihem, sus salidas conforme a sus jornadas, y después dice Maaseihem le Motzá Eichem, sus jornadas conforme a sus salidas. En el sentido sencillo, esta repetición introduce el itinerario del pueblo. Sin embargo, espiritualmente pueden observarse dos perspectivas. Desde la perspectiva divina, cada salida conduce hacia una jornada previamente conocida y preparada por Adonai. Desde la perspectiva humana, solamente después de haber reconocido el camino, podemos mirar hacia atrás y comprender por qué tuvimos que salir de determinados lugares. Mientras atravesamos una prueba, frecuentemente no entendemos su propósito, pero cuando completamos nuestro recorrido completo, podemos descubrir que aquella salida dolorosa fue necesaria para comenzar una nueva etapa. Bien, aquí nos vamos a detener en el estudio de esta porción bíblica. El día de mañana estaremos continuando. Ahora te invito a que me acompañes a orar por las peticiones que han dejado nuestros amados radioescuchas. Así que comencemos. Amado Padre, en tus manos pongo la vida de María Petra, la vida de Alberto Martínez, pongo en tus manos la vida de Dolores Domingo, Guadalupe Domingo, Delfino Álvarez, Flor Villagrán, la vida de Rubén, la vida de la familia Pérez Díaz, la vida de Norma Ruiz, la vida de Claudia del Carmen, la vida de Gloria Nava, la vida de Fernando Nava, la vida de Soledad Galloso, la vida de Patricia Pérez, la vida de Josefina Pérez, la vida de Julieta Ontiveros, la vida de Areli Olivares, la vida de Guillermina, Dani, Guadalupe, Juan, Eva, Guillermina, Gerardo, Israel, Gerardo, Erika, Eric, la vida de Ale Tenjay y su esposo Luis Guerrero, la vida padre de Patricia Angélica Quiñones, que ruega por sus hijos Karen, Kevin, Daniel, por su papá Adolfo, por José, Jesús y por Sandra, la vida de Francisco Vilchis, la vida padre de Juan Antonio, la vida de Manuel, la vida papito lindo de Angélica Vidal, que ruega por Maximiliano, Cristian, Mario, César, La vida de Raúl Alejandro, la vida de José Luis Montes, que ruega por Marielena, por Juan, por Miguel, la vida de Simitiro Romero y de su familia, la vida padre de Caridad Medina, que ruega por Ernestina, María, Roberto Martínez, Karina, Cristian, Daniela, Débora, Anet, la vida padre de Graciela, de su familia, la vida de Jorge Arturo Cardona, la vida de David Jason, que ruega por Juan, Miguel, Guillermina, Alejandro, la vida de María del Carmen, que ruega por Abraham, Ebna, Carlos, José Trinidad, José Martín, Tania, la vida de David, la vida de Jesús Martín Mondragón, la vida de Antonio Velázquez, la vida padre de María Cid, que ruega por Yasmín Bravo, la vida de Rosa, su familia, de Aarón, su nieto, la vida papá de Olga, la vida de Jaime, la vida de Ana, la vida de Luisa, la vida de Angelina, de Laura, de Alejandra, de Juan Luis. Amado Padre, en esta mañana te rogamos, te suplicamos, en el nombre bendito de Yeshua Hamashia, que tú hagas milagros en la vida de nuestros amados radioescuchas, por los cuales te hemos pedido y que nos están escuchando. Hagas milagros de sanidad física, que la enfermedad se vaya, hagas milagros de liberación, que los demonios se vayan, que la opresión se vaya. Hagas milagros, Padre, de sanidad del alma, emocional, mental. Hagas milagros, papito hermoso, de restauración. Hagas milagros, amado Padre, de conversión. Que se rompan las cadenas del diablo y que la ceguedad del diablo se quite de los ojos del entendimiento, para que la luz del Evangelio le resplandezca y que las familias vengan a tus pies en arrepentimiento y conversión. Amado Padre, te suplicamos estos milagros poderosos y sobrenaturales bajo el pacto de la sangre de Yeshua Hamashia. En tus manos sigo poniendo la vida de tu hijo Carlos, de su esposa Ingrid, de sus hijos. Que ellos habiten bajo el abrigo del Altísimo y la sombra de tus alas los envuelva. Bendice la obra de las manos de tu hijo Carlos, establece la obra de sus manos. Te seguimos rogando, papito hermoso, por las naciones del mundo. Que tengas misericordia de las naciones, amado Padre, y perdones la iniquidad, la maldad, la rebelión y los pecados de las naciones del continente americano. Perdona, amado Padre, la iniquidad, la maldad, la rebelión y los pecados de las naciones del continente africano. Perdona, amado Padre, la iniquidad, la maldad, la rebelión y los pecados de las naciones del continente europeo. Perdona, Padre, la iniquidad, la maldad, la rebelión y los pecados de las naciones del continente asiático. Perdona, papito hermoso, la iniquidad, la maldad, la rebelión y los pecados de las naciones del continente de Oceanía. Amado Padre, hoy hay más de 50 conflictos armados en el mundo, hay guerras activas y conflictos regionales, tensiones geopolíticas entre potencias y crisis humanitarias por desplazamientos. Hay niños afectados por la violencia, radicalización y terrorismo. Te rogamos en el nombre de Yeshua que dé sabiduría a los encargados de las naciones para gobernar, acuerdos de shalom, de paz duradera, protección a civiles y desarme de odio colectivo y consolación para las víctimas de la guerra por desplazamientos o pérdidas. Hay inflación y encarecimiento de alimento en las naciones, desempleo juvenil y endeudamiento global, y la brecha entre ricos y pobres crece cada día más. Hay una migración por necesidad económica. Te rogamos, Padre, que los sistemas económicos sean más justos, que haya oportunidades laborales dignas para la gente de las naciones, que haya honestidad financiera y protección para familias vulnerables. Te rogamos, papito hermoso, que tú mires la crisis climática y los desastres naturales que hay en este planeta, incendios forestales, sequías severas, inundaciones, huracanes intensificados y escasez de agua, y te rogamos, te suplicamos, que las naciones tengan una conciencia ecológica, políticas responsables, protección de comunidades vulnerables y restauración de ecosistemas. Hay una crisis de salud mental y global, depresión, ansiedad creciente, suicidio juvenil, aislamiento social, adicciones digitales, síndrome del trabajador quemado, burnout laboral, que es un estado de agotamiento físico, mental y emocional. Te pedimos, papá, sanidad emocional para las personas que trabajan en el mundo, en las naciones, redes de apoyo comunitario, equilibrio ecológico y esperanza para los jóvenes. Padre mío, también hay corrupción y crisis moral en las naciones, corrupción política, manipulación mediática, falta de transparencia y abuso de poder y trata de personas. Te suplicamos en el nombre de Yeshua que haya integridad en el liderazgo de las naciones, que haya justicia verdadera en cada nación de este planeta, protección para denunciantes y restauración ética en instituciones. Padre mío, mira, hay persecución religiosa y falta de integridad, restricciones de libertades espirituales, violencia contra minorías religiosas, intolerancia ideológica y polarización cultural. Te pedimos, papito hermoso, en el nombre de Yeshua, por los misioneros que hay en el mundo anunciando tu evangelio, tu palabra, que haya libertad de conciencia, diálogo interreligioso y protección para tu iglesia en comunidades vulnerables e intolerantes.

conozca al Dios que cuando Él se entrona en un lugar, simplemente tienes que tener un corazón dispuesto a recibir. Porque cuando estás conectado, solamente hueles y percibes el aroma del cielo.

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2: El libro de Salmos, Salmo 7, versículos 6 al 11.
3: Levántate, oh Señor, con enojo. Hazle frente a la furia de mis enemigos. Despierta, Dios mío, y trae justicia. Reúne a las naciones delante de ti, gobiérnalas desde lo alto. El Señor juzga a las naciones. Declárame justo, oh Señor, porque soy inocente, oh Altísimo. Acaba con la maldad de los perversos y defiende al justo. Pues tú miras lo profundo de la mente y del corazón, oh Dios justo. Dios es mi escudo, quien salva a los de corazón recto y sincero. Dios es un juez honrado. Todos los días se enoja con los malvados.
2: El libro de Génesis, capítulo 21. El Señor cumplió su palabra e hizo con Sara exactamente lo que había prometido. Ella quedó embarazada y dio a luz un hijo a Abraham en su vejez. Esto ocurrió justo en el tiempo que Dios dijo que pasaría. Y Abraham le puso por

0: nombre a su hijo Isaac. 8 días después del nacimiento, Abraham circuncidó a Isaac, tal como Dios había ordenado. Abraham tenía 100 años de edad cuando nació Isaac. Sara declaró:
1: Dios me hizo reír. Todos los que se enteren de lo que sucedió se reirán conmigo. ¿Quién le hubiera dicho a Abraham que Sara amamantaría a un bebé? Ay, sin embargo, le he dado a Abraham un hijo en su vejez.
0: Cuando Isaac creció y estaba a punto de ser destetado, Abraham preparó una gran fiesta para celebrar la ocasión. Pero Sara vio que Ismael, el hijo de Abraham y de su sierva egipcia Agar, se burlaba de su hijo Isaac. Entonces, ella se dirigió a Abraham y le exigió:
1: Echa fuera a esa esclava y a su hijo. Él no compartirá la herencia con mi hijo Isaac. No lo permitiré.
0: Esto disgustó mucho a Abraham, porque Ismael era su hijo. Pero Dios le dijo a Abraham:
2: No te alteres por el muchacho y tu sierva. Haz todo lo que Sara te diga, porque Isaac es el hijo mediante el cual procederán tus descendientes. Yo también haré una nación de los descendientes del hijo de Agar, porque él también es hijo tuyo.
0: Así que a la mañana siguiente, Abraham se levantó temprano, preparó comida y un recipiente de agua, y amarró todo a los hombros de Agar. Luego la despidió junto con su hijo, y ella anduvo errante por el desierto de Beer-Seba. Cuando se acabó el agua, Agar puso al muchacho a la sombra de un arbusto. Entonces se alejó y se sentó sola a unos 100 metros de distancia. Se echó a llorar y dijo:
1: No quiero ver morir al muchacho.
0: Pero Dios escuchó llorar al muchacho y el ángel de Dios llamó a Agar desde el cielo.
3: Agar, ¿qué pasa? No tengas miedo. Dios ha oído llorar al muchacho, allí tendido en el suelo. Ve a consolarlo, porque yo haré de su descendencia una gran nación.
0: Entonces Dios abrió los ojos de Agar, y ella vio un pozo lleno de agua. Enseguida llenó su recipiente con agua y dio de beber al niño. El muchacho creció en el desierto y Dios estaba con él. Llegó a ser un hábil arquero. Se estableció en el desierto de Parán y su madre arregló que se casara con una mujer de la tierra de Egipto. En esos días, Abimelec fue con Ficol, el comandante de su ejército, a visitar a Abraham.
4: Es obvio que Dios está contigo, ayudándote en todo lo que haces. Júrame en nombre de Dios que nunca me engañarás ni a mí, ni a mis hijos, ni a ninguno de mis descendientes. Yo te he sido leal. Así que ahora jura que tú me serás leal a mí y a esta nación donde vives como extranjero.
0: Abraham respondió:
5: Sí, lo juro.
0: Entonces Abraham se quejó con Abimelec por un pozo que los siervos de Abimelec habían quitado por la fuerza a los siervos de Abraham.
4: No sabía nada. No tengo idea de quién es el responsable. Nunca antes te has quejado de este asunto.
0: Entonces Abraham le dio a Abimelec algunas de sus ovejas y cabras y cabezas de ganado, y los dos hicieron un tratado. Pero Abraham además tomó otras 7 corderas y las puso aparte. Y Abimelec preguntó:
4: ¿Por qué has puesto estas 7 separadas de los demás?
0: Abraham respondió:
5: Por favor, recibe estas 7 corderas en señal de que aceptas que yo cavé este pozo.
0: Luego, Abraham puso por nombre a ese lugar Beer-Seba, que significa Pozo del Juramento. porque fue allí donde ambos hicieron el juramento. Después de haber hecho el pacto en Beer-Seba, Abimelec partió junto con Ficol, el comandante de su ejército, y los dos regresaron a su hogar en tierra de los filisteos. Luego, Abraham plantó un tamarisco en Beer-Seba y allí adoró al Señor, Dios eterno. Y Abraham vivió como extranjero en la tierra de los filisteos durante mucho tiempo.
6: El libro de Génesis, capítulo 22.
0: Tiempo después, Dios probó la fe de Abraham.
7: Abraham,
0: lo llamó Dios.
5: Sí, aquí estoy.
7: Toma a tu hijo, tu único hijo. Sí, a Isaac, a quien tanto amas, y vete a la tierra de Moriah. Allí lo sacrificarás como ofrenda quemada sobre uno de los montes, uno que yo te mostraré.
0: A la mañana siguiente, Abraham se levantó temprano. Ensilló su burro y llevó con él a dos de sus siervos, junto con su hijo Isaac. Después cortó leña para el fuego de la ofrenda y salió hacia el lugar que Dios le había indicado. Al tercer día de viaje, Abraham levantó la vista y vio el lugar a la distancia.
5: «Quédense aquí con el burro»,
0: dijo Abraham a sus siervos.
5: «El muchacho y yo seguiremos un poco más adelante. Allí adoraremos y volveremos enseguida».
0: Entonces Abraham puso la leña para la ofrenda sobre los hombros de Isaac, mientras que él llevó el fuego y el cuchillo. Mientras caminaban juntos, Isaac se dio vuelta y le dijo a Abraham:
8: ¿Padre?
5: Sí, hijo mío.
8: Tenemos el fuego y la leña, pero ¿dónde está el cordero para la ofrenda quemada?
5: Dios proveerá un cordero para la ofrenda quemada, hijo mío.
0: Así que ambos siguieron caminando juntos. Cuando llegaron al lugar indicado por Dios, Abraham construyó un altar y colocó la leña encima. Luego ató a su hijo Isaac y lo puso sobre el altar, encima de la leña. Y Abraham tomó el cuchillo para matar a su hijo en sacrificio. En ese momento, el ángel del Señor lo llamó desde el cielo.
9: ¡Abraham! ¡Abraham!
5: Sí, aquí estoy.
9: No pongas tu mano sobre el muchacho. No le hagas ningún daño, porque ahora sé que de verdad temes a Dios. No me has negado ni siquiera a tu hijo, tu único hijo.
0: Entonces Abraham levantó los ojos y vio un carnero que estaba enredado por los cuernos en un matorral. Así que tomó el carnero y lo sacrificó como ofrenda quemada en lugar de su hijo. Abraham llamó a aquel lugar Yahvé Jireh, que significa el Señor proveerá. Hasta el día de hoy, la gente todavía usa ese nombre como proverbio. En el monte del Señor será provisto. Luego el ángel del Señor volvió a llamar a Abraham desde el cielo.
7: El Señor dice: ya que me has obedecido y no me has negado ni siquiera a tu hijo, tu único hijo, juro por mi nombre que ciertamente te bendeciré. Multiplicaré tu descendencia hasta que sea incontable, como las estrellas del cielo y la arena a la orilla del mar. Tus descendientes conquistarán las ciudades de sus enemigos, y mediante tu descendencia, todas las naciones de la tierra serán bendecidas. Todo eso porque me has obedecido.
0: Luego volvieron al lugar donde estaban los siervos y viajaron de regreso a Beer-Seba, donde Abraham siguió habitando. Poco tiempo después, Abraham oyó que Milca, la esposa de su hermano Nacor, le había dado a Nacor 8 hijos. El mayor se llamaba Uz, el siguiente era Buz, seguido por Kemuel, antepasado de los arameos, Kesed, Azó, Pildas, Hitlaf y Betuel. Betuel fue el padre de Rebeca. Además de esos 8 hijos de Milca, Nacor tuvo otros 4 hijos con su concubina Reuma. Sus nombres eran Teba, Gaán, Taas y Maca.
6: El Evangelio según Mateo, capítulo 10.
10: Jesús reunió a sus 12 discípulos y les dio autoridad para expulsar espíritus malignos y para sanar toda clase de enfermedades y dolencias. Los nombres de los 12 apóstoles son los siguientes. Primero, Simón, también llamado Pedro. Luego, Andrés, el hermano de Pedro. Santiago, hijo de Zebedeo. Juan, el hermano de Santiago. Felipe, Bartolomé. Tomás, Mateo, el cobrador de impuestos. Santiago, hijo de Alfeo. Tadeo, Simón, el celote. Judas Iscariote, quien después lo traicionó. Jesús envió a los 12 apóstoles con las siguientes instrucciones.
11: No vayan a los gentiles ni a los samaritanos, sino solo al pueblo de Israel, las ovejas perdidas de Dios. Vayan y anúncienles que el reino del cielo está cerca. Sanen a los enfermos, resuciten a los muertos, curen a los que tienen lepra y expulsen a los demonios. Den tan gratuitamente como han recibido. No lleven nada de dinero en el cinturón, ni monedas de oro, ni de plata, ni siquiera de cobre. No lleven bolso de viaje con una muda de ropa ni con sandalias, ni siquiera lleven un bastón. No duden en aceptar la hospitalidad, porque los que trabajan merecen que se les dé alimento. Cada vez que entren en una ciudad o una aldea, busquen a una persona digna y quédense en su casa hasta que salgan de ese lugar. Cuando entren en el hogar, bendíganlo. Si resulta ser un hogar digno, dejen que su bendición siga allí. Si no lo es, retiren la bendición. Si cualquier casa o ciudad se niega a darles la bienvenida o a escuchar su mensaje, sacúdanse el polvo de los pies al salir. Les digo la verdad. El día del juicio les irá mejor a las ciudades perversas de Sodoma y Gomorra que a esa ciudad. Miren, los envío como ovejas en medio de lobos. Por lo tanto, sean astutos como serpientes e inofensivos como palomas. Tengan cuidado, porque los entregarán a los tribunales y los azotarán con látigos en las sinagogas. Serán sometidos a juicio delante de gobernantes y reyes por ser mis seguidores. Pero esa será una oportunidad para que les hablen a los gobernantes y a otros incrédulos acerca de mí. Cuando los arresten, no se preocupen por cómo responder o qué decir. Dios les dará las palabras apropiadas en el momento preciso. Pues no serán ustedes los que hablen, sino que el Espíritu de su Padre hablará por medio de ustedes. Un hermano traicionará a muerte a su hermano. Un padre traicionará a su propio hijo. Los hijos se rebelarán contra sus padres y harán que los maten. Todas las naciones los odiarán a ustedes por ser mis seguidores, pero todo el que se mantenga firme hasta el fin será salvo. Cuando los persigan en una ciudad, huyan a la siguiente. Les digo la verdad. El Hijo del Hombre regresará antes de que hayan llegado a todas las ciudades de Israel. Los alumnos no son superiores a su maestro, y los esclavos no son superiores a su amo. Los alumnos deben parecerse a su maestro, y los esclavos deben parecerse a su amo. Si a mí, el amo de la casa, me han llamado príncipe de los demonios, a los miembros de mi casa los llamarán con nombres todavía peores. Así que no tengan miedo de aquellos que los amenazan, pues llegará el tiempo en que todo lo que está encubierto será revelado y todo lo secreto se dará a conocer a todos. Lo que ahora les digo en la oscuridad, Grítenlo por todas partes cuando llegue el amanecer. Lo que le susurro al oído, grítenlo desde las azoteas para que todos los escuchen. No teman a los que quieren matarles el cuerpo, pues no pueden tocar el alma. Teman solo a Dios, quien puede destruir tanto el alma como el cuerpo en el infierno. ¿Cuánto cuestan dos gorriones? ¿Una moneda de cobre? Sin embargo, ni un solo gorrión puede caer a tierra sin que el Padre lo sepa. En cuanto a ustedes, cada cabello de su cabeza está contado. Así que no tengan miedo. Para Dios, ustedes son más valiosos que toda una bandada de gorriones. Todo aquel que me reconozca en público aquí en la tierra, también lo reconoceré delante de mi Padre en el cielo. Pero al que me niegue aquí en la tierra, también yo lo negaré delante de mi Padre en el cielo. No crean que vine a traer paz a la tierra. No vine a traer paz, sino espada. He venido a poner a un hombre contra su padre, a una hija contra su madre y a una nuera contra su suegra. Sus enemigos estarán dentro de su propia casa. Si amas a tu padre o a tu madre más que a mí, no eres digno de ser mío. Si amas a tu hijo o a tu hija más que a mí, no eres digno de ser mío. Si te niegas a tomar tu cruz y a seguirme, no eres digno de ser mío. Si te aferras a tu vida, la perderás. Pero si entregas tu vida por mí, la salvarás. El que los recibe a ustedes me recibe a mí, y el que me recibe a mí recibe al Padre, quien me envió. Si reciben a un profeta como alguien que habla de parte de Dios, recibirán la misma recompensa que un profeta. Y si reciben a un justo debido a su justicia, recibirán una recompensa similar a la de él. Y si le dan siquiera un vaso de agua fresca a uno de mis seguidores más insignificantes, les aseguro que recibirán una recompensa.
12: Hasta aquí fue la lectura de hoy. Esperamos que la palabra de Dios haya cobrado vida en tu corazón.
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0: Muy buenos días, nos da muchísimo gusto y alegría saludarles en esta hermosa mañana de lunes, lunes 10 de agosto, y nosotros ya estamos aquí listísimos en Cara a Cara para detenernos a meditar en la lectura que ya escuchamos hace un ratito, tempranito, 5:30 en punto de la mañana. Ya estábamos escuchando ahí la introducción para la lectura pública de la Biblia. ¿En qué vamos? Hoy escuchamos la lectura del Salmo capítulo 7, versículos 6 al 11. Del libro de Génesis escuchamos la lectura del capítulo 21 y 22. Y del Evangelio de Mateo, ya escuchamos Mateo capítulo 10. Yo soy la pastora Carla, dándoles la más cordial bienvenida. Y en esta mañana, pues saludando con muchísimo gusto a nuestra amada pastora Rocío. ¿Cómo estás, amada? Buenos días.
1: Hola, hola. Muy buenos días. Pues muy contenta de estar aquí, saludándoles tan tempranito, ¿verdad? Iniciando la...
0: Nosotros también
1: Muy contenta,
0: estamos...
1: profeta Ingrid, pastora Carlita.
0: Por ahí se nos trabó un poquito, ¿verdad? Pero nosotros también estamos contentos de ver hoy aquí a nuestra amada pastora Rocío, y felices también, claro que sí, de ver la sonrisa de nuestra amada profeta Ingrid. Muy buenos días.
2: Muy, pero muy buenos días a cada uno de ustedes. Gracias por estar sintonizando Ondas de Vida desde tempranito y escuchando al Pastor Alfredo, escuchando la música antes del Pastor Alfredo. Luego, qué lindo se pone el programa del Pastor, porque en él hay mucha carne que comer desde tempranito, pero también hay oración por las necesidades. Él se toma un tiempo específico para poder orar por esas peticiones que le llegan y luego de eso poder escuchar la palabra, que como bien dijiste, pastora Carlita, hoy ya vimos el capítulo, unos versos del capítulo 7 de Salmos, pero ahora nos corresponde poder comentar el primer del primer libro de la Biblia, que es Génesis, los capítulos 21 y 22. Yo decía el día de ayer, esto es como un tren. Y en el tren nosotros ahora estamos ubicados en el primer vagón. ¿Por qué? Porque vamos en primera clase. Bueno, vamos en el primer libro de la Biblia comentándolo. Y así vamos a ir hasta llegar a Malaquías. Este es el proyecto de este año, comenzar de Génesis hasta Malaquías, hasta que lleguemos al día 31 de julio del próximo año. Así es que no se me espanten, todavía estamos recién iniciando, así es que podemos invitar a otros a que se unan a este proyecto. Tú le dices, pues sintoniza Ondas de Vida y a las 5:30 allí tenemos la lectura de la palabra y luego entran diferentes mujeres a poderla comentar. Así es que, Carlita, vamos a ver así rápidamente quiénes están ya conectados esta mañana para luego empezar nosotros a comentar los dos capítulos que nos tocaron. Adelante, por favor, Carlita.
0: Claro que sí. En primerísimo lugar, como siempre, súper madrugador, Tony Jiménez nos está saludándonos y dándonos los buenos días a todos los que están iniciando la semana laboral. Ánimo, ánimo. Ros Rodríguez también aquí nos está enviando sus saludos. Chelito Paredes, la doctora Chelito Paredes también nos está saludando y nosotros aprovechamos para recordarle que entre en contacto con la doctora Chelito Paredes si usted quiere saber cómo puede sembrar, cómo puede dar un donativo, cómo puede apoyar a Ondas de Vida 1440 para que sigamos al aire muchos años más. 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Ella está esperando que su mensaje, su llamada. América González también nos está saludando hoy en esta mañanita. Pati Flores, aquí también haciendo acto de presencia, saludándonos. Loop GF, también aquí ya la tenemos conectada y saludándonos, así como Ali Woods, que ella desde Argentina también se conecta a la señal de Ondas de Vida. Pat Painberf, ay, es que son apellidos que yo nunca había escuchado, ¿eh? Pat Painberf dice: buenos días, Dios les bendiga. Judith Carrillo también nos está escribiendo en esta mañana. Eva Sánchez, y también nos manda saludos y abrazos. Angie Guillén, aquí ya la tenemos muy presente, saludándonos en este lunes. Víctor Corano Juárez, también aquí nos está enviando su saludo, y Viviana Carrillo también nos dice: hola, bonito día. Y también Eli Cardona nos está enviando saluditos, y pues hasta aquí son los saluditos que tenemos por el momento.
2: Muchísimas gracias, Carlita. Pues entremos ya de lleno a estos dos capítulos. Venimos con una historia demasiado interesante en donde el Señor hace una promesa. Bueno, primero lo saca de la comodidad a este hombre llamado Abraham, que al principio, recuerdan, se llama Abraham, que los significados cambian un poco al cambiarle el Señor el nombre. Su esposa era Sarai, ahora ya se llama Sara. Donde Dios les dice que salgan, donde Dios les dice que los va a bendecir, que a través de ellos van a ser bendecidas muchas naciones de la tierra, es lo que le dice el Señor. Él se va con su esposa, va cargando con su sobrino. Ahí se presentan situaciones muy difíciles porque la vida de su pariente está en riesgo. Él toma, imagínense, ya para ese entonces la bendición va por, hablando de gente, ya tiene capacitados a 318 y dice que toma esos 318 para rescatar a su pariente, a su sobrino Lot. Luego el Señor se vuelve a acordar, bueno, no es que se le haya olvidado, déjeme decirle, el Señor visita de manera ya directa a Abraham y le dice: hoy sí, Abraham, el tiempo de tu bendición ha llegado, tu esposa Sara te va a dar un hijo. Y Abraham se queda con esa noticia tan rica. Acompaña a esos tres ángeles, pero ahí el Señor dice: la relación que yo tengo con Abraham es muy estrecha. ¿Cómo voy a ocultarle los planes que tengo para esas ciudades llamadas Sodoma y Gomorra, que se han portado mal, que el clamor del justo ha llegado hasta mi presencia? ¿Cómo se lo voy a ocultar? Y ahí viene una mala noticia, diciendo: Sodoma y Gomorra serán destruidos. Luego vemos ahí el regateo, ¿verdad? La negociación que hace Abraham con el Señor, diciéndole: oye, Señor, y si hay 50, y de 50 se baja 45, de 45 a 40, 35, hasta que llega a 10. La esperanza de Abraham es que su sobrino Lot se mantuviera firme, que no cayera en todo aquel pecado que lo envolvía o que lo rodeaba. Qué difícil es poder mantenerse cuando, porque en la mente yo pienso, bueno, ese es mi pensamiento, la Biblia no lo dice, mi pensamiento es que Abraham dijo: si cuento a su esposa, si cuento a sus hijos, bueno, son tantos, y empezó a contar, y si ellos ya se casaron, puede que ya vayan por tantos, pero él dijo: Señor, Y si hay 10 justos, aún así vas a destruir la ciudad. Y el Señor dice, no, si hay 10, yo los voy a salvar. Y envía a los otros dos para que vayan, los dos ángeles, para que vayan a salvar la vida de la familia de Lot. Miren qué lindo es poder tener amigos que puedan ir y rescatar aquellos que están siendo envueltos por el pecado, que las noticias no son alentadoras de aquel lugar, y poder llegar y decirles, miren, hay una respuesta. Y saben, en la 1440 la palabra del Señor se está predicando. Así es que si tú no puedes hablar, si te truenan, si te tiemblan las piernitas, si te tiembla la voz, si no puedes hacerlo, ¿cómo le hablo? Miren, el Señor siempre usa a gente para que pueda estar predicando la palabra. Y yo creo que el Señor nos usa a nosotras también para poder llevar palabra de bendición, palabra de ánimo, palabra de salvación a aquellos que lo necesitan. Nosotros el día de ayer caímos de sorpresa, ¿verdad, Rocío? A la iglesia Renacer allá en Tepeji del Río. ¿Tú crees que la gente pudo recibir bendición, mi querida Rocío?
1: Claro que sí, tuvimos una sorpresa maravillosa. Pues nos visitaron, pues nos visitó mamá Ingrid, usted y papá Carlitos, y fue verdaderamente de gran bendición. Dios usa a sus siervos, Dios los usa en tiempo, y bendito sea Dios por ello, ¿verdad? Es maravilloso.
2: Gracias, Rocío. Y hoy vamos a ver, Carlita, el cumplimiento de la gran bendición que el Señor tenía preparada. Pareciera que llegó tarde el hijo de la promesa, porque se había adelantado el hijo de la esclava. Pero, ¿tú crees que el Señor llegó tarde?
0: Jamás, jamás, jamás.
2: A nosotros, jamás de los jamases.
0: Jamás, jamás, jamás. A nosotros nos pudiera parecer, y es que realmente, miren, pudiéramos nosotros pensar, pues es que apenas la semana pasada escuchamos la lectura de los capítulos donde Dios está haciendo sus promesas a Abraham, ¿no? Desde aquel primer llamamiento que le hace en el capítulo 12, donde le dice que lo va a engrandecer, va a hacer que Abraham sea bendición, y le dice tu descendencia, ¿no? O sea, ahí ya le habla el Señor de una descendencia, y Abraham volteó y dijo, pues ¿cuál? Si no tenemos hijos, Sara es estéril, Sara no puede tener hijos. Sin embargo, Dios les hace la promesa de una descendencia. Vemos cómo Dios habla con Abraham y le dice, te voy a dar un hijo, y posteriormente Dios habla también con Sara y confirma o reafirma esa promesa y le dice a Sara, te voy a dar un hijo. Y nosotros lo escuchamos la semana pasada esa lectura, si nos ponemos muy así con muchas ganas y nos sentamos, lo leemos en un ratito. Pero 25 años tuvieron que pasar para el cumplimiento de esa promesa. Entonces, quizás para Abraham y Sara sí pudiera ser como que Dios ya se tardó un poquito y por eso incurrieron ahí en algunos detallitos o detallotes, como pues que se atravesara precisamente el hijo de la esclava. Sin embargo, a mí, en esta lectura de estos dos días, inmediatamente el primer versículo fue el que captó mi atención como mujer, ¿no? Porque dice aquí, versículo 1, el Señor cumplió su palabra e hizo con Sara exactamente lo que le había prometido. Y vemos ahí el cumplimiento de la promesa que Dios había dado directamente a Sara. Y esto nos recuerda que a pesar de las circunstancias que nos rodean, hay un momento divino en el que se alinean nuestras esperanzas más profundas con la voluntad de Dios. Mire, yo recordaba lo que dice por ahí también el Salmo 37:4, ¿verdad? Deleítate en el Señor y Él te concederá las peticiones, los deseos, los anhelos de tu corazón. Yo creo que Abraham y Sara, pues sí anhelaban, deseaban ese hijo aún antes de que Dios se los prometiera, ¿no? Quizás ellos ya habían perdido la esperanza viendo la esterilidad de Sara. Sin embargo, entra ahí una cosa tremenda que es lo único que puede cambiar o transformar el rumbo de las historias, de los destinos: una promesa de Dios. Viene ahí, entra en acción una promesa de Dios, dice: yo les voy a dar descendencia, yo les voy a dar un hijo. Y entonces ahí la voluntad de Dios se empató con el deseo de Sara, con el deseo de Abraham, y entonces, aunque pareciera que tardó un poquito, vino el cumplimiento de la promesa. ¿Qué es lo que pasa ahí? Que la espera, que en ocasiones es lo que a muchos pues nos parece un camino lleno de dudas, lleno de temores, esa espera, sin embargo, es el camino que nos ayuda a fortalecer nuestra fe y nuestra confianza en el Señor. Y Abraham y Sara, ellos tuvieron que enfrentar años de incertidumbre, ya dijimos ahorita, ¿verdad? 25 años. Sin embargo, ahí ellos encontraron ese consuelo en saber que, aunque no siempre entendemos el tiempo de Dios, Él está tejiendo nuestras historias con un amor que va más allá de todo lo que podemos entender. Y cada promesa que Dios nos hace es una luz que nos guía aún en medio del camino más oscuro, cuando el camino nos parezca más incierto. Así que todos aquellos que están en la espera del cumplimiento de una promesa, no se desesperen. Miren, Abraham y Sara se desesperaron un poquito y eso trajo trágicas consecuencias. Así que nosotros aferrémonos a la promesa de Dios como esa luz al final del camino, para que eso nos mantenga enfocados, nos mantenga animados y nos mantenga sobre todo firmes en la fe.
2: La espera que no nos tiene que desesperar. No querramos ayudarle al Señor, porque en el momento preciso Él ya lo determinó, y en el momento exacto Él va a llegar con la respuesta. A Sara le costó burla. A Sara le costó, porque dice que cuando Agar se vio embarazada, entonces vio de manera diferente a su señora. Y luego, cuando el Señor hace y cumple la promesa del hijo, entonces dice que ahora ya no era Agar la que se burlaba, porque ella había tenido un encuentro directo con el Señor, sino que ahora era su propio hijo el que hacía exactamente lo mismo que su mamá. Miren, si nosotros ponemos buen ejemplo a nuestros hijos, aquí lo podemos aprender. Si nosotros ponemos buen ejemplo a nuestros hijos, ellos van a seguir nuestros pasos. Si nosotros ponemos mal ejemplo, si nuestras actitudes son malas, también nuestros hijos nos van a imitar. Aquí es un ejemplo clarísimo de eso, Rocío. Por eso es que nosotros tenemos que aprender a esperar el tiempo del Señor, porque si Él te lo prometió, Él no va a fallar, ¿verdad, Rocío?
1: Claro que sí, ¿verdad? Dios cumple lo que nos promete, ¿verdad? Sin importar pues cuánto tiempo pase, ¿verdad? Así como Agar, ¿verdad?, en su momento se sintió desesperada, ¿verdad?, cuando se le fue despedida, pues verdaderamente el Señor pues le abrió los ojos, ¿verdad? Y pudo pues saber, ¿verdad?, cómo pues le abrió los ojos, y al abrirle los ojos le proveyó, ¿verdad? Y finalmente el Señor pues no olvida sus promesas en nuestras vidas, ¿verdad? Así como Agar le sostuvo y no olvidó la bendición que tenía para su hijo, ¿verdad? Así el Señor nos recuerda, ¿verdad?, las bendiciones que tiene para nuestros hijos, ¿verdad? Es maravilloso, de verdad, que el Señor, pastora.
2: Tremendo con lo que estás mencionando, porque miren, la vida de un Ismael, porque ahora dice que Agar, ya no le llamaba el Dios de su amo o el Dios de su ama, de su patrona, sino que ahora el Dios que oye, o sea que Él nos oye, Carlita, o sea que Él está atento a lo que nosotros le decimos, Él está atento, pero Él sabe en qué momento es el justo para poder responder. Bueno, el hombre, la promesa, el nacimiento de este chiquito llega, pero crece también ese niño. Y ahí viene una prueba de fuego. 2 minutitos para comentar esto, Carlita.
0: Sí, qué tremendo. Muchas veces cuando ya Dios cumplió la promesa, ya nosotros estamos disfrutando la promesa, ya nosotros tenemos ahí el deleite, el gozo, la alegría de ver, ah, lo que Dios me prometió se cumplió. Pero ¿qué pasa? Que nuevamente viene una prueba para la fe de Abraham. ¿Y qué le dice el Señor? Entrégame a tu hijo, sacrifícame a tu hijo. Cualquiera de nosotros, de verdad, cualquiera de nosotros diría, ¿De qué se trata esto? ¿Qué está pasando? ¿Por qué ahora el Señor me quiere quitar lo que Él me dio? ¿Por qué? Porque, sin embargo, Abraham fielmente, obedientemente, toma a ese hijo y ahí va con... Yo no me puedo imaginar esa caminata que hizo Abraham cargando la leña, bueno, el animalito que llevaba la leña, llevando a su hijo, llevando el cuchillo, llegar hasta ese lugar donde él iba a sacrificar a su hijo. Sin embargo, nuevamente vemos ahí la provisión del Señor, así como Dios proveyó la promesa para uno, para el otro, nuevamente el Señor provee a Abraham, le dice, no sacrifiques al muchacho, ahora sé que en verdad me temes y provee, ¿verdad?, para el sacrificio. Así que, pues, Dios nunca llega tarde, nunca llega después, nunca sus planes van a estar equivocados. Nosotros solo tenemos que caminar en obediencia y en fe para ver la provisión y el milagro del Señor.
2: ¿Cuánto tiempo llevas tú esperando el cumplimiento de la promesa que el Señor te hizo? Para que eso se cumpla, debe haber una relación entre tú y el Señor. Eso es muy importante porque nos gustan las buenas noticias, pero las condiciones para poder obtenerlo de repente como que no nos agradan. Y creo que aquí el principio es, fíjense, dice que Abraham tenía una estrecha relación con el Señor. Por eso es que él se atrevió a hablar de números con el Señor, de cantidades con el Señor. Él no estaba pensando solamente en que su sobrino se había mantenido fuera de pecado, sino que estaba involucrando a la familia completa. Entonces, eso quiere decir que Abraham gozaba de una comunicación, de una estrecha relación con el Señor, pero el Señor también se agradaba de él. Entonces, cuando tú tienes esa relación con el Señor, tú tienes que conocer el proceso que te va a llevar el poder recibir esa promesa. Y miren, yo siempre digo, hay una parte que el Señor hace y hay una parte que tú tienes que hacer. La pregunta es, ¿la tuya ya está hecha? Porque la del Señor no hay duda, no puedes, como le decía Carlita, jamás de los jamases, ¿verdad? ¿Por qué? Porque el Señor esa parte ya tiene palomita, ya la cumplió, pero tú, yo, estaremos cumpliendo con la parte que nos toca para poder hacer ese 100% y que la promesa llegue. Rocío, escucha al Señor, oye su voz. Él va a responder las necesidades que hay en tu vida, en tu casa, en tu familia. Él va a hacer que la paz llegue a tu vida, que el gozo vuelva a tu corazón, que la sonrisa hermosee tu rostro. ¿Por qué? Porque tú tienes una estrecha relación con Él. Entonces, no te desesperes. Porque la promesa está en camino. Y para ti también, que nos escuchas, que nos sintonizas esta mañana, tú tienes que gozar de esa relación con el Señor para que la promesa, para que la respuesta del Señor llegue a tu vida. Quisiéramos seguir comentando, pero el tiempo se nos ha acabado. Mañana continuamos con los siguientes capítulos. Les bendecimos. Qué bueno, Rocío, que pudiste conectarte. Gracias, Carlita, por estar siempre acompañándonos en este programa Cara a Cara. Nos despedimos hoy, pero mañana regresamos. Bendiciones.
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buenos días, que Dios le bendiga. Bienvenidos a este su programa, Fuego del Espíritu, de la Iglesia de Cristo Peña de Oreb. Yo soy el pastor Martín Scott. Les saludo en esta hermosísima mañana, deseando que le vaya muy bien, que sea usted bendecido, que amanezca usted esta mañana con la bendición del Señor sobre su vida. Y esta mañana vamos a preparar nuestra mente, nuestro corazón para orar. Y yo le quiero dar gracias a Dios por el evento que tuvimos de la familia. Si usted no se enteró, nosotros tenemos en el mes de agosto, celebramos el Día de la Familia. Como iglesia, Dios nos dio como rema esta bendición y muchos hermanos nos apoyan para poder bendecir a las familias. Para nosotros es muy importante porque creemos que este evento empieza a restaurar, empieza el Señor a bendecir a todas las familias, a los padres, a las madres, a los hijos. Y tuvimos este evento precioso donde pues lo tuvimos que hacer con reservación porque pues la gente no cabía. Hubo gente que ya no pudo reservar, que no pudo entrar. La iglesia estaba completamente llena, estaba a reventar. Se pusieron mesas para 3,000 personas, pero no entró toda la gente. Por eso lo tuvimos que hacer así. Pedimos una disculpa. Ni siquiera lo pudimos anunciar por radio. No pudimos hacer la invitación. Estamos orando para que Dios nos dé una casa más grande, para poder albergar a más gente y poder bendecir a más gente. Así es que hoy oremos, y yo quiero orar por la familia y dar gracias a Dios por la familia, por la restauración, por el evento que tuvimos, si usted me lo permite, y también orar por esta semana. Así es que le invito esta mañana a que prepare su mente, su corazón. Gracias te doy, Señor, esta mañana. Venimos delante de ti, Padre, agradeciéndote por el don de la vida, porque hoy, Señor, yo despierto y lo primero que hago, Señor, es reconocerte y darte las gracias, porque me has permitido vivir delante de ti, Señor, y estar delante de ti. Te agradezco, Señor, por este día, y te doy gracias, Padre, porque yo sé que desde que desperté, yo ya amanecí con la bendición sobre mi cabeza. Tú ya me has bendecido. Tú ya me has bendecido. Y ahora, todo lo que yo hago y en todo lo que yo me muevo, yo lo hago no por obligación. No lo hago para ver si me bendices. No, lo hago como consecuencia de que tú ya me has bendecido. Y todas las cosas que yo hago, las hago por amor y las hago por fe, porque sé que la bendición ha amanecido sobre de mí. Tu palabra dice: levántate, porque tu luz ha venido y ha amanecido sobre de ti. Así es que, siervo, sierva, esta mañana no ores para ser bendecido, ora porque ya eres bendecido. Y con esa fe, sal esta mañana a caminar en la vida. Sal de tu casa bajo la bendición del Todopoderoso, porque desde antes de que tú despertaras, el Señor ya te bendijo. Y cuando tú tienes la fe, la certeza de esto, tú no sales para buscar la bendición, tú sales.

0: porque ya eres bendecido y sabes que vas a hallar el favor y la gracia de Dios en tu vida. Así es que esta mañana, Señor, te doy gracias por el pan nuestro de cada día que ya nos has dado. Por fe lo declaramos. Gracias, Padre. Y hoy también, Padre, quiero orar dándote gracias por el evento que tuvimos. Que este evento, Señor, traiga restauración sobre muchos hogares, sobre muchas familias. Te pido esta mañana, Señor, que tú bendigas, Señor, al padre de familia. Bendice a la cabeza de hogar, Señor. Restáuralo, levántalo. Señor, levanta a cada cabeza de hogar esta mañana, a cada padre, a cada madre. Levántalos esta mañana en el nombre bendito y poderoso de Cristo Jesús. Te pido que restaures a cada varón. Ahora te pido por él, Señor, que tome el lugar que le corresponde. Que ahora tome el lugar de proveedor, de protector, de pastor, de guiador de su casa. Que cada cabeza de hogar se levante esta mañana, Señor, para tomar su lugar. Bendice esta mañana a cada madre que tal vez hacen la función también de madre y de padre, porque el padre los abandonó. Y cada madre que también es cabeza de hogar, Señor, que tú la fortalezcas, que tú la bendigas, que tú la restaures, Señor, que tú la posiciones, que tú la respaldes, Señor, porque hay muchas madres solteras, Padre, donde tu esposo es Jesucristo, tu cabeza es el Señor Jesús. Bendice a cada madre, Señor, sosténla con tu mano poderosa. Señor, que ella no se sienta sola, abandonada, desamparada. Que sienta tu mano poderosa con ella, Señor. Que ella pueda estar confiada y segura de que tú no la dejarás. Tú la bendecirás, la protegerás, le proveerás, la fortalecerás, la defenderás, Señor. Que no porque la vean sola, que piensen que está desamparada. No, Padre. Ampara, Señor. Protege esas familias, Señor, que de alguna de otra forma también esos varones que tal vez están haciendo la función de padre y madre porque la esposa se fue. Y hoy el varón se está haciendo responsable de sus hijos. Así es que hay padres y madres esta mañana que les hace falta su cónyuge, que se han quedado al frente de su familia. Pero también hay esposos que viven juntos en un hogar, Padre, y que tal vez vivan separados, que aunque están en un mismo hogar, pero están separados, están divididos, tienen pleitos y contiendas. Que hoy, ahora, Señor, tú restaures a las familias. Que restaures esos hogares. Restaura, Padre. Te doy gracias porque pudimos bendecir a muchas familias. Y muchas familias se sentaron a una mesa a comer juntos. Que tal vez por primera vez desde hace mucho tiempo no se sentaba papá, mamá, hijos a convivir. Y menos a convivir con otras familias. Te doy gracias, Padre, por cada persona que ofrendó, que nos ayudó, que trabajó, que sirvió, que cocinaron, que pusieron mesas, que todo lo prepararon para que muchas familias fueran bendecidas. Tal como tú le dijiste a Abraham: vete de tu tierra, de tu casa, de tu parentela. Y Abraham tomó a su familia. Y tú le dijiste a Abraham: y en ti serán benditas muchas familias de la tierra. Te doy gracias, Padre, por esos hombres, por esas mujeres, que ahora han sido restaurados porque tú los vas a usar para que también muchas familias sean restauradas. Creemos que cuando hay un hombre que te cree a ti en tu palabra, que tiene la fe y la certeza, tú puedes usar a ese hombre para derramar bendición y que a través de ese hombre sean benditas y bendecidas muchas familias en la tierra. Así es que, Señor, ahora usa como instrumento a los que recibieron esa bendición. Usa como instrumento a cada familia, Dios, que puedan compartir de lo que recibieron este domingo, Padre, pasado, para que tú los uses y muchas familias sean benditas en la tierra, para que muchas familias sean restauradas. Por lo tanto, hoy oramos por tu familia, para que tu casa sea bendecida, tu casa sea restaurada, tus hijos puedan estar en unidad, en armonía, en paz. Que el Señor haga volver el corazón de los padres a los hijos y el corazón de los hijos a los padres. Padre, esta mañana restaura a los hijos. Tú sabes que hay hijos divididos, hay hogares divididos, distorsionados, separados, desmembrados, que cada miembro del hogar está separado, que hay hijos que no están con sus padres, que hay hijos que están enojados, que hay hijos que están divididos con sus padres, que hay hijos que tienen contiendas con los padres, que hay padres que tienen contiendas con los hijos. Padre, esta mañana oro por la familia, oro por cada familia, pues después de todo, cada persona que se prepara para ir hoy a trabajar también se prepara para llevar el sustento para su familia, para llevar el pan a su familia. Pero eso no es todo. No basta con que tú salgas esta mañana a buscar el pan, que salgas esta mañana a emprender una semana. No basta. Porque ¿de qué sirve que lleves provisión si en casa hay división, si en casa hay pleitos, enojos, divisiones, contiendas? ¿De qué sirve? Tal vez físicamente está solamente sosteniendo, trayendo un suplemento, pero no lo es todo. No basta con salir esta semana y decir ahí está para que tengan que comer. No basta. Lo que se necesita es tener unidad, estar en armonía, tener paz en el hogar, estar juntos, estar unánimes. Dice la Escritura que el Señor les dijo a los discípulos estar juntos, reunidos en un lugar, y todos estaban unánimes, unidos en un mismo lugar, y el Espíritu Santo vino y los empoderó, los llenó de poder. Vino el Espíritu Santo sobre de ellos. Si tú quieres tener un hogar que esté bajo la bendición de Dios, tienes que buscar por todos los medios que tu hogar esté unido, unánime, en un mismo corazón, en un mismo espíritu, con un mismo Dios. No puede haber división en tu hogar, en tu familia. Dice la Escritura que el diablo vino a matar, a robar, a destruir las obras de Dios. Pero el Señor Jesús vino a restaurar, vino a unir, vino a devolver lo que el hombre había perdido. Y el hombre no solamente perdió el reino, perdió la unidad, la armonía. Dice la Biblia que inmediatamente los hijos de Adán y Eva, uno de ellos tramó matar al otro y lo mató. Esa familia estaba viviendo desunión, desintegración familiar. No puedes estar esta mañana solamente pensando, voy a salir para que haya sustento, cuando la familia está desintegrada. ¿De qué sirve? A veces tener solamente unos frijolitos, arrocito en la mesa, pero que tu familia esté en paz, unida, es más que suficiente. ¿Para qué manjares? ¿Para qué ropa de marca? Si tu familia está en división, ¿para qué? ¿Para qué tener un hogar si el esposo está pensando en el adulterio, en la fornicación? La esposa lo mismo, ¿para qué? Disfruta a tu esposo, disfruta a tu esposa, disfruta a tu casa, disfruta a tus hijos, así sea un cuartito de 3x3. Aún sea un cuartito con láminas. Disfruta tu familia. Disfruta tu hogar. Disfruta tu casa. Tu familia es tu casa. No cuatro paredes y un techo. Padre, esta mañana, restaura los hogares. Restaura la familia, Padre. ¿Cuánto necesitamos de ti? Dios es un Dios de familias. Dios es un Dios de hogar. Hoy la familia se está rompiendo porque entró la droga, el alcohol, los vicios, la envidia, el egoísmo. Cada quien, aunque viven todos juntos en una casa, cada quien busca sus propios intereses. Y tu interés debe de ser el bienestar de los demás, no solamente el tuyo. No solamente busques tu propio interés, tú como hijo. Ah, mis padres ya hicieron su vida, yo estoy haciendo la mía, ellos ya no me importan. No, ¿cuántos hijos hay hoy que han abandonado, le han dado la espalda a sus padres? Que para lo único que sirvieron tus padres es para sacarte un beneficio. Que estás esperando que los viejitos se mueran para quedarte con la casa. Eso no está bien, esos pensamientos no están bien. Que solamente estás con ellos porque te conviene, no porque los amas. Y nada más estás ahí con ellos, aparentemente sirviéndoles, pero porque llevas un beneficio. Porque quieres sacar un beneficio. No hagas las cosas por conveniencia. Hijos, amen a sus padres, honren a sus padres, y Dios les dará largura de días y les irá bien en la tierra que Dios les da. Padre mío, esta mañana oramos por la familia. Dice la palabra del Señor: mirad cuán bueno y cuán agradable es que los hermanos habiten juntos en armonía. Hoy cuántas iglesias están divididas. Hoy cuántas iglesias tienen miembros en sus iglesias que los miembros de las iglesias hablan mal de sus pastores, hablan mal de su iglesia, hablan mal de su casa. ¿Y sabes por qué hablan mal? Porque en su familia viven mal, porque es la costumbre, porque ellos vienen de familias divididas. Ellos están acostumbrados a que entre los hermanos pelean, están divididos, hablan mal unos de otros, hablo en el sentido natural. Y lo mismo llegan a hacer a la iglesia. Llegan a hacer divisiones. Hay padres que quieren que vayan sus hijos a la iglesia, pero lo primero que hacen es juzgar y criticar la iglesia y criticar a los pastores, y están vacunando a sus hijos contra el evangelio. ¿Y así quieres que vayan tus hijos a la iglesia? Si tú no paras de criticar a los pastores en la iglesia. Porque tú vienes de hogares desintegrados, vienes de hogares divididos, vienes de familias, vienes de tener pleitos con tus hermanos, de no tener armonía, de no tener unidad. Por eso esta mañana es necesario que voltemos nuestros ojos al cielo y busques con todo tu corazón. Por eso Dios buscó a un hombre como Abraham. Un hombre como Abraham que le dijera: si tú crees en mí, en ti serán benditas las familias de la tierra. Dios está buscando hombres, mujeres que sean capaces de unir, no de dividir, que sean capaces de ser instrumento en las manos de Dios para bendecir a otras familias. Por eso te doy gracias, Padre, porque muchos en la iglesia nos ayudaron, aportaron, sembraron para que otras familias fueran bendecidas. Gracias te doy por cada familia que bendijo, que sembró, pero no solamente en dinero, sino también sembraron su esfuerzo. Gracias por todos los jóvenes que sirvieron en la iglesia, porque pudieron servir a sus padres. Gracias por todos los niños que sirvieron en la iglesia, porque sirvieron a sus padres. Sirvieron a las personas de la tercera edad. Gracias, Señor, porque nos permites poder servir a nuestros padres, a las personas de la tercera edad, porque nos permites bendecir a los padres. Gracias porque los jóvenes están dispuestos para servir a sus padres, honrar a sus padres. Gracias también por los adultos, porque muchos adultos participaron en cocinar para otros, para los jóvenes. Gracias por la familia. Dice la palabra que aquellos que son unidos, que buscan la armonía, que buscan la unidad, la coinonía de habitar juntos, vendrá el aceite como óleo precioso sobre su cabeza. Y desde ahí Dios bendecirá a la familia. Es como el rocío de Hermón que desciende sobre los montes de Sión, pues allí mandó el Señor la bendición y la vida para siempre. ¿Dónde está la bendición? No solamente es en un lugar físico, que es el monte Hermón. No, está en la conducta, en la actitud, en la unidad. Cuando buscamos la unidad, cuando buscamos la armonía, cuando buscamos estar juntos, unánimes, el Señor manda la bendición. Ahí tu casa puede ser un Hermón, tu iglesia puede ser un Hermón, tu familia puede recibir la bendición y la vida para siempre. Por lo tanto, Señor, hoy esta semana la queremos empezar pidiéndote que restaures la familia. Por eso, al principio de este programa yo dije, cuando tú te levantes, tú no pedirás por la bendición, ya te habrás levantado bendecido. Y sobre esa conducta y esa actitud camina en fe, no para ver si eres bendecido, sino camina en esa bendición, caminando en esa bendición. Diga conmigo: yo camino en la bendición del Señor. No camino para ser bendecido, camino porque ya soy bendecido, y en esa bendición caminaré en esa dirección, bajo ese concepto, bajo esa fe, bajo esa dirección. Que tu casa sea bendecida, que el Señor te provea en todo y para todo. Que el Señor te dé las fuerzas. Que hoy con todo tu corazón tú busques el habitar juntos, en unidad, en armonía, con un mismo corazón, en un mismo sentido, en una misma dirección. Después de todo, lo más valioso que tienes es tu casa, tu familia, tus hijos, tus padres. Yo suelto palabras de bendición esta mañana para que las familias sean restauradas esta mañana en el nombre bendito y poderoso de nuestro Señor Jesucristo. Amén y amén. Se nos agotó el tiempo. Yo le mando un abrazo. Que Dios me lo bendiga y hasta la próxima.
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1: ¡Buenos días! ¡Qué bueno poder estar contigo, mi querido amigo y amiga, brother Alex! Aquí estamos, felices de poder saludarlos. Disculpen, perdón, ya no puedo decir brother Alex, Pastor Alex, por favor, Pastor Alex, estoy aquí con él. Y bueno, amigos, felices de poder estar en mi cabina favorita, la cabina de Ondas de Vida, la estación de la gente de fe. Reciban un fuerte, fuerte abrazo de parte mío para cada uno de ustedes. Reciban ese abrazo lleno de la bendición del Señor. Brother Alex, ¿cómo estás, pastor? ¿Cómo estás?
2: ¿Cómo estás? Buenos días, estoy bien, obispo. Muy feliz de verlo aquí, sonriendo, lleno de gozo, del gozo del Señor, y que nos está aquí alentando a todos con su ánimo, con sus palabras. Sabemos que tiene mucho que compartir. Le damos la bienvenida a todos los radioescuchas y los bendecimos desde aquí, desde Ondas de Vida.
1: Estamos contentos como siempre y les recordamos que ya los teléfonos a los que pueden comunicarse, el 55-1149-1147 de Jan Mendoza, y el teléfono de la multilínea, el 5911-071440, 5911-071440. Esa multilínea está lista para poder, pues obviamente, recibir sus llamadas, sus peticiones. Queremos orar por cada uno de ustedes. Así que a comunicarse en este momento, porque sé que será pues un tiempo donde la palabra de Dios, el reporte que traigo desde Venezuela, va a ser de gran bendición también. Bueno, pues hoy comentarte rápidamente, tuvimos un fin de semana aceleradísimo ahí en Renacer, como siempre. Y digo acelerado porque, mis amigos, tuvimos pues bastantes actividades, desde el campamento de jóvenes, la comunión de ministerios, las tres reuniones en Renacer, y mucha gente, como siempre, se acerca, quiere ser parte de lo que está pasando en Renacer, quiere ser parte de lo que estamos llevando a cabo. Y claro, les invitamos siempre a ser parte de este equipo, siempre a venir, a no ser expectantes, sino a unirse a aquello que Dios está haciendo en su iglesia. La iglesia, mis amigos, es la iglesia del Señor, la iglesia en donde vemos los milagros suceder, en donde vemos testimonios poderosos, en donde vemos crecimiento. Estamos experimentando tiempos gloriosos en Renacer y, amigos, queremos que sean parte de ellos. ¿Cómo sentiste tú el campamento, brother Alex? Ya tendremos O2 más adelantito el programa, pero quiero saber qué experimentaste tú en el campamento de jóvenes.
2: Bueno, aparte de un pequeño resfriado, no se cree.
1: Aparte del frío que te dio.
2: ¿Sabe qué? Estuvo bien bonito. Queremos que el próximo año las personas manden a sus hijos, porque los varones que organizaron este campamento hicieron un trabajo extraordinario. Sí, estuvo un poquito largo de camino, casi 3 horas. Ajá. Pero cuando llegabas al campamento se sentía algo muy bonito. Aparte que bajamos a una cueva, yo no sé medir en pies.
1: Las grutas.
2: A unas grutas, y cuando miré que tenían el sonido y todo allá abajo, dije, óyeme, ¿qué es esto? Sí. No, fue maravilloso. Miren, rapidito, ayer hablé con la mamá de uno de los jóvenes. Ajá. Y este joven en realidad no quería ir, porque como muchos jóvenes están atados a las redes, al mundo, entonces ahí no tenían conexión de nada. La conexión que tenían era con el Señor. Sí. Y el muchacho llegó renovado, lo pusieron ya como líder y está contento de la vida.
1: No, hombre, se la pasaron increíble, estuvieron en un buen tiempo. Sin duda alguna, creo que lo que el Señor está haciendo con todos los jóvenes es algo precioso. Y tú, puedes ser parte de ello con tu familia, si tienes hijos jóvenes. Un día venía de un avión, y ahorita empiezo a hablar de lo de Venezuela, venía en un avión precisamente de Panamá a México, y me tocó estar sentado al lado de un brasileño, y entonces empezamos a hablar en portugués, porque me preguntó precisamente del iPad. Me dijo que si el iPad medía tanto, que cuánta capacidad. Y así fue la plática. Ya sabes que en el avión de algo se tiene que platicar después de tanto tiempo estar sentado al lado de gente que uno no conoce. Y entonces me dice que si me servía, que a qué me dedicaba, que si viajaba mucho. Le dije, es que me sirve mucho porque viajo mucho. Este aparato sirve porque me dura la batería. Y dice, ¿y a qué te dedicas? Pues soy pastor. Soy obispo de la Iglesia Renacer, soy pastor. ¡Wow! ¡Qué lindo saber eso! Pues yo soy de tal denominación, me dice él. Le digo, ¡qué bonito! Y tengo dos hijos y son cuates. Tengo al muchacho y a la muchacha, ¿no? Y tienen 17 años, 17 o 19, no recuerdo cuántos me dice, pero nos cambiamos de iglesia recientemente. Yo, ¿y a qué se debió? Me dice, lo que pasa es que mis hijos, los cuates, tienen amistad con otros amigos, los invitaron a su grupo en la iglesia y se sintieron más cómodos ahí. Se sintieron que ese lugar pertenecían. Le dije, qué importante tener este espacio para los jóvenes. Me estás dando, le dije, una respuesta de lo que hemos venido trabajando, porque sí, estamos trabajando mucho con los jóvenes y es algo que me doy cuenta, necesitamos las iglesias ponerle mucha atención. Entonces, quizá eres un papá que tiene hijos desde adolescentes hasta jóvenes y ves que no se integran, ves que no quieren ser parte, llévalos a Renacer. Ahí hay un espacio para ellos, se la van a pasar muy bien. Bueno, ya con ese reporte del campamento, ahí puedes ver las fotos en precisamente en mi Instagram, en mi Facebook. Tú puedes ver todo esto. Por favor, no dejes de visitar nuestras páginas oficiales. Vamos a irnos con un poco de música y al regresar te cuento de Venezuela, te cuento de lo que vivimos allá, te cuento de lo que hemos experimentado a lo largo de estos días.

0: estamos aquí de regreso, mis queridos amigos y amigas, estamos de regreso. Quiero comentarles en este momento algo bien importante, todo nuestro viaje a Venezuela, lo que pudimos vivir, lo que pudimos experimentar allá. Quiero agradecer personalmente a todos los que hicieron una aportación, una siembra, a todos los que dieron una ofrenda y dijeron, llévala a Venezuela. Gracias, gracias por este amor, cariño, por ser sensibles a lo que se está viviendo en esa tierra. Quiero compartirte que la marcha fue increíble. Ya tendré tiempo en la semana de ir contando todas las cosas. Voy a ir contando y hablando un poquito de cada uno de los eventos, de los acontecimientos. Voy a hablarte de lo que experimentamos, voy a hablarte de las reuniones que se tuvieron, de la parte que se hizo en el en la parte del Consejo Legislativo también. Estuvimos con los diputados, con la vicepresidenta de esos diputados también y los funcionarios. El señor nos abrió puertas muy, muy lindas, muy especiales, y creo que por lo que yo estaba demasiado, demasiado conmovido, tenía que ver con los recientes acontecimientos dado el terremoto que hubo. Que no fue uno, sino fueron dos seguidos. Uno desató el segundo y esto causó la catástrofe más grande que ha vivido Venezuela en su historia. Así lo puedo decir y voy a expresarlo de esta manera porque esa es la realidad. El estar en Venezuela, mis amigos, me dejó ver lo peor que he visto en toda mi vida. Voy a volver a decirlo. Esto ha sido lo peor que han visto mis ojos. No fue fácil, no fue sencillo, fue un evento muy difícil lo que vivió Venezuela, y dicho evento no los ha dejado salir adelante. La vida en todos lados vuelve a la cotidianidad, vuelve a la normalidad. ¿Por qué? Porque la vida sigue, la vida continúa. Pero la gente que está en La Guaira está pasando por momentos que son demasiado difíciles. Falta de agua, falta de alimentos, falta de insumos médicos. Y todo esto, imaginar que hay familias que lo han perdido todo, niños que se encuentran sin padres, padres que perdieron a sus hijos. O sea, de verdad, tú encuentras un sinfín de historias. Persona que tú conoces es una persona que ha vivido una desgracia. No hay quien, te lo digo en serio, no hay quien no haya perdido a alguien. Y en el caso del pastor Carlos, un pastor que conocí, perdió 26 miembros de la congregación, perdió su departamento, se vino abajo, perdió el edificio de la iglesia, pareciera que lo perdió todo. Pero gracias a Dios, él no perdió a su esposa ni a su hijo. En el terremoto su hijo estaba en México, fíjate. Qué cosa, ¿no? Su hijo se encontraba aquí en México. Y él y su esposa salieron bien. Pero 26 miembros de su iglesia, incluidos en ellos pastores también, líderes, miembros del equipo de la alabanza, perdieron la vida. Así. Yo oré y dije al Señor, permíteme conocer al pastor Carlos, déjame llegar con él, y que de parte de Ondas de Vida, de la Iglesia Renacer, llevemos una ofrenda para él. Y bueno, aquí está el encuentro con el pastor Carlos. Lo tenemos en video, lo vamos a poner ahí. Jazz lo tiene listo y adelante, por favor, que corre ese video.
1: Pastor, yo vine desde México con una palabra sencillamente para orar por ti. Cuando yo escuché lo que tú viviste, mi corazón se partió porque un pastor que pierde sus ovejas, que pierde a sus pastores, pierde a su equipo, que pierde a su gente, que pastorea. Y decía, Señor, ¿qué voy a decirle yo al pastor cuando lo vea? ¿Qué voy a hablarle yo a él cuando lo vea? Tú acabas de decir algo. Vengo a levantar tus manos solamente. A decirte que hay una iglesia en México y que habemos muchos, muchos. Que no es solo México, son los hermanos que han venido realmente a levantar tus manos, a decirte estamos clamando fervientemente por ti.
2: Amén.
1: Que no estás solo, que lo sepas. Y que en estos momentos donde hay preguntas sin respuesta, Jesús sigue siendo la respuesta para
3: tu
2: amén.
1: Él es fiel. Y no lo entendemos, ni sabemos. Pero llegará el día que estaremos con él cara a cara.
2: Amén.
1: Lo veremos, ¿verdad?
3: Amén.
1: Así que yo te bendigo en el nombre de Jesús. Y que el Señor dé fuerza a este siervo.
3: Amén. En el nombre de Jesús.
1: Oh, mi Dios, tú eres aquí de México. Yo bendigo a mi hermano Carlos y a toda su casa. Señor, lo que él está viviendo y atravesando es un dolor incalculable. Yo no puedo ponerme en sus zapatos, porque realmente no he experimentado algo similar. Pero Señor, fortalécelo en el nombre de Jesús. Sea respuesta, pastor, para este tiempo en medio de este lugar. Seas luz en medio de la oscuridad. Seas para todo aquel que no tiene consuelo, el consuelo que necesita. Que seas el que porta el Espíritu de Dios y que la paz de Dios que sobrepasa todo entendimiento te llene en todo momento en el nombre de Jesús. Te bendigo, Carlos. Claro que se te abrirán puertas. Profetizo que se abrirán caminos donde no los hay. Creo que oiremos milagros aún en medio de tiempos como estos. Y que con lágrimas has sembrado. Pero vas a cosechar con grande gozo en el
3: nombre de Jesús.
1: Que no estás solo, que no estás solo, no estás solo, pastor, con tus lágrimas. Y declaro en el nombre de Jesús,
3: en el nombre de Jesús,
1: que el Todopoderoso te sostendrá en todo momento. Su diestra de poder lo hizo y lo volverá a hacer, pastor. Lo volverá a hacer en este tiempo, en el nombre de Jesús de Nazaret. O ven, Espíritu de Dios, sobre la vida de tu ungido. Y llénalo de ti. Llénalo de ti. En el nombre de Jesús.
3: Sí, Señor Jesús.
1: Te bendecimos, mi hermano.
3: Aleluya, Jesús.
1: Te bendecimos.
3: Sí, Señor Jesús.
1: No estás solo, pastor. No estás solo.
3: Aleluya, Jesús, Padre.
1: No estás solo, pastor.
3: Aleluya.
1: Aquí estamos. Oh, yo sé que has querido llorar y que no ha habido tiempo muchas veces, pero aquí estoy.
0: Puedes ver cómo el pastor Carlos estaba recibiendo esa oración. Una oración poderosa que hicimos por él. Nos recibió con un amor y me dijo, al final dejó un mensaje para México. Creo que esa parte del video es al final, a ver si podemos ponerla, es después de las letras. Y vamos a ponerlo después, el mensaje del pastor Carlos para todos ustedes. Hay un mensaje que él deja para todos nosotros, para el pueblo mexicano, él lo deja. Y de verdad que, mis amigos, ¿qué decir de todo esto? De repente vienen las desgracias y situaciones como estas, y no puedo minorizar absolutamente de las cosas que se han vivido. La pérdida de personas, de seres queridos, de pastores, fueran o no fueran pastores, fueran o no fueran miembros de una congregación, son seres humanos. Y la desgracia humana nos duele, nos pesa. Lo que sucede a la gente puede ser muy doloroso. Yo tardé unos días en asimilar quizá todo lo que mis ojos vieron. Fue muy duro para mí. Les digo con sinceridad en mi corazón, ha sido lo más duro que yo he vivido. Yo no había vivido un viaje como este, tan marcante. Hemos pasado en México por situaciones difíciles, hemos pasado por situaciones que son complejas. El terremoto del 2017 para nosotros fue muy duro. Perdimos gente que estaba frente a los edificios, no nuestra, no gente que conociéramos tal vez, pero hubo muertos, mis amigos, y lo recordamos como si fuera ayer. Quien está, pues, de mi edad, de los 35, pues que tiene 25 años y que pues pasó por eso, a los 8 años tiene una memoria perfecta de lo que pasó, de lo que sucedió en el 2017. Gente, niños que hoy quizá vivieron ese terremoto, siguen estando marcados por lo que pasó en aquel terremoto. Pero decirte, lo que vivimos en México no se compara, no es el 10% de lo que se vivió en Venezuela. Porque cuando tú caminas, por ejemplo, ¿te gusta ir a la playa, brother Alex?
3: Sí, bastante.
0: Cuéntame, ¿qué es lo que te gusta de ir al malecón, por ejemplo?
3: Pues me gusta entrar a los restaurantes para ver la vista al mar, tomarme una piña colada y todo eso.
0: Una vez andaba en playas de Tijuana, que tú has ido, uh-huh. Y fuiste hace poco.
3: Sí.
0: Y estaba con mi papá, el doctor Carlos, estaba con mi hermano y con mi cuñada Musel. Y oye, ahí me tocó ver los delfines en un restaurante. Uh-huh. Se acercaron, fíjate, qué lindo. En un restaurantito ahí, frente a esa bardota que está. Tú sabes, ¿no? Sí. La que divide la frontera. Bueno, ahí vimos esa. Eso está lleno de vida. Ahora imagínate todos estos lugares cerrados, pero no cerrados porque querían cerrar. Es que están cerrados porque están destruidos.
3: Híjole.
0: No existen más. O sea, lo que era un restaurante, ahora son ruinas. Lo que era un hotel famoso, ahora está partido a la mitad y son ruinas. Lo que era una torre de departamentos, son ruinas. Lo que era un centro de entretenimiento, son ruinas. Las calles bonitas, pavimentadas, son ruinas. O sea, todo son ruinas. ¿Qué cosa? No hay vida en ese lugar. No hay vida en esos lugares. Es difícil. Y ver todo eso es complicado, mis amigos. Pues bueno, a esa gente fuimos a visitar. Y si tenemos el mensaje del Pastor Carlos, ahí me haces una señal, mi querido Jazz. Si lo tenemos, me haces una señal. Bueno, pero el Pastor Carlos manda sus saludos para Ondas de Vida. Manda sus saludos para cada uno de nosotros. Y bueno, vamos a irnos a un pequeño corte en este momento. Estamos en Ondas de Vida, en la Hora del Milagro. Vamos a orar por ti. Recuérdate, estamos aquí en la Hora del Milagro. 5911-07-1440. Enseguida volvemos.
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bueno, aquí estamos de regreso. Estamos recibiendo ahorita alguna información. Yo estoy recibiendo información que hay recientemente un terremoto de magnitud 7.4 en Colombia. Parece ser que es duro lo que está pasando también. Vamos a orar por nuestro

0: nuestros hermanos colombianos. Vamos a levantar oración por ellos, Señor. Levantamos oración por Colombia en este momento. Señor, tú conoces lo que ha pasado en esa tierra, tierra de bendición. Mi Dios, en medio de todo el caos que hay en este momento, sé tú la paz y que puedan volver tus ojos a ti, Señor. En el nombre de Cristo Jesús, guarda a tus siervos, tus ungidos, tus hijos, que ellos puedan volver los ojos a ti. Señor, en Colombia hubo una marcha para ti, en donde millones de colombianos proclamaron que tú eres Señor. No te olvides de nosotros. No te olvides de Colombia, Señor. En el nombre de Jesús, te lo pedimos. Amén y amén. Bueno, momentos como estos nos hacen más sensibles y después de estar, como dije, en una Venezuela que está destruida, muy difícil lo que se ha vivido. Te contaba que estuvimos con el pastor Carlos y está el video precisamente que acabamos de ver. Pero hay un saludo que manda él para Ondas de Vida, para la gente de fe. Quisiera que tú escuches de boca del pastor Carlos lo que él envía para nosotros, el pueblo de México, el pueblo que se encuentra aquí y que pues está obviamente expectante, que está pues esperando recibir noticias. Adelante, mi querido Jazz.
1: De México, estoy con el pastor Carlos. Ya les contaré más de su historia. Aquí venimos a orar por él y a levantar sus manos. Sigan orando por el pastor Carlos, por favor.
2: Gracias.
1: ¿Puedes decirle algo al pueblo mexicano, pastor?
2: Bueno, somos un mismo cuerpo. Y gracias porque sé que los hermanos de Cristo allá en México nos están apoyando y nos están levantando las manos, nos están cubriendo con su oración. De verdad que muchas gracias. Gracias por estar por mí en este tiempo. No nos suelten, sigan orando por nosotros, la necesitamos.
1: Que Dios los bendiga. Un fuerte abrazo desde Venezuela.
0: Ahí está, mis amigos, pues saludos para pues toda esa gente linda de Venezuela, que estamos orando por ellos. Si tú eres un venezolano en México, quiero que sepas, hemos estado apoyando directamente a los pastores allá. Gracias a Dios por eso. ¿Qué tenemos que hacer en tiempos como estos? Porque surgen esas preguntas. Y fíjate, tiempos donde vienen terremotos, situaciones difíciles. Pienso que nos sentimos pequeñitos. ¿Tú has vivido terremotos, brother Alex?
3: Sí, en 1989 viví uno casi de 7 puntos ahí en San Francisco, California.
0: Te tocó uno. ¿Y cómo te sentiste? ¿Qué sentiste tú?
3: Temor, incertidumbre.
0: Ajá. ¿Sabes que yo me sentí pequeño? O sea, yo ya estoy pequeño, ¿verdad? Pero uno se siente diminuto, se siente impotente, no puedes hacer nada. ¿Qué puedes hacer tú? No, pues más que voltear tus ojos al cielo y pensar dos cosas. O decir, Señor, ayúdame, porque uno tiene que pedir ayuda de algún lado. O sencillamente decir, pues me encomiendo porque puede ser que me muera ante esta dificultad que está sucediendo, ¿verdad? Y Jesús predijo que cosas como estas sucederían. Que cosas como estas pasarían, que vendrían terremotos, que vendrían momentos que son difíciles. Y de verdad, amigos, tenemos que volver nuestra vista al Señor. David dice, ¿de dónde viene mi socorro? Pues mi socorro viene del Señor que hizo los cielos y que hizo la tierra. Y de verdad, cuando uno vuelve sus ojos al cielo, grandes cosas ocurren. Nuestra esperanza viene de Él. Nuestra esperanza viene del Señor. Y aquí estoy, en vivo y en directo, conectado con el pastor Carlos. Pastor Carlos, estás en radio, aquí en Ondas de Vida en Ciudad de México. hemos puesto tu video en donde oramos por ti y el saludo que enviaste al pueblo de México. ¿Cómo se encuentra el día de hoy el pueblo de La Guaira, pastor?
4: Bueno, acá continuamos. Gracias, obispo. Gracias por cubrirnos. Gracias por el pueblo de México, por la Ciudad de México que nos está apoyando y cubriendo en oración. Gracias por ustedes, por dejarse usar por Dios, primeramente. Dice la palabra que aquel que le da de comer o le da un vaso de agua o le da un vaso de agua a uno de sus hijitos le está prestando a Dios.
0: Así es.
4: La pregunta que usted me hizo, obispo, las necesidades aún continúan. Aún continúan. Sí, han cesado un poco las ayudas, pero todavía las necesidades no han parado. De verdad que es un tiempo ahora donde nosotros tenemos que levantarnos como iglesia, como cuerpo de Cristo, a orar, a cubrir este estado de La Guaira y esta comunidad de Playa Grande, pero también todo aquel que nos pueda aportar un granito de arena con lo que pueda para poder seguir nosotros ayudando como centro de acopio, como iglesia al sí. pueblo y la comunidad de La Guaira, sería excelente, de verdad que sí, obispo.
0: Pastor Carlos, cuéntame cómo te sientes tú ayudando en medio de la dificultad. Yo le contaba a la gente de fe aquí en México que tú perdiste casa, que tú perdiste miembros de la iglesia, que tú perdiste la iglesia misma, lo perdiste todo en lo material, por así decirlo, todo. Pero yo veía a un pastor Carlos que estaba con toda la fuerza y con todo el ánimo, quizá un poco cansado. Llegamos, como te dije, solo a levantar tus manos, ¿verdad? Y ya has dicho lo que se necesita y vamos a hacer nuestra parte. Pero ¿cómo estás tú? ¿Qué sientes tú en medio de este momento?
4: Bueno, una impotencia humana, pero a su vez una confianza puesta en nuestro Señor Jesucristo. Porque dice la palabra, no he visto justo desamparado y que su simiente mendigue pan. Yo creo en el nombre de Jesús que Dios nos va a fortalecer, como dice la palabra en el libro de Isaías 40. Dice que no nos vamos a cansar ni fatigar, sino que nos van a crecer alas como las águilas. Creemos que en este tiempo de cansancio, de angustia, de impotencia, Dios nos va a fortalecer como siempre lo ha hecho. Y confiando también que la ayuda va a llegar, como ha estado llegando, pero va a llegar esa ayuda oportuna, ese socorro oportuno de parte del cuerpo de Cristo, de la iglesia.
0: Pues en el nombre de Jesús, desde México, mi querido pastor, te bendecimos a ti y a tu familia.
4: Gracias.
0: Y levantamos oración por ti y por toda esa iglesia que se ha levantado a hacer un trabajo tan, tan impactante. Y de verdad, pastor, cuenta con nosotros, no solo con nuestra oración. Vamos a ver qué más hacemos para ayudar a la iglesia en La Guaira, en Playa Grande. Como te dije, tú puedes contar conmigo. Aquí son las 7:44 de la mañana, ya deben ser las 9:44 y debes estar en pleno movimiento en esta hora, ¿verdad?
4: Sí.
0: Estás corriendo, sí, entonces no quiero tomar más tiempo tuyo, sé que tienes que correr. Yo me comunicaré más tarde contigo, pastor. Que Dios te bendiga.
4: Gracias, obispo.
0: Bendiciones.
4: Un abrazo desde la distancia. Bendiciones, hermano.
0: Pues ahí está el pastor Carlos. Tú puedes darte cuenta que esto que estamos haciendo es impactante y que el trabajo no para. El reporte del pastor Carlos, ahí está. Un reporte que dice, ha cesado un poco la ayuda. ¿Qué hacemos? ¿Qué hacemos, Alex?
3: Seguir ayudando, seguir aportando, porque dice la palabra de Dios que lo que sembramos vamos a cosechar.
0: Y sí, entonces, como te dije, ellos lo perdieron todo. Pero aunque lo perdieron todo, yo no vi un pastor amargado, mano. No, tú podrías decirte, él podría salirse de ahí, dejar a la gente sola y rascarse con sus propias uñas, como decimos por acá en México, ¿verdad? Uh-huh. Pero en lugar de rascarse con sus propias uñas y ver por sus medios cómo sale, cómo hace algo para él mismo, cómo busca, pues sencillamente familia, donde le puedan ayudar, él está en el lugar, ayudando. Y algo que nos pasó, Alex, de verdad bien duro. Llegamos esa noche, estamos saliendo de La Guaira y tembló. Tembló en aquel lugar 5.6, 5.1, no recuerdo, 5.6 o 5.1. Y dije, Dios mío, en este lugar no deja de temblar. Y efectivamente, mis amigos, no ha dejado de temblar. Es una cosa difícil lo que se está viviendo. Y vamos a creer al Señor. Y yo quiero pedirte, amigo y amiga, que pongas ahí en oración Venezuela, Colombia, lo que está pasando en este momento. Es muy difícil en el mundo entero. Entonces, vamos a ir con un poquito de música y vamos a orar por las peticiones que han entrado y a recordarte pues los anuncios que tenemos para este día. 59 11 07 14 40. Volvemos.

0: tarde teníamos la tercera reunión en Renacer. Y recordaba el pasaje tan famoso y tan conocido en la Biblia, que es el Salmo 23. Y yo daba un consejo a toda la gente que estaba en Renacer. No nos precipitemos a tomar decisiones. Tomamos decisiones que son incorrectas debido a que no buscamos al Señor. Pero cuando tú buscas al Señor y lo invitas a ser parte en tu vida, los milagros pueden suceder antes que las desgracias lleguen. Una costumbre que tenemos en casa, nosotros, es la costumbre de orar antes de salir. Mi esposa unge a nuestras hijas. Y de verdad que hacer esta parte, yo sé que nos ha librado de tantas cosas. Y sabes, creo que el Señor debe ser siempre invitado a nuestras vidas. El Salmo dice, y con esto yo voy a dejarte: el Señor es mi pastor, tengo todo lo que necesito. En verdes prados me deja descansar, me conduce. Ah, o sea que Él te lleva. Me conduce junto a arroyos tranquilos. Él renueva mis fuerzas. Me guía por sendas correctas. Y así da honra a su nombre. Aun cuando yo pase por el valle más oscuro, no temeré porque tú estás a mi lado. Tu vara y tu cayado me protegen y me confortan. Me preparas un banquete en presencia de mis enemigos. Me honras ungiendo mi cabeza con aceite. Mi copa desborda de bendiciones. Fíjate cómo en todo el Salmo David está diciendo algo. Tú eres quien me guía. Tú eres quien me conduce. ¿Por qué habría de guiarte y conducirte el Señor? Pues Él habría de hacerlo si lo invitas. Muchos están a punto de salir a su trabajo, a sus actividades, o ya salieron quizá. Yo quiero dejarte hoy con una oración. La oración donde invitamos al Señor a que Él esté en nuestras vidas, sea con nosotros todo el tiempo y haga su obra en cada uno de nosotros. Mi Dios, en esta hora, te damos gracias por este día maravilloso en el que tú estás con nosotros. Nunca dejas de estar con nosotros. Nunca dejas de sorprendernos, pues tu fidelidad se renueva cada día. Antes de salir o ya habiendo salido a nuestras actividades, queremos pedirte una cosa. Sé con nosotros. Por favor, Espíritu Santo de Dios. Sé con nosotros en nuestras vidas. Sé con nosotros en nuestras familias. Y que en ningún momento, que en ninguna hora, estemos alejados nosotros de ti. Por favor, Señor, actúa en nuestras vidas de manera poderosa, bendiciéndonos en todo lo que emprendamos. Pues pedimos que tú seas en nuestras vidas, en el nombre de Cristo Jesús de Nazaret. Amén. Amén y amén. Amigos, cuando uno invita al Señor, podría parecer que estás perdiendo un minuto, porque ya vas tarde. No estás perdiendo nada. Estás haciendo la mejor inversión de tu día, pidiéndole al Señor que siempre, siempre vaya contigo. Amigos, nos vamos de la hora del milagro. Seguimos con Encuentro 1440. Brother Alex, gracias por estar conmigo hoy.
1: Gracias a usted y gracias por sus oraciones. Que tengan una semana llena de bendiciones. Que Dios los acompañe en cada una de sus actividades A ustedes y a sus familias los amamos.
0: Ahí estamos. Que Dios los bendiga. Hasta la próxima.
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1: Muy buenos días, muchas gracias por acompañarnos esta mañana. Estamos muy, muy contentos de poder iniciar esta semana. Nos faltan muy pocos días para tener un evento bien importante como organización, esta organización social y política que hemos venido construyendo y que pronto vamos a dar a conocer un mensaje muy poderoso a nuestra nación, la necesidad de que haya paz y de que todos los mexicanos podamos entender que México merece y necesita paz. Quédese con nosotros porque vamos a hablar justamente del significado de esta palabra.
2: Muy buenos días. En Facebook y en YouTube nos encuentra como Ondas de Vida 1440. Mensaje por WhatsApp al 5911-071440. Nuestro teléfono en el estudio 5911-071440, extensión 537. Las redes sociales del doctor Hugo Eric Flores, en Facebook como Hugo Eric Flores Cervantes, en X e Instagram como Hugo Eric Flores. El tema de hoy, la paz que necesita México.
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1: Estamos muy acostumbrados en las iglesias cristianas, en las congregaciones evangélicas, a escuchar sobre la paz. Creo que todo mundo de nosotros podemos haber escuchado, y yo me atrevería a decir, a entender que justo este es uno de los nombres de Jesús, Príncipe de Paz. Y bueno, pues debido a que nosotros somos una creencia religiosa judeo-cristiana, pues seguido buscamos el significado de las palabras tanto en el hebreo como en el griego, que son los idiomas en los que originalmente se escribieron las escrituras. Y no es extraño entre nosotros haber escuchado, conocido, mencionado y hasta cantado sobre la paz utilizando el vocablo shalom, que en griego es eirene. El significado de shalom es bien interesante porque shalom significa sin grietas, sin piezas faltantes. Imagínese usted que su vida es un rompecabezas y que le hacen falta piezas, y entonces pues nuestra vida, nuestro rompecabezas de nuestra vida no está acabado porque le hacen falta piezas. O imagínese un jarrón roto que no puede verter agua porque no tiene boquilla, o porque tiene un pedazo que le falte, que entonces no está completo. Un rompecabezas sin terminar pues no se ve bien. Un jarrón faltante de una pieza simple y sencillamente no sirve. Pues shalom justo significa eso, no tener grietas, no tener piezas faltantes. ¿Y por qué se traduce entonces un vocablo que tiene un significado al parecer distinto a este significado de paz? Pues es que sin este atributo, desde nuestro punto de vista divino, sin esa posibilidad de poder tener una vida plena, es decir, si no vivimos en paz, es muy difícil que tu vida sea completa. Cuando alguien no tiene paz o cuando todos hemos pasado por estos momentos de incertidumbre, de ansiedad, de problemas, que decimos no tener paz o incluso aseguramos que se nos ha sido robada nuestra paz, pues nuestra vida está con grietas. A nuestro rompecabezas le hacen falta piezas. Hay piezas faltantes en nuestra vida que te impiden tener una vida plena. Pues uno de los principales valores que necesitas tener, uno de los principales sentidos para darle propósito a tu vida, uno de los principales elementos que tienes que tener tú es paz. Todos los que somos cristianos y hemos aceptado a Jesús en nuestro corazón, hemos podido vivir momentos de paz. Incluso se puede vivir en un momento de conflicto y tener paz. Se puede vivir lleno de problemas y tener paz. Pues es que eso es justo el momento en que Jesús promete a sus discípulos en aquella famosa última cena. Cuando les dice que en el mundo van a tener aflicción, pero que había que confiar en Él, porque Él había vencido al mundo. Acto seguido dice: mi paz les dejo, mi paz les doy, y yo no la doy como el mundo la da. No se turbe tu corazón ni tenga miedo. Este es un tema bien importante. Los seres humanos nos hemos acostumbrado a vivir en miedo. Cuando hay esta ausencia de paz, cuando hay estas grietas en tu vida, es muy fácil que cualquier circunstancia, cualquier problema de la vida te quite tu paz, te robe tu paz. Creo que todos los que acudimos a una iglesia o todos los que nos autodenominamos cristianos podemos decir que hemos tenido momentos de paz en nuestra vida. Hay algunas doctrinas que se enfocan muchísimo a justamente alcanzar esta paz interior. Miren, es muy, muy complicado poder desarrollar actividades en la vida, poder tener éxito, poder cumplir el propósito de tu vida si no tienes paz interior. El primer significado importante que le da la Biblia a esta relación de Dios con los seres humanos es justamente la obtención de la paz. Podemos hoy asegurar que mucha de nuestra calidad como cristiano, como cristianos, podría ser medida en una escala de cuánto nivel tienes de paz en tu vida. Insisto, tener paz interior no significa que uno no tenga problemas, que no tenga que trabajar, que no haya que hacer guerra espiritual. Sí, la paz no es solo la ausencia de la guerra o el conflicto. Hoy estamos acostumbrados, más adelante me voy a referir en la segunda parte de este programa, a esta ausencia de paz que tenemos en nuestro país. En algunos lugares, con mucha tristeza, hay una guerra entre organizaciones del crimen organizado que ha permitido que nuestra sociedad no se pueda desarrollar en paz. Hay muchos temas de conflicto social que nos atañen, pero el inicio de toda paz empieza por la paz interior. No vamos a poder aspirar a promover la paz social si no tenemos paz personal. La paz personal es el primer elemento de aquellos que buscamos la paz. Y miren qué impresionante es la Biblia cuando dice: dichosos son los pies de los que buscan la paz. Hay una bendición sobrenatural para todas las personas que buscan la paz. Y la primer paz que todo el mundo debemos de buscar es la paz interior. Insisto, me voy a referir más tarde, porque de esto se trata justamente este programa de reflexión colectiva, de reflexión social, que podamos ver qué papel hemos desarrollado en la difusión de una cultura de la paz en nuestro país. Pero tenemos que empezar por el principio, y el principio es la paz interior. No significa que uno no se equivoca, no se equivoque, no comete errores, no peque desde una perspectiva bíblica, religiosa. Muchas veces nuestro pecado, nuestras malas acciones, nuestras actitudes, nuestras equivocaciones, nuestros errores nos quitan la paz. ¿Cuál es la única manera de volver a obtener una paz interior? Aceptando responsabilidad sobre nuestros errores. La única manera de poder conquistar una paz interna es reconociendo cuando te equivocas, es decir, cuando tienes humildad. Generalmente, cuando todos endurecemos, muchos, yo creo que a todo el mundo nos ha pasado, endureces tu corazón y no perdonas o no pides perdón, no das paso atrás a los errores que estás haciendo de manera permanente y los sigues cometiendo, pues poco a poco tu vida se va agrietando, a tu vida le empiezan a faltar piezas y tu vida tiene muchas posibilidades de que se cuele y se multiplique la maldad al no reconocer errores, al no tener esa humildad. La única manera de alcanzar la paz personal es en el reconocimiento de nuestros errores, en el arrepentimiento de nuestros pecados. Y una vez que alcanzas la paz personal, que estás fuerte, fortalecido, se tiene que dar un siguiente paso, y ese siguiente paso es paz con las personas. Es decir, cuando uno tiene paz con Dios, cuando uno tiene alcanzado la paz consigo mismo, pues entonces tienes que ir al siguiente nivel, y el siguiente nivel es justo la paz con las personas. Es bien difícil también en nuestro orgullo, en nuestra debilidad, en nuestra carne humana, a veces pedir perdón por lo que has provocado. Bueno, en las iglesias católicas se acostumbra a dar la paz, y justamente ese es un acto de hermandad. Y miren, esto es una de las cosas que hoy estamos planeando en nuestra organización, porque lo que nosotros queremos es generar embajadores de la reconciliación y de la paz en México, llevar a la gente a una paz interna, a una paz personal, y después a una paz con otras personas. No es posible que puedas tú tener una paz completa, estar sin grietas, sin piezas faltantes, si no has alcanzado la paz, la armonía con otras personas. Quiero aprovechar estos momentos para hacer una exhortación sincera, cariñosa, a toda la gente que nos está escuchando. Si tú ya has alcanzado, ya tienes la base fundacional de una relación pacífica con Dios, tienes que dar el siguiente paso y tener paz con las personas y volverte un pacificador con las personas. Estamos muy acostumbrados a ser personas conflictivas, pero lo que hoy el mundo necesita, lo que México necesita, son personas que tengan paz interior y que asimismo puedan entonces proclamar la paz con otros. A mí me ha sorprendido, porque tengo pues muchos años, toda mi vida de cristianos, como mucho de nuestro liderazgo no tiene paz entre sí mismo. No hay una generación en nuestra iglesia que esté promoviendo la paz. Y la primer paz que tenemos que generar es entre nosotros mismos. Es decir, una vez que has encontrado la paz en Dios, que es el único dador de una paz permanente y duradera, una vez que has alcanzado tu paz personal, tienes que buscar esta armonía relacional, esta paz con otras personas. Y una cuarta etapa de la paz es cuando tienes paz con tu entorno. ¿Qué significa este tema de paz con tu entorno? Bueno, pues miren, es clara la Biblia que nosotros somos mayordomos de la creación y que todo este mundo maravilloso en el que vivimos, solamente hace falta salir un poco de la ciudad o reconocer en la misma ciudad las grandes maravillas, los portentos que Dios ha hecho. Cada día yo me sorprendo más en lo que se puede hacer ahora con la inteligencia artificial, y yo digo, qué maravilloso es Dios que le dio a los hombres estas capacidades que hace unos siglos hubieran parecido sobrehumanas, mágicas, no pensables, no concebibles. Hay que contribuir a la paz en nuestro entorno ambiental, en nuestro entorno citadino, desde luego en la protección de todos los recursos naturales que nos ha dado nuestro Dios. Esta paz es también fundamental porque, ¿sabes? Uno puede tener, pues, o pensar que tiene una vida llena de paz y que está en paz con su familia y que no le hace daño a nadie, pero cuando no hay un entendimiento de la creación completa, no terminamos de ser seres íntegros. Y miren, este es uno de los raíces también de la palabra paz. En griego yo decía que la palabra eirene significa completo, sano, seguro, íntegro, santo. Fíjense, todos estos sinónimos de paz en el idioma griego, en esta raíz griega, insisto, una de los idiomas en los que se escribió la palabra de Dios. Eirene significa estar completo, sano, seguro, íntegro, santo. No hay posibilidad que puedas estar tú completo si no hay una sanidad, no nada más espiritual, sino también una sanidad con tu entorno social, con los que te relacionas de manera cotidiana, pero también con la creación y con los que no te relacionas de manera cotidiana. La única manera de alcanzar la paz, de tener esta seguridad, es justamente una buena relación contigo mismo, con tu prójimo y con tu entorno. Sin eso, es imposible alcanzar la paz. Y miren, sobra ya comentar, ya lo he dicho, y estoy absolutamente convencido que muchos de los que están escuchando este programa tienen conocimiento bíblico. Jesús es denominado en el Nuevo Testamento como el príncipe de paz, pero ese príncipe de paz había sido profetizado siglos antes de su nacimiento. Todos aquellos que estaban esperando que Jesús iba a llegar a establecer una revolución política y a derrotar al Imperio Romano, la victoria de Jesús fue espiritual y desde luego traducida, se tradujo en una victoria moral a través de la prédica de la paz, de una actitud de paz. Queremos ser discípulos de Jesús, no nos queda otra que actuar en paz. La paz es un don. La paz es un don de Dios. no es solamente un título, no es solamente un atributo. La paz es un regalo de Dios. Y este regalo nos vino a través de la persona del Señor Jesucristo. Es impresionante la manera en que Jesús actuaba, porque sus actos siempre denotaban buscar la paz, aún ante los ataques permanentes de los fariseos que lo querían llevar a la cruz. Jesús siempre actuó en paz. Se recordarán ese momento de violencia de Pedro cuando estaban arrestando a Jesús, y bueno, Jesús vuelve a hacer otro milagro cuando tiene Pedro esa reacción y con su espada le cortan la oreja a uno de los centuriones que estaban deteniendo a Jesús, y Jesús les demuestra que no, su mensaje no es de violencia, su mensaje es de absoluta paz. Sí, si hemos alcanzado la paz en Jesús, si hemos logrado tener una armonía personal, individual y una paz relacional con otros, ahora tenemos que buscar la paz social. Esa es otra manera de dar fruto. Voy a hablar de esto más adelante. Por favor, quédese con nosotros, porque hoy el Señor está buscando mensajeros. El mensaje de la paz ahí está. Solo faltamos nosotros, los mensajeros.
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2: recordamos nuestras líneas de comunicación. 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Mensaje de WhatsApp al 5911-071440. El teléfono en el estudio 5911-071440, extensión 537. Las redes sociales del doctor Hugo Eric Flores en Facebook como Hugo Eric Flores Cervantes, en X e Instagram como Hugo Eric Flores. Hoy estamos platicando de la paz que necesita México. Veamos este tema desde una óptica política.
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1: A finales del siglo XIX fue publicada, por cierto, de manera parcial, porque fue apareciendo poco a poco como si fueran capítulos de una serie de Netflix. Una novela que cambió el rumbo de la historia, primero de las novelas, por la manera tan vívida en que fue escrita, pero también la historia en que fue concebida la paz internacional. Esta es una novela de un ruso muy famoso, León Tolstoy, que terminó denominándose La Guerra y la Paz. Hace en esta novela amplia un recuento histórico de cómo las guerras se hacían justamente para provocar pues que la gente no siguiera teniendo las condiciones en las que vivía, o a veces las guerras se hacían, esta generación de violencia, para ganar territorios, para dominar naciones, para dominar sociedades.

de todas las guerras esas que se hacen para expandirse, para ganar territorio, para dominar naciones, y pone muchísimos ejemplos de la ambición y las guerras napoleónicas. Básicamente, este libro termina hablando de la necesidad que tienen los seres humanos de alcanzar la paz social, la paz entre los compatriotas y la paz con las naciones. Es decir, la ausencia de una guerra civil, pero también la ausencia de guerras internacionales. Se convirtió, por cierto, esta novela en un tratado de derecho internacional, y muchos de sus conceptos fueron llevados después a la legislación internacional. De llamar la atención que una novela con tanta influencia haya buscado provocar la paz interna en Rusia y también promover la paz internacional. Siempre Tolstói va a hablar de la necesidad que tenemos todos los seres humanos de no vivir en un estado constante de violencia, porque cuando se vive en ese estado constante de violencia, seguramente las gentes no podrán desarrollar su potencial. Hoy vivimos en un México marcado por liderazgos que no tienen paz, que no han alcanzado la paz interna, que no han alcanzado la paz con sus semejantes y por lo tanto no han podido desarrollar su potencial pleno. La ausencia de paz interna te va a llevar a ser un generador de violencia. Muchas de las explicaciones que hoy podemos dar de los exagerados índices de violencia intrafamiliar, que hoy en México, se dice que siempre en México fue así, que ahora solamente están expuestos por las redes sociales, y hay alguna posibilidad de que eso sea cierto, pero lo que también debemos reconocer es que vivimos tiempos de violencia. Los índices de violencia intrafamiliar se dispararon a raíz del COVID y ya no bajaron. Los índices de violencia por la falta de seguridad pública en nuestro país se han disparado desde hace décadas, que se rompió el pacto de paz social que se tenía entre los políticos con el asesinato de Luis Donaldo Colosio. Y quiero aquí atar un tema bien interesante. ¿Por qué si hay una multiplicación de generadores de violencia, por qué no hay una multiplicación de generadores de paz? ¿Qué nos está pasando en nuestra sociedad? Que unos cuantos miles de gentes, no muchas comparada con millones que queremos vivir en paz, son capaces de poner de cabeza a nuestra sociedad. ¿Qué pasa con estos generadores de violencia que no pueden ser derrotados por nosotros, los embajadores de la paz y la reconciliación, los generadores de pacificación? ¿Qué ha pasado en nuestra sociedad que al contrario se ha logrado permear ante los valores culturales de nuestra sociedad que generar violencia no está mal? Se ha venido vendiendo en nuestras pantallas generadores de violencia como si fueran héroes, como si fueran ejemplos a seguir, cuando es justamente lo contrario. Qué pena de verdad que estemos viviendo estos tiempos en nuestro país, donde la maldad de no muchos ha permeado completamente a nuestra sociedad. Y hoy podemos decir que no tenemos una sociedad que viva en paz. ¿Y qué ha pasado con los generadores de paz? ¿Qué ha pasado con los líderes cristianos? ¿Qué ha pasado con los que nos decimos cristianos? Y que decimos además abanderar

0: sostener la creencia, vivir como vivía, el principal generador de paz que ha conocido la humanidad, que fue capaz de llegar hasta la cruz con tal de no generar guerra y generar paz. Su actitud humilde, que además tiene una tremenda repercusión espiritual, una tremenda repercusión y un impacto cultural demostrado y demostrable, ¿qué ha pasado que hoy ese mensaje de ese puñado de 12 apóstoles y algunos más que seguían a Jesús, que impactaron de una manera tan importante la cultura, la manera de vivir, la cosmovisión, que qué ha pasado que ahora sus seguidores, que nos contamos por millones, no podemos ser instrumentos de la paz, como bien en alguna ocasión oraba San Francisco de Asís? Hazme un instrumento de tu paz. Donde haya guerra, yo promueva el amor. ¿Qué nos ha pasado? ¿Qué hemos permitido que hoy los generadores de violencia, los no pacíficos, estén triunfando en nuestra nación? Aquellos que polarizan, aquellos que matan, que violan, que secuestran, que cobran piso, que generan violencia y que nadie los toca, no pueden seguir ganando en esta nación. Necesitamos una sociedad en bienestar, en orden, en progreso, y para eso necesitamos paz. Pero ha llegado el momento en que los hijos de Dios deben de manifestarse, porque de no hacerlo, simple y sencillamente, nuestra generación no tendrá futuro. Miren, no es que me quiera poner nostálgico, pero mis papás me entregaron una nación donde yo de niño podía andar en bicicleta y podía regresar hasta meterme a mi casa después de estar jugando en el barrio hasta altas horas de la noche y ya nada más escuchar el grito de la mamá buscándolo a uno para que regresáramos a la casa. Y era tan común eso en mi barrio. Yo me acuerdo que en mi barrio podíamos dejar las puertas abiertas en vacaciones y no iba a pasar nada. Le dábamos las llaves hasta algún vecino para que le diera de comer a los perritos que andábamos de vacaciones. Hoy es inimaginable esa paz social en la que antes vivíamos. Y yo creo que no se han levantado líderes ni religiosos, ni sociales, ni políticos que lleven a nuestra nación a la paz. Y creo que hay mucha gente, hay una pasmosa minoría orando para que Dios traiga paz a nuestra nación, paz entre los mexicanos. No sé si llorar o reír, porque después de este mundial tan divertido, tan lleno de ilusiones, donde todos los mexicanos convivimos, los índices de criminalidad, de homicidios de alto impacto, como se les conoce técnicamente, habían bajado, de delitos de alto impacto, y ahora ya estamos regresando a lo mismo. Al dueño de una plaza que mata a un joven nada más porque no pertenece a su banda, o al dueño de una plaza que va y cobra piso y si no se le paga, pues asesina para mandar una señal a todo el mundo. Ya estamos viendo tiempos diferentes. Tiene que haber una manifestación de los hijos de Dios, de aquellos que somos discípulos del Príncipe de Paz. Yo ya No estoy en edad de ponerme a dudar si debe de proclamarse de manera contundente y fuerte un mensaje de la paz cuando vivimos en una sociedad polarizada. Seguramente a estas horas ya estarán muchos políticos polarizando nuestra nación con su mensaje. Veo unos spots de los partidos políticos que ya nos empezamos a preparar rumbo a las elecciones del año que entra, pues llenos de infundios, llenos de polarización, llenos de odio. ¿Cómo puedes provocar paz si estás lleno de odio, si no tienes paz personal, si no tienes paz con tus semejantes? Es muy complicado. Es muy complicado. ¿Dónde está la iglesia? ¿Dónde están nuestros líderes? ¿Dónde estamos los seguidores de Jesús? ¿Estamos haciendo la paz? Sí, lo que México necesita son mensajeros de la paz. El mensaje, ahí está. Bienaventurados los pacificadores, porque ellos verán el reino de Dios. Bienaventurados los pacificadores. ¿Dónde estamos? ¿Qué estamos haciendo? La maldad se sigue multiplicando porque el amor se enfrió. Está claro que eso es lo que está pasando en nuestro país. ¿Por qué no crecen nuestras iglesias? ¿Por qué no se puede vivir más? Murmuraciones. Por liderazgo. Disputa a ver quién es mejor. ¿Dónde estamos? Bueno, pues miren, yo no tengo duda en asegurar que lo que pasa en la iglesia está pasando en nuestra nación. Todo mundo aislado, todo mundo en su isla, todo mundo en su latifundio, todo mundo en su feudo, mientras que el país se sigue descomponiendo y la polarización de nuestros líderes se sigue incrementando, muchas veces hasta solo por motivos políticos, ¿eh? Ni siquiera porque tengan un ánimo de violencia. Pero miren, la violencia se sigue multiplicando en todos los niveles, en todas las regiones del país, en todos los estratos sociales. Tengo que decirlo porque hace unos años me tuve que retirar de una congregación y además después de haber, sobre todo al pastor, haberlo querido mucho, desde luego que me retiré en paz yo solito, solo con mis hijitos, con mi familia, porque había una violencia emocional. Por aquel tiempo hasta acuñé este comentario de violencia espiritual, porque con motivos religiosos de carácter semi-espiritual o pseudo-espiritual, se obligaba a la gente a actuar de manera distinta a las enseñanzas de Cristo. Y me fui en paz porque no estaba yo de acuerdo. ¿Y dónde están? Con iglesias destruidas hoy. Con mucha tristeza les digo, cuando estábamos generando paz, empieza a entrar un espíritu de polarización y de manipulación que no era conveniente. No era conveniente para el entorno de esa congregación que en esos momentos crecía a raudales. Hay que procurar la paz entre nosotros. Y ha llegado el momento en que los hijos de Dios se manifiesten. Porque miren, las consecuencias de no vivir en paz. Hoy en México no le tenemos confianza a la policía. No son agentes de paz. Ellos deberían de poner el orden. Y muchos de ellos, por sus bajos sueldos, por su falta de educación, por su falta de capacitación, por su falta de condición física, por su falta de muchas cosas, son carne de cañón de las organizaciones criminales, quienes los usan para sus objetivos ilícitos. Qué increíble que en este país las autoridades civiles a las que les deberíamos de tener respeto se atrevan a jugar del lado del enemigo, de los generadores de violencia, de los que quebrantan la ley. Increíble. Increíble que en este país no hayamos podido levantar una policía buena, una policía que cuide a la ciudadanía. No puede ser que a estas alturas de nuestra vida no le tengamos confianza a la policía. Ya han pasado gobiernos de todos los colores y no logran construir una institución de seguridad pública en la cual las y los mexicanos podamos confiar. Increíble lo que nos ha pasado. Es que la maldad está envuelta de corrupción y la corrupción genera impunidad. Increíble que aprendan gentes y que jueces los suelten y que los generadores de violencia después se hagan testigos protegidos para ocultar sus crímenes. Bueno, pues si vamos a hacer un pacto de paz, hagámoslo, pero no lo hagamos con impunidad. Hagámoslo de manera abierta y que haya armisticios, que haya una sociedad de perdón. Sí, con mucho gusto lo hacemos. Pero ya, por favor, alguien tiene que parar esto. Alguien tiene que parar este clima de violencia social en el que vivimos. Por eso yo quiero instar a todo el liderazgo espiritual que en estos momentos nos está escuchando. Hay que levantar una voz profética de paz a nuestra nación. Que le deseemos que en el presente y en el futuro se levante una generación de paz. Sí, estoy pidiendo intercesión de manera directa, porque esas son mis creencias. Sí, estoy pidiendo intercesión y que ya se dejen nuestro liderazgo espiritual de no ser generadores y embajadores de la paz y de la reconciliación. Vamos a orar para que se levante una generación de jóvenes. Nosotros le estamos llamando a esta generación, generación de paz. Mis papás, decía hace un rato, me dejaron un mejor México. Mi generación, esta que ha gobernado los últimos años en México, los últimos 20 años en México, no ha podido generar la paz. Y miren, muchos de nosotros hemos intentado cumplir con nuestra función pública, hemos llegado a cargos con buenas intenciones, pero el sistema está endurecido. Y pasa por los partidos políticos, ¿eh? Puede ser de uno o de otro partido político. Hay un sistema perfectamente instalado en nuestra nación, un sistema corrupto para impedir que las autoridades que deben de procurar y proclamar la paz lo hagan. Hay que generar, hay que orar, pero sobre todo hay que levantar una generación de paz. Eso es lo que México necesita, una generación de paz. Con eso nos conformaríamos, porque una vez que se genere una sociedad en paz, en orden, en bienestar, seguramente habrá progreso económico, habrá progreso educativo. Hoy todo mundo deberíamos de estar dedicados a generar la paz en nuestra nación. Eso es lo que necesitamos, generar la paz en México. Por eso hago un llamado serio, contundente, respetuoso, a que todos aquellos que tienen el ministerio de la intercesión se levanten para proclamar la paz en México. Hago un llamado serio al liderazgo de las iglesias cristianas, evangélicas, católicas, para que generen una sociedad de paz a través del verdadero mensaje del Señor Jesucristo. Mensaje de reconciliación, un mensaje de amor al prójimo, un mensaje de reconciliación consigo mismo, un mensaje de paz social. Eso es lo que México necesita. Quiero aprovechar el uso de este tiempo que tengo en este programa. Nunca voy a dejar de agradecer al doctor Quiroa, a Pablo Quiroa, por la oportunidad de tener este espacio cada 8 días, espacio que valoro, porque teniendo tantas ocupaciones, tanto trabajo, no puedo yo dejar de tratar de hablarle a parte del pueblo del Señor que nos escuche. Que sea esta la generación que levante la paz en México, que instale un sistema pacífico, que rompa con los viejos moldes. Yo he participado en distintos movimientos sociales y políticos y hasta económicos, buscando el progreso de nuestra nación y la paz de nuestra nación, pero nada ha funcionado. Hay que romper completamente este sistema estructural, insisto, porque mientras no se rompa, las cosas no van a cambiar. Aunque se hable de cambios, de revoluciones, de transformaciones, no pasa por un partido político. Tiene que levantarse un espíritu entre nosotros de verdaderos pacificadores, que contagie a uno, que contagie a otro. Nosotros vamos a empezar una campaña casa por casa, llevando la paz a las casas de México, llevando un pequeño mensaje de paz a las casas de México. Que sea esta oportunidad que tengo a través de estos micrófonos de hacer un llamado contundente a todos los que nos decimos discípulos de Jesús, del verdadero príncipe de paz, a proclamar amor y reconciliación entre nosotros. Y si nosotros estamos en deuda con alguien, busquémoslo y hagamos la paz con esa gente. Si usted tuvo un líder y dejó su iglesia, dejó su liderazgo y no salió bien, vaya y haga la paz. Si traes algún tema con alguno de tus hijos, con un vecino, con alguno de tus hermanos, ve y haz la paz. Ha llegado el momento de proclamar la paz con el mensaje personal, con el testimonio propio, con la actitud individual. Y después vamos a tratar de conquistar la paz nacional. Necesitamos líderes que proclamen la paz por todo el país. Dichosos son los pies de los que proclaman la paz. Bienaventurados, mil veces bendecidos los pacificadores. Eso es lo que dice la palabra del Señor. Y hoy vengo a decir de manera muy honesta, sí, soy un ciudadano que se dedica a la actividad social y política y académica, pero que quiero para mi país lo mejor. Ha llegado el momento de proclamar paz para México. Nuevamente lo digo, proclamemos paz para México. México lo merece. Se tenía que decir.
1: Agradece.
0: Y se dijo.
1: Agradecemos en la operación técnica a Yacer. Y nos vemos el próximo lunes en punto de las 8 de la mañana en otro encuentro 1440.
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5: ¿Hay alguien que quiera adorar al Señor en ese lugar? ¡Que se vea una generación que le adora! ¿Están listos?

Hola, ¿qué tal, gente de fe? Buenos días, te habla el pastor Isaac Ibarra y en esta mañana del lunes queremos recordarte, piensa en lo bueno, cambia tu mente y sé diferente. Una semana que estamos iniciando hoy lunes y quiero hablarte acerca de cómo debemos iniciar una semana más que vencedor. Hemos estado escuchando alabanzas, hemos estado poniéndonos en sintonía en este lunes, así que hoy, gente de fe, debemos iniciar con la mejor actitud, entendiendo que el Señor tiene grandes cosas para nosotros en el transcurso de esta semana, entendiendo que los caminos del Señor son perfectos, su voluntad es buena, agradable, perfecta. Quiero compartirte la siguiente frase: la fe no es la creencia de que Dios hará lo que nosotros queremos, sino la certeza de que Dios hará lo que es perfecto. Y en eso ya hemos vencido. Mira, qué interesante. La fe no es para tratar de que Dios haga nuestros caprichos. La fe en realidad es tener la tranquilidad, la convicción, estar en paz de que lo que el Señor hará esta semana será perfecto para mí. Y si el Señor tiene un camino mejor que el que yo tenía planeado, eso para mí ya es de victoria. No podemos dejar que el lunes en la mañana ya nos sintamos fatigados terrenalmente hablando cuando nosotros pertenecemos al gobierno espiritual. El Señor tiene autoridad sobre tu semana. El Señor tiene autoridad sobre este día lunes. Y desde esa posición, tu victoria ha sido consumada. Tu victoria ya es un hecho. Así que, gente de fe, vamos a tener una semana en victoria. Y hoy yo quiero animarte a que te pongas en la posición correcta. Romanos capítulo 8, versículo 31, dice lo siguiente: ¿qué pues diremos a esto? Si Dios es por nosotros, ¿quién contra nosotros? Y más adelante dice: el que no escatimó ni a su propio Hijo, sino que lo entregó por todos nosotros, ¿cómo no nos dará también con él todas las cosas? Antes, en todas estas cosas somos más que vencedores por medio de aquel que nos amó. Dios está con nosotros. Y si Él está conmigo en esta semana, ¿quién? ¿Quién contra mí? Si Él está conmigo, ¿quién contra mí? Y mira, en este mensaje quiero que podamos cambiar la posición, porque muchas veces iniciamos una semana y la iniciamos como a la defensiva. La iniciamos como a otra semana más. ¿Qué problema va a brincar? Ahora, ¿quién me va a hablar para darme una mala noticia? Ahora, ¿qué nuevo dolor me va a salir? A ver qué noticias me va a tener el doctor esta semana. Oh, la situación económica está complicada. A ver si mi jefe no me regaña esta semana. Y como que empezamos teniendo una semana a la defensiva. Una semana donde estoy en modo de, bueno, vamos a ver qué es lo que sucede esta semana y si me llega una mala noticia, pues trataré de sobrellevarla, pero al final del día, eso es como un pensamiento en derrota, eso es como un pensamiento de solamente pasivamente esperando un golpe en la semana. Y hoy yo quiero que no tengamos una semana donde estemos pasivos en una posición defensiva, sino entendamos que esta semana Dios está conmigo. Que esta semana, si Él está conmigo, ¿quién contra mí? Si Dios no escatimó a su propio Hijo, si Dios no tuvo el guardarse a Jesús por amor a nosotros, sino que lo entregó, lo dio porque nos amaba, ¿qué no nos va a dar esta semana? ¿Qué no te va a entregar Dios esta semana? Si Él entregó a su Hijo por amor a ti, murió en la cruz, resucitó al tercer día y ahora viene como el león de la tribu de Judá
que ruge con poder y con autoridad, que no nos va a entregar esta semana. Será una semana de victoria. A mí no me vengan a decir que tenemos que estar a la defensiva. A mí díganme que esta semana el Señor viene conmigo. Y si Él viene conmigo, el que quiera meterse contra mí no sabe, porque viene un león conmigo que ruge por mí. Entonces, ¿quién contra mí? Esto esta semana me hace más que vencedor. Esta semana lo que me ayuda a entender es que no voy en posición defensiva. Ah, quiere venir un mal diagnóstico sobre mi vida, prepárate, porque tengo un Dios que viene conmigo. Prepárate, porque Jesús te venció en la cruz del Calvario. Gente de fe, no inicies tu semana a la defensiva esperando algún golpe que alguien te propine. Inicia la semana en base al Dios todopoderoso que tú tienes. No es en base a las circunstancias, es en base a que tenemos la victoria alcanzada, consumada, porque Cristo venció por nosotros. La victoria no es una meta a alcanzar para el día viernes por la tarde, tras sobrevivir 5 días de desgaste. En el punto de partida es cuando nosotros debemos posicionarnos en victoria. Lunes por la mañana, el día de hoy, debes de posicionarte en victoria, no esperando a ver cómo sobrevivo en la semana. No, gente de fe, hoy es un buen día para estar en victoria. Efesios capítulo 2, versículo 6, dice lo siguiente: y juntamente con él nos resucitó y asimismo nos hizo sentar en los lugares celestiales con Cristo Jesús. Estamos juntamente con Él. Él está contigo. Y asimismo te va a hacer sentar en lugares celestiales. Déjame decirte algo. Cristo resucitó con poder y con autoridad. Fue el único que pudo resucitar en esta tierra. El único que partió la historia de la humanidad en dos. Hay un antes de Cristo y un después de Cristo. Y esto no lo enseñamos en las iglesias. Esto te lo enseñan en la escuela. Es la persona, es el Dios que venció, resucitó y tiene las llaves. ¿Y sabes algo? Es el que está diciendo: no vencí solo, resucitamos juntos. Estamos juntos en esto, dice Jesús. Estamos juntos para esta semana, estamos juntos este lunes. Y Él va a hacer que te sientes en los lugares importantes, en los lugares de trascendencia. Así que no es un lunes para estar pasivo. Es un lunes para creer que el Señor me va a sentar con alguien, con un doctor que me va a ayudar en este diagnóstico. Me va a sentar con el abogado que necesito para que mi caso salga adelante. El Señor me va a sentar con la persona correcta para cerrar un buen negocio. El Señor me va a sentar con mis hijos para arreglar la situación. El Señor me va a sentar esta semana en los lugares donde recibiré la victoria, porque Él venció conmigo. Esto cambia la posición de mi semana. Esto cambia mi lunes. Esto cambia mi semana. ¿Por qué? Porque ya no estoy a la defensiva. Ya no estoy esperando a ver quién viene contra mí, sino ahora entiendo que el que se ponga contra mí se está poniendo con el Dios que yo tengo, que es un Dios poderoso, que es un Dios que ya venció, y un Dios con el que nadie puede ante su rugido. Gente de fe, cambiemos la forma de ver las cosas. Es un tiempo para entender que este día, esta semana, yo voy a entrar con fuerza. Oh, pastor, pero es que usted no sabe la enfermedad que yo tengo. Tal vez no sepa la enfermedad que tú tienes, pero al día de hoy no he visto ninguna enfermedad que pueda con el Dios que tenemos. Al día de hoy no he visto ninguna crisis que pueda con el Dios que tenemos. Al día de hoy no he visto un problema que sea más grande que el Dios que tenemos. No me cuentes el problema que tienes. Cuéntale a tu problema el Dios poderoso que tenemos, el que resucitó y el que lo venció. Tu problema sabe que ya fue vencido en la cruz. Así que esta semana déjame decirte algo. Tus problemas ya fueron vencidas en la cruz. Déjame decirte algo, el que venga contra ti ya fue vencido en la cruz.
Gloria a Dios porque Él está con nosotros. No entras a esta semana a probar suerte, ni a medirte contra las fuerzas de las circunstancias. Entras bajo el sello de la promesa inalterable de un Dios que ya cambió tu futuro, de un Dios que ya cambió tu semana. Las tormentas operacionales, las presiones financieras o los retos personales que encuentras en las próximas horas no tienen poder para revocar el decreto de tu adopción ni la victoria asignada a tu vida. La victoria ya fue asignada este día. La victoria ya fue asignada para tu vida en esta semana. Entonces no importa la tormenta, no importa la crisis, no importa la enfermedad, no importa la circunstancia en la que entres el día de hoy o en esta semana, no tendrán poder para revocar el decreto que Dios puso sobre tu vida. Lo que pasa es que el enemigo no se va a querer quedar con los brazos cruzados. El enemigo va a hacer su parte. Pero hoy, gente de fe, no te concentres en el golpe que el enemigo te pueda dar. Concéntrate en que el Dios Todopoderoso ya tiene controlado al enemigo y que la victoria ha sido asegurada. No peleas por la victoria el día de hoy. No pelearás por la victoria en la semana. Peleas desde la victoria. La victoria ha sido entregada para nosotros. La victoria Dios ya te la entregó. La victoria la tenemos hoy lunes por la mañana. Entonces no estoy peleando con alguien para ver si le gano o no. Estoy peleando porque ya le gané. Estoy peleando porque el león ya rugió por mí. Cuando él ruge, nadie puede contra él. Gente de fe, esta mañana busquemos la presencia de Dios. Entendamos que no será una semana más. No es una semana para ver si sobrevivo o no. Será una semana en la que el viernes por la tarde estaré cantando y alabando al Señor, porque sus bendiciones fueron preciosas en esta semana, porque sus caminos fueron perfectos. No importa la decisión que el Señor tome, sé que sus decisiones son perfectas para mi vida. El éxito de la semana no se mide por la cantidad de tareas completadas o terminadas en una jornada laboral, en una semana de pendientes, sino por el grado en el cual tú te conectaste con la voluntad de Dios y con su presencia. Que sea una semana donde estemos conectados en su presencia. No dejes que el ruido de la semana, no dejes que las circunstancias de la semana, la tormenta, los truenos, los relámpagos, te alejen de su presencia. Una semana en victoria es una semana donde estoy con la presencia de Dios. Una semana en victoria, cuando yo entiendo que estoy luchando desde la victoria, es porque estoy luchando en la presencia de Dios. No te puedes desconectar de la presencia de Dios. No te puedes acostumbrar a vivir sin la presencia de Dios. Con esto voy a concluir. Mateo capítulo 6, versículo 37. Mas buscad primeramente el reino de Dios y su justicia, y todas estas cosas os serán añadidas. Una semana donde primero busco el reino de Dios y su justicia, y todo lo que necesito en la semana me será añadido, me llegará solo, porque Dios me lo va a entregar. Así que no es una semana para estar a la defensiva, es una semana para caminar en el reino, es una semana para buscar el reino de Dios y su justicia, y todo lo demás vendrá por añadidura. Así que vamos a orar. Será un lunes impresionante. Será una semana increíble. El Señor está rugiendo por nosotros. El león de la tribu de Judá está conmigo. Así que no más pensamiento a la defensiva. Vamos en victoria, desde la victoria. ¿Ok? Terminaremos el viernes por la tarde contentos, alegres, reconociendo que Dios ha sido bueno con nosotros. Señor, te damos gracias por lo bueno que eres. Gracias, Padre, porque este lunes, Señor, la gente de fe se une en un solo espíritu, Señor, buscando tu reino, Señor, tu justicia.
Necesitamos, Padre, cambiar nuestra mente. Necesitamos ser diferentes el día de hoy, Padre, y reconocer, Señor, que esta semana estamos peleando desde la victoria. Esta semana no es a la defensiva, a ver qué mala noticia recibo. Esta semana serán bendiciones, porque tú estás conmigo, Señor. Y hoy, Padre, aumenta nuestra fe para que podamos ver cómo el viernes estaremos contentos, gozosos, alabando al Señor por lo bueno que ha sido con nosotros, reconociendo que no importa la tormenta que cruzaremos esta semana, tú estás con nosotros. A ti la gloria y la honra. Que el león de la tribu de Judá ruja con poder y con autoridad sobre toda enfermedad, hechicería, rebeldía, angustia, temor, crisis, tristeza, dolor. No importa el nombre de tu problema, que ruja el león de la tribu de Judá, porque él ya venció y nos está entregando la victoria en esta semana. Lo creemos por fe. Que se cumpla tu voluntad, Señor, no la nuestra. En el poderoso nombre de Cristo Jesús. Amén. 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
1: Muy buenos días, hermanas, hermanos, amigas, amigos, radioescuchas de Ondas de Vida 1440. Primero Dios, lunes a viernes, 9:30 de la mañana. Continuaremos aquí compartiendo con todas y todos ustedes este espacio. Como siempre, vamos a iniciar uniendo en este momento nuestra energía y fuerza vital y dando gracias a Dios porque hoy todas y todos estamos vivos. Y esto lo digo muchas veces, no es gratuito, estamos vivas y vivos gracias a Dios. Y gracias a Dios, no importa en qué condiciones estamos, el día de hoy podemos iniciar a cambiar

cada vez en peores condiciones, a menos que hagamos el día de hoy algo diferente. De eso se trata, de que hagas algo diferente. Las enfermedades crónico-degenerativas son degenerativas. No podemos mejorar todos los días. El daño que le causan a nuestro organismo cada vez es mayor. Y además, no hay medicamentos para curarlas. No. Tus propios médicos saben, porque la ciencia médica las ha declarado enfermedades totalmente incurables. Pero tienes que seguir con las indicaciones de tus médicos y seguir tomando los medicamentos, aunque no nos curen, porque todo esto es para evitar que el organismo humano colapse. Pero hoy Dios te da la oportunidad de tener por primera vez esa oportunidad que has buscado de ir mejorando poco a poco tu vida, de ir mejorando de ese problema de salud tan severo que llevas padeciendo por 5, 10, 15, 20 o 25 años. Ya estamos acostumbradas y acostumbrados todos a estar enfermas y enfermos, porque estas enfermedades crónico-degenerativas han agredido y continúan agrediendo a la humanidad desde hace más de 100 años. Así es, estamos acostumbradas y acostumbrados a vivir con dolor. Ya no sabemos lo que es estar sano, no sabemos lo que es dormir bien, levantarnos con energía, levantarnos con alegría, la alegría de que hoy Dios nos da la vida, sino que andamos ya desde que nos levantamos cansadas, cansados, de mal humor, enojados, con angustia, con ansiedad, con estrés, sobreestrés. Así nos encontramos todas y todos, los jóvenes también, porque ya están enfermas y enfermos los jóvenes y ni siquiera lo sabemos, y no es culpa de nadie. Enfermedades crónico-degenerativas como diabetes, cáncer, Parkinson, artritis, fibromialgia, fibrosis pulmonar, mal de Alzheimer, ese desgaste de cartílagos en las rodillas, o la insuficiencia renal, o la cirrosis, ¿verdad? La hipertensión, las varices, son incurables todo esto. Y las enfermedades han estado desarrollándose en el organismo por muchos años, desde antes de ser detectadas. Por 40 o 50 años de nuestra vida, la enfermedad inició su desarrollo. Lo que quiere decir que estas enfermedades, lupus, etcétera, inician su desarrollo desde, en muchas ocasiones, desde que somos niños, y se siguen desarrollando en la adolescencia. Por eso digo que nuestros adolescentes están enfermas y enfermos, pero no lo saben. ¿Y cuál es el problema, el infortunio de tener estas enfermedades, de que existan? El infortunio es que no son detectables, no hay síntomas cuando inician. Si hubiera síntomas, desde el primer mes que inician su desarrollo, nadie tendría diabetes, nadie tendría hipertensión, no existirían esas enfermedades. Y sería una alegría de vivir todos los días que Dios nos lo permite. Pero desafortunadamente no es así. No hay síntomas y no hay estudios que nos los digan. Cuando lo detectan por estudios o por sintomatología, 20 o 30 años después, demasiado tarde, porque ya la enfermedad ya destruyó órganos y glándulas del organismo. Así es, hígado, riñones, páncreas, la vista, las articulaciones, etcétera. Es terrible, terrible, terrible lo que nos sucede a todas y todos. Ya se están desarrollando miomas, quistes en la matriz, que son focos de desarrollo cancerígeno en la mujer, que por cierto la Organización Mundial de la Salud nos dice que una de cada dos mujeres muere de cáncer cervicuterino o cáncer de seno, y también se están empezando a desarrollar esas piedras en la vesícula. Lo que sobran son padecimientos, que es terrible, pero Dios nunca nos abandona, nunca nos abandona a nadie.

0: existe una alternativa maravillosa con su poder infinito. ¿Cuál es esa alternativa del organismo humano? Nosotros no lo sabíamos. Llevamos más de 40 años en el área de salud. Y tú, por supuesto, que tampoco. Pero es el organismo humano el único que tiene el poder que Dios le dio a través de esa energía y fuerza vital que hoy nos da la vida. Dios puso esa energía y fuerza vital en los millones y millones de células del organismo de todos los seres humanos. Y esos millones y millones de células tienen el poder de sanarnos. Y son maravillosas. Bueno, tú has de decir, son tan maravillosas, ¿por qué estoy sufriendo 20 años o 25 años de mi vida? Porque están funcionando mal. Están funcionando mal desde que nacemos prácticamente. Y cada vez funcionan en peores condiciones. Por eso estamos enfermas y enfermos. Necesitamos hacer que funcionen mejor. Haz algo diferente. ¿Qué es hacer algo diferente? Pon a funcionar tu organismo. Nosotros te decimos cómo. Vamos a escuchar el siguiente testimonio. Muy buenos días.
1: Muy buenos días, doña Ana María.
2: Buenos días, doctor.
1: Díganos, por favor, su nombre completo.
2: Ana María López Martínez.
1: Le doy las gracias aquí a nombre de todos los radioescuchas, a nombre de Go Superlay y mío propio, por compartir hoy su testimonio. Díganos, por favor, antes de que Dios le presentara la oportunidad, porque Dios nunca nos abandona, ¿qué tipo de molestias, de padecimientos había estado usted viviendo con ellos por muchos años? Adelante, señora Ana María.
2: Pues tenía 14 años, bueno, tengo ahorita ya 15 años con diabetes, pero el problema era que, pues los medicamentos, usted sabe que nada más pues sobrellevan la enfermedad, pero ni siquiera la bajaba. Yo tenía 300 y tantos de azúcar y no se me bajaba para nada.
1: Ajá.
2: El problema es que se iba acumulando, ya sabes, todas las enfermedades. Usted lo dijo, la deficiencia renal. Empezar los pies de por sí yo ya tendía a que se me hincharan, ahora era totalmente más, estaba amarilla, tenía muchos problemas de nervios, era muy nerviosa, como que todo me causaba no solo irritación, sino como que no sé, me sentía mal en todo el sistema nervioso. El problema ya llegó a mucho cuando se me subía ya la presión bastante. Entonces oí el programa, pasó mucho tiempo para que yo creyera, porque usted sabe que uno pues prueba muchas cosas y nada le funciona. Entonces fui, yo recuerdo que usted estaba dando la plática y resulta que yo estaba dormida. Ya no quería escuchar plática porque inclusive el cansancio ya crónico que tenía pues me costaba mucho trabajo, aunque hacía mis quehaceres y mi trabajo ya era mucho lo que yo me cansaba. Yo pasé a consulta y me dijeron que era mucho la nutrición que me faltaba. Me empecé a tomar los productos.
1: A ver, señora Ana María, efectivamente usted lleva 14, 15 años siendo diabética, y eso significa que sin saberlo lleva ya tranquilamente 30, 35 años siendo diabética, porque todas las enfermedades crónico-degenerativas inician 20, 30 años antes de poder ser detectadas. No hay síntomas, pero tampoco hay estudios que lo puedan detectar. ¿Usted qué edad tiene, doña Ana María?
2: 54 años.
1: 54 años, bendito Dios. Uh-huh. Pues usted empezó muy jovencita sin saberlo, no había síntomas. Pero el punto de esto es que sin tener la sintomatología, la enfermedad está dañando riñones, hígado, pues todo el organismo realmente, por eso estaba en esas condiciones. Y efectivamente, usted cuando llegó con nosotros estaba totalmente agotada, y la semana anterior le habían hecho algún estudio sobre, porque aquí lo tengo anotado, de glucosa, y tenía usted 500, no 300, 500. Estaba realmente en malas condiciones, la insuficiencia renal, eso es lo que lleva a la muerte a todos los diabéticos. De eso fallece, de insuficiencia renal. Muchos dializándose y otros sin dializarse. Ese es el problema más grave, ¿verdad? Usted inicia con nosotros Y platíquenos, ¿cómo se siente? ¿Qué beneficios empezó a darse cuenta que su organismo empezaba a funcionar mejor? Porque dice usted, pues yo no lo creía. Yo escuché esto y después de mucho tiempo, y tiene razón, nos han dado de cuanto hay y nada sirve, y no es culpa de nadie, ya lo dije, no hay nada que sirva. Aquí lo que usted vino a hacer con nosotros y lo que deben de hacer los radioescuchas es probar. ¿Probar qué? Probar esas capacidades que tiene el organismo, esa energía y fuerza vital que hoy, gracias a Dios, la está sacando adelante. Díganos los beneficios, por favor.
2: Pues para empezar, empecé de dejar de sentirme este agotamiento, pero a los 15 días que yo me tocaban los análisis, pues ya tenía 80 de azúcar.
1: A los 15 días de haber iniciado con nosotros, cuando no le bajaba de 300 con medicamentos, con todo, ¿usted ya tenía 80?
2: Sí.
1: 80 nada más de glucosa. Vea la maravilla. ¿Quién hizo esto? Su organismo. Se empezó a regenerar ese páncreas. Y la insulina que siempre produce el páncreas, ya le empezó a producir, pero de buena calidad. Eso fue lo que sucedió. Continúe usted, a los 15 días eso, siga usted.
2: Pues me empezó a bajar el azúcar, empecé a la gente inclusive me empezó a decir, oye, ¿qué te estás haciendo? O sea, inmediatamente se fue como que el cambio, y yo empecé a ver, yo decía, pues gracias a Dios, porque no encontraba solución, porque no, de verdad, aunque hacía ejercicio, trataba de la alimentación, no se me bajaba el azúcar. Eso fue el primer beneficio. Después ya empecé a sentirme muy bien, o sea, ya no me sentí ese cansancio. Y mi hija, la más pequeña, que era la que de verdad sufría mi carácter, pues empezó a decirme, oye, mamá, ¿qué crees que ya se te está bajando el carácter tan feo? Pues porque la verdad, doctor, perdón, la verdad, tenía uno cierto...
1: Somos naturistas,
2: Sí, están los nervios, yo creo, o no sé. Pero ya da también la presión arterial ya se me estabilizó. Entonces empecé a ver muchos beneficios, porque a mí se me hinchaban los pies, tenía la circulación muy mal, empezaba con unos toques eléctricos que no se me olvidan porque eran horribles. Se me empezaron a quitar. Entonces yo he visto muchos beneficios, gracias a Dios y gracias al producto.
1: Gracias a Dios y gracias a ese organismo que le dio, esa es la realidad, porque es el organismo el que lo hace. No hay productos, no hay suplementos, no hay medicamentos que puedan hacer eso que nos está mencionando, porque usted, independientemente de que tenía muy mala circulación, pues le daban calambres por todas partes, ¿no es cierto?
2: Sí, doctor, era demasiado, demasiado.
1: Y eso
2: es demasiada la mala circulación.
1: Ajá.
2: Pero es que todo se me juntó de tal modo que, de verdad, gracias a Dios y a los productos, fue como se me quitó.
1: Claro, pues el organismo está funcionando.
2: Y no solo eso, mucha sintomatología que ahorita la gente me dice, oye, ¿qué te estás haciendo? Porque de verdad que no es exageración, pero a mí me dicen que inclusive me veo más joven.
1: Claro, por supuesto que está más joven. Esa es una de las razones del por qué mejoramos. Cuando nuestro organismo empieza a funcionar mejor y empieza a regenerarse y a curarnos, porque es el organismo el único que puede curar, nadie más, ni ningún producto, ni medicamentos, ni suplementos. Es el organismo. Para poder hacerlo, internamente rejuvenece. ¿Para qué? Para producir los ingredientes que dejó de producir cuando teníamos 15 años o 10 años de edad, para llevar a cabo los miles de procesos desconocidos para la ciencia que dejó de hacer toda nuestra vida, que los hacía cuando éramos muy jóvenes. Gracias a eso, el organismo es increíble, como nos lo está usted comentando, ¿verdad? Porque también tenía usted comezón en su cuerpo, ¿no?
2: Ah,
1: o ya no se acuerda.
2: Es que son tantas sintomatologías que ya no me acuerdo.
1: No se acuerda porque ahora está sana y antes estaba extremadamente enferma.
2: Sí, de verdad. yo no sé si se crea, pero de veras el que quiera llamarme, de verdad que es más, la gente que me conoce, mi familia lo puede verificar, de verdad, en serio, o sea, de verdad que no es como yo le agradezco mucho habernos encontrado a Dios, porque si no, imagínese, ya quién sabe qué hubiera pasado.
1: No, olvídese, uh-huh. La estarían dializando y todo lo demás.
2: Sí.
1: Y quién sabe, pero como digo, Dios nunca nos abandona. El punto es que aquí hay miles de radioescuchas que como usted uh-huh. tampoco lo creen. Entonces dicen, no, eso no es cierto, eso no puede suceder. ¿Cómo es que me vaya a curar de la diabetes o de la insuficiencia renal si es imposible? Pues sí, nada hay imposible para el organismo, Dios no se equivoca. Lo que pasa es que esto es una novedad para todas y para todos.
2: Sí, pues a mí me pasó. Yo como medio año escuchando el producto, yo tenía muchas ganas de ir, pero hasta que no me vi ya tan enferma, que nada me hacía, yo fue como fui, dije, bueno, pues como alternativa, eso es lo único.
0: De eso se trata, de hacer algo diferente. Eso es lo que hizo. Si seguimos haciendo lo mismo, cada vez vamos a estar en peores condiciones. Tenemos que hacer algo diferente. Y hacer algo diferente significa poner a funcionar ese organismo. Esos millones y millones de células que conforman el organismo de los seres humanos tienen capacidades increíbles. Y el organismo mismo produce cientos, miles de ingredientes que son requeridos para que el propio organismo nos sane. El organismo, al empezar a funcionar, como acabas de escuchar, todos los diabéticos siempre van a producir insulina, pero de pésima calidad. Cuando el organismo empieza a funcionar, cambia. Ese páncreas empieza a producir la misma insulina, pero de buena calidad. Por eso mejoramos. Dentro de todo esto, empieza a producir colágeno, que dejó de producir hace mucho tiempo, para regenerar esos cartílagos. Empieza a producir hormona de crecimiento, que tiene múltiples funciones, entre ellas también la regeneración de los cartílagos en las rodillas. Empieza a producir melatonina, la glándula pineal. Las glándulas suprarrenales empiezan a producir la hormona madre, se llama dehidroepiandroesterona, que dejó de producir desde que teníamos 18 años. Todo esto que dejó de producir es lo que nos ha mantenido enfermas y enfermos. Empieza a producir buenos estrógenos, así es, y todos los ingredientes que ya no lo estaba haciendo. Empiezan a funcionar nuestras propias células madre, no necesitamos traer del exterior, nacemos con células madre todos los seres humanos, nada más que no lo sabemos, y no están funcionando, obviamente, adecuadamente. Entonces el mensaje es eso, ponlo a funcionar. Empieza a funcionar y el propio organismo nos va a dar energía. La energía siempre la hemos tenido, nunca se pierde. Es esa energía y fuerza vital que hoy nos da la vida. Así es, tenemos la energía más poderosa del universo. Es esa energía y fuerza vital que hoy nos da la vida, gracias a Dios. Dentro de todo, poner a funcionar el organismo es todo, ¿sí? Porque nunca se pierden sus capacidades. Ese gran desequilibrio del sistema nervioso autónomo que tenemos todas y todos impide que esas células trabajen adecuadamente. Pero el propio organismo hace que poco a poco obtengamos nuevamente un buen equilibrio en el sistema nervioso autónomo. Así es. ¿Sí? Entonces, pon a funcionar tu organismo. Ese es el mensaje. Haz algo diferente, nosotros te decimos cómo. Los suplementos de O-Superline no tienen acción curativa directa alguna, ninguna. Es tu propio organismo, pero tiene que funcionar. Hay que darle una nutrición equilibrada. Parte del problema de la humanidad, no solo el tuyo o el mío, es que tenemos una nutrición deficiente de toda la vida. No, no es culpa de los papás, no es culpa de uno mismo, ni de los abuelos, ni de nadie. Muy largo de explicar. Otras situaciones que todos tenemos es el gran desequilibrio del sistema nervioso autónomo. Cuando no es la angustia y la ansiedad, cuando no el estrés, cuando no la depresión, cuando no el enojo o el insomnio, el no poder dormir. Nos sucede de todo. Y los dolores, con desgaste cartílagos en las rodillas, nos duele terriblemente simplemente pararnos de una silla. Tu organismo va a eliminar esas piedras en la vesícula, y los miomas, quistes en la matriz también. Va a eliminar el problema de prostatitis. Así es, para que no se desarrolle cáncer y para que no te operen y te la quiten. Va a eliminar la hipertensión para siempre. Y hace algo maravilloso. Es que Dios es increíblemente maravilloso. Y el organismo humano, al empezar a funcionar nuevamente, detiene el avance de todas las enfermedades crónico-degenerativas para que ese Parkinson no nos siga dañando, o la esclerosis múltiple, para que se puedan regenerar los riñones, se detenga la insuficiencia renal, la diabetes, la artritis, para que no nos dejen inválidos, el glaucoma, el lupus, el cáncer, la angina de pecho, todas las enfermedades, nadie las puede detener, las detiene tu organismo. No, esto no sucede de un día para otro, ni en uno o dos meses ya quedamos sanados de problemas que llevamos acarreando durante 30, 40 años de nuestra vida. Pero desde el primer mes de tratamiento, no importa en qué condiciones estemos, vamos a recibir mejoría, pequeños beneficios. Cada organismo está dañado de manera diferente, así es que cada paciente pues los va a recibir, unos primero, otros después. Pero tenemos, prevenir es el nombre de la salud. Tenemos que empezar algo a hacer con nuestros jóvenes. Y todas aquellas mujeres, mujercitas que están embarazadas, necesitan apoyarse ellas y apoyar a sus bebés para que sus bebés no sufran lo que están sufriendo los padres, los abuelos. Prevenir es el nombre de la salud. 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
1: Muy buen día, Dios les bendiga, qué gusto que podamos estar aquí en La Fe que se Oye, qué bueno que puedes estar con nosotros. Saludos a los que están en radio, que nos pueden escuchar, los que están en redes, que nos pueden mandar un mensaje, saludos, comentarios del tema que vamos a tener este día, inicio de semana, bendecido lunes a todos. Qué gusto que puedan estar con nosotros, donde quiera que se encuentren, en trabajo, en su casa. Qué bueno que nos puede sintonizar aquí en La Fe que se Oye. Tenemos invitado, hoy está con nosotros Toñito Jiménez. Nos ha estado hablando en algún momento, ya tiene rato, nos habló de lo que es esquizofrenia, es el tema de hoy, y vamos a hablar de esto, porque él estuvo viviendo eso hace ya mucho tiempo, ya tiene muchos años, cuando él estaba muy joven, y luego el Señor lo sanó, lo restauró, y estuvo mucho tiempo bien, y luego hubo una recaída, ¿no?
2: Sí.
1: Y fuerte, y ahorita otra vez él está aquí con nosotros y él está bien. La última recaída estuvo muy fuerte, pero bueno, vamos a empezar. ¿Qué es la esquizofrenia? Porque seguramente el programa que hicimos hace mucho tiempo, pues ya se les olvidó. Pero vamos a hablar de este tema que es muy interesante. En España conocimos a una chica que no recuerdo el nombre de ella, pero también me decía que Dios la sanó de esquizofrenia. No sé si te acuerdas de ella, una chica muy...
3: ¿Angélica o Ángela?
1: Ángela, Ángela, gracias.
3: Ángela.
1: Que el Señor la sanó de esquizofrenia y de otras situaciones más muy fuertes. Y bueno, pues Toño está en nuestra iglesia. Toño es miembro de nuestra congregación ahí en el Centro Cristiano. Su mamá, Ceci, también, desde hace mucho tiempo. Lo comentábamos en alguna ocasión que realmente la primera que llegó fue tu mamá.
2: Sí.
1: Y justamente llegó por eso, ¿no? Un poco por tu situación, por la enfermedad, por cómo se encontraba Toño en una depresión terrible. Eso es que tenías que...
2: Todo empezó como a los 16.
1: 16 años, más o menos. Y una depresión terrible, meses sin salir, ¿no, Toño?
2: Sí.
1: Con una paranoia, con una ansiedad, con una situación muy, muy, muy fuerte. Y ahí fue que Ceci, que su mami, llegó a la iglesia, más o menos, y empezamos a orar y empezamos a pedir mucho por la vida de Toño. Y bueno... Hubo un avance. Ahorita Toño nos va a hablar mucho más de su testimonio y de la última ocasión que el Señor lo rescató, lo sanó otra vez.
3: Lo sanó, sí, así es. Bienvenido, Toñito, adelante.
2: Gracias, pastores. Pues primeramente quiero dar gracias a Dios por la nueva oportunidad que me concedió de vida, de estar bien.
1: Sí.
2: La verdad es que sí, Él ha sido fiel. También quiero agradecerles a ustedes porque estuvieron ahí en la crisis. El pastor me fue a ver a la casa, la pastora diario me mandaba mensajes o llamadas, a veces hasta yo le contestaba 8 o 9 horas después porque ni siquiera veía el celular.
1: Ajá,
3: sí, así es.
2: Y también pues gracias al equipo de intercesión, a toda la iglesia y toda la gente pues que estuvo ahí intercediendo y apoyándome de una o de otra manera, pues les quiero agradecer.
1: Un placer.
2: Y pues, sobre todo también a mi mamá, la verdad
1: sí,
2: es que...
1: Sí, ella, híjole.
3: Sí, qué difícil.
2: Ha sido una gran guerrera y ha estado en las buenas y en las calamidades,
1: en
2: ¿no?
1: En todas. Es...
2: Y no se ha apartado, la verdad es que sí la admiro porque no cualquiera puede resistir.
1: Muy fuerte.
2: Sí.
1: Muy fuerte. Y también tuvo...
2: Su
1: mache, ¿no?
2: No, yo la vi un día llorar desconsolada hablando con Vero, su amiga... No, pues me puse mal, porque ella le decía, no puedo más, amiga, no puedo.
1: Sí.
2: Y me cimbró eso, que la había así, nunca la había visto tan mal, pero Dios la fortaleció y la sostuvo, y a mí también, en ese tiempo. Entonces, pues quiero darle, pues, ahora sí que, pues las gracias a todos ustedes y a mi mamá, que la verdad es, yo creo que otra mamá mete a su hijo a un hospital o algo y se olvida de él, ¿o no?
1: Sí, en algún momento hubo esa idea, por supuesto.
2: Exacto.
1: De lo fuerte que era, ¿no?
2: Sí.
1: ¿Quieres apuntar algo también?
3: Sí, y le iba a comentar que es que precisamente una mamá se acercó a mí hace unos días y tenía mucha angustia. Porque su hija le confesó que tuvo un intento de suicidio. Entonces, creemos, bueno, ahorita Toño va a ir describiendo poco a poco cómo fue este periodo, que fue muy duro, muy difícil, pero las oraciones de las mamás, el estar ahí cerca del Señor, yo creo que hace que guarde la vida de sus hijos, porque sí. Dios a ti no te lo permitió. Esta mamá, pues Dios no permitió que su hija hiciera algo más, o sea, no prosperó eso. Y Dios nos cuida, o sea, estamos en el hueco de su mano. Entonces, darle esperanza a las mamás, darle esperanza a los familiares que están con una situación similar. Dios no lo permita, pero si en algún momento conocemos a alguien, alguien de nuestra familia, el programa es para que tengamos esa fe de que Dios sigue haciendo milagros, Él se sigue manifestando. Y este tipo de enfermedades que son complicadísimas y que aún la ciencia se ha declarado incompetente hasta ciertas áreas.
1: Un límite, ¿no?
3: Dicen, bueno, este es el límite, lo que sigue es que sí, que lo lleven a un psiquiátrico, que lo encierren. En realidad ahí no hay, es difícil la recuperación, más bien te mantienen con cierto medicamento y ver la obra de Dios, ver el poder de Dios, ver cómo Dios puede dar oportunidad de restauración. Pues lo que creemos es que puede traer esperanza a las familias que estén pasando esto y esperanza pues a todos nosotros, ¿no? Y fe.
2: Sí, sí, amén. Sí. Bueno, nada más quiero como nada más citar unos versículos de la Biblia como antecedente. Sí. Claro, sí. Para los que pues digo no me conocen, no sí. saben. No voy a ahondar en ellos, nada más los quiero citar.
1: Adelante, sí, claro. Venga.
2: Este es el Salmo 107, se llama Dios libra de la aflicción y dice del 1 al 3... Alabad a Jehová porque Él es bueno, porque para siempre es su misericordia. Díganlo los redimidos de Jehová, los que ha redimido del poder del enemigo, uh-huh. y los ha congregado de las tierras, del oriente y del occidente, del norte y del sur. Y del 17 al 22 dice, fueron afligidos los insensatos a causa del camino de su rebelión y a causa de sus maldades. Su alma abominó todo alimento y llegaron hasta las puertas de la muerte. Pero clamaron a Jehová en su angustia y los libró de sus aflicciones. Envió su palabra y los sanó y los libró de su ruina. Alaben la misericordia de Jehová y sus maravillas para con los hijos de los hombres. Ofrezcan sacrificios de alabanza y publiquen sus obras con júbilo. Cuando Dios me dio esta palabra, pues yo no la había leído, pero mi mamá la leyó y pues se quedó así como que impactada porque dijo, o sea, ¿qué hace aquí?
3: ¿Eres tú?
2: Entonces ya fue y me la dijo, y pues yo también cuando la leí dije, o sea, me quedé impactado porque dije, ¿qué hago yo en la Biblia? O sea, mi uh-huh. historia, o sea, me pareció impactante y por eso lo quería yo citar.
1: Realmente es lo que había pasado, ¿no?
2: Sí,
1: lo
2: que había pasado. Fue lo que uh-huh. me pasó cuando en el primer intento dejé de comer más de 2 semanas. Uh-huh. Y entonces me dijo el doctor que si no comía, que si pasaba un día más sin comer, me iba a tener una sonda por la nariz porque no podía pasar más tiempo. De hecho, yo ya no me podía incorporar de la cama. Uh-huh. Me llevaron en silla de ruedas a comer. Uh-huh. Y en cuanto empiezo a comer, porque me daba asco la comida, pero empecé a comer porque yo no quería que me metieran la sonda por la nariz. En cuanto empiezo a comer, me vino un llanto, pero nunca he llorado tanto en toda mi vida.
1: Uh-huh.
2: Yo creo que fue una reacción de mi organismo, de mi alma, de como de volver a la vida.
3: A la vida.
2: Uh-huh. Entonces, ya a partir de ahí ya empezó mi rehabilitación, mi recuperación en el hospital.
3: ¿Eso de la primera vez?
2: De la primera vez.
3: De la primera vez. Ajá, de la primera vez.
2: De la primera vez. Y ya cuando yo llego a los pies de Cristo, que uh-huh. pasaron muchas cosas después, fueron 2 intentos de suicidio, 2 internamientos, y cuando yo ya tenía como 19, 20 años, yo estaba en una depresión terrible, encerrado en casa con las persianas cerradas, sin salir, un mes estuve uh-huh. o más. Y pues yo ya tenía miedo de quedar loco, uh-huh. porque ya mi mente ya no funcionaba bien, o sea, yo ya...
1: ¿Qué pasaba? ¿Qué es la esquizofrenia? Cuéntanos, ¿qué pasa? ¿Qué? Porque uno lo ve en la gente y uno dice, bueno, está mal, pero ¿qué pasa ahora que estás bien? ¿Qué sucede?
2: Bueno, dice, creo que también en un proverbio, que el que maldice a su padre o a su madre se le apagará su lámpara.
1: Uh-huh. Sí, sí,
3: tremendo.
2: En obscuridad tenebrosa.
1: Qué fuerte eso.
2: Y eso fue lo que me pasó. Y lo que he visto en otras personas, cómo pierden la razón por uh-huh. maldecir a sus padres.
3: Wow.
2: Y fue algo.
1: ¿Estabas enojado con ellos?
2: Sí, con Dios, con ellos, con... Mi mamá me hablaba de Dios y yo era ateo. Yo decía blasfemias en contra de Dios. Decía groserías, o sea, le decía... O sea, ¿quién es Dios? O sea, si hay un Dios, no puede permitir que yo esté así.
1: ¿Con tu padre?
2: No, pues yo tenía mucha falta de perdón hacia él. Uh-huh. Por todavía en la última crisis, uh-huh. le dije, llévame urgencias, pa, porque me quiero matar. O sea, no aguanto. Uh-huh. Y me respondió, ya lo sanó en mi corazón, gracias a Dios, eso. Uh-huh. Pero lo quiero comentar nada más para que se den una idea de mi relación con él.
1: Sí, sí, sí.
2: Le dije, pa, llévame urgencias, me quiero suicidar, me quiero matar, estoy mal, necesito ver un psiquiatra. Y él estaba en Teotihuacán. Pero bueno, pues es mi papá, estuviera en China, pues voy para
3: viene,
2: allá.
3: Viene, sí, claro, cruza.
2: Y me dice, toma un Uber. Y luego su pareja le dice, no, que está bien lejos el Fray Bernardino, que... y le empezó a meter ideas. Y yo dije, bueno, ella qué ella no tiene por qué opinar. Uh-huh. Ella ni es mi no es familiar mío. Uh-huh. Y entonces alimentó en mi papá el no ir, el no llevarme. Y le dije, ¿sabes qué, pa?
3: Gracias.
2: Luego nos vemos, luego hablamos. Y me estuvo marcando después, yo no le contesté porque de ahí me fui al hospital. Porque sí hubo un intento de suicidio.
3: De suicidio. Estamos hablando ya del segundo periodo. Para poner un poquito en contexto a los que nos están escuchando y no estuvieron presentes en la primera entrevista, porque la primera parte donde Toño viene y comparte es un periodo donde viene toda esta... Bueno, lo diagnostican esquizofrénico, definitivamente, una alteración de la realidad, ideas de suicidio, pero había pasado 4 años sin salir básicamente de su recámara, o sea, una cosa muy tremenda. Y bueno, viene, su mamá empezó a ir a la iglesia, ya eran creyentes, pero su mamá empezó a ir a nuestra iglesia... Y Dios te trae como una luz, ¿no? O sea, te ilumina, Él empieza a ir con nosotros, empieza a recibir la sanidad, la claridad, sale de esa recámara, recupera sus estudios, terminaste la carrera, graduaste.
2: Psicología en la UVM.
3: En la UVM, te independizas, vives solo, empiezas a hacer tu vida.
1: Se casa, tiene 6 hijos.
2: En fe.
3: Tenemos que decir que eres soltero y estamos buscando esposa para Toño.
1: Estamos en eso.
2: De hecho, sí, el señor ya por varias personas, 3 personas en, para ser específicos, la misma visión para las 3 me vieron con mi esposa y dos
3: niños. Yo el domingo que hablamos tú y yo así terminé de hablar contigo y tuve la convicción que te vas a casar. Sí. O sea, termino de platicar contigo y dije, no, Toño,
1: qué buena meta, ¿no?
3: Lo vamos a casar pronto, lo vamos a casar.
1: ¿Qué edad tienes,
3: en serio, fue una 38. Convicción muy fuerte.
1: 38,
3: sí, o sea, estás en el momento en que sí. Dios quería que estuvieras,
2: no,
3: y Dios te va a dar una esposa.
2: Y es una promesa de parte de Dios, porque 3 personas diferentes que no están puestas de acuerdo, que me den la misma visión, pues, sí. O sea, eso no puede ser casualidad.
3: Sí, es de Dios, es de Dios.
2: Entonces, de acuerdo a lo que me preguntaba el pastor Ray, cuando yo tenía miedo de enloquecer,
3: sí.
2: Un día llegué muy mal con mi mamá y le dije, mamá, ya no puedo más. Uh-huh. Ya, no puedo más. Y entonces me empieza a hablar de Dios. Yo le había prohibido que me hablara de Dios. No me hablaba de Dios. Nada más oraba por mí. Entonces ese día me empieza a hablar de Dios y le dije que no me hablaras de Dios. Y me empecé a enojar. Y entonces ella dice, ok. Y se fue a su cuarto. Cuando yo vi que se fue a su cuarto caminando, yo sentía que mi esperanza se iba con ella. Entonces ya estaba yo fumando ahí en la sala. Me terminé el cigarro y fui, le toqué, le dije, mamá, vamos a leer la Biblia. Yo nunca había leído la Biblia, nunca, o sea, no sabía ni qué era, tenía una cierta noción, ¿no? Entonces ya empezamos, ya nos metimos a mi cuarto, me dijo, no, pues tienes que entregar tu vida a Cristo, que no sé qué. Le dije, ¿cómo le voy a entregar mi vida a alguien que ni siquiera conozco? O sea, mi vida, pues es lo más valioso que tengo. Y entonces me dice, pero, pues, ¿qué vida tienes? Me dice, ¿es vida de un rey? Y entonces yo entré en razón y dije, pues no, vida? O sea, la vida que tengo no es vida. Dije, pues, ¿qué más da entregar mi vida a Cristo si lo que estoy viviendo no es vida? Entonces empezamos a leer la Biblia, leímos un pasaje, creo que de Jesús, y ya. Entonces yo le digo a mi mamá, quiero leer Proverbios, porque se me hace algo muy sabio, algo muy elevado, algo muy profundo. Dijo, ok, entonces empezamos a leer Proverbios 1, lo empecé a leer y todo iba bien. Hasta que leí esto, que ya también son unos poquitos versículos.
1: Adelante.
2: Leí esto y también me quedé impactado, porque pues yo ya tenía miedo de enloquecerme.
1: ¿Cómo la palabra, perdón que te interrumpa, cómo alumbra, la palabra trae luz, ¿no?
2: ¿Sí?
1: O sea, mucha gente piensa, bueno, es Biblia, es un libro. No. Es que esto que comentas es muy importante, Toño, porque cuando lees la Biblia, algo despierta en ti, ¿no?
2: Es como si ese libro estuviera vivo.
1: Ajá, está vivo.
3: Saltan las palabras y te traen.
1: ¿Y qué dice Proverbios? Sí,
2: porque yo tenía miedo de quedar loco y me decía, ya me habían desahuciado, ya me habían dicho que yo ya me habían diagnosticado con esquizofrenia y me dijeron que yo ya no era un buen pronóstico. Entonces, pues yo tenía esa idea de que yo ya no iba a recuperarme, que ya no iba a sanar.
1: Claro.
2: Entonces empiezo a leer Proverbios 1 y todo iba bien hasta que empecé a leer esto. Dice, es Proverbios 1 del 22 al 33. ¿Hasta cuándo, oh simples, amaréis la simpleza? ¿Y los burladores desearán el burlar? ¿Y los insensatos aborrecerán la ciencia? Volveos a mi reprensión. He aquí, yo derramaré mi espíritu sobre vosotros y os haré saber mis palabras. Por cuanto llamé y no quisisteis oír, extendí mi mano y no hubo quien atendiese, sino que desechasteis todo consejo mío y mi reprensión no quisisteis. También yo me reiré en vuestra calamidad y me burlaré cuando os viniere lo que teméis. Cuando viniere como una destrucción lo que teméis y vuestra calamidad llegare como un torbellino, cuando sobre vosotros viniere tribulación y angustia, entonces me llamarán y no responderé. Me buscarán de mañana y no me hallarán, por cuanto aborrecieron la sabiduría y no escogieron el temor de Jehová, ni quisieron mi consejo y menospreciaron toda reprensión mía. Comerán del fruto de su camino y serán hastiados de sus propios consejos, porque el desvío de los ignorantes los matará y la prosperidad de los necios los echará a perder. Mas el que me oyere habitará confiadamente y vivirá tranquilo sin temor del mal.
1: Wow.
2: Entonces leo esto y pues dije, o sea, me quedé.
1: ¿Qué sentiste cuando lo leíste o qué pensaste?
2: Pues que era Dios mismo hablándome
3: de
2: mi trayectoria, diciéndome, yo toqué a tu puerta, yo te estuve hablando a
1: través. No quieres.
2: No quieres. Ahora lo que tú temes, eso es lo que te va a venir.
1: Wow.
2: Y cuando tú quieras buscarme, ya no va a haber oportunidad. Ahorita es el momento.
1: No.
2: Entonces yo me quedé helado. Creo que lo último de más, que el que me oyera habitará confiadamente y vivirá tranquilo sin temor de mal, creo que ya ni siquiera llegué ahí. Antes de eso le dije a mi mamá, mamá, sí quiero ser cristiano. O sea, porque me quedé helado después de leer esto. Le dije, sí quiero ser cristiano. Pero también, pues todo lo... O sea, qué corazón tan endurecido tenía yo que tuve que haber pasado por todo eso y que Dios me hablara de esta manera, ¿no? Entonces le dije, sí, sí quiero ser cristiano. Hicimos la oración de fe. Al domingo siguiente ya estaba yo yendo a la iglesia en Vida Nueva, me congregaba antes. Y ahí empezó mi restauración. Entré a la universidad, a estudiar psicología, la UVM. Dejé de fumar, dejé de los vicios, otras adicciones que yo tenía. El sesencio me empezó a liberar, me empezó a restaurar. Y todo empezó a ir mucho mejor.
3: Mucho mejor, ajá, así es. También esto nos da mucha esperanza a las mamás, las familias, que sus hijos están apartados de Dios y que, como tú, mamá, no me hables de Dios. O sea, hay muchas mamás que nos escuchan y sus hijos no están caminando con el Señor ahorita, pero que las hermanas o los papás, porque también hay papás, sean fieles, porque Dios escucha las oraciones, ¿no? Entonces, sí. En un momento a ti, Dios, wow, te habla y es cuando tú dijiste, bueno, a ver, está bien.
2: Sí.
3: Y Dios tiene un propósito. Qué bueno.
1: Y mucho espíritu de suicidio, lo hemos escuchado ahora entre los jóvenes. Bueno, siempre lo ha habido, pero ahora se ha incrementado.
3: Se ha incrementado muchísimo.
1: Muy, muy, muy fuerte, en verdad, de los padres tengan siempre muy buena comunicación con sus hijos, obsérvenlos. Cuando ellos se aíslan, cuando están solos, cuando están encerrados, ¿no? Sí. En su recámara. No necesariamente estoy diciendo que tienen esquizofrenia, no necesariamente, pero también hay esta cuestión de aislamiento, de no querer hablar, de estar enojados con todo. Y entonces vienen estas situaciones de querer terminar con su vida, ¿no? Obviamente no lo han logrado muchos, gracias a Dios, pero sí ha habido estas ideas, ¿no? Estos pensamientos de ya para qué continuar.
2: Sí. Y bueno, eso nada más lo comento como antecedente. Uh-huh. Y me gustaría, es muy amplio esto, entonces nada más me gustaría enfocarme en cinco cosas.
1: Claro.
2: Muy puntuales de esta última recaída que tuve.
1: Adelante.
2: Antes de la recaída, yo ya había dejado de fumar. Ya tenía 10 días sin fumar. Y lo demás también, ¿no? O sea, no sé si lo puedo mencionar o
3: sí,
2: no.
3: Sí.
2: También tenía una adicción muy fuerte. Yo creo que más fuerte que el cigarro a la pornografía. Y el Señor me liberó de eso. En varias ocasiones lo ha hecho. Y siempre lo ha hecho antes del cigarro. No sé por qué, como que el cigarro me cuesta más trabajo. Pero me ha quitado esa adicción. Entonces yo ya había vencido eso. Ya llevaba 10 días sin fumar. Pero el medicamento que yo tomaba desde los 16 hasta los 38, es 30 y, sí, 38, porque fue apenas el año pasado, parece ser que me dejó de hacer efecto. En mi cuerpo empezó a causar tolerancia, resistencia al medicamento, entonces deja de hacer su efecto y pues me empiezo a poner mal. Empiezo a dejar de dormir, me empieza a dejar de dar hambre, empiezo con pensamientos, empiezo a hacer, y de la nada, o sea, yo no lo vi venir. Yo no me aparté del camino del Señor, no lo dejé de buscar. Fue algo que yo no busqué.
1: Así es.
2: Entonces, pero escuché que decía la palabra que acerca de los que recayeron, que no pueden ser renovados para arrepentimiento, sino que su fin es, dice que ese, la tierra que produce, no sé, habla bien de esa tierra, pero luego dice la que produce espinos y cardos, está está próxima a ser maldecida y su fin es el ser quemada. Está reprobada, está próxima a ser maldecida y su fin es el ser quemada. Cuando yo escuché eso, yo sentía que algo fuerte venía, algo muy fuerte. Pero yo me acordé que esa palabra también ya la había yo, como he recaído dos veces ya estando en el camino del Señor. Pues si yo me quedo nada más con esa palabra, pues digo, pues ya, ¿qué hago, no? O sea,
3: ya no hay esperanza.
2: Y sí lo he visto con algunos hermanos de la iglesia que se apartan del camino de Dios, vuelven a sus adicciones, a sus vicios y han muerto, y otros se han suicidado. Entonces sí se cumple esa palabra, pero a lo mejor como yo no lo busqué, como yo no me aparté del Señor, pues Él tuvo misericordia de mí en las dos ocasiones.
1: Y tienes una mamá que ha estado orando ahí, como decíamos al principio, y también eso cómo ha ayudado, ¿no? Sí. El que haya habido alguien que esté ahí contigo.
2: Sí. Entonces vino esta palabra e inmediatamente al poco tiempo vino la crisis. Me voy a vivir con ella, aparte porque ella se lastimó el brazo y la estaba yo cuidando.
1: Gracias.
2: La estaba yo cuidando al principio, pero luego me vino esta situación y la que me cuidaba pues era ella a mí, ¿no?
3: Es que mira, Toñito, parece todo circunstancial. Primero la palabra, la lesión en tu mamá del codo. Pero yo creo que Dios, porque Dios te advirtió entonces. Sí. O sea, te advirtió, te dijo, a ver, cuidado, viene esto, pasa lo de tu mamá, circunstancialmente vives con ella, gracias a Dios, porque esa primera idea de o intento de suicidio viene estando ahí, ¿no?
2: Sí.
3: Con ella, que si hubieras estado solo, no sé.
1: ¿Quién sabe, no? No la contamos.
3: No sé.
2: Entonces me voy a vivir con ella porque pues ya no podía yo vivir solo, o sea.
1: Era peligroso.
2: Sí, y aparte pues yo ya otra vez empezaba con pensamientos de que Dios ya me había abandonado, de que ya me iba a ir al infierno, de que ya había perdido mi salvación.
1: Qué fuerte eso, ¿eh?
2: Entonces empiezo a pensar que pierdo mi salvación, que me voy a ir al infierno y digo, pues si ya me voy a ir ahí, ¿qué más da que yo lo haga en este instante? Yo no voy a estar sufriendo. Dije, ya sufrí demasiado. Dije, yo ya no voy a estar sufriendo. Empecé a pensar en quitarme la vida. Pero como ella me estaba cuidando, pues era difícil.
3: Estabas, claro,
1: estaba ahí.
3: Monitoreado por ella. Y ella en un periodo del trabajo de incapacidad, pues estaba ahí básicamente, ¿sí? Contigo.
2: Y no solo por el hecho de que ella me estuviera al tanto, sino dije, si me ve ahí muerto, o sea.
1: Yo te iba a preguntar eso, ¿pensabas en eso? ¿En qué va a sentir? ¿Qué va a pensar? ¿Cómo la voy a dañar?
2: Sí.
1: ¿No?
2: Entonces, pero bueno, un día ya tomé la decisión y dije, oye. Entonces le digo a mi mamá, oye, pues me quiero ir a Naranjo, que es donde vivo actualmente, donde ya llevo 4 o 5 años viviendo solo. Dije, quiero ir a Naranjo porque quiero. Yo volví a fumar, volví a todo, los vicios, todo. Y más fuerte que antes. Entonces, le dijo, quiero ir a Naranjo porque pues, quiero fumar, quiero meditar, quiero descansar, quiero. Y ella no quería, pues yo creo que, no sé, como que desconfiaba, ¿no? Entonces mi papá le dijo, déjalo que se vaya, o sea. Dale chance, necesito un tiempo para él, pero yo lo que quería era pues,
3: estar solo para estar eso. Solo.
2: Entonces dice, bueno, ya, total, ya me dejó ir, me fui. Y en el camino yo traía una canción de Alex Zurdo, que ni siquiera me acuerdo cómo va ahorita, pero el Espíritu Santo ahí me la empezó a poner, que habla de la gente que se quiere suicidar y que Dios tiene una esperanza para ellos.
1: Fíjate.
2: Iba yo caminando, wow. y la traía, y ahorita ni siquiera me acuerdo cómo va, entonces yo entiendo que es el Espíritu Santo. Entonces llego, yo tenía mucho medicamento ahí, psiquiátrico. Y dije, no, pues aquí con esto ya no hay vuelta atrás, ¿no? Entonces ya empiezo a destapar las pastillas, una caja completa de antipsicóticos, traía 40 pastillas, más o menos para darles una idea, para alguien que no toma medicamento o cuando yo he estado en crisis, una pastilla de esas te tumba.
3: Con una.
2: Y duermes casi un día entero, estando en.
1: Wow.
3: Sí, digamos 24 horas, sí, no 8. O sea, 24.
2: Estando en un estado psicótico y te tomas una, te manda a la lona. Yo me iba a tomar la caja completa, 40.
3: O sea, las 40.
1: No, hombre.
2: Entonces las destapé todas, las puse aquí, llené mi vaso de agua. Y no sé por qué en ese entonces estaba el doctor Delfino, por alguna razón estaba. Creo que por lo del cigarro, no me acuerdo, pero hablé con él ese día, antes de hacerlo. Entonces le digo, estaba platicando, pero le dije, ¿sabe qué, doctor? Yo ya no puedo más. Ya, o sea, ya no puedo más y Dios ya me abandonó, entonces ahí muere. O sea, hablo con él, le digo eso Y ya colgamos y todo. Me dijo que necesitaba yo ver un psiquiatra en ese momento. Uh-huh. Colgamos. Ya tengo las pastillas ahí, lleno mi vaso de agua. Me voy a tomar, ya iba a agarrar el bonche de pastillas. Digo, me lo iba a tomar como en dos o tres partes porque eran muchas. Uh-huh. Y ya me las iba yo a tomar. Y en eso suena mi teléfono. Y era mi mamá. Y entonces estaba yo así como que me las tomo.
3: O sea, ya con las pastillas en la mano.
2: Me las tomo, le contesto, ¿qué hago? No, pues ya dejé sonar el celular como tres o cuatro veces. Y dije, ay, le voy a contestar. Entonces ya hablé con ella y todo. Obviamente no le dije que me iba.
1: Claro.
2: Y ya termino de hablar con ella. Pero creo que el doctor Delfino le dijo mis intenciones. Entonces ya hablo con ella y todo. Cuelgo con ella. Y digo, no lo puedo hacer. O sea, pensé en mi mamá.
3: Por la llamada que ella te hizo en ese momento.
2: No le puedo hacer esto a ella. En eso me suelto a llorar. Horrible. Así un llanto desconsolado, me recuesto y empiezo a escuchar en mi mente, ten confianza porque hay esperanza, ten confianza porque hay esperanza. Entonces ya, a los 10, 15 minutos llega mi tío, ve todo el cuadro, de ahí pues ya nos fuimos fue cuando le hablé a mi papá que me dijo que tomara Uber y todo, ya nos fuimos al psiquiátrico
3: que fue el primer intento de internamiento.
2: De internamiento y de suicidio.
3: De suicidio.
2: En esta crisis, en esta última.
3: Déjame nada más decir, hay algo muy rápido, porque a veces, claro, uno ignora muchas cosas, y yo oigo mucho, quiere llamar la atención, si ya hubiera querido hacer, ya lo hubiera hecho, no le hagan caso, y ahora, yo comentaba ayer que me llegó a mí un cartel ahí de que en julio estuvieron muy alarmados todos porque fue como un mes de suicidio de influencers, o sea, un montón de gente que, jóvenes entre 18 y 22 años, y pasan sus publicaciones de un día antes, de una hora antes, de media hora antes, y es lo que tú dices, ya me cansé, ya no quiero sufrir. O sea, cuando tú escuches esa frase de alguien, no está jugando, está por intentarlo. Entonces, que el doctor Delfino

0: ¿Sabes? Ajá. Entonces ya fuimos en la tarde, me llevó, total, estuvimos buscando quién me llevara al hospital porque mi mamá no podía por el brazo y por la situación, o sea. Entonces ya mi tía, que aparte es mi tía política, o sea, más ella que cualquier, mi
1: De
0: papá o
1: sangre,
0: que
1: ¿no?
0: mis familias, ella misma fue la que me acompañó por mi tío cuando tuvo COVID, que nadie quiso ir para no contagiarse, todavía no había vacunas, fuimos ella y yo por él, lo llevamos al hospital y ahí le salvaron la vida porque él ya estaba igual a un tris de morir. Llegamos, lo internamos, llegan dos personas más y a la tercera le dicen ya no hay lugar.
1: Wow, qué bárbaro.
0: Entonces, esta tía se llama Lorena, la verdad es que ha sido maravillosa porque ni si, es tía política y ha hecho más, mucho más que muchos de mi familia o que todos los de mi familia, a excepción de mi mamá, ¿no?
1: Claro, de sangre.
0: Entonces, me llevó al hospital al Fray Bernardino, llegamos. Yo estuve en el Morelos cuando tuve 16 y 17 años, pero en el Fray Bernardino es como digamos, el reclusorio norte y el de máxima
1: O
0: seguridad,
1: sea,
0: ¿no?
1: lo máximo.
0: El
1: O sea,
0: Fray
1: ya
0: Bernardino,
1: después del
0: sí.
1: Fray Bernardino no hay más.
0: No, el Fray Bernardino llega. Yo vi gente que venía de anexos, de reclusorio, llegaban todos alterados, uno, pues mal, o sea, de los
1: Mal,
0: peor, de
1: mal.
0: los más, sí locos, pero de los gruesos, ¿no?
2: Difícil que salgas de ahí bien.
0: Sí. En el Morelos, de alguna manera, era más light, porque
1: Más
0: los que
1: tranquilo.
0: estábamos ahí teníamos seguro social. Y en el Fray Bernardino llega gente incluso de la calle.
1: Sí, es verdad.
0: Llegan a internarse ahí y los
1: Y
0: reciben.
1: los reciben, sí.
0: Entonces, llegamos y ya platicamos con el psiquiatra y todo, y el psiquiatra nos dijo, por la situación, él tiene que estar aquí. Pero lo dejó en sus manos. Y ya se fue, me dijo, los voy a dejar platicando, ustedes decídanlo, pero yo, la indicación es que él se quede. Platiqué con mi mamá y todo, y dijimos. Yo le dije a mi mamá, es que pues, sí necesito estar entrenado, pero yo dije, aquí no hay Espíritu Santo, aquí no hay palabra de Dios, aquí no hay oración, ¿qué va a hacer de mí aquí?
1: O sea, sí había cierta conciencia en ti
0: Sí,
1: entonces.
2: Era lo que te iba a preguntar, si había esos pensamientos.
0: Porque dentro de que yo sentía que
2: Algo
0: Dios,
2: bueno.
0: sí, dentro de que yo sentía que Dios ya me había abandonado y que me iba a ir al infierno, también él por otro lado me hablaba a través de usted, del pastor Ray, de mi mamá, de mi líder José, de la pastora Jessica, por la
1: Muchos.
0: Vania, por miles de flancos, siempre tenía una palabra para mí. Aún en medio de esa crisis, diario tuvo una palabra para mí que me sostuvo. Entonces yo tenía de alguna manera todavía cierta esperanza, ¿no? Entonces platicamos y le dije, no sabes qué, aquí me voy a terminar de echar a perder. Y aparte los pagos del banco que tenía, mi mamá cómo los iba, o sea, todo se complicaba. Entonces le dijimos al doctor, ¿sabe qué? No. Entonces ya nos hizo firmar una responsiva de que si
1: Algo pasaba.
0: pues ya el hospital se deslindaba, ¿no? Ese fue el primero. Ya pasó el tiempo y todo. Obviamente ya me tenían así con lupa, ¿no? Mis tíos, mi mamá, todo no me dejaban nunca solo. Aparte por indicación de un psiquiatra que en ese tiempo hablé con él. Entonces, pero yo seguía teniendo esos pensamientos de suicidio. Entonces dije, ¿cómo le hago? ¿Cómo le hago? Yo me subía a fumar a la azotea. Porque pues mi mamá no me deja fumar adentro, ¿no? Entonces ya me subía yo a fumar. Entonces empecé a pensar, dije, pues la azotea, pues, ¿qué? O sea, que no tengo otra opción. Entonces estaba yo así como que asomándome cada que subía, así de repente decía, sí, no, pues la verdad sí te da miedo, o sea, porque aparte yo decía, ¿y si no me muero?
1: ¿Porque cuántos pisos son? Son como
0: Son
1: cinco, ¿no?
0: como cuatro o cinco,
1: Como
0: ajá.
1: cuatro o
0: No,
1: cinco
0: o sea,
1: pisos.
0: sí, sí cabe la posibilidad. Es más probable que te
1: Que te
0: mueras a que
1: mueras a
0: no.
1: que no, pero existe la posibilidad de
0: Ajá,
1: que no
0: de
1: te
0: que no, de
1: mueras,
0: que
1: de
0: no.
1: que no te
0: Y dije, si
1: murieras.
0: no me muero y quedo mal de la cabeza o del
1: Que
0: cuerpo o
1: sí es
0: algo.
1: posible.
0: Entonces,
2: Nada más de que lo dices,
1: Uy, sí,
2: da.
1: porque
2: No
1: ya con
2: sé
1: esos pensamientos, y tú en la azotea
2: los
1: y
2: que nos
1: cinco
2: escuchan
1: pisos.
2: o los que pueden ver, pero en verdad que lo comente Toño da algo, da una sensación de pues no sé, me imagino el momento. Qué duro, qué
0: Sí.
1: difícil.
0: Pero un día ya, igual que la vez pasada, tomé la decisión. Dije, hoy. Y entonces, ya cuando yo estaba ya, pues ya con la decisión de hacerlo, porque ya habían pasado como una semana y yo evaluando la situación y todo, pero dije, ya no puedo más. Entonces ese día subí y cuando me asomo, había un trabajador abajo en la casa del vecino y un montón de costales como de arena, de mortero, de todo lo que usan para la construcción, y él tenía una carretilla. Y yo dije, no, pues me estorba, ¿no? O sea, si caigo voy a caer sobre los costales o sobre él. Y dije, no, pues me espero un ratito, al fin que pues, se tiene que ir, o sea, no puede estar ahí todo el día, ¿no?

0: No sé por qué ni cómo. Lo pensé como 3 o 4 veces porque subí varias veces a fumar. Nunca se quitó ese señor ni su carretilla ni los sacos. Entonces ya cuando fue la tercera, cuarta vez que lo hice, o creo que sí, fueron 3 o 4 o 5, y vi que no se quitaba, ya para eso ya eran como las 3, 4 de la tarde, ya dije, no, esto viene de parte de Dios. Uh-huh. O sea, no me lo va a dejar hacer. Uh-huh. Y ya. Uh-huh. Entonces ya desistí, ¿no? Uh-huh. Y ya, entonces,
1: cuando desististe, ¿no sentiste algo diferente? Como una paz, sí. Como un... Y cuando pensabas hacerlo, ¿no sentías una opresión de, sí. de algo que te empujaba?
2: Sí. Hazlo.
0: Pero el hecho de que yo ya tomara la decisión y no pudiera, dije, esto es de Dios, o sea, uh-huh. no es casualidad.
2: No, que ese señor esté ahí todo, dije, sin moverse.
0: Porque la semana pasada toda que estuve evaluándolo, no había nadie, ni los sacos, ni nada más estaba el piso, y ahorita que tomé la decisión, en todo el día no se quita.
2: Y hay sacos y hay arena y todo.
0: Uh-huh. Entonces, dije, esto viene de parte de Dios, y eso me dio esperanza, me dio paz, me dio descanso.
1: Wow.
0: Pero la crisis continuó todavía. Entonces...
1: Estamos hablando de la última.
0: De la última.
1: Ya.
2: De esta vez.
0: Entonces, me vuelven a llevar al fray Bernardino por una crisis que tuve. No fue intento de suicidio, pero sí yo dije, ya necesito estar internado. O sea, yo ya llevaba como 3 meses mal. Dije, ya no puedo más, llévenme, ¿no? Uh-huh. Entonces, el hermano Héctor y Pili uh-huh. nos llevaron a mi mamá y yo al hospital. Uh-huh. Y fuimos y lo mismo, ¿no? O sea... Había uno que hasta lo habían llevado entre como 5 o 6 personas porque no lo podían contener. Uh-huh. Otros llegaban con su policía, venían de la cárcel, uh-huh. otros wow. de anexos, ¿no? Entonces ya llegamos y ya me entrevistaron y todo. Y me dicen, pues mire, sí sería bueno que se... Bueno, no recuerdo si nos dijo que sería bueno que nos quedara, pero lo que sí nos dijo a mi mamá y a mí cuando estuvimos con él, ya después de que me evaluó, me preguntó todo y todo, uh-huh. Me dijo... El problema que tenemos ahorita es que no hay lugar. No hay lugar. Y los casos que tenemos adentro son crónicos. Son casos ya de gente que ya está muy mal. Entonces, pues, no lo podemos recibir. Y ya, nos regresamos. Pero yo quería que me internaran. Ajá. Entonces, ya pasó eso. Y el último intento, que yo creo que fue el más fuerte, y que ya después de ese ya vino empezó a haber ya una restauración, yo ya empecé a notar cambios favorables. Ya tenía yo libertad de salir, de ir acá, de ir allá. Ya no me tenían tan con la lupa. Uh-huh. Pero un día igual yo dije, ya, hoy ya es demasiado, ya llevaba como 3 o 4 meses con esta situación. Pero estaba un poco mejor. Aún así todavía tenía pensamientos de que Dios me había abandonado y eso. Entonces dije, ya, fui a la ferretería, compré un veneno para ratas, un bote. Uh-huh. Y le pregunté al de la ferretería, pues yo no le dije que era para mí, ¿no? Pues era para las ratas, ¿no? Me dijo, les polvoreas tantito como si fuera sal a la comida en la orilla en una orilla, y con eso matas una rata. O sea, me dijo que les polvoreara con sal.
2: Como sal.
0: El bote es como de este tamaño, ¿no? Entonces dije, también no me voy a tomar todo el bote, porque pues no, o sea, no quiero morirme así de una manera espeluznante, ¿no? Dije, con que me tome 2 o 3 cucharadas grandes, ya con eso. Me había comprado yo un peñafiel de medio, de naranja, para mezclarlo, porque con agua dije, pues quién sabe a qué me sepa, ¿no? Entonces ya estaba yo así, y antes de hacerlo, dije, no puedo más, o sea, ya estaba yo en un naranjo, solo. Entonces me arrodillé, y le dije al Señor, Dios mío, ya no puedo más. Si tú existes, o sea, porque ya hasta estos momentos, ya hasta yo pensaba, dije, si existe o no existe, ¿no? Uh-huh. Aún viendo sus maravillas anteriormente, ¿no? Uh-huh. Dije, si tú existes y estás conmigo y no me has abandonado, házmelo saber en este instante, por favor. Necesito que tú me des una muestra de que estás conmigo, porque si no, yo ya aquí termina mi historia, ¿no? Todavía no terminaba yo de orar y de pedirle esa señal, y empieza a sonar mi teléfono. Ya veo, Vero Ramírez.
2: Wow.
0: Y dije, bueno, ¿por qué me marca? No, o sea, nunca me marca, no. Nunca me manda WhatsApp. De repente reacciona a mis publicaciones de Facebook, pero... Entonces ya le contesto. Bueno, Vero, hola, Toñito, ¿cómo estás?
2: Te digo cómo estoy. Entonces, con el veneno de rata a 2 segundos.
0: No le dije lo que iba a hacer, ¿no? Pero empecé a platicar con ella y me empezó a hablar. Dios tiene un plan para ti, Dios te ama. eres su hijo, no desistas, no decaigas, no te rindas, no tires la toalla. No, pues yo estaba, ¿no?, con el alma en, así en un hilo, ¿no? Y así como que termino de hablar con ella y digo, gracias, señor.
2: Wow.
0: Gracias, señor. No, tú no quieres que yo lo haga. Ya, este fue mi último intento. Ya no lo vuelvas. Ya no vuelvo ni a pensar en eso porque tú me... O sea, no es casualidad, o sea...
2: Sí, o sea...
0: Yo te estoy pidiendo una señal, todavía ni termino de orar y me marca Vero... Alguien que nunca me habla, que nunca me manda WhatsApps y de repente reacciona a mis publicaciones y me dice todo lo que me dice.
2: ¿Tú estás conmigo? Eres tú. Ahí también, qué importante cuando uno a veces, ahora me pongo en el lugar de Vero, ¿no? Uh-huh. Que Dios te dice, márcale ahora a fulano de tal, o mándale un mensaje, o dile esto, ay, ahorita, ay, cuando me desocupe, ay, terminando esto. No, cuando recibimos una instrucción del Señor, porque puede ser cuestión de segundos, de minutos, entre que una persona toma una decisión, a lo mejor no suicidio, a lo mejor otra cosa semejante, pero esa obediencia inmediata, les digo yo, ¿no? O yo lo pienso, como en el ejército, tiene que ser, da la orden y tienes que ser una obediencia inmediata, ¿no? Cuando me desocupe, cuando tenga tiempo, ahorita le marco. Ella marca en ese momento y era el momento que necesitaba, sí, ¿no? Entrar esa llamada.
1: Hay muchas personas, mi Toño, diciendo que gloria a Dios por tu vida, en verdad, mucha gente, además de Vero,
2: ¿está conectada?
1: No, está Vero. Pero mucha gente, Alma Nelly. No menciono todo lo que dicen porque es mucho. Silvita dice que es más fácil ignorar que tomar acciones hasta que te das cuenta. Vania dice, saludos, mi Toño. Gran testimonio. Eva Vadillo. Estaba viendo a Karen que dice que Dios le dio... Que tú le diste una palabra a Nacho cuando andaba muy mal, él. Y Pepe Tony también. También Dios te utilizó para darle palabra a Nachito cuando recayó. Pati Rojas desde Tijuana, saludos, Pati. Valeria Celaya, también te vi que andabas por allí. Mi Vale, saludos, Toñito, qué fuerte testimonio, gracias a él. Te ha hecho una nueva criatura, Pati Rojas. Erika Cepeda, Isabel Lozada, entre más escucho el consejo a orar por nuestros hijos, dice Pati. Uh-huh. Saludos desde Acapulco, pastores, un abrazo fuerte. Gracias, Paloma.
2: Paloma Armenta, Sara Vázquez también, bendiciones. Uh-huh. Refacciones y mantenimiento, Eloís Álvarez también.
1: José Hurtado,
2: que ha sido Iván Eduardo. ¿Quién?
1: José Hurtado, que ha sido el líder de Toño.
2: Ah, ¿no? José.
0: Y también me fue a visitar varias veces.
2: Sí, verdad, clave también.
0: Jessica, Vania, Toño.
2: Sí, Toño, todo. Es que Dios estaba moviendo muchas cosas. Tú en la lucha, yo te quería preguntar esto porque cuando viene lo que le llamamos crisis o brote psicótico y esto es que te entra ansiedad, o sea, no puedes estar, ya dices, ya no, ya.
1: Ajá,
2: o sea, poquito antes de las ideas de suicidio lo que tienes es mucha inquietud, no hay paz.
0: En los brotes psicóticos que, ajá, he tenido, pues me rapo, me hago moica, me quiero tatuar toda la espalda, empiezo otra vez a tomar, a ver pornografía, a fumar.
2: Cosas que no.
0: O sea,
1: dice Vero que sí está conectada, perdón.
0: Empiezo con actitudes violentas, a pelearme con la gente, una vez a mi tío le saqué un cuchillo, le dije que lo iba a matar si seguía hablando.
2: Tú vuelves a hablar y...
0: Entonces, pues sí se cayó, pero, ajá, o sea, ¿hasta qué nivel, no?
2: Ajá.
0: Bueno, pues ya digamos que ya el Peñafiel ya me lo tomé solito, ¿no? Ya sin...
2: Sí, no, pues
0: sin,
2: sí.
0: Sin y pues sí.
2: Pero te da mucha ansiedad, cuando sí, empiezas a decir la idea de suicidio, poquito antes lo que sientes que ya no quieres vivir, ya no puedo, ya, es mucha ansiedad, es que...
0: Sí. Bueno, ¿pero del brote psicótico o del intento?
2: No, poquito antes del intento de suicidio, ¿qué sucede en ti?
0: Empiezas a desensibilizarte.
2: Ah, ok.
0: O sea,
2: okay.
0: Te empiezas...
2: Como que te desconectas.
0: Tu mente se empieza a programar de que te vas a quitar la vida.
2: Ajá.
0: Y, por ejemplo, en el primer intento que me corté las venas y me enterré la navaja y arranqué piel y las venas... O sea, dejé todo ensangrentado el cuarto de mi tío y un charco así enorme de sangre. No sientes...
2: Ah, no, o sea, ni siquiera te da miedo, no.
0: No sientes,
2: no, o sea, no.
0: Es más tu dolor del alma que tu dolor físico.
2: Ajá.
0: Entonces.
2: Y tú sí percibes, obviamente, que son como espíritus, sí, tomando tu,
0: sí,
2: voluntad.
0: Sí, no,
2: totalmente, tus pensamientos.
0: Yo estuve infestado de demonios, o sea, yo creo que eran legiones, y gracias a Dios el Señor me ha ido liberando poco a poco, porque también no me puede liberar de golpe, porque, uh-huh, luego vienen y es peor, ¿no?
2: Uh-huh, exacto.
0: Entonces, pues sí te desensibilizas, como que tu mente se empieza a programar, entonces de alguna manera es un mecanismo de defensa para que no te duela tanto, no sufras tanto.
2: Ok.
0: Pero cuando yo terminé de hacer eso y pues vi el charco acá, todo ensangrentado, las notas en la cama, despidiéndome y todo, dije, ¿qué estoy haciendo?
2: Y te entra la conciencia en ese momento.
1: Son momentos así, ¿no? Ajá. O sea, de querer morir y a la vez como que pum, de repente llega la luz.
0: Sí, sí, porque yo en esos momentos dije, yo no me quiero morir, o sea, yo quiero dejar de sentirme mal, pero no es mi deseo partir de este mundo. Entonces, cuando hice eso, dije, hasta ya no puedo más, hasta aquí llegué, ya no puedo seguir con esto, ¿no? Entonces, le hablo a mi tío, va por mí, pues ya ve toda la situación, uh-huh. Me amarra unos calcetines a las muñecas, uh-huh. Me llevan a una clínica, me tuvieron que coser en las muñecas y en aquí porque, pues es que, o sea, no corté, arranqué la piel, o sea, la vena, la... También, pues, yo no sabía muy bien, tenía 16 años.
1: Pero que se va a desmayar ahorita, voy a ser yo.
2: Pensando.
1: Si ven que de repente desaparezco de cuadro.
0: Tenía yo 16 años, entonces me tuvieron que coser aquí, acá y acá, y de ahí al hospital, y internado mes y medio, ¿no?
1: Mm. Oye, mi Toño, nos quedan 6 minutitos para irnos. Sí. Yo te quiero preguntar del futuro.
0: Ah, ok.
1: ¿Y ahora qué sigue? O sea, ¿crees que esto ya está bien? ¿Hay una sanidad completa? ¿Todavía hay algo? ¿Qué viene hacia adelante? Lo que nos has contado ha sido impactante, ha sido maravilloso. Mucha gente está conectada, escuchando el testimonio. ¿Y qué sigue, mi Toño?
0: Bueno, gracias a Dios, cada vez he estado mejor, poco a poco. He ido mejorando.
1: ¿Hoy no tienes pensamientos tan negativos?
0: No.
1: ¿Hoy puedes salir, puedes hacer tu vida?
0: Sí, ya llevo como unos 5 o 6 meses viviendo solo otra vez. Estoy buscando trabajo. Tuve que suspender un poco mi búsqueda de empleo por ir al INER para un tratamiento para dejar de fumar, porque pues yo sé que Dios es nuestra principal ayuda, pero hay casos en los que ya necesitas otras herramientas, ¿no? Entonces ahorita estoy con parches.
2: Sobre todo, déjame mencionar ahí muy rápido que uno de los efectos secundarios del medicamento, ¿verdad? Psiquiátrico, es que puede generar la adicción al tabaquismo. Entonces, Toño está con la intención de ya tampoco quiero fumar, o sea, quiero estar bien delante del Señor. Entonces, justo doctor Delfino dijo, bueno, vayamos a un tratamiento de parches donde pueden bajarte pues, la ansiedad, supongo, ¿no? Y entonces el parche hace la función que hace la nicotina y estás en ese proceso.
0: Sí, de hecho, cuando me hicieron...
1: Yo necesito un parche para el café. A ver si tienen uno que me pase.
0: Cuando me hicieron la prueba de monóxido de carbono el primer día que llegué a las terapias grupales, tenía un nivel de 13 en rojo.
1: ¿Qué es eso? ¿Qué significa?
0: Pues entre más grande, más estás... impregnado tu cuerpo de cigarro, de monóxido.
2: De monóxido, o sea,
0: de nicotina.
2: Ahora sí que veneno. Ajá.
1: Mal.
2: Mal.
0: Mal, porque 13 rojo, pues ya es como de alarma, ¿no? Uh-huh. Entonces, fui de los más altos, porque éramos varios. Y cuando terminó las terapias, que duraron como un mes, mes y medio, salí con 5 verde.
2: ¡Wow! ¡Ay, gracias a Dios!
1: ¡Qué increíble!
0: 5 verde.
2: O sea, tu mismo cuerpo se limpió, se desintoxicó.
0: Entonces, ahorita ha bajado bastante el consumo. El parche también me ponían un parche y medio, porque era mucho mi consumo del más fuerte. Uh-huh. Ahorita tengo un parche nada más de menor. De
2: y menor, menos gramaje, me dijiste.
1: Pero el parche va aquí, Toño. No va atrás. Oye, te veo muy delgado.
0: Sí, fue a raíz de.
1: Te veo muy delgado. ¿Eso te ayuda? ¿Te ha hecho bajar de peso?
0: Sí, porque me tuvieron que cambiar todo el tratamiento médico, psiquiátrico.
1: ¿Sigues tomando medicamento?
0: Sí. Uh-huh. Sí. Pero ya fumo muy poco. También la cuestión de la pornografía, también Dios me ha estado fortaleciendo mucho en eso.
2: Libre.
0: Entonces, yo ya estoy buscando trabajo porque pues, ya me siento capaz, ¿no? Uh-huh. Estoy buscando trabajo. Tengo planes de tener una familia, de tener una esposa, de tener hijos, de ejercer psicología, porque he trabajado en ventas, pero yo quiero dedicarme
2: a psicología. Es que eso te quiero preguntar, a ver si nos da tiempo antes de irnos. A mí me parece, como siempre, que Dios te saca de algo por algo.
0: Sí,
2: claro. O sea, por algo,
1: mucha
2: por
1: gente
2: algo.
1: Dice
2: es
1: que hay que ayudar a muchos.
2: Sí, es que no sabes, o sea, por lo menos en el último mes, cuántos casos por X, no cercanos. Pero nos hemos enterado de suicidio, ¿cuántos?
1: Muchos.
2: O sea, en el último mes es que
1: mínimo
2: es exagerado.
1: Mínimo 4 o 5.
2: O sea, no nos había pasado
1: mínimo
2: eso nunca en la vida.
1: Mínimo.
2: ¿Y estarías dispuesto, has contemplado dar terapia?
0: Sí.
2: O sea, que te busquen y pues entre tu testimonio y tu carrera, porque estudiaste eso. ¿Sí
0: mi lo deseo, has contemplado? Mi deseo de estudiar psicología precisamente fue, o es, sigue siendo... poner una clínica particular uh-huh. para adicciones y trastornos mentales. Esa es mi visión.
2: Tu idea.
0: Uh-huh. Y me dijo un compañero del INER, me dijo, que también ha estado en vicios y demás, ¿no? Me dijo, tú, dice, tienes la experiencia a nivel teórico, pero tienes la experiencia de vida. Física. O sea, no todos los psicólogos tienen eso, ¿no? Y aparte, pues soy hijo de Dios, soy cristiano, o sea, mi servicio al Señor yo lo quiero dedicar incluso en mi carrera, en mi trabajo. Quiero ayudar a gente pues que está o ha estado en situaciones similares a la mía, ¿no?
2: Y es que, verá, yo a veces me he hablado con personas o jóvenes así, pero siempre hay algo, yo lo sé, porque siempre hay algo de, bueno, pero no me entiende. O sea, qué padre que ore por mí, me dice, pero no me entiende. No, tú has de haber pasado por lo mismo. Entonces, tú que ya pasaste por eso, pues sí, tiene un doble respaldo.
1: Creo que lo debes de hacer. Creo que ayudarías a muchísima gente, a muchos jóvenes, a muchas familias. Laurita Arriaga dice que qué bueno que mi hija no fue recibida en Fray Bernardino hace 3 años. Hoy, con el testimonio del hermano, entiendo por qué Dios no dejó que llegáramos a tiempo a la cita. Dios es bueno.
2: Sí, así es. Sí, porque al final Dios no dejó que te aceptaran en la institución. No, él no quiso.
0: E impidió los intentos,
2: impidió los intentos.
0: Yo creo que otra persona que no tiene a Dios en su corazón y al Espíritu Santo, pues lo hace.
2: Sí, te quedas ahí porque ya no hay salida, no hay esperanza. Se nos acabó el tiempo.
1: Se nos acabó el tiempo, mi Toño. ¿Algo más con lo que te quieras despedir antes de terminar, mi Toñito?
0: Pues nada más, muchas gracias por la oportunidad. La verdad es que yo los quiero mucho.
1: Igualmente. Gracias.
0: Para mí son unos padres no solo espirituales, yo los veo casi como si me adoptaran, ¿no?
1: Gracias, así igual.
0: Como unos padres.
1: Eres un hijo.
0: Y muchas gracias a Dios, a ustedes, a la iglesia, a mi mamá, tanta gente que estuvo, la pastora Susi, el pastor Horacio, la pastora Linda, la pastora Gloria, o sea, el Señor mandó un ejército,
2: sí,
0: ¿no?
2: Sí, si no era uno, era el otro, si no era el otro, el otro.
0: Yo le quiero dar gracias personalmente al pastor Ray que me fue a ver y a usted que estuvo diario, o sea, yo dije, entre tantas ocupaciones que tiene la pastora, me manda WhatsApp, me manda llamadas y yo paso luego hasta 8 o 9 horas sin contestarle. Dije, la verdad es que yo los admiro y les quiero dar gracias.
1: Gracias a Dios, Dios es bueno y Dios pone ese sentir. Mañana nos vemos aquí en La Fe que se Oye en punto de las 10 de la mañana. Gracias, Toñito, en verdad, por tu testimonio, por venir y compartirlo. Mucha gente, más de lo que te imaginas, lo escucha y ayuda. Así que solamente Cristo puede sanar, solo Cristo puede salvar. A Él sea la gloria, a Él sea la honra por siempre. Y mañana, si Dios quiere, estamos por aquí, pero quédese, por supuesto, con sanidad y medicina. Bendiciones.
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2: Hola, ¿qué tal? Buenos días, bienvenidos a su programa de Sanidad Medicina. Yo soy la licenciada Isabel. Qué bueno saludarle en esta mañana, en este maravilloso inicio de semana. Estamos a 10 de agosto. Estamos muy felices. Bueno, acá estoy yo nada más, pero ya sabe que en un rato más llega nuestra querida doctora Ana María, y no sé si trae a un invitado o invitada especial por allí. Entonces, pues bueno, gracias por acompañarnos. Le mandamos un abrazo a distancia a todos los que nos escuchan, nos miran, nos sintonizan a través de la bocina inteligente, de la radio, de la aplicación. Pues qué bueno saludarle. Y por supuesto, le recordamos que estamos en vivo en la página de Facebook, Ondas de Vida 1440, para que ahí nos puedas escribir, nos puedas sintonizar, y con todo el gusto te vamos a estar atendiendo, te vamos a leer, te vamos a saludar. Saludos para la familia Méndez Maya. Siempre me piden el saludo, entonces que Dios les bendiga en abundancia a toda su familia, a toda su descendencia, a vida y por haber. Que Dios les siga bendiciendo y prosperando. Y por supuesto, bendecimos a toda pues nuestra audiencia, a todas las hermanas y personas que confían en nosotros y que han asistido a las conferencias, a la iglesia. Le recordamos que nuestro servicio es todos los domingos a partir de las 10 de la mañana en Torre Fuerte, Texcoco. Es la misma dirección que le voy a dar ahorita. Se me hace que me cambiaron mi silla, ¿verdad? Porque está rechinando mucho, en la mía no rechinaba. Pero bueno, vamos a tener nuestra conferencia de este mes, que ya es el siguiente sábado 15 de agosto. Va a estar la doctora Ana María, va a estar la psicoterapeuta Margarita Robledo, que ella ya ha estado en el programa anteriormente, y en todas las conferencias, claro. Y va a ser un tiempo especial, es un coffee break. Inicia a las 10 de la mañana este sábado. Recuerde que no tiene costo. Usted puede tener a sus invitados e invitadas especiales, y con gusto les vamos a estar recibiendo y atendiendo. El tema es las heridas invisibles que dejaron los duelos, sanidad y restauración. Se lo repito, está muy interesante. Las heridas invisibles, lo que se queda allí cuando uno, pues puede ser que lo vivió de chiquito, de joven, o que actualmente a lo mejor ya ha experimentado una situación complicada, sin embargo, cree que ya lo dejó atrás y resulta que ahí sigue, ¿no? Invisibles que dejaron los duelos. Todos los duelos, toda la situación complicada, y se va a hablar de su sanidad y su restauración. Entonces aquí le esperamos, le recibimos con mucho cariño. La ubicación, estamos en calle Manuel González número 130, esquina con 16 de septiembre, en la colonia Centro. Mire que olía algo, alguien por aquí, a lo mejor es el aromatizante, casi estornudo. No se vaya a espantar, como los perros, ¿no? Que se espantan de la nada, está todo tranquilo, ¡ash! Y es como una señal de alarma para ellos. Pero bueno, damos gracias a Dios por este tiempo, por la vida de cada uno de ustedes, y lo esperamos en esa conferencia. No tiene costo, y si tienes dudas de cómo llegar, si te podemos enviar la ubicación, los datos para asistir, mire, si usted viene de la Ciudad de México, estamos en la terminal cercana de la ciudad, en la Tapo. Usted toma el autobús para Texcoco, pero son famosos, se les conocen como los amarillos. Ya ni siquiera son de ese color, pero bueno, así se quedó toda la vida. Y ahora dice, no, pues a Texcoco los amarillos, y de Texcoco Puente. Y aquí está la doctora Ana María haciendo ruido, como siempre, cuando llega. Pero bueno, el autobús es Texcoco Puente. Si usted lo toma, y ese le queda súper cerca de donde nosotros nos ubicamos. Y la pues la dirección es calle Manuel González número 130, esquina con calle 16 de septiembre, la colonia Centro, en Texcoco. Estamos a un costado de la harinera. La harinera es color amarillo, es la única que hay, y pues aquí le vamos a recibir con mucho gusto. Recuerde, este sábado y nos puedes llamar, nos puedes pedir informes al teléfono 59 51 16 10 39. Ahora sí, doctora Ana María, muy buenos días.
3: Muy buenos días, el Señor le bendiga abundantemente en este inicio de semana, ¿verdad? Pues sabemos que usted está trabajando y a lo mejor está, o está de vacaciones, ¿no? Porque luego también junto con los niños, los papás también piden sus vacaciones. Pero bueno, si no está de vacaciones, si está trabajando, pues que el Señor lo fortalezca y que le dé esa ¿cómo se llama? Ese gozo, ¿no? Dice el Señor que el gozo es nuestra fortaleza. Entonces ese gozo nos hace hacer las cosas, nos hace trabajar, nos hace pues resistir el afán de cada día. Así es que le damos gracias a nuestro buen Dios, porque usted inició desde muy temprano, quizás se levantó a las 5, a las 6, a las 7, no sé. O muy tempranito para ir a su trabajo y su día pues comienza muy temprano o empieza usted a trabajar ya un poquito tarde, si usted tiene un negocio, si usted abre su, no sé, si vende algo y abre un poquito más tarde, pues que el Señor le bendiga, nuestro buen Dios que es bueno y para siempre son sus misericordias. Y Él dice, ¿verdad?, que cuando nosotros temprano nos levantamos, ¿verdad?, dice, temprano yo me te buscaré, dice, o por ahí un canto, ¿no?, que es de Marcos.
2: Temprano yo.
3: Sí, y entonces, ¿pero de dónde vienen esos cantos? Pues precisamente de la Biblia.
2: Hay un meme, ¿sí?, de eso, ahí se lo mandé.
3: Y entonces esa búsqueda del Señor, ponerlo en primer lugar en su vida, buscar su dirección, buscar su guianza, buscar su favor, su misericordia, buscar su rostro, dice, búscame y vivirá tu corazón. Entonces, eso nos hace a nosotros, pues, estar alerta, estar fuerte, estar fortalecido, porque el Señor ha preparado cosas grandes para aquellos que amamos su nombre, y aunque usted no vea nada, y aunque diga, no, hoy parece que está muy floja la venta, o está muy flojo esto, no diga eso, porque entonces está floja la venta, y entonces está flojo todo, pero cuando usted dice, no, este es el día que ha hecho el Señor, me gozaré y me alegraré por todo lo que el Señor ha preparado para mí en este día, para mi casa, para mi familia, para mi negocio, para todo aquel emprendimiento, ¿verdad? Porque imagínense que uno se levanta y diga, ay, no, pues qué aburrido, pues otro día más. Oiga, la vida solo se la merece el que la valora, el que la celebra, el que se alegra cada día, no importa lo que le duela. O sea, el Señor tiene el control de todo y yo solo tengo que declarar esa sanidad, esa libertad de mi vida, esas palabras que el Señor ha puesto en mi corazón. Bueno, si usted va a la Biblia, porque si usted no va a su Biblia, si usted no utiliza su Biblia, ¿verdad? Aquí está mi Biblia, bien.
2: Órale.
3: Está bien grandota.
2: Aquí tiene letra extra jumbo.
3: Entonces, esta es mi bibliota.
2: A ver, ábrala.
3: Y entonces, no tiene letra extra jumbo, o sea, tiene letra grande, nada más.
2: Bueno, la doctora, por si alguien nos escucha y alguien conoce de una Biblia, porque ella dice que quiere letra mega grande.
3: Sí, es que hay una pacientita que quiere una letra gigante. Entonces, le va a tener que traer un carrito para estarla cargando, porque entre más grande es la letra, pues más pesada es la Biblia. O sea, más más grandota, pues, y más pesada. Sí. Entonces, así va a ser como unas hermanitas que predicaban, bueno, hace muchos años, platicó la hermana Imelda y decía que ellas iban con su carrito y llevaban su bibliota para predicarles a los que no se portaban muy bien por allá, aquellos que venden cosas que no deben vender. Y entonces esas hermanitas se iban y predicaban, fíjese, y se paraban en la esquina de esa manzana donde había ahí unos varones, ¿verdad?, que no hacían las cosas correctas y les predicaba ahí con su voz y con su carretita, ¿no? Entonces, pues exactamente mi paciente pues quiere una Biblia con letra jumbo.
2: Se solicita, ¿sí?, que alguien esté por allí.
3: Pero bueno, mientras tanto, pues están con su otra Biblia, ¿verdad? Y usted tiene que ir a su Biblia todo el tiempo, porque ahí está la palabra que es nuestra fuerza, que es la palabra, dice el Salmo 119, ¿no? O sea, él dice, lámpara es a mis pies tu palabra y lumbrera a mi camino. O sea, alumbra mis pasos, me enseña el camino que debe andar, dice el Salmo 32, versículo 8, dice, yo te enseñaré el camino que debes andar. O sea, yo guiaré tus pasos. ¿Y dónde está eso? Pues en la palabra. ¿Y qué nos guía? Pues a tomar las decisiones correctas, a hacer las cosas como las debemos de hacer. Porque fíjense que a veces yo oigo, no sé, usted si ha oído así a las personas o a alguien, ¿no? A veces tu esposo, tus hijos. No, es que yo oigo, sí, el Señor me dijo, ¿y cómo no te dice que te portes bien? ¿Y cómo no te dice que honres a tu padre y a tu madre? ¿Y cómo no te, a poco no te dice eso en la escritura? A veces queremos como ir, ¿no? Pues decir, ah, el Señor me dijo, es no vaya a la Biblia, o sea, la palabra profética más segura, no invente, no ande ideando cosas, o sea, siempre el Señor te va a hablar conforme a la palabra, conforme a aquello que no andamos haciendo bien y que andamos ahí todos desviados y con nuestra mente ahí toda alterada. Y con las actitudes, ¿verdad?, que no son tan correctas, y el Señor siempre te va a llamar a misericordia. Dice, antes del juicio es la misericordia. Uh-huh. Y entonces nosotros tenemos que hacer lo que dice el Señor. Entonces, si Él no nos juzga, no nos condena a nosotros, sino que ha tenido misericordia, así debemos mirar a nuestro prójimo necesitado. Por ejemplo, ya ves ese terremoto ahí en Colombia, pues tenemos que estar orando por las naciones, o sea, orar por nuestro prójimo, Venezuela pasó por ese terremoto terrible, ¿no? Uh-huh. O sea, ¿cómo está en Israel? Y a veces podríamos decir, no, pues es que yo tengo tantos problemas, pues por eso piensa mucho en sus problemas, porque no piensa en los demás, y nosotros debemos desviar la mirada de nosotros, debemos de ser egocéntricos, así en nosotros
2: debemos
3: mismos.
2: Debemos dejar de ser egocéntricos.
3: Debemos dejar de ser egocéntricos, y debemos ser cristocéntricos, ¿verdad? Y entonces, ¿qué hacía nuestro Señor Jesucristo? Pues siempre hacía el bien, siempre andaba buscando a quien sanar, a quien liberar, a quien hacerle bien, porque más bienaventurado es dar que recibir. Oh. Y por eso hacemos estas conferencias, porque nos gusta hacerle bien a usted. Entonces, invite a alguien, o sea, no venga usted solo, sino invite. Hay mucha gente necesitada, de verdad, uno lo puede ver, yo lo puedo ver en la consulta, yo lo puedo ver en las personas, ¿no?, con las que a veces uno habla de repente ahí en el mercado, bueno, ya sabe que yo luego platico mucho, no platico tanto, pero sí saludo a la gente y digo, ¿cómo le va? ¿Cómo va su venta? No, pues va, pues es que está floja la venta. Ah, bueno, pues el Señor lo va a bendecir, mire, el Señor es bueno, y usted tiene que buscar a Jesús, y le invito a esta conferencia, y así, ¿no? Entonces uno te tiene que tener esa libertad para hacer las cosas, porque para hablarle, ¿no? Para darle ánimo a la gente, no el ánimo ese de los, ¿cómo se llaman? De los emocionalistas, pues no, sino una verdad gloriosa que es precisamente la palabra, y que es la única verdad, no hay otra verdad, no hay manera de tener paz en esta tierra o de sentirse protegido, sentirse cuidado, o saber que Dios va a proveer, a sustentar, a guardar, y que Dios va a proteger su salida, su entrada, la de su casa, la de su familia. Pero mientras usted busque al verdadero Dios y usted deje de lado todo aquello que no funciona, todo aquello que nada más fue ideado en la mente del ser humano, pero hay algo dentro de nosotros que es esa eternidad que Dios puso, que está buscando a Dios, a veces de manera equivocada, porque puede buscarlo uno a través de, pues no sé, de ciertos rituales o de alguna religión, pero el Señor Jesucristo quiere, Él vino a pagar nuestros pecados, Él vino a morir en una cruz, Él vino y salió de la eternidad para ser un ser humano como nosotros y poder pagar el pecado, la deuda que había que pagar para poder accesar al Padre, para poder regresar al Creador de todas las cosas, a nuestro Dios eterno y poderoso, Creador de los cielos y de la tierra, que es el que hizo que nosotros estuviéramos en el vientre de nuestra madre. De la nada nos hizo, de la nada nos formó, de un esperma y de un óvulo que no se miran, que son microscópicos, pero ahí estaba su ADN, ahí estaba su vida, ¿verdad?, para desarrollar la vida que hoy tenemos y que Dios nos deja vivir en esta generación para conocer a nuestro Creador y que seamos ya no solo una creación, sino seamos hijos de Dios, hijos del Altísimo, que podamos hacer el bien a todos aquellos que nos rodean, llevarle la palabra de aliento al que lo necesita, darle ánimo al que está caído y darle la mano al que está tirado, ¿verdad? Porque a veces uno dice, ay, no, pues no, no ores por él, porque esto, eso es tener un corazón mezquino, un corazón malo. Y el Señor Jesús dice que nosotros debemos tener un corazón generoso, un corazón que se conduela, que tenga compasión por aquel que está sufriendo, por aquel que necesita. Entonces, venga a esta conferencia, busque a alguien a quien traer, es la entrada gratuita, usted disfruta de un rico cafecito, en esta ocasión le vamos a dar un rico té así de frutas, y va a haber ahí una frutita para que usted la disfrute, un panecito, y pueda disfrutar usted esta conferencia y pueda aprender y ese aprendizaje aplicarlo a su vida y enseñárselo a otros a través precisamente de que usted lo traiga, porque no hay algo mejor que escuchar, que oír, que recibir, ¿verdad?, esa palabra, pero también que entre a su corazón y que traiga ese cambio, esa transformación, esa liberación, para que usted pueda disfrutar de esa vida abundante. A veces no podemos disfrutar esta vida abundante, estamos enojados, estamos resentidos, estamos amargados, estamos así todos, a veces que ni en nosotros mismos nos aguantamos, y no, o sea, el Señor nos llamó para vivir una vida abundante, para poder disfrutar cada día, para poder esperar en Dios, ¿verdad?, en todo aquello que Él siempre ha preparado para los que le aman.
2: Así es, que Dios le bendiga mucho, y bueno, hoy 10 de agosto hay diferentes celebraciones, por si usted no sabía, y hoy se hace conciencia de uno de los animales más bonitos, que es, se supone, aunque probablemente nadie lo sabía o no lo recuerdan, es el Día Mundial del León. Se creó esta fecha para generar conciencia sobre la conservación de esta hermosa especie, y pues es, ¿cómo se le conoce al león, hija mía?
3: ¿Cómo se le conoce de qué?
2: ¿Cómo se le conoce en general en el mundo?
3: Ah, no sé.
2: Es el...
3: ¿Qué?
2: La película, hija, ¿cómo
3: se llama? La película de Narnia.
2: No, ¿es eso, cuál? No, se le conoce al león como el rey. ¿De dónde?
3: El rey, claro, de la selva. Ah,
2: exactamente.
3: El rey de la selva, como nunca estaba en la selva.
2: El rey león. Bueno.
3: Pues es que yo me acuerdo de Narnia, ¿no? Aquí la
2: rey, bueno,
3: la
2: sí, Narnia, pero el león. Rey león. Fíjense que se conocen muchas cosas del animal, le damos el dato curioso, ¿no?, para que se alegre un ratito. Sabía que el Señor como diseña cada especie diferente, y me da risa que muchos dicen que es el león, pero en realidad la leona es la que hace el trabajo,
3: porque sí, el león, las leonas
2: son las que cazan y el león hay acostado,
3: sí.
2: Ni siquiera luego quieren cuidar a los cachorros y les hacen así, la leona se pone toda intensa, pero fíjese, los leones son muy organizados y trabajan en equipo, la leona más que nada, y pues las leonas cazan, los machos defienden el territorio. Y pues fíjese que si usted ha visto alguna vez un león en vivo, o ha ido, o ha visto estos videos, ¿no?, que hay gente que va al safari y toda esta onda, la melena, ah, cuando sí, está oscura, ser, ¿no?, significa que el león está saludable. No es de que ya está todo feo y no, sino al contrario. Así que, pues muy interesante.
3: ¿No son así con el pelo así amarillito, así reluciente?
2: Pues, así los hacen en las películas, pero si los buscas, sí tienen de pronto el pelaje como que varía el color. Puede ser más oscuro, puede ser más claro, pero si está oscuro, pues indica que son saludables. Y además de todo, hacen algo que a mí me encanta, que es dormir todo el día, mira nada más. Y agusticidad, no estaré acostado. Pero bueno, pues es un día para hacer conciencia, son animales muy bellos, y en la Biblia también se hace referencia al león, en la palabra del Señor, ¿no? Dice que él es el león de la tribu de Judá.
3: El Señor Jesucristo tiene ese nombre, el león de la tribu de Judá. ¿Por qué león? Porque dice que el león nunca vuelve atrás. El león siempre va hacia adelante por su presa y no desiste hasta que no lo logra. Entonces, porque el león de la tribu de Judá, pues porque nuestro Señor Jesucristo viene de la tribu de Judá. La tribu de Judá, una de las 12 tribus de Israel, recuérdese, los 12 hijos de Jacob, y cada uno formó, es una tribu, y sobre esas tribus exactamente nació la nación de Israel. Y entonces una de las tribus que fue uno de los hijos de Jacob es Judá, y de ahí viene todos esos reyes. Se recuerda cuando dice que el reino se dividió en dos después del rey, en el reinado del rey Roboam, el hijo de Salomón, y Salomón, hijo de David, de la tribu de Judá exactamente, y de ahí vino toda esa descendencia de reyes, hasta que ya vinieron los hijos de Josías, se recuerda, hasta el rey Josías, y donde vino ya la deportación a Babilonia, y pasaron los años, y entonces en todas las generaciones, si usted ve toda todos los nombres, ¿no? Todos los patriarcas, todos los en Mateo, inicia Mateo y Lucas, son los que hablan de esa genealogía de nuestro Señor Jesucristo. Y José y María venían de la tribu de Judá, porque ya ve que en ese tiempo se casaban de la misma tribu. Entonces José, ahora sí que el prometido de María, que después ella quedó embarazada por obra del Espíritu Santo cuando se le apareció el arcángel Gabriel y le dijo que engendraría, ¿verdad?, a su hijo por obra del Espíritu Santo, que vendría a ser sombra sobre ella. Entonces viene, ahí estaba José. Entonces no era directamente Jesús hijo de su esperma, por decir, no era producto de la semilla de José, pero sí del esperma de Dios, del esperma del Señor, del esperma divino, pero era de la descendencia, pues, de toda esa genealogía. Entonces él venía como hijo de reyes y de sacerdotes, porque también en esa línea había reyes, todos fueron reyes y había sacerdotes también. Entonces cuando por su forma de ser, ¿no?, por cómo fue el Señor Jesucristo a la cruz y nada lo detuvo, porque siempre dice que él miraba, ¿no? O sea, dice que en Isaías 53 que él veía el fruto de su aflicción, que el fruto de su aflicción fuimos nosotros, pero que él veía el gozo puesto delante de él, y ese gozo puesto delante de él, dijo el profeta Isaías, inspirado por Espíritu Santo, en Isaías 53 al final del capítulo, por el gozo puesto delante de él, dice, soportó absolutamente todo. Entonces él nunca volvió atrás, él siempre miró, ¿verdad?, el plan del Padre, y hasta dónde llevarlo, hasta lo último, hasta incluso hablar exactamente lo que ya estaba escrito: Padre, ¿por qué me has desamparado?, como dice el Salmo capítulo 22, y Jesús repitió esas palabras, Padre, ¿por qué me has desamparado? Y entonces cada palabra que él dijo era porque se estaba cumpliendo todas esas palabras proféticas que ya estaban escritas, que ya habían hablado los profetas inspirados por Espíritu Santo, mirando hacia el futuro. Y entonces él es semejante a ese león. Por eso uno de sus nombres, de nuestro Señor Jesucristo, es el león de la tribu de Judá.
2: Bueno, esta es la curiosidad ahí para cuando diga qué está pasando, qué está aconteciendo. Pues sí, yo imagino que alguien hace un tipo de celebración, ¿no? O de algún mensaje de conciencia. 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Saludos para Amalia Martínez Cadena, para Martina Ortega, saludos para Renatita Ramos, que me parece que está por acá, para Renatita. Guadalupe Arcia, para Arturo
3: hola,
2: Flowers,
3: hola,
2: para Miguel, mira, aquí está Miguelina, qué
3: hola miedo. Miguelina Cortázar, allá en Tesoyuca. Viva Tesoyuca.
2: Abrazo fuerte.
3: A Sofi.
2: Bendiciones para toda su familia. Y gracias a ustedes por habernos acompañado. Lo esperamos el día de mañana a las 11 en punto en Sanidad y Medicina. Vamos a estar viendo temas previos para este día de mensaje de conferencia, que es el sábado. Sí. Recuérdelo y escríbanos si quieren más informes.
3: Mañana está con nosotros la doctora Margarita y no se lo pierda. Invite a alguien y...
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19: Hola, ¿qué tal? Qué gusto saludarles en este hermoso día. Estamos contentos de que usted nos sintonice, pero yo le voy a hacer este día una pregunta. ¿Alguna vez usted ha juzgado a alguien sin conocer su historia, sin saber incluso si ha tenido alguna herida, pero ha juzgado a alguien sin saber casi nada de ella? En este día vamos a ver ese tema. Yo soy la doctora Elda Ibarra, yo soy médico internista, me dedico a ver a los adultos y estamos en un programa Más que Vencedora en el 1440 de AM. Gracias por estar con nosotros en este día y estamos contentos porque sabemos que este Dios tiene una palabra para usted que le va a llenar a su corazón. ¿Alguna vez usted ha juzgado a alguien? Pero no nomás es el juicio que se hace, sino que este día Dios quiere transformar ese corazón de juicio. ¿Por qué? Porque yo sé que muchas veces hacemos juicio sin tener toda la historia y ya estamos, a veces no dejamos ni hablar a la persona cuando ya se está emitiendo un juicio. ¿Qué dice la palabra de Dios con respecto a estas mujeres? Y le damos la bienvenida a todas las mujeres. Y si no hay un varón que nos esté escuchando, pues bienvenido, porque esta palabra también es para usted. Fíjese bien, en Mateo 7 dice, no juzguéis para que no seáis juzgados, porque miras la paja que está en el ojo de tu hermano y no echas de ver la viga que está en tu ojo. Qué tremenda palabra, porque aquí a veces estamos juzgando a la otra persona, pero a veces no nos vemos nosotros. Déjame contarle algo. En el consultorio me llegan muchas personas con mucho dolor, muchas mujeres que sufren, muchas mujeres que tienen calladas ese problema.

riñón, para hígado, tiroides, tantas enfermedades que hay, nada de eso funciona si su corazón está duro. ¿Por qué? Porque un corazón duro pues está lleno de amargura. Déjeme decirle algo. Dios necesita que usted entregue su corazón. Usted necesita de Dios. Pero algo más importante, Dios quiere transformar ese corazón ahora. ¿Sí? ¿Cómo lo vamos a hacer? Vamos a entender la palabra de Dios. ¿Qué dice Colosenses? Colosenses 4:6 dice así: sea vuestra palabra siempre con gracia, sazonada con sal, para que sepáis cómo debéis responder a cada uno. Hijo, qué rico cuando usted come algo sin sal, sabe horrible. Déjeme decirle que los pacientes que tienen insuficiencia renal me van a entender. Porque muchas veces le retiramos la sal o los hipertensos que son menos de sal y siempre nos están diciendo, por favor, denme un poco de sal. ¿Por qué? Porque la comida sabe rica, le da el sabor la sal. Entonces, déjeme decirle que cada palabra que sale de su boca tiene que ser sazonada con amor. Ese amor que solamente Dios nos puede dar, porque nosotros no tenemos, ¿eh? Porque a veces estamos lastimados. Dios llama en este día a ti, mujer, a que tú no condenes a las demás y que tú muestres el carácter de Cristo. Dios quiere que tú seas lleno del Espíritu Santo, que tengas verdad en tu boca, que tengas gracia y que tengas misericordia. En Mateo, como leímos hace rato, dice en Mateo 7, no juzgues para que no seas juzgado. Es decir, el único que tiene el que puede juzgar es Dios. Tú no, tú de ninguna manera puedes juzgar, porque déjeme decirle algo, antes de que salga de tu boca una palabra, Dios ya la conoce. ¿Y qué me dices del pensamiento? Dios conoce tus pensamientos, Dios conoce todo lo que tú eres, lo conoce. ¿Sí de acuerdo? Por eso dice que primero quitemos lo que nos hace daño, la viga de nuestro ojo, y después juzguemos a los demás. Es decir, primero nos veamos nosotros, ¿de acuerdo? Si Dios nos proyectara qué somos nosotros de nuestras vidas, qué hemos hecho durante todo lo largo de nuestra vida, ¿cómo sería tu película? ¿Cómo sería? ¿Cómo estarías tú ahí? Déjeme decirle, yo creo que nos iríamos para atrás de ver cuánta gente hemos juzgado. Pero no, Dios quiere este día que tú conozcas primeramente al Dios verdadero y que entendamos que la verdad solamente viene de lo alto. Muchas veces nos convertimos en mujeres que observamos a las demás, pero también condenamos, se condenan a las mujeres. No, esta vez Dios quiere que tú tengas una vida llena con el Espíritu Santo, que busques siempre a Dios primeramente y sobre todo, mujer que me escucha más que vencedora, que examines tu corazón y transforme de manera de pensar. Cuidado con lo que sale de tu boca, cuidado lo que vas a hablar, cuidado lo que vas a decir de la otra persona, ¿sí? Juzgar no es cualquier cosa. ¿Y qué dice el diccionario de juzgar? Hay muchas respuestas. Dice que es evaluar los actos de otros según los valores personales o normas. ¿Esto qué significa? Juzgas a tu manera, lo que tú piensas, lo que tú crees, es la manera que tú juzgas y no lo que hay un juicio realmente. Es decir, lo haces a la experiencia propia. Yo pienso, yo creo, yo entiendo, yo, pero eso no es sabio. ¿Dónde está la sabiduría? Entonces, porque el único que puede juzgar es Dios, tú no, mujer, tú no puedes juzgar, tú eres igual que la otra. Es decir, que tenemos muchos defectos, ¿de acuerdo? Pero el motivo correcto de esta plática contigo es que tú entiendas que necesita la otra persona cuando te cuenta algo, es que ella necesita amor. Y tú, mujer, tienes que darle amor, darle humildad, ¿sí? Restaurar a aquella persona y no de tu propio orgullo, ¿sí? Muchas veces, como dicen aquí en México, le ponen de su cosecha. No, no, no, no. Cuidado con eso. Hoy vas a entender, fíjate bien, la diferencia entre discernir lo que te está diciendo aquella persona o juzgar.
El discernimiento solamente viene de lo alto, de Dios.

0: El discernimiento es cuando el Espíritu Santo te dice qué es lo que la otra persona tiene, qué es lo que la otra persona está sufriendo, ¿sí? Lo que Dios quiere es proteger el bienestar, ¿sí? Espiritual, tanto tuyo como de la otra persona. No es fácil. Es evaluar incluso los frutos que hay en la otra persona. Hay que conocerla. Sí, y antes de emitir un juicio, usted tiene que conocer a la otra persona. Por su fruto los conoceréis, dice la palabra de Dios. Tienes que conocer la doctrina, las acciones. Tienes tú que cuando abre tu boca, tiene que restaurar. Tiene que darle paz a la otra persona. Dirección clara de lo que Dios quiere en su vida y sobre todo, un crecimiento espiritual. ¿Y qué pasa a la gente? Eso es cuando discernimos. Pero ¿qué pasa cuando juzgamos? Híjole, ahí lo que entra primero, déjeme decirle, es el orgullo. Ah, claro, mira nada más, ya pecaste, eres una mujer que te fuiste ahí, mira nada más, adulteraste, fornicaste, hiciste mal y empiezas a juzgar, ¿sí? Por eso te va mal, por eso estás así, pues, la, la, la, la. ¿De acuerdo? Y empieza ya tu propio orgullo dándosela a otra. Imagínese una mujer herida, ¿qué le puede dar de consejo a otra mujer? Es mi pregunta. Sí, cuando juzga la persona, solamente está dando su propia opinión, ¿sí? Motivos incluso hasta ocultos de ella, ¿sí? Para determinar algo que la otra te está diciendo. Y eso, ¿sabe qué produce? Cuando solamente juzgas y no tienes discernimiento, aquí la palabra es clara, produce división. ¿Cuántas veces las familias se han dividido simplemente porque ellas están diciendo su propia opinión? Porque hay rechazo. Todos se equivocan, todos nos equivocamos, pero ¿qué hacemos? Condenamos. No, eso no quiere Dios, eso solamente es juzgar, ¿sí? Incluso hasta echarle culpa, ¿sí? ¿Y qué más? Eso hace que las familias se alejen del hermano, se alejen del primo, se alejen de la pareja, se alejen de sus hijos, en su trabajo, ¿de acuerdo? Y eso, ¿sabe qué hace? Solamente destruye y no construye un puente de amor entre Dios y tú y con tu familia, ¿de acuerdo? Por eso, mujeres, estamos llamadas en este día a hacer discernimientos, ¿sí? Y no juzgar a las demás, porque solamente estamos condenando, y condenando de una manera, en tu propia opinión, ¿de acuerdo? ¿Y cuándo empieza este problema? Pues cuando decimos, que criticamos sin amor, cuando creemos que somos superiores incluso a la otra persona, cuando dejamos de demostrar misericordia. Todos tenemos que tener misericordia. Dejemos de decirle esa actitud de juicio, tenemos que decirle que Dios le ama y que tiene un propósito en su vida. ¿Qué dice Romanos 14, 4? Fíjense bien, dice, ¿tú quién eres que juzgas al criado ajeno? ¿Qué significa esta palabra? ¿Significa tú quién eres estar juzgando a otro hijo de Dios? ¿A otra persona que está en la condición igual que tú? ¿Sí? Que cometemos muchísimos problemas o que estamos cometiendo un error, ¿de acuerdo? Y solamente nuestro hermano, en vez de tener amor y compasión, solamente está teniendo juicio y crítica. ¿Eso está bien? ¿Eso le agrada a Dios? ¿Realmente si eres una persona que puedes ayudar a los demás? Miren, adentro hay una raíz espiritual. Muchas veces el juicio no comienza en la boca. ¿Sabe dónde comienza el juicio contra tu hermano? En el corazón. Y eso tenemos que tener problema. ¿Qué pasa cuando la persona compara? Es que fíjate, fulanita, lo que hizo. Ya viste cómo es aquella. Viste cómo se viste en la iglesia. Mira, no me saludó. Mira, no. Mire, la comparación es algo que hace competencia. ¿Competencia con tu hermana? ¿Competencia con tu hermano espiritual o con tu hermano carnal? Eso no tiene que ver competencia. Proverbios 14:30 dice, la envidia escarcoma tus huesos. Cuando tú te estás comparando con la otra persona, con tu hermana, con tu amiguita del trabajo, solamente estás haciendo envidia. Tú eres una persona que estás haciendo que tus huesos incluso se envejezcan. ¿Sí? ¿Por qué? Porque eso solamente la comparación con la otra es un orgullo, ¿sí? Tú eres distinta, Dios nos hizo diferentes. ¿Y qué te digo del orgullo espiritual? Si tú eres cristiana y asistes a una iglesia, tú me vas a entender ahora, porque el orgullo espiritual es, yo nunca haría eso. Y mires la hermanita, yo soy mejor que ella. Ella está en ese ministerio y no, pues la verdad es que no debe estar ahí. Si yo sí conozco a Dios, tú no conoces de Dios. Esa mujer no te conviene. Cuando le decimos, esa mujer no te conviene, es mala, ¿sí? Mira cómo es su familiar. Esos familiares no son buenos, no tienen lo que nosotros tenemos. Eso no es de Dios. Quiero decirte algo, que esas conversaciones que escuchas no vienen de lo alto. Dios no quiere eso, ¿sí? Miren, dice la palabra de Dios en Lucas 18, del 11 al 12, dice, había una parábola, bueno, no había, era una historia del fariseo. Acuérdense que los fariseos eran personas que sabían la ley, eran personas que comprendían perfectamente lo que querían decir, incluso eran los que daban consejos, ¿de acuerdo? ¿Y qué decían los fariseos? Fíjense bien, dice, el fariseo oraba de esta manera, dice la palabra de Dios. Dios, te doy, dice, te doy gracias porque no soy como los otros hombres, ¿sí? Que son ladrones, que son injustos, que son adúlteros. ¿Tú crees que a Dios le gusta esa oración? No, Dios le gusta una oración que venga del corazón. Señor, perdóname. Reconozco que soy pecador. Reconozco que he hecho mal. Reconocer primeramente que hemos hecho mal, eso es correcto para Dios. Dios nunca, nunca rechaza una oración que viene del corazón y sobre todo aquella persona que se arrepiente. Dios nunca la va a rechazar porque eso es lo que Dios busca. No busca que seas perfecto. Dios busca que te arrepientes de las cosas que has hecho y que no regreses, ¿de acuerdo? Entonces, pero esas heridas muchas veces no sanan. Una mujer herida suele siempre dar herida a la otra mujer. ¿Por qué? Porque solamente Jesucristo puede romper con ese ciclo de atadura. Primero tienes que sanar tú y poder sanar a la otra persona. Yo les digo esto, por ejemplo, cuando una mujer se hace una cirugía o cualquier persona que tiene una cirugía, ¿de acuerdo? Esa persona, cuando está la cirugía reciente, tiene apenas 8 días, duele. 15 días sigue doliendo. Pero ¿qué pasa cuando ya tienes 6 meses una cirugía? Tú ves la cicatriz, la puedes palpar, tocar, sentir, pero la persona ya no le duele. ¿Por qué? Porque esa herida ha sanado. Así son los problemas. Cuando viene el problema y entonces la gente empieza a sacar lo que siente en su corazón, porque es lo que hay ahí adentro, porque no ha sanado. Solamente Dios. Y tú sabes cuándo sana, pero hay frutos de saber cuando una persona está sanada espiritualmente, porque recuerda las cosas que han pasado, pero no le duele, ¿sí? Eso ya es lo que nos habla de la sanidad. Por eso dice la palabra de Dios en el Salmo 147:3, Él sana a los quebrantados de corazón. De verdad, esto es hermoso, una palabra que Dios quiere para ti y venda las heridas. ¿Cuántas veces tú has estado quebrantado de corazón cuando las cosas ya no salen bien? Pero Dios venda las heridas. Dios sana tu corazón. Eso es hermoso. Y miren otra cosa que tenemos que hacer mujeres más que vencedoras, la falta de misericordia. Cuando usted juzga, solamente está diciendo lo que a usted no le interesa a la otra persona, la falta de misericordia. Tenemos que dar gracias a Dios y cada una necesitamos del perdón de Dios. ¿Por qué? Porque Dios nos perdonó primero y Él sabe lo que tenemos. En Mateo 5, 7 dice, bienaventurados. Amén. Acuérdense que la palabra bienaventuranza es la persona que es dichosa, feliz, contenta, alegre. Dice, bienaventurados los misericordiosos. ¿Usted tiene misericordia? ¿Usted hace bien a los demás? ¿Es compasiva con los demás? ¿Tiene empatía con los demás, con esas personas que sufren? Bienaventurada. ¿De acuerdo? Porque la palabra dice, bienaventurados los misericordiosos, porque ellos alcanzan misericordia. Si usted tiene misericordia de otra persona, usted también la va a alcanzar. ¿Sí? Si usted tiene misericordia con su hermana, también ella va a tener misericordia de usted. Qué bonito esto, porque en una iglesia, cuando el amor de Cristo está, todos nos ayudamos, todos nos apoyamos y todos decimos, hay vida en Cristo, ¿de acuerdo? Pero miren, ejemplo de la mujer que juzga. Ja, hay muchos. Yo le voy a dar algunos y espero que si usted hay en su corazón eso, Dios lo va a quitar en este momento. Dice, porque cuando usted juzga, siempre se pierden las amistades. Ya usted ya no está contenta con su hermana, ya ni puede comer con ella, con su cuñada, con su mamá, ¿sí? Se pierde la confianza en una pareja, se pierde la confianza y se apaga la unidad familiar. Las familias viven divididas. ¿Le escucha algo de eso en su vida? ¿Sí? Porque los ministerios incluso se apagan. Cuando hay un problema de juzgar, de chismes en la iglesia o chismes en el ministerio se apaga. La iglesia pierde fuerza, se convierte en una piedra de tropiezo. ¿Eso quiere usted? ¿Eso usted quiere? Y si usted tiene algo de eso, hoy es el tiempo de pedir perdón, ¿de acuerdo? Porque dice en Juan 8, y nos da, incluso en Juan 8 nos narra el perdón tan misericordioso que Dios tuvo con una mujer, que es una mujer que estaba en el hecho de adulterio, ¿de acuerdo? La gente, usted sabe que en ese tiempo, cuando una mujer estaba en adulterio, pues era juzgada, apedrada y muerta. ¿De acuerdo? Entonces trajeron a Jesús y le dijeron, mire esta mujer, lo que estaba haciendo, ¿de acuerdo? Pues hay que matarla, porque era lo que tenían que hacer. ¿Cuántas veces hemos matado a mujeres y a varones con nuestra palabra? Y el Señor le respondió, el que esté libre de pecado, que arroje la primera piedra. ¿De acuerdo? Entonces nosotros no estamos libres de pecado, pero Dios restauró la mujer. Mujer. Le dijo, vete y no peques más. ¿Qué significa esto? El problema que tú hayas tenido en este día te dice, está bien, yo te perdono, pero no lo vuelvas a hacer. Qué hermoso, con cuánto amor Dios nos ama, Dios construye, Dios escucha. Si Dios oras y si tú oras al Señor, Dios te perdona, Dios corrige, nos corrige con amor. Pero sobre todo yo te pido en este día que cuando alguien te cuente algo, guarda eso que te haya contado. No andes diciendo por ahí, ¿sí? Porque todo eso hace daño, ¿de acuerdo? Tú tienes que ser una mujer sabia, una mujer que perdona, una mujer que corrige con amor, una mujer que guarda incluso los secretos, ¿sí? Una mujer que te vas a mostrar el carácter de Cristo. En Proverbios 31, 26 dice, abre tu boca con sabiduría. La ley de clemencia está en su lengua. Ah, aquí nos está diciendo que solamente hables lo necesario. Habla solamente con sabiduría, ¿sí? No estés hablando por hablar chismería. No, solamente lo que hay clemencia, porque tu lengua es muy importante. Déjeme decirle algo. Que nuestra boca está para bendecir o para maldecir. ¿Qué haces tú en este día? ¿Sí? Una mujer sana, ¿sí? Transforma a la otra mujer. Una mujer tiene que pedir perdón a Dios, ¿de acuerdo? Porque por esos daños que ha hecho, ¿sí? Hay que, incluso, ¿por qué no celebrar los éxitos de la otra mujer que le va bien? Gloria a Dios. Pero, no, hay envidias. ¿Cómo le va a ir bien a la otra? Sí, mira nada más, seguramente anda con alguien por ahí, ¿sí? Tú tienes que reflejar el carácter de Cristo en tu vida, ¿sí? Si hay algo que has juzgado injustamente, ese es el día que Dios quiere perdonarte, el día que Dios quiere levantarte, el día que Dios quiere transformarte, que te tomes de la mano de Dios y que te levantes junto con Él. No, Dios te va a enjuiciar, Dios perdona el pecado, pero sí, Él ama al pecador, pero no al pecado. Es decir, Dios quiere perdonarte, sí, para que tú seas transformado, sí, y que de esa división que hay en tu familia, que esa división que hay en ese hogar, sea transformado por medio del perdón, ¿de acuerdo? Y quitemos la crítica de nuestra boca y solamente haya un corazón perdonador, restaurador en Cristo Jesús. Por eso en este día yo te pido que solamente ores conmigo y digas estas palabras, Señor Jesús, Reconozco que soy pecadora. Reconozco que tú moriste en la cruz del Calvario por mis pecados. Reconozco que no soy perfecta, pero Señor, en ti puedo ser más que vencedora. Ayúdame, Señor, ayúdame, Padre Celestial, a tener un corazón lindo, un corazón de humildad, un corazón sabio, un corazón de misericordia. Porque solamente en ti hay palabra, Padre Celestial, de vida eterna. Gracias, Señor, te doy, porque en ti puedo encontrar la esperanza, puedo encontrar el perdón, pero sobre todo quiero encontrar la restauración. Ayúdame, Señor. Quiero ser, Señor, siempre estar cerca de ti. Quiero, Señor, alabarte y que tu nombre sea glorificado. Que en mí puedan ver ese Jesucristo que vive y reina para siempre. Permíteme ser una mujer que no juzgue. Permíteme ser una mujer que pueda dar palabra a las demás. Te lo ruego y te lo pido en el nombre de Jesús. Amén. Amén. Qué hermoso poder orar a Dios y saber que Dios nos escucha, saber que está en nuestro corazón. Por eso yo te pido, busca de Dios, clama al Señor, pide perdón y reconoce que solamente en Dios tenemos palabra de vida eterna. Dios te bendiga. Hasta luego.
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0: todos bienvenidos a este su programa Buena Onda con los Chris. Porque nosotros somos los Chris, ¿verdad?
1: ¡Eso!
0: Así es. Y bueno, pues bienvenidos a
1: Yo
0: todos.
1: Yo le quiero poner otro.
0: A ver.
1: Los Super Chris. Porque los veo en el campamento, dando clases, viniendo a la radio y luego hasta en otras iglesias ministrando. Y dije, no, pues ya son. Así como la S que trae el hermano Edgar.
2: Ándale.
0: Como el filtro ese de los superhéroes. Oye, buenísimo.
2: Buenísimo.
0: A ratito se la pasamos a Leo para que lo ponga. Ay, qué bonito. La verdad es que sí andamos de un lado para otro. Y pues, sí, dijimos, hoy teníamos junto, pero estábamos muy cargados de todo el fin de semana, porque no fue solamente el fin de semana. Desde el jueves nos fuimos, gracias a Everardo que nos apoyó.
2: Muchas gracias, Everardo.
0: Gracias el jueves y gracias, Eli.
2: Gracias, Eli.
0: Gracias, el viernes. La verdad fue muy, muy, muy productivo retiro con los chicos de campamento de O2, de Uncertain. Muy bueno, muy bueno. La verdad, pues nos tocó estar los 3 días, ¿verdad? Los 3 días con todos los jóvenes. Pues ya sabes que a nosotros de por sí nos gusta mucho estar con los jóvenes. Vengo quemadita, eso sí, vengo bien quemadita del pasti más.
2: No, yo no.
0: Más todavía.
1: Ay, de veras, no lo había visto, Paz.
0: Mira, resalta la barbita porque todo él es un camarón. Es un camarón. Pero vamos a saludar porque ni hemos saludado como se debe, ¿verdad? Bienvenidos, bienvenidos, los amamos y los bendecimos. Buena onda que son. Y bueno, pues ya saben quién soy yo, ¿verdad? La reina del micrófono.
1: ¡Bravo!
2: ¡Eso! Bienvenidos.
0: Yo siempre presento a mi príncipe, pero mira, no. Ah, no, sí, el audio sí. Y también tenemos a mi lado.
2: ¿A quién?
0: Guapísimo él, por cierto, bronceado.
2: Órale.
0: Ay, modo Luis.
2: Ay,
1: exacto, Luis, modo Luis.
0: Nada más así, nada menos a su lado, que está a su lado del hermano.
2: Exacto.
0: Nada más y nada menos que mi amado príncipe del cuadrante, Chris Grajeda.
2: Muchas gracias. Reina hermosa, reina de mi corazón. Reina del micrófono, Chris Morales, yo te
0: como
2: presento.
0: Pocahontas.
2: ¿Por qué Pocahontas?
0: Pues ve mi color así, todo
2: cristalito. Dale. Pues la verdad, muy contento por todo lo que se dio en estos días que estuvimos ahí en el campamento O2, ¿verdad? Y estuvimos allá por Tasquillo Hidalgo y estuvimos allá en las grutas también de Xelfa.
0: No sé qué cosa.
2: Y estuvimos por allá y la verdad, pues muy contentos ahí trabajando con muchos jóvenes. Jóvenes que no conocíamos, pero nos hicieron muy buena relación con los demás jóvenes. Gracias de verdad a Ale, gracias a Jaciel, a la esposa de Ale, a la suegra Uciel. de Ale, Uciel, a todo el equipo también de allá de Renacer, la de México, que también nos recibieron muy bien, Jared, su esposa, todos, muchas gracias de verdad.
0: Estoy tratando de acordarme los nombres, pero la hermanita Adriana se llama.
2: Adriana Hidalgo, exactamente.
0: Su esposito.
2: Todos ellos que estuvieron ahí apoyándonos, de verdad, muchas gracias. Gracias por sus atenciones, porque de verdad nos sentimos muy, muy bien atendidos. Estaban al tanto de nosotros, cuidándonos. Muchas gracias, de verdad.
0: La suegrita de Ale, de Mendoza, sí, también.
2: Sí, bien linda ella también, sí. Atenta. Nos decía, ¿qué más quieren, pastores? ¿Qué más necesitan, pastores? Gracias de verdad a todos por todas sus atenciones. Y también, bueno, pues pasamos un tiempo donde descansamos, ¿verdad? Un poquito también. No tanto, porque fue ministración, fue compartir, fue orar, fue interceder. Pero fue un tiempo muy bonito, muy bonito. Un lugar que no conocíamos. Pero de verdad que fue algo que realmente Dios planeó para poder alcanzar a muchos jóvenes. muchos jóvenes.
0: Nosotros fuimos a acompañar a nuestros pequeños, ¿verdad? Sí. Nuestros pequeños, que fueron guapísimos, por cierto, mis niños. A Oscarito, a Sai, a Pau, al Fer, a Albert.
2: Exacto.
0: A Gillian y a Dorian.
2: Dorian, claro.
0: Y alguien me falta. ¿Quién me falta?
2: Daphne.
0: Sí,
2: Zaira.
0: Ya mencioné a Zairita.
2: No la vas a mencionar, ¿eh?
0: No. Fue la segunda
2: a
0: que mencioné.
2: A la hija Zaira.
0: No. Al Oscarito.
2: Oscarito,
0: y a
2: Oscarito, sí, no.
0: Uy, es que son celosísimos. Sí.
1: Íbamos
0: con nuestros pollitos, pero se nos acercaba alguien. Uy, sí, no fuera fulanito, porque, ay, no. Celosísimos, por cierto, mis niños, ¿verdad? Pero ya saben que nos tienen siempre, hombre, ¿verdad?
1: Sí,
0: siempre
1: sí,
0: nos
1: sí,
0: tienen. Sí. ¿Qué, híjole, qué les quita que apapechemos tantito a otros?
3: Hay que repartir amor a todos.
0: Pues, por eso nos quieren.
3: Sí, claro. Son unos pastores muy, muy amados por todas las congregaciones, de todos los niños.
0: Gracias. Y la verdad, sí es cierto, pues Dios nos llevó. Pensábamos que iban a ir más pastores y la verdad, pues éramos los únicos pastores que estábamos ahí. Y pues nos tocó ministrar en cada conferencia.
2: Sí.
0: Muy, muy bendecido todo. Y si mi príncipe y yo pensábamos que íbamos a descansar. No, es cierto. Y aparte las brutas sí estaban, tenían que subir.
1: No, son
3: aparte muchos niños, ¿no? Muchos jóvenes.
2: Sí.
0: Muchos jóvenes. Fueron alrededor de 60, ¿no?
2: 60 jóvenes.
0: Ajá.
2: Sí, 60 jóvenes, pero muchos no conocían a Cristo.
3: Gracias a Dios.
2: Unos se habían separado de Cristo por causa de sus papás. O sea, testimonios bien tremendos que uno dice, ¿cómo? Si los papás vivían para Cristo, o sea, estaban en Cristo, y de repente se enojaron entre ellos, dijeron, ya no vamos a la iglesia, tú tampoco vas, ya nadie va a la iglesia en esta casa, todos nos separamos de Dios, y venían las drogas.
1: Sí, alcohol, tremendo, la caída.
2: Los testimonios tan fuertes, que de repente uno dice, wow, de verdad que Dios tiene cuidado de la...
0: Felipe, vamos a traernos a Dorian.
2: Sí.
0: Vamos a traernos a
2: que
0: dé
2: su testimonio.
0: Que dé su testimonio. No, qué tremendo. Testimonio.
3: Sí, cuando las almas están tremendo en Cristo testimonio. Y se apartan del camino, pues todos los demonios empiezan a atacar almas nuevas, almas vacías. Sí.

0: tremendo.
1: Entonces, todo cae.
0: Dijeran sí. Por ahí, cuando uno de los jóvenes que está con nosotros empezó a dar su testimonio, todos los demás jóvenes quedaron callados, abriendo los ojos. No, yo soy rebelde a mi papá, a mi mamá, y de repente me iba de fiesta. No, no, no. Cuando él empezó a platicar todo lo que es lo que sucede.
2: Ya, ni digas, no, además, para que
0: cosas,
2: lo
0: vengan a dar. Cosas fuertes.
2: Para a dar su testimonio.
0: De ocultismo, sí. Cosas fuertes. No, nada más quedaron así.
2: No,
1: y yo
2: sí.
1: Me porto mal, no, así.
0: No, no, tremendo.
2: No, no, y un chico de 14 años.
0: 14.
2: No, de 14 años, entonces, sí.
0: Pactado desde los 12.
2: Fíjate que es un niño bien carismático, ¿verdad? Sí. Bien carismático, sí. A todo el mundo le cayó bien, todo el mundo quería ser su amigo y amigas.
1: Es que esos son los que busca el maligno, sí. Los que hacen algo especial, claro. Por eso Dios los escoge y cuando se apartan, son los que busca el maligno para atraer a más gente, sí, a la maldad.
2: Oye, por cierto, vamos a darle la bienvenida a Ed.
0: Sí. ¡Hola!
1: Hola, hermanos. Bienvenidos a Una Onda con los Cris.
0: ¡Ándale!
2: Muy bien, bienvenido.
1: Muchas gracias.
2: Desde Iztapalapa para el mundo.
0: Eso,
2: también.
0: Eso.
2: Nuestra querida amiga, hija de Dios, psicóloga, licenciada, ¿qué más les podemos decir?
1: Pero hermana de jóvenes.
2: Hermana, sí.
0: Hermana de Cristo.
2: Perseguidora de jóvenes.
3: Ese es el príncipe. Había material.
2: El príncipe y yo nada más estábamos así.
0: Observando, así estábamos. Parecíamos, teníamos
3: radar.
0: Teníamos la fuerza de Elizabeth en ese.
2: ¿Dónde andan?
0: Espíritu.
3: No, hombre, pastor. Nueva palabra al diccionario.
0: Espíritu.
2: Híjole. Bueno, pues, Elizabeth Astorga.
0: ¡Eso!
3: Pues, quiero decirles que yo hoy...
2: No,
3: yo cuando estaba preparando el tema para hoy, estaba viendo todo lo que hacían, pastores, estaba viendo todo lo que hicieron y yo quisiera que hoy...
2: de nosotros, ¿eh?
3: Yo quisiera que retomáramos un poco ese tema, porque a veces, y esto sí es cierto, no se valora, y yo sé que ustedes no lo hacen porque se valore a nivel humano, sino por amor a Dios, y eso está bien, pero a veces creen que el pastor llega, se sienta, le sirven, o sea, no se tiene claro todas las funciones y todo el trabajo que hacen los pastores, y que por mi cercanía en las distintas iglesias en las que he estado, y ahora me doy cuenta de que, no, hombre, pobres pastores, cuando no se pelea un matrimonio, el adolescente tiene problemas, ya se murió alguien, ya se enfermó, más aparte las predicaciones, las invitaciones. Entonces yo quisiera...
2: Y derribando argumentos de todo.
3: No, hombre, peleándose con la psicóloga,
2: nosotros no nos peleamos.
3: Ya no.
0: La amamos. Es una linda. Esta psicóloga, amiga, hermana.
2: Eso es lo bonito. Sí. Hierro con hierro se aguza. Entonces, ¿cómo vamos a sacar el carácter de Cristo si Dios no nos pone a alguien con quien agarremos y lo saquemos?
0: Imagínate, Eli, que antes hubiéramos querido bromearte como te bromeamos hoy. ¿No?
2: Es que antes éramos más aguerridas,
3: más serias, ya. Pero ahora eso es cotorrea.
2: ¿Por qué no te das la oportunidad de conocer a la persona que dices tú que no te cae bien, que te pone cara? A lo mejor está pensando en Timbuktu y en lo que tiene que llegar a resolver. Tú estás pensando que te está poniendo caras a ti.
3: Sí, que es personal. Nunca es personal.
0: Está pensando así, ¿qué cara le pondrá?
2: Mira, ahorita,
0: este día,
2: ¿no? Al día de hoy, Eli y yo no nos hablaríamos, ¿verdad? Si nos hubiéramos quedado. Pero siempre arreglábamos, ¿no? Sí, y siempre decíamos, no, mira, lo que pasa es que yo lo veo de esta manera. No, es que yo lo veo de esta forma.
0: Yo les decía,
2: y empatábamos.
3: No, me gana la pastora. ¿Cómo
2: crees?
3: Pero es que la pastora es muy sabia. O sea, no se quedaba con lo que se hablaba aquí, sino iba y algo no me checa, sí, no. Lo veía.
2: Ah, es que a mí me gusta mucho investigar.
3: Ajá, exacto.
2: Yo no me quedo con la duda, yo siempre investigo. Entonces ya luego le decía a Eli, ¿sabes qué? Estuve checando, ese es lo que dices, pero también es de esta manera. Entonces ya como que empatábamos
3: con la palabra.
2: Y ya llegábamos a acuerdos. Sí, yo cuando... Ay, bebé, perdón, es que me acaban de dar una noticia. Cuando algo no lo conozco bien, sí me gusta adentrar en mis prédicas también, me meto a buscar las definiciones, más lo histórico, más la palabra y todo para poder pues empatar todo, ¿no? Entonces, sí es bonito aprender.
3: Exacto.
2: Estudia, José Luis, hombre.
3: Estudia, ya, ahora sí pasa en la escuelita.
2: Perdón. Voy a mandar un abrazo a la familia de Jessica Quintero Ruiz. Acaba de partir con el Señor. Partir con el Señor porque Jessica todavía tuvo la oportunidad de ir a la iglesia. Sí. Oró conmigo para reconciliarse con el Señor. Ella estaba pasando una enfermedad de años. Ella me confesó y confesó ante Dios que pues ella ya había blasfemado contra Dios y que ya le había dicho muchas cosas. Y pues vamos a orar por su familia, por favor, príncipe. Padre, en el nombre de
0: Señor,
2: Jesús,
0: Señor, te damos gracias.
2: Clamamos a ti porque tú
0: buscamos tu presencia.
2: Toques, Señor, Padre, el corazón, el espíritu de estas personas, Padre, de la familia Quintero, Luis. Que tú toques, Javier, Padre, a su mamá, a Mari, padre, y a Javier, a sus hermanas, a
0: que
2: Fernanda,
0: tú sabes, Padre, que
2: Andrea,
0: el lugar donde está
2: Michelle,
0: hoy, Jessica,
2: y a toda su familia,
0: es en tu presencia.
2: Recuerda, Padre, recuérdales que
0: Señor,
2: tú
0: que
2: tienes misericordia.
0: Tú uses,
2: y dice
0: Dios,
2: la palabra en Isaías 57.
0: En este momento,
2: la gente buena
0: para que
2: a veces
0: ella, Padre,
2: muere.
0: Pues, pueda, Señor, pues ser ese.
2: Es porque tú
0: vínculo,
2: nos estás librando,
0: Señor,
2: del mal que está por venir.
0: Que regresen todos a ti y a tu presencia.
2: Y tú no sabes, bueno, solamente tú sabes, los demás no saben. Tú
0: pedimos,
2: sí sabes,
0: Señor, que tú
2: qué secuelas podía tener Jessica
0: milagro,
2: en su
0: Dios,
2: vida,
0: en la vida,
2: Padre.
0: De ellos.
2: Y ella ya no quería estar postrada en una cama, ni quería no poder comer.
0: Mientras estuvo aquí en la tierra,
2: bendice,
0: Señor,
2: a su familia, Padre.
0: Por el milagro que tú hiciste con ella, Señor.
2: Tú tuviste misericordia de ella, que lo vean así, que tú
0: sí,
2: ya no quisiste que ella sufriera.
0: Así es, Padre.
2: Padre, te doy gracias por haber tenido la oportunidad de reconciliarla contigo,
0: sí, Dios,
2: Padre.
0: Gracias.
2: Te doy gracias porque pudo volver a confesarte a ti como su único Señor Jesús, su único Salvador. Y pues
0: ten cuidado de sus pequeñitos, Padre.
2: Recíbela con amor, papá. Recíbela con
0: pequeños.
2: Amor. Yo sé que tú tomas en cuenta nuestras lágrimas y nuestro sufrimiento,
0: sí,
2: aquí,
0: Padre,
2: en la tierra.
0: Gracias.
2: Pero ya hoy va a sentir esa inmensa paz,
0: sí,
2: que sobrepasa todo entendimiento, papá. Recíbela con amor y la bendecimos en el nombre de Jesús, Jessica.
0: Sí, Padre.
2: Estás con papá. Amén.
0: En nombre de Jesús. Amén.
2: Vámonos a corte y ahorita regresamos.
0: Vámonos.
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0: pasó aquí en Complacencias 1440. Vamos a saludar a todos nuestros complacidos. Pero bueno, pues los recordamos que pueden hacer sonar la Fabiola y pueden hacer sus siembras, que por cierto, tenemos aquí algunas siembras. Aquí se lo puedes revisar, mi príncipe. Bien. 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

0: muchas gracias, gracias, porque gracias a ustedes, sembradores hermosos, chulos, de bonitos.
1: Sí, sí, sí, muchas gracias.
0: Esta estación sigue al aire, así que pues ustedes sigan, sigan, sigan sembrando en buena tierra, que es esta, es la estación de radio que da alimento espiritual a muchas personas que no tienen posibilidades de congregarse, y también a los que tienen posibilidades de congregarse, también pueden recibir una palabra aquí de bendición, de aliento y de edificación también, ¿verdad? Y de exhortación, ¿por qué no? También de exhortación. Y tenemos también una siembra de 200 pesos de Magda Galicia. Muy bien, Magda, muchas bien. Gracias. Dios te bendiga.
2: Bonito.
3: A todos los que ofrendan les decimos es
0: Cristo.
3: Para Dios te bendiga.
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0: 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Y yo quiero que escuchen los que están en la radio, de nada más.
1: A ver.
0: Nada más cómo sirve acá mi príncipe. Creo que a ustedes les va a tocar dos en uno y además es de corazón.
4: Está muy bonita la casa. Porque son dos. Mira, somos una sola carne.
0: Ah, qué rico.
3: Ah, qué rico.
4: Y que vean el color, pastor. Claro. Muestra el color a la cámara.
0: Ay, mira,
4: que no ha sido, porque a veces la lavan una vez y esa se va. No, ese viene.
0: Se va. Oye, el espíritu de Adri sale esa hora.
1: Escuchen, amados.
0: Pero vean nada más.
1: Ay, Dios.
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1: Aquí,
0: efectos bolo. Especiales. Ay, mira.
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4: Y realmente está muy, muy sabrosa. 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Y es una jamaica que de verdad va a hacer su función en el cuerpo, depurar. Le va a quitar hambre innecesaria.
0: Qué rico y refrescante.
1: Exacto. Sí, depura completamente. Exacto. De verdad que si quieres algo que sea diurético, o sea, que te lleve a limpiar tus riñones, a que limpie todo tus vías urinarias, de verdad que sí.
0: Mira, está la y hay rojo carmesí, hay rojo fuego, hay diferentes rojos, pero este es rojo bonito.
4: Rojo escarlata, que es el que le gusta a Dios.
0: Ay, no puede ser.
1: Rojo sangre.
3: Y pinta bien bonito.
1: Pinta bien bonito. Sí, está riquísimo.
3: A ver, hermana,
1: está fría,
0: refresca no solamente la garganta,
1: Hasta los pies, hazlo tuyo, príncipe. Así es, sigamos creciendo y vamos a saludar a todos nuestros buena onda.
0: José Luis Martínez dice: hola, ya llegué.
4: Eso.
0: ¿Cómo están mis hermosos y preciosos hermanos Leina Valedora, el príncipe de la lobación, de la robación? ¿Qué pasó? Sí, porque es ¿cómo se llama? ¿Cuál? La renovación. Ah, renovación.
1: Es de
0: creyente.
1: Era.
0: Ah, pero
1: cierto,
0: es del príncipe es robación.
1: Oye, por cierto, entonces, hay que mandar saludos a nuestros hermanos de Colombia.
0: Espérame, déjame terminar el comentario. Dale. Y dice de la robación. Reciban un fuerte abrazo. Es lunes. Hay que empezar con toda la actitud. Qué bueno que están.
3: No te le pasé.
0: Porque no tenían a quien bulear. Ah, qué mala onda. Me pueden complacer con la canción de En Familia con Liz y Parra, por favor, y muchas gracias por su atención. Y también por su programa. Dios los bendiga. Saben que los quiero mucho. Son mis amores, los amo. Y mi princesa hermosa también los saluda. Aunque no sean buena onda. Ay, cálmate.
4: ¿Dónde están las chicas malas?
0: Muy malas de buena onda con los Cris. Melina Carnala de los Mil Varos. Cristal Madon Gallo, ya sin micrófono. Ay, ¿qué me pasa?
3: Pero Jamaica.
0: Sí. No,

0: que todavía no tomo. Déjenme tomar.
1: Sí, tómela, tómela, pastora.
2: Somos lo más buena onda.
0: Ah, qué rico, qué rico.
3: Eso.
1: ¿Sabe qué? La puso nerviosa el príncipe.
3: Disfruta.
0: Es que es el príncipe bronceado.
1: El príncipe estilo Luis Miguel.
4: Es el príncipe para
0: el príncipe Luis mi rey. ¿Y más dónde está el Ale? ¿Dónde está el príncipe Cristo tan hermoso?
4: ¿Dónde está? Jamaica, Jamaica.
1: El tesoro. Respire, pastora.
0: Respira, el tesoro de 52 ya entrando 53 añitos.
4: ¿Cuándo? ¿Cuándo?
0: Hermoso. Qué bonito es lo bonito. Ay, ay, ay. ¿Y dónde está el tesoro de su mamita? ¿Dónde está el bebé? ¿Dónde está el Marcos Witt con un aire de Coajimalpa? ¿Dónde está el príncipe de las canoas? ¿Dónde está el príncipe de las ideas sin cabello? O sea, descabelladas. El príncipe qué bonito, el príncipe que ora por los nueros, el príncipe de la robación. ¿Quién lo quiere? ¿Quién lo quiere? Yo lo quiero mucho allá. Ah, sí, claro que sí. ¿Y quién está ahí?
3: ¿Quién me quiere?
0: ¡Melina Flores!
3: ¡Eso, Melina! ¡Bien!
0: Saludos, mis saludables. ¡Ya llegué!
3: ¡Eso!
0: Aquí trabajando en el barrio Bravo de Polanco. Me dejaste plantada, Melina, ¿eh? ¡Hija! Dice... ¡Hija!
4: ¡Hija! ¡Hija!
3: Ándale,
0: Melina. Melina, me dejaste plantada. Y yo sufro mucho cuando me dejan plantada, ¿eh? ¡Qué feo que seas así! ¡De veras! José Luis, Kiwi, Kiwi, Melina. ¿Cómo está, chica de barrio Bravo? Muy bravo, de Polanco. Bravísimo, ¿no? Sí. Ahí hasta los perros tienen chacos, ¿sí? Y sí, hay mucho perro callejero. Mi José Luis, seguimos crezcando en buena onda con los Cris. Eso es con dedicatoria.
1: Pero sí,
0: para
1: ya lo
0: Elizabeth Astorga.
1: Ya lo vi.
4: No tiene presión.
1: Ya mejor no hablo.
0: Escríbelo, me equivoco. Melina Flores. Es que son los superpastores, lechugas como frescas. Ay, muchas gracias, Meli. Ya. Pues es que mira, le pedimos a Dios todos los días que renueve nuestras fuerzas, porque si terminamos así en calidad de bulto, ¿verdad? No, pero híjole, luego nos revela Dios unas cosas en los sueños tremendas.
3: Tremendo.
1: Y párate.
0: Pero a veces ni podemos dormir por eso, porque estamos durmiendo y los dos ya estamos así caídos, así de... Y de repente se despierta uno y dice, ¿qué pasó? Y no, es que estoy soñando que... Y yo luego, oye, estoy soñando que esto. Y así estamos, entre dormidos y despiertos, ¿verdad?
1: ¿Sabe qué, pastora? Pastor, y les voy a decir algo ahorita fuerte. Que la semana pasada tuve una experiencia con una chica, que dejó un trabajo a medias porque durante la capacitación no le dieron de comer, la tenían parada, así 3 días. Pero quiero decirles algo. A mí me educaron de otra manera y agradezco tanto a Dios que me educaran de que no importa, o sea, tienes que dar más. Y ahorita que dicen eso, imagínense, mucho joven quiere ir a las naciones y está pensando que le dieron o no, si le dieron o no de comer. A veces así es, y ya sobre la marcha los trabajos se acomodan, ¿no?
3: Claro.
1: Oyéndolos hablar, digo, pasan horas enteras sin comer, como hablábamos ahorita en comercial, comen a destiempo, pastores, y eso implica el servicio a Dios. Pero también,
0: ¿sabes dónde comemos mejor? En los campamentos y en los retiros, porque hay horarios de comida.
3: Pastores,
0: ahí sí comimos muy bien.
4: Mientras más cerco a Jimalpa, ya vi que comen muy bien.
3: Ay,
4: bien rico.
0: Lo que pasa es que los hermanos, la verdad, son bien lindos. Entonces, cuando no llega uno, llega el otro o todos. Pastores, bien, le traje pastores, le traje el otro. Y nosotros así de, bueno, gracias.
1: No quería,
3: mi amor,
0: No, siempre nos atienden muy bonito los hermanos. Y aparte nos gusta comer todos juntos. Siempre de la reunión de las 10 cuando termina a la de las 2, por eso hay un espacio, porque aparte de que mi pasti se extiende un poquito, pues tenemos un tiempo para comer, ¿verdad? Y disfrutar. Entonces, pues ya estamos ahí compartiendo, luego ya empieza el segundo servicio y luego otra vez compartimos en el segundo servicio y ahí nos sentamos, estamos ahí. Ya ya con el talento ya es ahora, o como ayer, ¿verdad? Que nos cooperamos para las pizzas entre todos.
3: No, no había talento, nos cooperamos para las pizzas. Ya, comimos pizza todos.
1: Sí, exacto, pero no, implica los, llevar el cuerpo un poquito al límite. Y aquí en las primeras de cambio se nos rajan. No, no es así la vida, y hay que hacer un programa así sobre el esfuerzo que tiene uno que hacer, no solamente para triunfar en la vida, que ya debería de ser bastante motivación, sino más allá, para estar en el camino de Cristo. Y por eso se nos rajan muchos en la iglesia, que hay esto, ah, ya me miró feo, ah, ya me persiguió. De una vez les digo,
2: la hora de la palabra.
1: José Luis Martínez, que no es que los persiga, los educo. Pero miren, los quiero más que sus papás, porque sus papás no los educan.
0: Los exhorto.
1: Ya dijo la pastora, los exhorto.
3: Yo los educo.
0: No, yo nada más les digo. Yo nada más les hago así. Ya me entienden. Ya, mis niños ya saben que les voy a dar vara, entonces.
1: ¿Saben que no me dejan entrar? Ni capaz que les hago así, me cierran la puerta, ya no me dejan entrar a la iglesia.
4: Hermana, ¿cómo la van a sacar de ese lugar? No.
1: Yo sé
4: no.
1: que.
4: No. Antes no saca usted. Sí.
0: Eso sí.
1: No.
0: Oye, Melina dice: yo quiero las fuerzas de los pastis, parecen quinceañeros. Ah, sí.
1: Ay, no, amén, es que sí, amén. Son quinceañeros.
0: Amén. Somos quinceañeros, ¿verdad? Sí.
4: Ay, nos está escuchando. Escuchando la pastora Sarita Sapien, nos está viendo, saludos.
0: Ahorita la saludamos, saludos, le pastora.
1: Bendiciones, pastora.
0: Espérame, voy en el orden, por favor. Chiste.
3: Vamos.
0: ¿Qué es blanco, negro, blanco, negro, ya blanco, negro, blanco, negro?
1: Pingüino.
0: ¿Qué es?
3: Un pingüino rodando por las escaleras.
4: Sí.
2: Un tablero de ajedrez.
0: Es el mismo pingüino cayendo de las escaleras. Sí,
3: eso.
0: Mua.
4: Siguiente chiste, pastora.
0: No, voy. Más ñeros que 15. Oye, ¿eso qué?
3: No, José Luis.
0: Oye, te voy a pasar ese audio, Leo, para que lo pongas, al menos ese. Adán Medina, bendecido, inicio de semana, familia, buena onda, ya estamos por aquí en sintonía. Hola, Adán, qué milagrazo, oye, qué bueno que estás.
1: Ay, felicidades, entregó a su muñeca en el altar el fin de semana, muchas felicidades.
0: ¡Órale! ¡Qué bendición! Muchas felicidades. Y Adán dice, y que suene la trompeta porque estamos bendecidos, prosperados y en victoria.
3: Amén.
0: Los cielos sufren violencia, pero solo los valientes arrebatan las promesas.
3: Amén.
0: Oye, de veras llevamos ese bendecidos, prosperados y en victoria al campamento. Sí. Como nuestros niños, siempre que les digo, ¿cómo están todos? Ellos siempre, bendecidos, prosperados. Y ya creo que se la aprendieron también en el campamento. Adán Medina, un abrazo fuerte a todos en cabina. José Miranda dice, Dios los bendiga a todos, y comentarle al hermano que quedó muy negrito, Mimbo, dice. Bueno, ni se le nota, pues los amo en el amor de Cristo y que rolen las nutricas. Vengan por sus nutricas.
3: Vengan por sus nutricas, vengan.
0: José Miranda, ¿nos pueden complacer con la canción de Gracias de Semilla de Mostaza, por favor? Claro que sí, ahorita en complacencias los complacemos a todos.
1: ¿Puedo decir algo? Pero miren, yo como soy una valiente, arrebaté. Compren ya.
0: Ahora sí, oye, un abrazo para Colombia. Tenemos tantos amigos colombianos. Ya estuve ahí comunicándome con algunos en la mañana, el príncipe con otros.
3: Sí.
0: Un abrazo a Brambi, a Creyente Punto 7.
3: Migdala, Cali.
0: También a nuestro,
3: Julián.
0: A Juliancito, Alfa Omega, Julián Beltrán, Alaba. Y a toda su hermosa familia que siempre están con nosotros y los amamos mucho,
3: sí,
0: ¿verdad?
3: Claro.
0: A la hermanita Isbelia, a toda su familia, a sus hermanos. Y también, a Frank Scholz también, a la Frank familia Frank Scholz.
3: Oscar Álvarez.
0: Oscar Álvarez.
3: También, allá en Colombia.
0: ¿Quién se nos va? Varios hermanos de ministerio que tenemos allá en Colombia. muchos amigos también. Ya saludé a Angie Dañez y a su familia, también, que todo está muy bien, gracias a Dios.
3: Qué bueno, gracias a Dios.
0: A la pastora. Y pues, si se nos escapa alguna ahorita por lo rápido, pues todos nuestros amigos colombianos, David Ordóñez.
3: Ah, David Ordóñez. También Jumpy.
0: Todos que tienen familia o viven en Colombia, un abrazo muy grande, de verdad que están pasando cosas en Colombia, claro, muy poderosas. Antes de tomar protesta, todos los el gabinete del nuevo presidente de Colombia,
3: sí,
0: tuvieron un tiempo de encuentro con Dios. Entonces, miren, colombianos, de verdad, vienen cosas grandes para ustedes y no se dejen amedrentar. El enemigo anda como león rugiente, pero mira, los hijos de Dios estaremos guardados. Así que, por favor, vamos a unirnos en oración. Vamos a orar por Colombia, por favor. Padre, en el nombre de Jesús, Padre, te damos gracias por esta hermosa nación que está buscándote con todo su corazón. Padre, yo sé que hoy tal vez están sufriendo con pérdidas materiales, Padre, pero yo sé que tú guardaste a muchos de tus hijos, porque hay muchos testimonios donde tú has guardado las familias de todos tus adoradores. Te damos gracias y te pedimos que tú restablezcas esta nación.
4: La fe.
0: Porque te está buscando, te están buscando, ya ellos están uniendo, Padre, para adorarte. Así que toma en cuenta su corazón.
3: Padre, obra el corazón de cada.
0: Perdona a esta nación si en algún momento te he ofendido, pero hoy se están levantando adoradores. Así que toma en cuenta sus corazones, toma en cuenta todo lo que están haciendo para buscarte. Y que desde la cabeza viene la bendición, desde la cabeza. Reconoce el nuevo presidente tu magnificencia. Así que yo sé que tú vas a ayudar a que sea restablecida muy, muy rápido. Los bendecimos y los amamos en el nombre poderoso de Jesús. Amén, amén y amén.
1: ¿Y saben qué pensaba yo, pastores? ¿Cómo ya Dios está manifestándose cada vez de forma más notoria en la tierra?
3: Sí.
1: Y lugares donde antes no temblaba, no oíamos que temblaba, está temblando. Y es un llamado. Mi hija apenas regresó de Colombia y yo veía fotos y de verdad esto es para exhortar, sí, a que dejemos nuestras raíces idólatras, porque como cultura seguimos reproduciendo cosas de
0: bueno, aquí se está inculcando que regresen esas raíces.
1: Aquí ya las impusieron otra vez. Entonces, cosas tremendas, pero los hijos de Dios tenemos la obligación de manifestar que el único que tiene el poder y la autoridad para cambiar todas las circunstancias de la tierra es nuestro Dios. Entonces, pues un saludo y abrazo de verdad a Colombia.
3: Sí, esas son las imágenes, otra que me está mandando nuestro hermano Brambi desde Colombia. Ahorita él está ya ayudando.
0: No.
3: Él está ahí ayudando.
0: ¿Es Brambi?
3: Sí, Brambi.
0: Ah, mira. Vamos a seguir leyendo mientras comentarios en lo que pueden poner los videos.
3: Sí.
0: José Miranda, no, José Luis, no, no. Eso, ya se la saben, ya se la saben.
1: No te lo lleves.
0: ¿Qué es un testimonio, Cris? Oh, no ves con eso. Melina.
1: No te lo has aprendido, José.
0: Tú, José Luis, eres un testimonio, pero malo. Malo.
1: Ay, José Luis, ya ves, ya te conocieron, José Luis.
3: En serio.
1: ¿Cómo eres?
0: Ada Hercha, mira, ya andadita. Hola, buenas ondas, ya llegué. También José Luis dice: a mí me caían mal, pero muy mal los Paz Cris. Pero después de conocerlos, me cayeron todavía más mal. Pero los quiero mucho, son mis amores, los amo. Gracias.
4: Ya tenemos las
0: imágenes. Ah, mira, ya están viendo
3: esto. Sí, en Colombia. Toda la gente unida para poder apoyar a todos los hermanos ahí en Colombia, todos los que están ahí ayudando, los que pudieron salir adelante, los que no cayeron sus casas, están ahí para ayudar.
0: Tremendo terremoto, tremendo terremoto.
3: De verdad,
0: pero mira, la solidaridad de los hermanos colombianos. Uh-huh. Qué bendición que está Abraham ahí apoyando en las labores. De verdad que un abrazo, yo no sé qué se vaya a organizar aquí para poder hacer una colecta, primero Dios, pero de verdad nuestras oraciones están con el pueblo colombiano. Claro. Y con todos nuestros amigos, como está Brambi ahí apoyando, ahí hay que pedirle a Brambi que nos haga algún enlace, ¿no? A ver si se puede conectar, aunque sea por videollamada o mandarnos videos así y explicándonos cómo está la situación, cómo van los... Videollamada o mandarnos videos así y explicándonos cómo está la situación.

0: Es buena. Melina, ayer celebramos a la familia en nuestra iglesia. Estuvo muy bonito, pero lo que más me gustó fue cuando el pastor dijo: ahora los hijos oren por sus padres. Y escuchar a mi hijo orar tan bonito por mí me dio mucho sentimiento.
1: Exacto.
0: Qué bonito, mi vida.
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0: Laura Angélica. Hola, hola, hola, mis amados pastores.
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0: Laura Angélica. Hola, hola, hola, mis amados pastores.

0: como reina, pero reina de allá de la selva tan grande que es la selva, y se iba a ir a perder, hombre. ¿Cómo? No le entendí, Mauro.
1: Piensa que fuimos a una selva.
0: Ah, no, no fuimos a una selva. No, no, no.
2: Fuimos a una...
0: Ahí se me... Que si sigues mejor de tu próstata, que por cierto ya le tengo su regalo, los patines. Ah,
1: fíjate, fíjate que la Jamaica ha hecho su trabajo, pues. Deberías de comprarla. Deberías de tomarla.
3: Se ve más joven, pastor.
2: Rejuvenecido.
1: Luego estuve jugando con los jóvenes, voleibol, nadando, clavados.
0: Y dice, ah, bueno, y la pastora Sara Sapien, saludos escuchándoles. Ah, muchas gracias.
3: Y ya, se van en la
0: ya nos vamos, tenemos que irnos a corte, perdón. Pero ahorita seguimos leyendo los comentarios. Vámonos a Complacencias. Ya saben, a Radio y Bocinas Inteligentes. ¡Vámonos, todos!
3: Bocinas Inteligentes.
0: Inteligentes.
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0: aquí. Llegó la pastora.
1: ¿Cómo estás, sabana semillosa regia?

0: aquí en Complacencias 1440.
1: Eso, muy bien.
0: Y empezamos con las complacencias de todos nuestros complacidos.
1: Claro.
0: Empezando por En Familia con Liz y Parra. Para José Luis Martínez, complacido José Luis.
1: Eso.
0: No te lo mereces, pero complacido.
1: No, pues
0: complacido.
1: No,
0: José Luis, no. Pórtate bien, José Luis. Y también escuchamos gracias de Semilla de Mostazo. Bombilla de Mostazo.
1: Eso.
0: Y esto fue para José Miranda.
1: Andale,
0: y bueno,
1: José.
0: Pues aquí nuestros amados tienen anuncios que hacernos. A ver, díganos, por favor.
1: Platíquenos, por favor.
2: Venimos a recordarles la invitación que está abierta para ir a Ixtapas y Guatanejo.
1: Qué rico.
2: Destino Elite Travel es una agencia de viajes con doble propósito. Vas a recibir la bendición de Dios y vas a conocer lugares y te las vas a pasar muy bien con nosotros.
3: Claro, es un tiempo de alabar al Padre, pero también un tiempo de gozar en la playa, de broncearse, de comer marisco, de pasársela muy bien.
1: A mí no me gusta broncearme.
3: No se ve bronceado.
0: No se nota.
1: Yo voy a la playa y soy de los que me pongo un montón de bloqueador. No quiero el sol.
2: Ah, en la playa, porque en las grutas no.
1: No, en las grutas no hay sol.
2: ¿Y cómo se bronceó?
1: Ah, porque después de las grutas nos fuimos a Tasquillo Hidalgo.
0: A un balneario.
1: Y entonces ahí me di vuelo, clavados, nadar, jugar voleibol, todo. No, ni sol había ahí. Ahí no había sol, eran las grutas. Está muy alejado completamente de lo que es así, lo rico, ¿no? La playita. Claro. No hay como la playita.
3: No hay como si Guatanejo.
1: No hay como que la arenita así, cuando estás acostadito, venga así esa brisita, ¿va? Y de repente te haga así que te caiga así. Ah,
2: y
1: así
2: llegue una acostado. Ballena.
1: Ándale, una ballena.
3: Pues sí, así va a ser.
0: Ballena.
3: En la marcha va a haber este campamento por 3,000 pesos por persona.
1: Qué padre.
3: Y están a unos metros de la playa y ahí hay testimonios de que algunos hermanos han despertado las ballenas en la mañanita. Pues al sonido de las ballenas los despierta.
1: Les debe hacer, despiértate.
2: Los hermanos despiertan a las ballenas.
3: Así también.
0: De que los hermanos despiertan a las ballenas.
1: Los hermanos,
3: sí,
1: los
0: hermanos despiertan a las ballenas.
2: Que respeten, por favor. Esa fue la anécdota.
1: ¿Sabes algo muy lindo que nosotros experimentamos? Y lo platicamos con la mamá del pastor Isaac Ibarra. Vimos oro en el mar.
0: Eso nosotros lo
1: percibimos delante del Señor, de verdad.
2: Sí,
1: el Señor vive, Jehová, que estoy hablando la verdad. Y se lo platicamos a la mamá del pastor Isaac. Y dice,
2: a la pastora Silvia.
1: Sí, y dice, esto nosotros lo vivimos cuando llegamos aquí.
2: Gloria a Dios. Qué hermoso.
1: Y dijimos, wow, entonces vamos a conquistar Ixtapa. Nos dijo ella. Vuelvan cuando quieran. Este
2: y cada
1: es su
2: año
1: casa.
2: Ya van.
1: Santo Dios.
0: No hemos ido. Pero sí, primero Dios, vamos a estar ahí en la marcha.
2: En la marcha vamos a estar ahí cada año.
1: Sí. Claro que
0: entonces, sí, pero bueno, es que nos dijeron a nosotros, cuando quieran venir de vacaciones, vengan. Sí, sí. Pero pues nosotros no tenemos vacaciones, entonces es un poquito difícil.
2: Bueno, para la marcha ya pueden ir apartando su paquete.
1: Ya.
2: El paquete estándar en hotelito, su autobús, viaje redondo, 4,700 y apartan con 1,000 pesos. Terminan de pagar de aquí al 31 de octubre.
1: Vaya pagando poco a poquito para que no sienta que está pesado. Porque a veces los 4,700 así, ¡paz! Bueno, hay quien sí los tiene, ¿no?
2: Sí.
1: Dicen, no, pago de una vez, todavía no voy por pagos. Qué bueno que haya varios así, ¿verdad?
2: Sí.
1: Todos
2: sí.
1: Los que están escuchando y digan, yo lo quiero pagar de esa forma, pues que se reporten. Y los que quieran hacer su apartado, ¿cómo es el apartado? Platiquen.
2: Bueno, con 1,000 pesos, vía transferencia o en efectivo, como ustedes nos digan.
1: Ajá.
2: Los lunes podemos recibir aquí su efectivo, aquí en Ondas de Vida 1440. Uh-huh. Y el resto de la semana, vía transferencia, nos hacen ustedes su transferencia, nos mandan comprobante, les enviamos su contrato digital para que ustedes pues nos lo firmen y lo regresamos. Y vamos llevando un control de su anticipo, sus pagos. Claro. Y ya cuando se vayan de viaje, ya tranquilos porque todo está pagado.
0: ¿Cuándo salen y a qué hora, sabes?
2: Nos vamos el 25 de diciembre a las 10 de la noche y regresamos el 29 de diciembre igual a las 10 de la noche.
1: Pues después de la fiesta del 24, el día 25, ya desayunaron el recalentadito con la familia, con el hermano, con la mamá. Mamá, ya me voy a Ixtapa. Besitos, así ahí nos es. Vemos. O vente conmigo también, vámonos. Y se los llevan, ¿no?
2: Y nos vamos. Y llegamos tempranito, disfrutamos un rato del hotel o del camping. Nos vamos a la marcha en la tarde. Y después tenemos 27, 28 para andar de turistas. El 29 ya nos regresamos.
3: hasta la noche.
1: Órale.
0: Muy bien. Pues vámonos a otra complacencia y ahorita regresamos. Ay, llamen por favor.

0: Hacemos una pausa y enseguida continuamos aquí en Complacencias 1440 a través de Ondas de Vida.
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3: Continuamos aquí en Ondas de Vida 1440 de AM, en Complacencias, con los amigos del pueblo.
4: Ya estamos de regreso aquí en Complacencias 1440. Oye, qué bendición, ya estamos escuchando las complacencias de nuestros amados que nos están escribiendo.
5: Eso.
4: Ya nos escribió Adrianita Min. Dice: hola, pastores Cris, que tengan un bendecido inicio de semana. Qué gusto escucharles. Saludos a la invitada del día de hoy. Bueno, ya se fue Eli, ¿verdad? Pero aquí están los demás invitados. También tenemos aquí con nosotros a Eriquita Acosta.
5: Eso.
6: Hola, hola, buenas tardes. Bendiciones a todos, a todas.
4: Y dice ella: lamento la pérdida de su congregante, un abrazo con mucho cariño. Y ya no están escribiendo ahí, y ya van para el hospital. Les pido una complacencia, Abba, padre de Fermín IV. Sí. Y pues claro que sí, Adrianita, con mucho gusto te la ponemos. Y pues también está por aquí, en los comentarios, pues José Luis Martínez dice: Cris, ¿me podrían complacer con la nueva de Karol G después de...? No, claro que no. Y con la canción de Bad Bunny tampoco.
7: No, José Luis, no.
8: No, José Luis, no, no.
4: Así, esa es la respuesta.
5: Esa, José, es la respuesta.
4: Esa es la respuesta. Para todo lo que diga José Luis, no, José Luis, no, no,
6: no, no, no.
4: ¿Y qué más? Le ponen por acá perseguidora.
6: Ya se fue.
4: De broma, ya se fue,
6: ya
4: la,
6: se fue la perseguidora.
4: Y pues otros comentarios que tenemos ahí. Escuchamos Es Él, ¿verdad? Escuchamos la alabanza Es Él antes del corte. Pero pues ahorita vamos también a otras complacencias. Saludo a Erika, por favor, a todos los que nos están escuchando.
9: Muy buenas tardes a todos, a todas, a todas las familias representadas de la 1440 de Complacencias. y que tengan un excelente inicio de semana. Muchas bendiciones. Del amor del Padre y llenura del Espíritu Santo, y ya saben que la sangre de Jesús nos cubre. Victoria.
4: Amén. Amén. Eso, Eli, oye, por cierto, Edgar, ya no nos dijiste a dónde tiene que llamar para el viaje.
5: Llame ya a dónde.
7: No, porque nos quedamos en el corte, pero si quieren contratar para ir a Zihuatanejo, pueden llamar al 55 43 73 64 75. 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
4: Muy bien, muy bien. Pues vámonos a una complacencia en lo que van yendo a depositar para apartar su lugar, ¿verdad?
5: Vayan, vayan, vayan a
4: depositar. O también para que suena la
10: Fabiola.
4: ¿Dónde está? Ay, pues. La Fabiola.
5: No, no les gane.
4: Vámonos a corte.
5: Vamos, vámonos.

0: Ya estamos de regreso en Complacencias. ¿Qué tal, eh? Escuchamos Muéstrame tu Gloria con Jota A. Seguimos orando por Jota A, que regrese al camino del Señor. Esta hermosa adoración, de verdad, escuchen la letra y no importa, y no vas a volver a ver lo que hace el hermano o lo que no hace el hermano, sino que vas a poner tu mirada en Jesús y le vas a decir: yo soy ese Samuel que escuchará tu voz y que aquí estoy. Habla Padre, que aquí estoy yo.
1: Sí, Señor.
0: Y también escuchamos, esto fue para Brianda Sánchez, escuchamos también El Arca de Noé, de Pequeños Héroes, para nuestros niños de la Escuelita Bíblica.
2: ¡Eso!
0: Ahí están los que me estén escuchando. Y también pidieron, Si tu presencia conmigo no va, nos lo pidió Karen también. Gracias, Karen, por esta hermosa adoración de eso, Oasis Karen. Ministry. Qué bonito, ¿verdad? Si tu presencia conmigo no va, no me lleves a ningún lugar. Yo no quiero ir a ningún lugar sin la presencia de Dios, ¿verdad? Así lo dijo Moisés: si no vas tú conmigo, no me saques de este lugar. Sí. Así que a donde quiera que nosotros vayamos, digámosle: Padre amado, si tu presencia conmigo no va, no me dejes ir. Tú dirige mi camino, lleva mis pasos y no me permitas desviarme ni a la derecha ni a la izquierda. Yo quiero ir contigo, príncipe.
1: Pues, mira, en los tiempos de pérdida es cuando más tenemos que decirle al Padre: no me dejes, que tu presencia esté conmigo. Y esta alabanza yo creo que viene muy acorde a la pérdida ahorita de Jessica Valle, la familia Quintero Ruiz, que los abraza, los abrace el Padre, los abrace el Espíritu, ¿no? El Espíritu de nuestro Señor, para que ellos también puedan tener ese consuelo en su corazón. Y sobre todo, pues, cada uno de ellos, pues, se acerque al Padre con todo su corazón.
0: Pues sí, de hecho, nos pidieron una complacencia para esta familia. Sí. Y pues vamos a escucharlas, ¿verdad?
1: Vamos.
0: Vamos a escuchar las últimas complacencias.

0: pues, ¿qué creen? Esta hermosa adoración fue para la familia de Jessica Quintero Ruiz, precisamente, pues, de Samuel Hernández, ¿verdad? Esta hermosa alabanza, esta adoración. Y pues un abrazo a la familia de Jessy, amamos a toda su familia, un abrazo a Zairita, a Karen, a Anita, a Pilar, a todos los que pues pues sí son parte de nuestra iglesia, ¿verdad? Sí. Y pues a toda su familia también. ¿Y qué creen? Que nos tenemos que ir. Pero se mañana acabó. A las 12 nos vemos en Buena Onda con los Cris.
1: Vámonos.
0: Y a la 1, ¿en dónde, príncipe?
1: Nos vemos en Complacencias 1440 nuevamente para poder disfrutar de esas complacencias de cada uno de ustedes. Así es que empiecen a pensar qué complacencias son para el día de mañana y mándenlas.
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0: Hey, hola, hola, ¿cómo están? Muy buenas tardes a este programa, La Hora del Sembrador, en cual, pues, quizá todos dirán, qué raro, ¿verdad? Que yo esté aquí conduciendo el programa, pero la realidad es que yo estoy invitado, yo soy alguien que invitaron, porque la realidad es que sabemos que siempre todo lo que se da a este espacio es de bendición y bueno, sabemos que hoy no pudo estar Gian Mendoza, en cual, pero bueno, yo sé que a lo mejor va a estar ahí conectando, pero bueno, no estoy solo porque estoy con dos grandes mujeres, dos grandes siervas de Dios que aman a Dios, que sin duda es una bendición estar entre ellas aquí en medio, ¿verdad? Porque son mujeres que de verdad Dios las utiliza en gran manera, son parte importante de este equipo. Digo, también está nuestra hermana Chelito, en cual pues no pude estar con nosotros, pero sin duda le mandamos un fuerte abrazo, ¿verdad? Y es parte fundamental. El pastor Víctor, que también es parte fundamental del equipo de sembradores. Gian Mendoza. Y bueno, no estoy solo. Me gustaría que saludaran a todos los que nos están viendo, escuchando y pues todo lo que es aquí Sondas de Vida.
1: Bueno, pues gracias por los que nos están escuchando y viendo. Gracias, José, por las palabras que nos das a nosotras como mujeres, porque nos alientan, porque nos sirven para que nosotros sigamos adelante con esa fuerza, con esa energía, ya que sabemos que Dios ha estado con nosotros. Yo soy Angie Guillén y me da mucho gusto nuevamente estar con ustedes y que la palabra que les traemos ahora sea de gran bendición, porque es una palabra poderosa.
2: Así es. Pues hola a todos, la verdad es que yo ya los extrañaba a todos. No había podido venir en algunos días la semana pasada. Gracias, José, porque de verdad, sí fuiste muy lindo, así muy caballeroso presentándonos. Y gracias a todos los que nos están sintonizando, gracias a todos los que están al pendiente de Sembradores, porque sin duda están esperando ese testimonio, ¿verdad?
0: Así es, y bien lo dijo Monse, ¿no? Ya tenía falta aquí, vean, el programa, la extrañamos. Igual la mencionábamos en el programa, ¿verdad? Porque sabíamos que pues, estaba pasando, ahí estaba reposando, porque bueno, ahí estaba un poquito enfermita, pero sí. Gracias a Dios está aquí. Gracias y pues sé que las oraciones también de todos los sembradores, sí. De todos los que están al pendiente siempre, y yo ahí veo comentarios de ahora, ¿por qué no está Jan? ¿Ahora por qué no está Monse? ¿Ahora por qué no está Angie? ¿Por qué no está Chelito, ¿verdad? Manita Chelito, pues todas son importantes, ¿verdad? Y este espacio es para cada sembrador que hoy está escuchando, en cual queremos mandar saludos a todos los que nos están oyendo a través de la radio, a través de la aplicación de Ondas de Vida, a través de la página web, a través de Alexa, en cual pues gracias por escucharnos. Les pedimos que compartan la transmisión, ahí sí. Estás conectado en Facebook, comparte la transmisión para que este programa pueda llegar a más personas. También saludar a todos los que nos están oyendo a través de otros países, porque yo sé que llegamos de manera internacional. Ahora sí que la Onda de Vida llega bien lejos, ¿verdad? Donde nosotros no podemos ver que llega, pero Dios lo hace posible, ¿verdad? Así que ahí si quieres mandar un saludo a través de redes sociales, a través del WhatsApp, ¿verdad? Nos puedes también mandar ahí un saludo, una petición de oración, todo lo que quieras ahí compartir y quieras que podamos aquí comentarlo en vivo, sin problema. Y hoy traemos un tema en cual pues creo que hemos estado trazando a través de estos días. El jueves hablamos del tema de servicio y creo que hoy queremos darle continuidad a darle el tema a nuestra identidad como servidor, ¿verdad? Y creo que esa es parte, y digo, yo aprendo de estas grandes mujeres que están aquí al lado, porque sin duda, ejemplo de ellas son de servicio, que ellas lo dan, ¿verdad? Y a pesar de que tienen su familia, están ahí sirviendo y están ahí dando al 100 por 1 para Dios, porque de eso se trata. Cuando entendemos que lo que hacemos es para Dios, nuestra perspectiva de servicio cambia automáticamente, porque no lo hacemos para satisfacción de nosotros, sino lo hacemos para el servicio de todos los que nos están oyendo, el llegar a sus hogares, el llegar a sus casas, el que nos abran las puertas, el que nos permitan orar por cada una de las personas que están oyendo, ¿verdad? Y que nos dicen, tengo esta necesidad. En el momento de que vemos los milagros, escuchamos los milagros, el saber lo que puede hacer las visitas, por ejemplo, del brother Alex junto con Monse, el saber que hubo salvación en esa familia, eso nos ayuda a seguir dando más para Dios, porque la idea de Ondas de Vida es poder llegar a los corazones de cada familia que no conoce de Cristo, que conocen de Cristo y a lo mejor están apartados, el saber que nosotros, Dios nos utiliza para llevar ese mensaje de restauración, ese mensaje de paz, ese mensaje de esperanza, ¿verdad, Angie?
1: Así es, y por eso nosotros sabemos que no se trata solamente de hacer algo, sino se trata de saber por qué lo hacemos y para quién lo estamos haciendo, ¿sí? Porque pues podemos ir a visitar a cualquier persona y dejar ahí nuestro tiempo, pero cuando estamos en el servicio de Dios es con un propósito, con un plan, ¿sí? Y sabemos que lo hacemos porque amamos a Dios, porque sabemos que las personas necesitan de conocer el amor de Dios a través de cada uno de nosotros. Yo no podría ir en el momento que va Monse con el brother Alex a las casas, porque ya es más tarde. Yo voy en la mañana, mediodía. Entonces somos un equipo en el cual estamos haciendo la obra para Dios, porque todos estamos haciendo lo que el Señor nos dijo a cada uno de nosotros que hiciéramos, ¿no? Y cada uno tiene su trabajo, pero todo el día, o sea, desde que amanece hasta en la noche, se está llevando la palabra de Dios. Entonces es un trabajo que nos llena a nosotros como servidores, como amigos, como compañeros, sabiendo que el evangelio se está llevando a todos los lugares, Josué.
0: Así es, Monse, ¿y qué nos quieres comentar?
2: Fíjate que ahorita que lo dice Angie, me hace reflexionar en esta parte, que como equipo nos tenemos que complementar, ¿verdad? Por eso a veces hasta el doctor Carlos nos dice siempre, si ya se están comunicando con Angie, si ya se están comunicando con Chelito, si se están comunicando, continúen. Porque bien dices, Angie, yo en la mañana tampoco podría ir a las siembras, por ejemplo, a los hermanos que nos solicitan que vayamos temprano, ni Ale tampoco. Pero tú lo haces, ¿no? O a veces Jan también lo ha hecho, o Josué, tú has ido en tiempos, y en lo que estamos, a lo mejor unos en la radio por la mañana, otros están haciendo otra actividad, y por eso es tan importante que nos... aparte de los sembradores, la verdad es que, y los que están en la audiencia, siempre han sido bien amables y cuidan mucho también esa parte y tienen mucha paciencia, ¿verdad? Porque a veces les digo, no puedo atenderla ahorita, y ellos tienen con mucho amor, no sé, sí, esperan, y con mucho amor están. Me dice una querida de nuestra familia de Ondas de Vida, me dice a veces, yo espero pacientemente mi turno, y me da mucha alegría que me diga eso, pero también me hace sentir con esa responsabilidad de que debo de atenderle, ¿ves? Y ahorita que dice eso Angie, a mí me, de verdad que me causa en mi corazón esa importancia de que de verdad nos engranemos como personas, como equipo, como esa parte del cuerpo de Cristo, para que cada uno de los que nos están escuchando reciban esa bendición, así como nosotros también la recibimos.
0: Así es, y me encanta porque el servir no simplemente es hacer una actividad, sino el servir es una expresión que nace en nuestro corazón. Bien, hoy que las escucho, y creo que esto es parte del ADN de todo el equipo que estamos aquí en Ondas de Vida, que Dios puso ese deseo, ¿verdad? Y el mayor ejemplo lo hemos estado hablando, nuestro Señor Jesús, y lo vamos a ver ahorita en un ratito en este punto, ¿verdad? Pero parte de todo esto, el servicio verdadero comienza en el corazón antes de manifestarse en las manos, ¿verdad? Antes de qué voy a hacer, no. Primero es, nace del corazón, porque es de ahí. Si a lo mejor podemos estar sirviendo y haciendo todo, pero si no lo hacemos con amor, ¿de qué sirve? Y eso lo viene en una cita, que de hecho, Monse, si me ayudas a dar lo que es Marcos capítulo 10, versículo 45, estamos ahí en la... Está arriba, ahí viene. Ahí tenemos, para que vean, porque si nos preparamos, ya tenemos ahí todo nuestro estudio y todo. Y nos preparamos sin problema, todo aquí en el programa. Y cada vez el tema que damos es para edificación de cada uno, pero sobre todo que puedan entender el por qué lo hacemos, ¿verdad? Porque no solamente se trata de pedir, ¿verdad? Sino también es saber que lo que damos, estamos sembrando esa semilla.
2: Claro que sí, con mucho gusto. Marcos 10:45 dice así: porque el Hijo del Hombre no vino para ser servido, sino para servir y para dar su vida en rescate por muchos.
0: Wow. Aquí vemos el ADN de nuestro Señor Jesús. Y a ver, Angie, ¿qué nos puedes explicar de este versículo? A ver, ¿qué es lo que entiendes?
1: Fíjate que a veces nosotros decimos, ¿cómo voy a empezar a servir o cómo voy a aprender? Y cuando empezamos a ver la escritura, cuando empezamos a leer la Biblia, vemos que nuestro mejor ejemplo es Jesús, porque Él es el que nos enseñó a servir en el momento que Él empezó a servirle a sus discípulos. Y era al contrario, o sea, ellos le tenían que servir a Jesús, darle todo lo que necesitaba a Jesús, pero Jesús en ese acto, cuando le lava los pies a sus discípulos, nos está enseñando esa humildad que Él tenía. Y como Él dijo, o sea, yo vine para servirle a Dios, no vine para que ustedes me sirvieran, para que ustedes aprendan cómo podemos servirle, ¿sí? Con ese corazón pues humillado. No quiere decir que nos humillemos como personas humildes, sino humildes en nuestro corazón, que no nos exaltemos, ¿sí? Sino que realmente podamos servirle a aquel que necesita de nosotros. A veces nuestros sembradores luego nos quieren dar todo lo mejor, pero nosotros decimos, yo vengo a servirle a usted, no que usted me sirva a mí. Yo vengo a servirle a usted, a que se siente amado, a que se siente protegido, a que sienta la oración que voy a hacer por usted, porque sé que Dios va a hacer un milagro en su vida, que es lo que ellos están esperando. Entonces, y si nosotros dejamos que ellos nos exalten, entonces ahí es donde se va a enaltecer nuestro corazón y ya no va a ser el servicio que Dios está pidiendo. Y por eso Jesús nos enseñó cómo servir, cómo ser humilde a la persona que necesita de ese cuidado, porque sus discípulos necesitaban ese cuidado, pero Jesús también lo necesitaba, ¿verdad? Pero Él enseñó primero cómo servirle a los demás.
0: Así es. Monse, ¿qué nos dices a través de este versículo tan lindo?
2: Fíjate que algo que dice, bueno, el Señor vino a servir, pero no es nuestro sirviente, ¿verdad? También hay que aprender a honrar. Esa es una forma muy especial. Y yo creo que lo que hace nuestra familia de Ondas de Vida cuando nos reciben, ellos quieren honrar. Quieren honrar, pero sobre todo al Señor. Porque yo sé que ellos se mueven en esa fe. Y por supuesto, como lo hemos escuchado muchas veces, todos ellos son personas que tienen mentalidad del reino. Y ellos saben. Ellos saben que si tú le das esa honra a un siervo de Dios, ellos saben que van a ser bendecidos, porque no lo están haciendo al hombre, lo están haciendo en obediencia a Dios, y eso también a Dios le agrada. Porque nosotros también hacemos lo mismo. Cuando nosotros llegamos a la casa de ellos, nos sentimos honrados, pero queremos honrarles. Queremos realmente corresponder al cariño que hacen. Así porque es. Nosotros también entendemos que no viene de nosotros mismos, ni de nuestras fuerzas, ni de nuestra inteligencia, sino que proviene del amor de Dios. Pero el Señor, como familia, como cuerpo de Cristo, nos permite darnos ese amor en Cristo, honrarnos unos a los otros. Y eso es bueno, y eso es bonito, y ese amor que Dios nos ha enseñado y que nos ha impartido, es agradable hacerlo, porque se multiplica el amor y vienen cosas de bendición, porque nosotros, al interceder por ellos, seguramente causa una bendición en sus vidas. Pero ¿qué tal cuando ellos nos bendicen a nosotros? Por supuesto que también cae esa bendición. Y la verdad, yo lo puedo testificar ahora que estuve mal. De verdad, no pude ver toda la programación de Ondas de Vida. Y las personas me marcaban. ¿Y saben qué me decían las personas? Y estoy impactada, de verdad. Me decían, voy a orar por ti hoy. Y me hablaban para orar por mí. Y entonces, ¿sabes lo que causaba el Señor en mi corazón cuando pasaba eso? Y dices, ¿cuántas veces hemos orado por ellos? Y así lo manifestaban. Y yo sé que tú que me estás escuchando y que tuviste ese acto de amor para orar por mí, por mi familia, muchas veces nosotros oramos por ellos y decía, hoy me toca orar por ti. Y levantar tus manos, eso es algo que de verdad impactó mucho mi corazón.
0: ¡Wow! ¡Qué increíble a veces escuchar! Bien lo decías, Monse, hace ratito, el tema que para entender nuestro servicio tenemos que tener una mentalidad de reino. Hoy creo lo separamos. Y la mentalidad del mundo es que siempre que llamemos la atención, ¿verdad? Nuestro ego, tener un reconocimiento, una posición alta. Esa es la mentalidad del mundo, ¿no? Allá afuera, que si no tienes esto, no eres nada, no es la realidad. Hoy allá afuera, ¿verdad? Vemos si no tienes cosas materiales, si no tienes un carro tal, si no tienes una casa tal, si no tienes tanto dinero en tu cuenta de banco, no eres importante. Pero me encanta porque Jesús nos enseña, y bien tú lo decías, la mentalidad de reino, y lo que vemos ahorita, lo que leías, Monse, a través de este versículo de la mentalidad de reino, la mentalidad de nuestro Señor Jesús es a quién puedo servir. O sea, no me importa lo que yo tengo, me importa es servirte a ti. Y esa es la manera donde hoy en día ese es nuestro ADN, que en cual tenemos, ¿verdad? En ondas de vida, en cual le decimos a cada persona, ¿verdad? Y sé que nos cuesta trabajo a veces el creer en Dios, ¿no? Y es una batalla, pero me encanta porque hace rato escuchábamos y aprendíamos del doctor Carlos, que nos daba una enseñanza a todo el equipo impresionante. Cuando aprendemos el modelo de Jesús, milagros suceden, situaciones suceden, nuestra perspectiva cambia, nuestra identidad en Jesús cambia, y eso es lo que hoy estamos tratando de comunicar, ¿verdad? A todos los que nos están oyendo, no queremos, diría el doctor, ¿verdad? Hacerles un coco wash, sino queremos que entiendas, que entiendas de que cuando tú dices yo quiero ser como Jesús y anhelo ser como Jesús, nuestra vida hay un cambio de 360 grados, no de 180 grados, de 360 grados. Y creo que aquí es donde a veces creo que la mentalidad a veces de, y eso es la mentalidad a veces del que va a dar, dice, si yo doy, ¿qué me van a dar? ¿Qué voy a obtener? No, aquí la mentalidad es ¿qué puedo aportar? Y vemos servidores, ¿verdad? Ahora lo mencionábamos en esta semana que nuestro obispo fue a Venezuela. O sea, gente que dio, y queremos agradecer a todos los que pudieron aportar ese granito, aunque era poco. Hey, para allá lo que llevamos es mucho. Era mucho, ¿verdad? Porque necesitan apoyo, sí, necesitaban, claro, ese apoyo. Y gracias a Dios que tú fuiste esa persona que sembraste, que aunque tú dices, no puedo ver en qué fue. Hey, tu semilla, sin duda, dejó algo hermoso en cada corazón, en cada vida, ¿verdad? Vemos testimonios, vimos cómo Dios obró de una manera impresionante con esa semilla que gente que tú decías, yo no pude ir allá. Y alguien decía, y era alguien, un hombre de Dios, se llama Wayne Myers, decía... Él decía una parte, donde tus pasos no pueden llegar, tus pesos pueden llegar, ¿verdad? Y esa es la idea de, quizá yo no estoy aquí, pero con tu siembra estás llegando a corazones donde Dios te está diciendo tú eres el protagonista de que ese corazón pueda ser de bendición, ¿verdad, Monse?
2: Así es. Fíjate que es como hacer un equipo, ¿no? Lo que siempre decimos en el equipo de Ondas de Vida, porque no solamente somos los que estamos aquí un equipo, sino todos los que nos están escuchando, los que están participando, y a lo mejor cada uno de nosotros que quisiéramos estar ahí con los de Venezuela, orar por ellos, darles una siembra, darles de comer, ¿no? Porque sobre todo nuestros amados sembradores, ellos siempre buscan darnos de esa manera, nos consienten, ¿verdad? Nos regalan una comida. Y yo sé que es algo que sí Dios pone mucho en nuestro corazón. Y sin duda quisiéramos darles de comer a todos aquellos que no tienen a lo mejor una estufa ahorita, una casa. Y quisieras compartirle de tu arroz, de tu mesa, de tu... No podemos hacer eso, porque es imposible que todos fuéramos a Venezuela. Pero qué tal si todos sumamos nuestras fuerzas, como México lo sabe hacer, porque esto no es algo que salió ahorita. México sabe hacer eso. Y entonces, una vez más, México lo hizo, y quienes sintonizan Ondas de Vida decidieron sumarse de esta manera. Y tenemos ahí esa forma de que esos videos, esa muestra de que hubo realmente una necesidad que quizá no la cubrimos todos porque no depende de nosotros, el Señor lo va a hacer, pero a esa semilla financiera que se dio a ellos es algo que se va a multiplicar de una manera muy especial, porque no sabemos cuánto pudiste haber activado en el corazón de esa persona que lo recibió. No sabemos qué activó de la fe en su corazón.
0: Wow, y qué impresionante de escucharte, Mon, porque creo que parte de todo esto se resume a que tú eres parte para que el milagro suceda en otras personas, porque lo que tú des este mensaje, y escuchaba, y ahorita nos vamos a ir a un corte y regresamos, pero esto es lo que hoy estamos tratando de que puedas entender, que todo nace del corazón. Si tú lo que estás dando es porque dices que alguien me obligó, es que a Hormón se me obligó, es que ya me está obligando, a Angie me está obligando, me están haciendo manita de puerco. Sí. No, todo nace de aquí. De sí. aquí. ¿Por qué? Porque Jesús dijo, ven y sirve, ¿verdad? Y no solamente todo se trata de lo monetario, sino también es parte de tu corazón, que estás sirviendo con el necesitado, con lo que está de afuera, a quien ayudas, lo que tú estás haciendo, ¿verdad? O sea, tú ayudaste a alguien externo, o sea, que no fue de tu familia, tú ayudaste, y voy a poner el tema de Venezuela, ¿verdad? Tú pudiste sembrar allá donde a lo mejor tú dices, yo no pude ir allá. Pero lo que tu siembra llegó, esa semilla, llegó a depositar en los corazones de personas que necesitaban. Y cuando ellos dijeron, hey, te la envía alguien, y tus oraciones, todo lo que haces, llega sin duda a impactar cada vida, cada corazón, que eso es lo que fuimos llamados a hacer, ¿verdad? Servir de todo corazón, servir de todo lo que hay. Y pues, Angie, ¿dónde nos pueden...? Si, bueno, todas las personas que dicen, yo quiero sembrar, yo quiero dar mi aportación, ¿en dónde lo pueden hacer?
1: Sí, pues son varias partes en las cuales pueden hacer cada uno de los sembradores. 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
0: Okay.
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0: 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Y pues bueno, ya vieron la forma en cómo pueden llegar a hacer su siembra. Ahora sí que todo el equipo estamos para servirte, estamos para ti, para orar por ti, pero sobre todo para interceder por ese milagro que Dios quiere en tu vida. Pues vamos a un corte y regresamos. Mi Leo en los controles. Gracias.
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0: ¡Hey! Estamos de vuelta aquí en el programa La Hora del Sembrador, cual saludamos a todos los que nos están escuchando ahí a través de Facebook, a través de Alexa, a través de la página web, a través de la radio. Mandamos un fuerte saludo. Estamos hablando acerca del fundamento del servicio, de cuando tú das con un propósito, de que todo nace del corazón, ¿verdad? Que si no nace del corazón, entonces pues creo que ahí debemos de examinarnos el por qué lo estamos dando. Así que, pues bueno, para seguirle dándole el hilo a este tema en cual traemos hoy, que está muy increíble, ¿verdad? Y yo me siento, nuevamente lo voy a decir, me siento muy contento de estar aquí entre Angie, entre Monse, ¿verdad? Gracias. Porque sabemos que uno aprende, ¿verdad? Y el saber que son mujeres que aman a Dios y que sirven, y que por eso es el tema de hoy lo que estamos haciendo. Y qué mayor ejemplo de todo el equipo, ¿verdad? Todo el equipo de Radio Ondas de Vida, en cual pues lo hacemos de tanto corazón, de mucho amor para ustedes, y pues emocionados también por lo que viene a futuro, ¿verdad? Porque viene, estamos trabajando así muy duro porque queremos que Ondas de Vida sea una estación en cual no puedes escuchar otra estación que no sea Ondas de Vida, ¿verdad? Que puede decir, vamos a conectarnos, vamos a sintonizar y vamos a ver qué es lo que hoy nos tiene preparado Dios a través de cada programa. Así que, pues, dándole continuidad a lo que estamos leyendo, y hoy quiero tocar otro punto, ¿verdad? Que dice, el servicio debe nacer del amor. Mon, ¿nos puedes ayudar a lo que dice 1 Corintios 13:3?
2: Claro que sí, con mucho gusto. Y si repitiese todos mis bienes para dar de comer a los pobres, y si entregare mi cuerpo para ser quemado y no tengo amor, de nada me sirve. Qué fuerte.
0: Ah, qué fuerte, ¿verdad? En la parte, porque aquí vemos, este versículo, bien lo decías, es fuerte porque el apóstol Pablo nos muestra que incluso podemos hacer cosas aparentemente buenas y aún así tener una motivación equivocada. Y no solamente se trata en el qué doy, sino a veces lo que hacemos, si estás sirviendo en una iglesia, si estás a lo mejor en tu trabajo, ¿verdad? O en cualquier cosa que a lo mejor tú dices, hoy, ¿por qué voy? No, porque aquí dice bien la Biblia, todo hacerlo como si fuera para Dios, no para los hombres. Cuando entendemos este principio, es hacerlo todo, es todo. Todo, ¿verdad? Si hoy vemos y tú dices, no, ¿yo por qué? Y aunque te dices, bueno, pues lo voy a hacer para que no se enojen conmigo, ¿verdad? O lo voy a hacer para que el pastor no diga nada, ¿no? O lo voy a hacer para que, pues, las hermanitas de Ondas de Vida no me digan ya nada, ¿no? O sea, a veces es nuestra motivación, ¿verdad? Porque podemos dar, podemos ayudar, podemos trabajar, podemos servir, podemos organizar, podemos sembrar, pero debemos preguntarnos de dónde lo estamos haciendo, ¿verdad? ¿Desde qué posición lo estamos haciendo? Y creo que esa es la parte que hoy preguntaría, y quiero hacer una pregunta al público: si nadie supiera que estoy ayudando, ¿lo seguirían haciendo? ¿Tú lo seguirías haciendo, Montse? Si supieras que a lo mejor, si no supieras que nadie está ayudando, que tú estás ayudando, ¿lo seguirías haciendo?
2: No te entendí bien, perdóname, otra vez.
0: Ok, si tú como sembradora, ¿verdad?, supieras que nadie, que lo que tú estás haciendo, nadie estás ayudando a hacerlo,

0: si lo hicieran así por... como derrochar, estoy entendiendo.
1: Sí, si nadie supiera que tú estás ayudando.
0: Ah, que nadie sepa que yo estoy... No, pues se supone que eso es el señor y tú, ¿no? O sea, si el señor lo sabe, ya los demás no debería de ser mi motivo, ¿no?
1: Exacto, y esa es la pregunta, ya lo quería llegar, ¿verdad? Si nadie supiera que estoy ayudando, ¿lo seguiríamos haciendo? Porque esa pregunta revela nuestro corazón. Porque a veces vemos, tú dices, estoy sembrando, estoy haciendo esto y no veo ningún fruto. Estoy haciendo esto, pero no veo nada. Y a veces como seres humanos nos desesperamos porque no vemos lo que queremos ver. O no esperamos lo que esperamos tener, ¿verdad? Porque tú dices, ¿para qué? Si a lo mejor Dios no lo ve, ¿verdad? Pero hoy queremos animar que tú lo sigas haciendo, que sigas apoyando. Queremos también comentarte, ¿verdad? Que el mensaje de vida debe continuar llegando a cada hogar, a cada sembrador. Y me encanta porque yo veo que las personas, los sembradores, reaccionan y están entendiendo lo que decía Monse, la mentalidad de reino, del saber que doy no por lo que Dios me pueda dar, sino doy por lo que Dios es. Cuando entendemos eso, nuestra mente se abre. Y hoy queremos, Angie trae un video, ¿verdad? De un testimonio de una sembradora que yo lo veía y queremos hoy compartirlo con todos ustedes. Y bueno, ahorita Monse nos platicas de ella, ¿verdad? Ahorita vamos a pasar el video y ahorita nos comentas de quién es ella, ¿verdad? Y bueno, ahorita la van a conocer en persona. Y ahora sí que vean este video, mi Leo, por favor, reprodúcelo.
2: Hola, buenas tardes, mis queridos amigos sembradores. Dios les bendiga. Yo soy Angélica Guillén o Angie Guillén, como me conocen. Hoy estamos en la hora del sembrador, pero me da mucho gusto porque estoy en la casa de mi hermanita Tere Vélez, en la cual me ha aceptado, me ha abierto sus puertas para venir a recoger su ofrenda, su siembra, y le damos muchas gracias a Dios porque ella ahora nos va a decir cómo es que se convirtió en una sembradora. Y hermanita Tere, le gustaría saludar a todos los que nos están escuchando en este momento.
3: Sí, que es tarde o día, hermana. ¿De día? Buenas tardes.
2: Sí, tarde.
3: Buenas tardes. Yo conocí la estación porque un día andaba buscando y encontré y me gustó mucho. Y desde entonces ya estoy todos los días, oigo la estación en la noche, toda la noche, y me siento muy bien y se las recomiendo a todos, sobre todo los que estén en hospitales, en su casa, que no puedan dormir, que la pongan y se van a sentir muy bien.
2: Gracias, hermana. Otra pregunta, ¿qué fue lo que Dios puso en su corazón para tomar la decisión de convertirse en sembradora?
3: Ahora sí que cuando yo escuché de la siembra, pues yo dije, Dios me va a multiplicar si yo le doy. Obvio, no puedo dar millones, ¿verdad? Pero con algo que porte yo, creo que los ayudo y Dios me da mucho más. Sí.
2: Qué bueno, hermanita. Es bien importante, ¿verdad?, cuando Dios nos hace sentir que seamos sembradores para la radio. Sí. Otra pregunta, hermanita Tere. Desde que decidió sembrar para el reino de Dios a través de la radio, ¿cómo ha visto la fidelidad o las bendiciones de Dios en sus diferentes áreas de su vida?
3: Mire, me operaron de mi rodilla y todo me salió muy bien. Obvio, no voy a decir que no me dolió, porque sí duele, pero sí me ayudó mucho, ahora sí que tanto moral y económicamente, porque no, ahora sí que no me cobraron nada para la operación, fue parte
2: del gobierno, hermana.
3: De parte del gobierno, no me cobraron nada y todo muy bien, bendito sea Dios, ¿eh?
2: Gracias a Dios, porque sí, sabemos que Dios nos ayuda en nuestra economía y a veces cuando tenemos que gastar en una operación, pues no tenemos la economía. Pero sí, si confiamos en el Señor, Él pone todos los medios, ¿verdad?
3: Sí.
2: Para que pueda hacer de otra forma y ahorrarnos ese economía.

0: uñas, sí, y vemos de esa manera cómo es que el Señor nos ayuda en todo momento.
1: Nunca pensé que fuera a ser así, hasta me solté llorando cuando me dijeron que no me iban a cobrar nada. Dije, bendito sea Dios, fue una bendición de Dios.
2: Wow, qué increíble video, Angie, gracias por, bueno, a todos, ¿verdad? Porque nos mandan los videos y yo sé que no es fácil salir, bueno, en este caso a cámara, pero nos han mandado por audio, ¿verdad? Y es lindo poder conocer el testimonio de cada mujer, de cada varón, de cada sembrador que vemos y nos, a mí me anima cuando yo lo veo, es así, sí, como Dios sí sigue haciendo milagros y Él sigue siendo fiel a cada vida, ¿verdad? Pero, a ver, Angie, cuéntanos más de esta sembradora.
3: Pues fíjate que me da gusto por ella, porque tiene mucho amor para la obra de Dios y sabemos que no es fácil que nos acepten hacer un video. Pero cuando nosotros le decimos que están trabajando juntamente con nosotros, con Ondas de Vida, porque sus siembras son de gran bendición y aparte porque su testimonio va a salir al aire, que mucha gente lo va a escuchar y aún hasta de fuera de México, otros países, pues como que se emocionan, dicen, bueno, pero pues a ver si lo hago bien. Y pues mira, la sembradora Tere, ella... Cuando yo empecé a ir a su casa, sí, así como que estaba un poquito cohibida, ¿no? Pero ya después, pues Dios es el que nos hace tener esa comunión entre los sembradores y nosotros. Nosotros tenemos una parte muy importante, que ellos puedan tener esa confianza de que somos siervos de Dios, que vamos para ayudarles, para orar por ellos. Y bueno, pues ahora ya cuando me habla, la espero, ¿no? Y con ese amor y con ese corazón sincero que te dan para que puedas entrar a su casa. ¿Sí? Hay una sembradora que tenemos de todo. Hay una sembradora que no podemos entrar a su casa. Ajá, y ella lo siente mucho. Y no porque ella no quiera, sino porque pues, la familia pues, a veces no quiere. Y nos da su siembra afuera. Sí, pero oramos por ella. Pero veo en su cara la tristeza de no dejarnos entrar a su casa. Pero sabe que nosotros vamos a ir por su siembra. Y cuando, así como Tere nos abre la puerta y vemos la alegría cuando nosotros vamos a ella, sí, porque están esperando que nosotros también hagamos esa oración de la necesidad, sabiendo que Dios es el que va a hacer ese milagro de la necesidad que ellos tienen, Josué. Y de verdad que ha sido de gran bendición cada vez que yo voy a una siembra con sembradores que abren sus casas, porque cada uno de ellos tiene necesidad diferente. No todos son iguales, todos tienen necesidad y a veces pues tú te sales con esa carga, pero llegas a tu casa y descargas todo con el Señor y le dices, Señor, ayuda mi sembrador, ayuda, sembrador, te ayuda. Y el Señor es el que nos ayuda. Por eso dice que servimos para Dios, no para el reconocimiento humano. Porque si nosotros servimos para el reconocimiento humano, nos vamos a cansar. Nuestro servicio no va a ser lo mismo, sí, y vamos a decir, hasta aquí yo llegué, porque yo veo que no hay nada, no se menciona mi nombre, no veo algo que me reconozcan. Pero yo sé que el que nos va a reconocer, no en esta tierra, porque no somos eternos en esta tierra, nos van a reconocer allá en el cielo. Yo le decía, Señor, no sé cuántas coronas llevo todavía, ¿verdad? O cuántas me faltan, pero sé que mi trabajo va a ser reconocido allá. Como a todos los sembradores que han aportado, que han ayudado, como tú decías, José, las ayudas que mandamos, todo eso Dios lo está apuntando, ¿sí? A mi amada Tere, diciendo, ya aportó tanto en este mes, tiene su lista Dios de cada uno de los sembradores. Y yo creo que eso nos alienta a seguir adelante y decirle a los sembradores que tengan ese corazón, porque el que los va a reconocer es Dios. Y yo creo que nos vamos a llevar grandes sorpresas en el cielo cuando veamos, era sembrador, va a tener una corona más grande que la mía, ¿no? Porque Dios es el que reconoce el trabajo de cada uno de los que estamos aquí en la tierra y estamos trabajando para Dios, como dice en la cita, que no todo lo que hagamos, hacerlo de corazón, como tú nos decías, José, al inicio, como para el Señor y no para los hombres, porque si lo hacemos para los hombres nos vamos a cansar. Sabiendo que del Señor recibiréis la recompensa de la herencia, porque a Cristo el Señor servimos. Y ese es el mejor trabajo que estamos haciendo nosotros juntamente con todos los sembradores.
2: ¡Wow! ¡Qué hermoso! De verdad, gracias, Angie. Porque cambian, leyendo este versículo, cambia nuestra mentalidad, cambia nuestra manera, nuestra perspectiva de ver las cosas, porque hoy vemos, ¿verdad?, que si nuestro concepto está servir a las personas y depender de sus respuestas, pues nos vamos a frustrar, porque quizá a algunos no le vamos a caer bien, quizá algunos nos van a decir no gracias, quizá cuando estamos a lo mejor ahí diciendo siembren para la radio, ¿verdad?, para que pueda continuar, pues a veces no recibimos esa respuesta, ¿verdad? Pero si nos encerramos a las opiniones de las personas, pues nos vamos a decepcionar, porque cuántas no nos ha pasado, ¿verdad?, que lo damos con amor, lo damos con pasión, pero a veces estamos esperando un agradecimiento y no lo vemos, ¿verdad? Pero porque hemos entendido todo el equipo de Ondas de Vida que nuestro ADN es servirles a ustedes. Gracias. Servirles de todo corazón, aún sabiendo si nos dicen gracias, aún sabiendo si no hay esa respuesta, porque sabemos que Dios, la semilla ya se sembró. Y cuando entendemos eso, es que estamos sirviendo al Señor y que nuestra motivación es Jesús. Que nuestra motivación es Dios, sin duda, todo lo que hacemos. Y así que hoy animamos a todas las personas a no te desanimes. Aunque no veas una respuesta de las personas, aunque no veas una respuesta de lo que tú has sembrado, de lo que tú has dado, de tu servicio, de a lo mejor de tus oraciones, quizá ves una enfermedad que no ves un milagro, no ves un milagro y te desesperas. Hoy quiero decirte del parte del corazón de Dios, no te desanimes, porque la respuesta va a llegar, porque Dios no se ha olvidado de cada lágrima, de cada oración, de todas esas veces que tú has dicho voy a apartar esto para la obra, porque he sido fiel. Porque Dios ha visto su fidelidad, ha visto tu fidelidad y nos encanta y vemos este testimonio. Así que animamos a todas las personas, si tú quieres participar, a que gente pueda escuchar tu testimonio. Hey, acércate con Monse, acércate con Jan, acércate con Angie, con Chelito, con el pastor Víctor, y manda ahí tu audio, ¿verdad? Que no sea muy largo, aproximadamente menos de 3 minutos, ¿verdad? Para que la gente pueda escuchar, ¿verdad? Pero animamos a que lo puedas hacer, a que puedas decir yo quiero dar, no porque quiero tener más, sino porque sé que cuando nosotros tenemos una mentalidad de reino, nuestra perspectiva cambia por completo. Así que sí. Monse, ¿algo que quieras añadir?
4: Pues solamente que lo que decía ahorita Dani, como la con nuestra amada sembradora, que no puede salir, no puedes entrar a su casa. Y yo creo que una de las maneras o las razones podría ser que sus familiares quieren cuidar, porque no tienen ellos la certeza de que las personas que vamos somos personas fiables. Y de esa manera yo veo que todos los que siembran dan ese fruto, porque justamente si yo fuera a una casa a tocar la puerta, no me van a abrir. Si yo fuera a una casa a decirles que hay un Dios que te ama y que vengo a hablarles de un mensaje de amor, van a pensar que los quiero estafar. Pero afortunadamente, y más ahorita con la situación que vivimos en el mundo, afortunadamente existe una herramienta como Ondas de Vida, donde todas las personas que son parte de Ondas de Vida, que no solo somos los que estamos aquí, sino todos los que aportan, todos los que escuchan también, los que son de la audiencia, aún los que piden oración también, ¿verdad? Todos somos una familia, y si no fuera por ese granito que cada uno de nosotros ponemos como equipo, no podríamos llegar a todas esas familias que nos están escuchando. Así es. Quizá ahorita alguien sintoniza de pronto Ondas de Vida y sabe que hay una estación donde puede encontrar un mensaje de amor, un mensaje de paz. Y nosotros no sabemos quiénes son ellos, pero sí sabemos que hay un Dios que los tiene contemplados y sabemos que Dios va a hacer algo en ellos que va a dar fruto de amor.
2: Así es.
3: Así es. Pues yo quiero mandar un saludito a Carlos Frausto, que nos está viendo juntamente con su esposa Betty. Sí, ellos son sembradores también, fieles sembradores. Han tenido un poquito de problemas con sus hijos y una de sus hijas estuvo hospitalizada en estos días, Carla. Yo sé que el Señor es el que está haciendo la obra grandemente y le mando un fuerte abrazo a Carlos también, y diciéndole que las oraciones que estamos haciendo, Dios las va a escuchar y no te va a dejar, Carlos. El Señor está contigo, juntamente con tus hijos, con tu esposa, y el Señor es el que está haciendo la obra en tu vida, y vamos a seguir orando por tus hijos y por la salud que tanto necesitan. Gracias por tu siembra, porque es de gran bendición, y seguiremos en esa oración por tu familia.
2: Así es, Carlos, sin duda vamos a estar orando por tu situación, por tu familia, pero sé que el milagro ya viene en camino. Sé que Dios sabe y conoce tu corazón, sabe y ha visto lo que está pasando, ¿verdad? Ahora sí que esa situación en el la situación de salud, pero creemos en el Dios de milagros, que Dios puede hacerlo, que Dios puede, ¿verdad? Y Él tiene el poder para poder levantar y cambiar la situación que estás pasando. Hay otro comentario por ahí, Monse, de que hacer en redes
4: sociales. Fíjate que sí, pero además quiero darle las gracias a Edith Díaz, porque me acaba de reportar su siembra que hizo hoy por la mañana, de verdad.
2: Gracias.
4: Muchas gracias. Seguramente nos estás escuchando, no te ves por aquí en Facebook, pero muchas gracias, porque de verdad eres parte de esta familia, como todos los que nos están escuchando, y gracias, porque gracias a esa aportación es posible que hoy estemos aquí compartiendo con ustedes. Y bueno, está Roxelín, que dice amén, y Laura Angélica dice hola, bendecida tarde, hermosa familia de Sembrador, Dios los guarde, cuide y bendiga eternamente, saludos.
2: Wow, pues qué increíble este tema que hoy nos permitieron poder compartirles. Sin duda sabemos que la semilla fue plantada en sus corazones y que lo que has dado, sin duda Dios no se ha olvidado. Dios no se olvida de tus necesidades, de tu situación, de dónde estás parado. Dios está esperando a tu encuentro, ¿verdad? Y pues bueno, hoy quiero preguntarlos, cambiando un poco de tema ya para finalizar, yo quiero preguntarles a cada una, ¿ya saben dónde, ya hicieron planes para dónde van a cerrar el año?
4: Yo sí, ya estoy haciendo planes.
2: ¿Tú, Angie?
3: También ya estoy haciendo planes.
2: Ok, ¿y eso implica alguna playa?
4: Algo así. Pregúntame más.
2: A ver, voy a preguntar. Les digo porque si no tienen una idea, hoy vengo a darles una idea y un plan que pueden hacer, porque hoy tenemos, ¿verdad?, nuestros amigos de Destino Elite Travel, pues nos han dado ahí una promoción, ¿verdad? 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
4: Sí, pues es que ese ya era el plan, pero no todos los que nos están escuchando saben de este plan, así que qué bueno que nos lo estás comentando tú, Angie.
3: Sí, también quisiéramos escuchar ese plan, Josué, para que nos animemos todos juntos.
2: 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Y pues bueno, para finalizar, las últimas palabras que quieran decir, Angie, a todos los que nos están viendo.
3: Bueno, pues me da mucho gusto de verdad estar cada lunes, cada miércoles con ustedes. Se nos acaba el tiempo bien rápido, ¿sí? Sentimos que entramos y salimos rápido, pero que Dios les bendiga y estamos aquí para servirles. Mi teléfono se los voy a dar para que los que no lo tienen lo apunten, y cualquier siembra que necesiten que vayamos a recogerla, estoy para servirles. 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
2: Así es, Monse.
4: Hasta luego, gracias a todos por estar sintonizando Ondas de Vida.
2: Así es, pues muchas gracias. Gracias, Leo, por tu apoyo, a todos los que nos oyeron. Y pues nos vemos mañana. Todavía mañana va a estar Monse, está el brother Alex. Así que escúchanos y bueno, sigue la programación de Oxígeno con nueva música y no te despegues de Ondas de Vida. 1440, la estación de la gente de fe.
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10: Ondas de Vida 1440, mire que aquí los estamos escuchando, la hora de complacencia, el Señor Todopoderoso los cubre con su manto y esa sabiduría para que nos sigan transmitiendo por medio de ustedes esa miel, esa leche que nos hace falsa, los redimidos, aquí los saludamos con un gusto y un gozo, como no tienen idea, hermanos, también queremos saludar a esos sembradores que hacen posible a esa aportación para que nosotros los presos escuchemos la hora de complacencia, se los agradezco como no tienen idea, y agradecerles a mi Señor Todopoderoso que lo siga cubriendo con su manto, a esas personas que hacen esa labor para seguir Ondas de Vida 1440 al aire.
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2: ¡Hey! ¡Qué gusto que estés aquí! Yo soy Jared Alejandro y te doy la bienvenida aquí a Oxígeno. Hay algo que siempre me ha dado mucha curiosidad. Existen reglas que nadie escribió, nadie enseñó en la escuela y nunca vimos un libro, pero todos las entendemos, ¿sí? Son esas cosas que simplemente sabemos y hoy vamos a platicar de algunas de ellas. Mientras tanto, disfruta la música, relájate un rato y acompáñame porque esto es Oxígeno.

primera regla no escrita. Si alguien está viendo un video contigo y dice, escucha esta parte, tienes la obligación moral de poner atención. No importa si dura 30 segundos o 5 minutos, ese momento ya se vuelve importante para la otra persona.

regla universal, cuando alguien te presta un cargador y tu celular llega al 100%, es momento de regresarlo. No te lo quedes conectado otros 40 minutos como si ya fuera patrimonio familiar.

Y esta seguro la has vivido. Cuando una persona te recomienda una canción diciendo escúchala hasta el final, automáticamente sabes que algo bueno viene, porque hay canciones que no se explican, se viven.

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0: Bienvenidas y bienvenidos a Revista del Consumidor Radio. Soy Joy Ramírez y en esta ocasión nos acompaña la chef Erika Fonseca para preparar el platillo Sabio Profeco de este mes. Muchas gracias por acompañarnos, bienvenida.
3: Vamos a preparar unas deliciosas setas al pibil. Para preparar nuestro platillo necesitaremos 4 tazas de setas deshebradas, media cebolla fileteada, 30 gramos de pasta de achiote, un clavo de olor, 2 pimientas gordas, 1/4 de taza de vinagre blanco, 1 taza de jugo de naranja agria, 2 chiles guajillos y 1 cucharada de aceite. Para la cebolla encurtida, media cebolla morada fileteada, 2 chiles habaneros fileteados, 1/4 de taza de vinagre blanco o de manzana, el jugo de 2 limones, 1 cucharadita de comino en polvo, 1 cucharadita de orégano seco, media cucharada de aceite de oliva y sal y pimienta. Para la salsa de habanero que acompañará al platillo vamos a ocupar 5 chiles habaneros, 2 dientes de ajo asados, 1/4 de cebolla, el jugo de un limón y 1/4 de taza de aceite de oliva. Y finalmente, para servir nuestro platillo, medio kilogramo de tortillas y 1 taza de frijoles molidos. Para el adobo de nuestras setas al pibil, comenzaremos desvenando nuestros chiles guajillos, retirando el tallo y todas las semillas. Ahora directamente al fuego, llevamos los chiles por aproximadamente 8 segundos para asar. Se darán cuenta que están listos cuando la piel de los chiles se encuentra brillosa. Esto hacemos para liberar todo el aceite de nuestros chiles. Después, los remojamos en agua caliente de 10 a 15 minutos para suavizarlos. Para preparar nuestro adobo, licuamos los chiles guajillos, el achiote, el vinagre, el jugo de naranja, el clavo, la pimienta gorda y un toque de sal. Ojo, si consiguen naranja agria, pueden omitir el vinagre. Licuamos muy bien y reservamos. Ahora, calentamos el aceite vegetal en una sartén y acitronamos la cebolla por un par de minutos. Después, agregamos las setas previamente deshebradas e incorporamos con la cebolla. Antes de que las setas suelten todo su jugo, agregamos el adobo y mezclamos hasta que todas queden cubiertas. Probamos y, de ser necesario, volvemos a salpimentar. Dejamos cocinar por aproximadamente 8 minutos hasta que el adobo haya reducido. Las reservamos y ahora vamos a nuestra salsa de habanero. En un comal, colocamos los chiles habaneros, el ajo y la cebolla y los asamos hasta que

0: naranjo o también puede ser de manzana. Salpimentamos al gusto hasta integrar todos los ingredientes. Colocamos un poco de aceite de oliva y terminamos de mezclar. Dejamos reposar por 30 minutos o hasta que notemos que la cebolla esté suave y de color morado. Finalmente, para servir nuestro platillo, calentamos muy bien las tortillas y untamos un poco de frijoles negros molidos. Agregamos nuestras setas al pibil y acompañamos con la cebolla encurtida y la salsa habanero al gusto. ¡Listo! Ya podemos disfrutar nuestros tacos de setas al pibil. Recuerden que el platillo Sabio Profeco es muy fácil de preparar, tiene buen sabor, aporta un balance nutricional y rinde para varias porciones. Anímense a prepararlo y cuéntenos en nuestras redes sociales cómo les fue. No olviden que también pueden ver esta receta en nuestro canal de YouTube Profeco TV. Yo soy la chef Erika Fonseca y fue un gusto cocinar con ustedes en Revista del Consumidor Radio.
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2: Ahora cuéntanos, una vez que ya nos has platicado la receta y el procedimiento, queremos saber acerca de tu cocina y también de ti, ¿cómo fue que empezaste tu camino en la gastronomía?
0: Pues mira, yo primero, les quiero contar esto, yo no quería estudiar gastronomía, yo quería ser doctora. Entonces, mi meta era como salvar a la gente de ser diabético. Era como mi sueño porque mi mamá es diabética.
2: Tu objetivo,
0: entonces,
2: ¿no?
0: Ajá, era como mi objetivo siendo doctora. Entonces, bueno, por mil cosas no logré como ya mantenerme ahí en la carrera. Solo estuve 6 meses y después me gustaba mucho cocinar desde chiquita. Eso sí, con mi abuelita paterna y con mi mamá, pues siempre me involucraron en la cocina. Y dije, bueno, pues será como otra rama en la que a lo mejor yo puedo hacer algo por las personas en esta cuestión del cuidado, ¿no? De la salud. Y por eso creo que la gastronomía me llamó la atención, porque creo que a través de la alimentación, pues obviamente podemos mantenernos sanos, ¿no? A través de lo que le damos a nuestro cuerpo. Y por eso fue que empecé a decidir estudiar gastronomía. Soy licenciada en gastronomía.
2: ¿Y actualmente cómo definirías tu cocina?
0: Mi cocina es práctica, balanceada, sí cuido muchísimo que sea balanceada y que sea creativa también, ¿no? Que no te aburras utilizando el mismo ingrediente, sino que también le des cierta variedad, ¿no?
2: Versatilidad.
0: Exacto.
2: También.
0: Exacto.
2: Y respecto a la combinación de ingredientes, me llama la atención el platillo de este mes, que fue setas al pibil. ¿Cómo fue que se te ocurrió esta receta? O sea, cambiar, creo que lo habías dicho también durante la grabación del platillo, siempre estamos acostumbrados a que el platillo
0: es con carne de cerdo,
2: con carne de cerdo, ¿no?
0: Sí, es como la clásica.
2: Ajá. ¿Y cómo fue que tú pensaste en la seta?
0: Pues mira, te voy a compartir algo. Hace unos años, no ya bastantes años, fui vegetariana y dejé de serlo por una razón muy, muy buena. Yo daba clases de cocina mexicana. Entonces era un poco complejo cuando había, no sé, receta de carnitas, receta de cochinita pibil, receta de tacos, no sé, tacos al pastor, infinidad de recetas que llevan proteína animal. Y cuando las probaba, pues me caían muy mal, ¿no? El organismo es muy inteligente, nuestro cuerpo es muy inteligente. Y si tú le empiezas a acostumbrar a darle cierto tipo de alimento, obviamente le dejas de dar uno, va a reaccionar y eso es muy normal. Entonces, pues fue imposible, ¿no? De esta forma, o me enfermaba o también no probaba los ingredientes. Los platillos de mis alumnos, entonces decidí no, pero en esa búsqueda de recetas, que yo soy muy taquera, entonces decía que un taco que me guste mucho es el de cochinita pibil, la verdad, ¿no?
2: Sí.
0: Entonces dije, ¿cómo lo puedo hacer para que no extrañe un taco de cochinita pibil? Entonces dije, claro, las setas, me gusta mucho utilizar las setas porque tienen la consistencia como de carne, como carnosita.
2: Sí, la textura.
0: No, la textura.
2: La textura.
0: Generalmente los hongos, las setas y también los hongos portobelo tienen esa textura que es como carnosa y hasta la forma en que como la deshebramos se ve como si fuera carne. Y ya de paso, pues tienes toda tu porción de verduras, ¿no? Que eso es lo que siempre busco en mi comida de todos los días. Por eso es que se me ocurrió ese tipo de receta, que adaptar una, o sea, la que ya existe de cochinita, pues hay que convertirla a una receta que tenga más fibra. ¿Y cómo? Pues haciéndola con setas.
2: Y ya habías colaborado con nosotros,
0: sí,
2: ¿no?
0: Sí, el año pasado, a principios de año, recuerdo, hicimos una receta de mole de olla verde.
2: ¿Y cuál ha sido tu experiencia de venir aquí a la grabación,
0: yo
2: de colaborar
0: acá? Fascinada. porque he aprendido yo.

0: Y también sé que al transmitir una receta así, ¿no?, que quede práctica, alcanzable, económica y nutritiva, pues siento que ya dejé un granito.
1: Sí, para que repliquen la receta. Y finalmente, ¿cuál sería tu consejo para que justo las personas se acerquen de nuevo a la cocina y tengan este acercamiento con los ingredientes?
0: Pues yo, mi consejo sería, vayan a los mercados y que se animen un día, que compren un espárrago, unas calabazas, lleguen a su casa y las cocinen, ¿no? Yo creo que a través de Profeco en el canal pueden encontrar muchísimas recetas. Entonces es eso, que se animen, que se dé la oportunidad de fallar también, porque así es la cocina, un poquito prueba y error. Y sería eso, que se animen a probar ingredientes que a lo mejor nunca han probado y que se pueden sorprender un montón con el sabor y que hasta pueden descubrir una técnica maravillosa de cómo saben más ricos, ¿no? Okay. Ese sería como mi mayor consejo, que visiten mercados, supermercados, que compren un ingrediente, el que quieran, y que lleguen a cocinar.
1: Que se atrevan.
0: Sí.
1: Bueno, pues muchas gracias por esta plática, por acompañarnos y por enseñarnos esta versatilidad de las setas al pibil.
0: No, al contrario, muchas gracias a ustedes y espero nos veamos muy pronto.
1: Seguro que sí. Los invitamos y las invitamos a que consulten nuestras redes sociales y que acudan al canal de Profeco TV en YouTube.
0: Gracias.
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2: Ya estamos de vuelta, gracias por seguir acompañándome. Esto sigue siendo Oxígeno.

0: estamos de regreso. Gracias por seguir aquí. Vamos a otro corte, pero todavía nos queda un último bloque para cerrar juntos. Así que no te vayas, seguimos en Oxígeno.
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6: Hola, ¿cómo está? Les saluda Alejandra Cruz y esta es la información que tiene que conocer. El titular de la SEP, Mario Delgado, informó que el modelo de las llamadas escuelas militarizadas no está contemplado en la legislación educativa y que deberán transformarse hacia enfoques cívicos y ciudadanos basados en el humanismo mexicano.
7: Aquellas escuelas que no quisieran cambiar tienen que ser clausuradas, cerradas. Y algunas de estas militarizadas sí tienen cierto reconocimiento en comunidades educativas. Ellos tienen que transformarse ahora de conceptos militares a conceptos cívicos, ciudadanos y basados en el humanismo mexicano.
6: La presidenta Claudia Sheinbaum anunció que realizará visitas mensuales a escuelas públicas para leer a estudiantes. Esto como parte de una estrategia en la que participarán servidores públicos con textos seleccionados sobre diversas temáticas para fortalecer la lectura y el desarrollo educativo. La UNAM informó que 43.600 aspirantes ya cuentan con fecha, sede y horario para presentar el examen de control presencial del proceso de ingreso a la licenciatura, equivalentes al 74.3% del total de ingresos, de acuerdo con la Dirección General de Administración Escolar, y precisó que la plataforma Tu Sitio continuará habilitada de manera permanente, esto para generar cita hasta un día antes del inicio de la aplicación en cada sede. Un sismo de magnitud 7.4 con epicentro cerca de San José del Palmar, Choco, a 96 kilómetros de profundidad, sacudió este lunes una amplia región de Colombia y dejó 77 muertos, heridos y personas atrapadas por el colapso de edificios, principalmente en departamentos del centro oeste y suroeste, siendo el evento de mayor magnitud en la última década según el Servicio Geológico Colombiano.
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5: Ya estamos de regreso, gracias por seguir aquí.

regla no escrita que debería convertirse en ley. Si alguien te está contando algo con mucha emoción, no agarres su celular. Pocas cosas hacen sentir tan valorada a una persona como saber que realmente la estás escuchando.

Hablando de eso, Jesús dijo una frase que sigue siendo increíblemente actual. Traten a los demás como quieren que ellos los traten a ustedes. Imagínate cómo cambiarían nuestras conversaciones, nuestras amistades y hasta las redes sociales si todos viviéramos esa regla. A veces las mejores ideas también son las más sencillas.

terminar con una última regla no escrita. Nunca sabes por lo que alguien está pasando. Así que una sonrisa, un saludo, un ¿cómo estás? O una palabra amable pueden hacer más diferencia de lo que imaginas. Y eso nunca...

0: así llegamos al final de Oxígeno. Gracias por regalarme un rato de tu día. Espero que la música haya sido ese respiro que necesitabas y que alguna de estas reglas no escritas te hayan sacado una sonrisa. Si alguna vez quieres platicar, recomendar una canción o simplemente saludar, puedes escribir Ondas de Vidas, puedes encontrarnos en Instagram, en todas las redes sociales. Yo soy Jared Alejandro, gracias por estar aquí. Nos escuchamos muy pronto en una emisión más de Oxígeno. Hasta la próxima.
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3: Hermanas, amigas, amigos, hermanos y paisanos, bienvenidos a Nueva Vida Sin Fronteras, donde tenemos el mundo alrededor de tus oídos. En el episodio pasado quedó incompleta una canción y algunos me la pidieron. Ahora sí que se las quedé a deber, así es que ahí les va y comenzamos.

escuchar a los niños y a las niñas adorando a Dios. Pero para que esto pase, primero deben conocerlo. ¡Wow! Y conocerlo les cambia la vida. Hay varios estudios que demuestran que niños y niñas, no solo criados en familias cristianas, sino que asisten, que van a la iglesia, son más felices y prósperos. Y la verdad es que empíricamente, o sea, se nota, o sea, la experiencia respalda los hallazgos. No sé si se han dado cuenta. O sea, en su experiencia, ustedes como ven, en la mía, sí. La verdad es que hace gran diferencia que un niño o una niña vayan a la iglesia, que sean criados en un ambiente cristiano. Pero bueno, este no es el tema de este episodio y ya me estoy desviando. Así es que el consejo de lleva a tus hijos a la iglesia antes de que sea demasiado tarde fue de a gratis. Evangelismo, ese sí es el tema de hoy. Evangelismo es compartir nuestra fe con personas que, bueno, muy probablemente preferirían que no les hablemos nada de eso. Aunque muchos cristianos quisiéramos dejarles esta tarea, el evangelizar a los pastores y a los evangelistas, pues ya hemos buscado, pero todavía no encontramos un versículo que nos dé la razón, que nos respalde. Es más, al contrario, encontramos que más bien hay varios versículos que nos indican que compartir nuestra fe es parte de nuestro diseño y propósito. Es casi que parte de la descripción de trabajo de todo creyente. Y si tú eres de los que escuchan regularmente Nueva Vida Sin Fronteras, pues ya sabes que alrededor del 40% de la población mundial, o sea, 40%,

comisión que nos fue encomendada por nuestro Señor Jesucristo. El evangelismo, testimonio eficaz, tiene dos requisitos. El primero es, pues, tener que decir, o sea, ni modo, si no tenemos nada que decir, pues, ¿cómo le hacemos, no? El testimonio más efectivo es el que es auténtico, el que sale así, natural, el no forzado, el que fluye así como el agua, automáticamente, de lo que hemos vivido, de lo que hemos experimentado, de lo que hemos sido testigos personalmente. Por ejemplo, yo he sido sanada en múltiples ocasiones sobrenaturalmente. Wow, y le doy gloria a Dios. Es más, de hecho, para seguir a Cristo, yo pedí ser sanada sobrenaturalmente de una infección de oído. Y además, recibir una llamada de alguien, y esa llamada llegó mientras yo todavía la estaba pidiendo. La verdad es que sí, ahí fue donde ya me rendí a Cristo totalmente. La verdad es que cuando tenemos algo que contar, eso sale naturalmente. ¿Y a poco no? O sea, todos aquí tenemos una historia, una manera en la que llegamos a Cristo, y eso no es casualidad. La Biblia dice que todas las cosas ayudan a bien a los que amamos a Dios. Así es que usa tu historia para alcanzar a los no alcanzados, porque ¿saben qué? La palabra testigo está definida como alguien que tiene conocimiento de algo y que puede dar información o aclarar o confirmar algo, ¿no? Como los que son testigos de algún acontecimiento y después pues dan la información de lo que pasó. Entonces, si nuestra relación con Dios es cotidiana y viva, si estamos viviendo continuamente una vida sobrenatural por el Espíritu Santo, entonces siempre vamos a tener algo fresco, algo vivo que contar. Podemos entenderlo como, por ejemplo, cuando tenemos una relación estrecha con alguien, con un amigo, una amiga, un enamorado, una enamorada, o un hijo, una hija, o sí, a todo mundo le contamos acerca de esta persona. Dicen que uno habla al menos el doble de una relación estrecha, o sea, al menos uno habla el doble de con alguien con el que tiene una relación estrecha que una relación lejana. Y lo mismo pasa con nuestra relación con Dios. Cuando tenemos una relación fresca y cotidiana con Dios, o sea, de a diario, que a diario lo escuchemos, que a diario leamos la Biblia, lo alabemos, entonces pues va a ser mucho más fácil compartirlo, y va a ser como más difícil, más incómodo que alguien a nuestro alrededor no conozca esa felicidad, ese gozo que viene de amar a Dios y de tenerlo de tu parte, ¿no? Porque creo que es que todo lo que todos queremos, cualquier persona quiere en su sano juicio que Dios esté de su parte, ¿no? Y como cuando vivimos una relación fresca con Dios, nuestra vida se vuelve pues un testimonio andante. Porque quienes nos conocen, pues se van dando cuenta si realmente estamos convencidos de lo que hablamos. Si ahora sí que hacemos lo que predicamos, ¿no? Porque cuando tenemos una relación a medias, pues la gente lo nota. Es más, a nosotros mismos nos da vergüenza de predicar, porque sabemos que nuestra vida no refleja una vida realmente entregada a Dios. Y la verdad, qué pena. O bueno, también, ¿eh? También no faltan los cínicos, disculpen, pero sí, no faltan los cínicos que sí se la avientan y aún con vidas dobles ahí andan predicando. Y luego cuando la gente se da cuenta, el que queda mal es Dios. O sea, bueno, ay, bueno. Pero sea como sea, el evangelio es predicado, pero la verdad es que sí es mejor no vivir vidas dobles. Bueno, he dicho, antes de que me apedreen, mejor vámonos con más música. Solo concluyamos en este bloque que tu testimonio auténtico es incomparable. Compártelo.

bueno, una cosa es tener una historia fresca que compartir, pero otra es tener el valor para contarla. Ya dijimos que el primer requisito es tener algo que decir para un evangelismo eficaz. Y bueno, el segundo requisito es tener el coraje para hacerlo, las agallas, como dirían en mi pueblo. Y bueno, mejor no les digo como dirían en la ciudad. Bueno, aún con la motivación correcta de una relación fresca y dinámica con Dios, con Cristo, el hecho de compartir, el hecho de hablar, el hecho de abrir la boca, de guiar la conversación hacia la fe, puede, pues digamos que puede resultar incómodo. Ya, sí, hay que reconocerlo. La verdad es que se tenía que decir y se dijo. No es cómodo andar predicando en tiempo y fuera de tiempo. O sea, de hecho, para algunos puede ser vergonzoso y la verdad no sé, o sea, no sé, porque como dice el apóstol Pablo, ¿no? Yo no me avergüenzo del evangelio porque es poder de Dios, pero hay gente tímida que sí, para ellos sí es así como mortal, ¿no? Testificar. Pero les tengo una buena noticia acerca de las buenas noticias, con mayúscula. El evangelismo no sucede naturalmente, sucede sobrenaturalmente, y nosotros solo tenemos que compartir nuestra historia en el momento oportuno. O sea, ya dijimos que primero es tener algo que contar, y eso algo que contar es tu propia historia, no es algo forzado, sino es lo que tú has vivido con Dios. Y la segunda es contarla en el momento oportuno, cuando tú sientas que tienes que decir algo, que tienes que guiar a alguien a la fe, hazlo. El apóstol Pablo así lo escribió en la primera carta a los Corintios 3. Vamos a leer el versículo, del versículo 5 al versículo 8. Primera a los Corintios 3, 5 al 8. Dice, después de todo, ¿quién es Pablo y quién es Apolos, sino solo servidores por medio de los cuales ustedes han creído, según lo que a cada uno le concedió el Señor? Yo sembré y Apolos regó, pero el crecimiento lo ha dado Dios. Así que ni el que siembra ni el que riega son algo, sino Dios que da el crecimiento. Y tanto el que siembra como el que riega son iguales, aunque cada uno recibirá su recompensa conforme a su labor. Entonces, ni eres tú ni soy yo. El que da el crecimiento es Dios. Dios es el que hace que eso suceda y también es Él el que nos equipa con poder para poder hacer nuestra parte. Hechos 1:8, acuérdense, dice, pero recibiréis poder cuando haya venido sobre vosotros el Espíritu Santo y me seréis testigos en Jerusalén, en toda Judea, en Samaria y hasta lo último de la tierra. Él es el que nos da ese poder. El testigo eficaz, tú y yo estamos dotados sobrenaturalmente de poder, pero no para nuestro beneficio personal, sino para testificar. Y es el Espíritu Santo el que nos hace capaces, el que nos hace eficientes y nos da la energía para poder contar nuestra historia. Y es Dios el que da el crecimiento. Así es que no hay nada de qué preocuparse. Una de las cosas que me encanta de Nueva Vida Sin Fronteras es que podemos escuchar las historias de tantas personas aquí que podrían pasar como anónimas. Si buscan en nuestros episodios anteriores, una chica vino a Cristo en un país de África del Norte a través de su hermano, que se convirtió viendo la película de Jesús. Otro musulmán que también pasó en nuestros episodios vino a Cristo a través de una conversación que surgió cuando vio una Biblia abierta. Un ateo vino a Cristo, pasó de ser un ateo de verdad que cuestionaba todo hasta que encontró la verdad. A ver, ¿qué más? Un adicto a las drogas que delinquía para satisfacer sus deseos vino a Cristo y ahora es un testigo fiel. Y gracias a Dios por sus historias. Bueno, ahí estas son, ¿cuántas dije? 4. No, algo así, pero que tendremos por ahí unas 40 más o menos. Otro que vino a Cristo desde un hogar con un padre alcohólico. Bueno, si quieren escuchar esas historias, ya saben, están en el podcast, pueden escucharlos. Estos episodios, estas historias que ahorita mencioné, están, a ver si no me equivoco, están en los episodios de Afganistán, Arabia Saudita. Una persona que vino desde una familia con mucha violencia, Argelia, República Checa,
Checa y Albania, creo que son las que mencioné, pero bueno, tenemos muchas más, las pueden checar. Y estas son las que les menciono, pero también les digo que hay muchas más. Y porque cada historia es distinta, así como tú y yo que somos distintos, cada uno de nosotros tenemos una historia distinta y una historia que contar. No te la quedes para ti solo, cuéntanosla. Y si ya lo viviste, si ya lo sufriste, si ya lo superaste por la misericordia de Dios, entonces cuéntalo para que sirva de algo a los que escuchan y muchos sean ganados para Cristo. Incluso si tú crees que tu historia no es tan especial o impresionante, es tu historia y es milagrosa. Créeme, no te quedes callado. Cuando venga a tu mente hablarle a alguien de Cristo, ese es el Espíritu Santo. Habla cuando sientas que es el momento oportuno. No te quedes callado y déjale a Dios los resultados. Tú solo cuenta tu historia. Cuenta lo que sepas de Dios, sea mucho o sea poco, y ora mucho y déjale a Dios ese crecimiento. Se requiere fe, por ejemplo. Aquí en Nueva Vida Sin Fronteras somos un grupo de oración internacional por las naciones y oramos por países y grupos de personas a los que quizás nunca vayamos a conocer. Pero el crecimiento se lo dejamos a Dios. A veces puede parecer también abrumadora la tarea, ¿no? Así de que, pues, ¿cuántos en el mundo hay, no? Y no solo abrumadora, sino infinita e imposible. O sea, es lo que estábamos diciendo al principio. 40% de la población mundial es muchísimo. Pero tú comienza con una persona y déjaselo todo a Dios. Él es el que comienza la obra y Él es fiel en completarla. Así es que estemos simplemente atentos y listos para compartir nuestra historia de fe, nuestra historia en el momento oportuno. Y cuando sientas que es el momento oportuno, ¡no te quedes callado! Toma esa oportunidad que Dios te está dando a ti y a la otra persona. Todos merecen una oportunidad para venir a Cristo, una oportunidad para escuchar el evangelio. Por eso es que aquí nos preocupamos tanto por los no alcanzados, que no tienen esa oportunidad. No hay ningún cristiano a su alrededor, no hay una iglesia, no hay Biblia en su idioma, o peor aún, está prohibido saber de Cristo. Pero aquí oramos y le dejamos a Dios el crecimiento. Entérate, ora, ofrenda, dona, y si puedes, ve. Y si puedes orar con nosotros en Nueva Vida Sin Fronteras, pues hazlo también. Vamos a un corte musical.

0: historia que nos manda una misionera del sur de Asia, y ella es Angie. Gracias, Angie, por haber mandado tu historia. Vamos a ponerla.
1: Una cosa con la que uno puede contar en Asia es que la electricidad será interrumpida. Una ama de casa prudente tiene una vela y cerillos en cada habitación. Una noche, cuando se cortó la electricidad, mi esposo y un amigo salieron al balcón en medio de la oscuridad más completa. No había luces de las casas, ni de las calles, ni de los automóviles o motocicletas. Dirigieron su vista a una colina salpicada de las casas que estaba a cierta distancia. Mientras miraban, alguien encendió una vela y ellos vieron el brillo de su pequeña luz. Se encendieron dos más, luego cinco y entonces 20 más. Progresivamente, la colina llegó a ser iluminada por pequeñas luces. Algunas veces nuestra familia se siente superada por la tarea, especialmente cuando nos concentramos en la gran cantidad de personas perdidas en nuestro pueblo. Sencillamente no alcanza el tiempo de cada día para impactar cada vida, pero hemos elegido dedicar nuestra vida a unos pocos creyentes que tienen mucha influencia en la comunidad. Estos pocos, a su vez, están discipulando a varios creyentes nuevos que discipularán a varios más. Y así en adelante, aún Jesús escogió solamente a 12, sabiendo que esos 12 impactarían tanto a su propio pueblo como a otras naciones que lo rodeaban. Él conocía nuestras limitaciones humanas. Utilizando su ejemplo de discipulado, muchas más serían añadidos progresivamente al reino. Esta es mi esperanza: la rápida difusión del evangelio, comenzando solo con uno.
0: Sí, puede parecer abrumadora e infinita la tarea, pero empieza con uno, empieza con una. Y esa persona que te está viniendo ahorita a la mente en este momento, ora por ella y esta semana compártele tu historia. Bueno, mis amigos, feliz inicio de semana y oro porque en esta semana tengan al menos uno o varios encuentros en los que podamos compartir nuestra fe en Cristo y la historia de cómo vinimos a Nueva Vida Sin Fronteras. ¡Hasta la próxima, my friends! ¡Nos escuchamos el viernes!
2: Si todo lo que estuvimos hablando te parece fuera de este mundo, quizás sea que aún no conoces a Cristo, nuestro Señor y Salvador. Atrévete a vivir una nueva vida sin fronteras. ¿Qué esperas? Donde todo el pasado quede atrás. Pídele al Señor que venga a tu vida hoy y la transforme por completo, así como lo hizo en mi vida y en la de mis amigos. Solamente repite conmigo: Jesucristo, te entrego mi vida. Renuncio a todo lo que me esté alejando de ti. Cumple tu propósito en mí y ayúdame a alcanzar mi potencial en ti. En Cristo Jesús oramos. Amén.
3: Nunca, nunca, nunca seré yo el mismo.
4: Gracias por acompañarnos. Hasta la próxima.

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0: Amén. Gloria a Dios, gloria a nuestro Padre Celestial. Mis amados, es un gusto y es una bendición poder saludarles en esta hora. Les está saludando su hermana y amiga Ruth Ríos. Me da muchísimo gusto estar por aquí con todos ustedes y saludarles en el tiempo del programa. Rápidamente les comparto los dos números de celular para que estén en contacto con nosotros directamente con el Ministerio Amístate con Dios. El primer número de celular es el 55-17-01, nuevamente 0107. El segundo número de celular es el 55-35-15-90-09. Son nuestros dos números de celular para que te comuniques por acá con nosotros, directamente con el Ministerio Amístate con Dios. También tenemos la línea telefónica disponible, que es el 55-56-92-33-98. Esperamos que este tiempo, ¿verdad?, pueda ser de bendición para tu vida y que te goces a través de las alabanzas que estamos compartiendo con ustedes. Vámonos a la palabra de nuestro Señor Jesucristo y leo para todos ustedes el libro de Samuel, primer libro de Samuel, capítulo 1. La palabra de Dios dice así: en el nombre del Padre, del Hijo y del Espíritu Santo. Amén. Hubo un varón de Sofim del monte Efraín que se llamaba Elcana, hijo de Jeroam, hijo de Eliú, hijo de Tou, hijo de Suf, efrateo, y tenía él dos mujeres. El nombre de una era Ana y el de la otra Penina. Y Penina tenía hijos, mas Ana no los tenía. Y todos los años aquel varón subía de su ciudad para adorar y para ofrecer sacrificio a Jehová de los ejércitos en Silo, donde estaban dos hijos de Elí, Ofni y Fines, sacerdotes de Judá. Y cuando llegaba el día en el que Elcana ofrecía sacrificio, daba a Penina su mujer y a todos sus hijos y a todas sus hijas cada uno su parte. Pero a Ana daba una parte escogida, porque amaba a Ana, aunque Jehová no le había concedido tener hijos, y su rival la irritaba, enojándola y entristeciéndola, porque Jehová no le había concedido tener hijos. Así hacía cada año cuando subía a la casa de Jehová, la irritaba así, por lo cual Ana lloraba y no comía. Y Elcana su marido le dijo: Ana, ¿por qué lloras? ¿Por qué no comes? ¿Y por qué está afligido tu corazón? ¿No te soy yo mejor que 10 hijos? Y se levantó Ana después que hubo comido y bebido en Silo, y mientras el sacerdote Elí estaba sentado en una silla junto a un pilar del templo de Jehová, ella, con amargura de alma, oró a Jehová y lloró abundantemente. E hizo voto diciendo: Jehová de los ejércitos, si te dignares a mirar la aflicción de tu sierva, y te acordares de mí, y no te olvidares de tu sierva, sino que dieres a tu sierva un hijo varón, yo lo dedicaré a Jehová todos los días de su vida, y no pasará navaja sobre su cabeza. Mientras ella oraba largamente delante de Jehová, Elí estaba observando la boca de ella, pero Ana hablaba en su corazón y solamente se movían sus labios y su voz no se oía, y Elí la tuvo por ebria. Entonces le dijo Elí: ¿hasta cuándo estarás ebria? Digiere tu vino. Y Ana le respondió diciendo: no, señor mío, yo soy una mujer atribulada de espíritu, no he bebido vino ni sidra, sino que he derramado mi alma delante de Jehová. No tengas a tu sierva por una mujer impía, porque por la magnitud de mis congojas y de mi aflicción he hablado hasta ahora. Elí respondió y dijo: ve en paz, y el Dios de Israel te otorgue la petición que le has hecho. Y ella dijo: hallé tu sierva gracia delante de tus ojos, y se fue la mujer por su camino, y comió, y no estuvo más triste. Y levantándose de mañana, adoraron delante de Jehová, y volvieron y fueron a su casa en Ramá, y Elcana se llegó a su mujer y Jehová se acordó de ella. Amado Dios y buen Padre Celestial, en esta hora estamos delante de tu divina presencia, Señor amado, dándote toda gloria, honra y alabanza, porque solo tú eres digno de recibir nuestra adoración, de recibir nuestro canto. Padre, gracias te damos por la bendición que nos das de poder meditar en tu palabra, Tu palabra es esa fortaleza para nuestra vida. Es quien da luz a nuestro camino, quien guía nuestros pasos, quien nos fortalece y nos sostiene, Señor, en las dificultades. Ahora, mi bendito Señor, vamos a meditar en tu palabra, pero queremos, Señor, que sea tu Espíritu Santo trayendo esa revelación a nuestras vidas, trayendo esa palabra fresca que cada uno necesitamos. Por favor, háblanos. Y aquí estamos tu pueblo, Señor, diciendo, habla, que tu pueblo oye. Señor, queremos escuchar tu voz a través de tu palabra. Este tiempo lo ponemos en tus benditas manos. Gracias, Cristo. Amén. ¿Cuántas veces te has sentido afligido? ¿Cuántas veces te has sentido tan triste por cualquier situación que has estado viviendo, que has estado pasando en tu vida? Esos problemas que llegamos a atravesar. Quizás estás pasando un problema en tu familia. Quizás hay problemas, hay desacuerdos, hay enojos, hay esas frustraciones, envidias con tus hermanos, con papá, con mamá, o en el matrimonio, ¿no? Hay diferencias también, hay desacuerdos también. Y llega el punto en el que pareciera que no hay solución, ¿no? Pareciera que no hay salida. Ninguna de las partes se presta a dialogar, a llegar a una solución, y tal parece que lo único que resta ya sea una separación entre los hermanos, se dejan de hablar, se dejan de apoyar, en el matrimonio no se diga, ¿no? Se está pensando en una separación, en un divorcio, o problemas en tu trabajo, tal vez alguien te difamó, alguien te está acusando injustamente, están haciendo alguna injusticia contigo, ¿verdad? No te están dando la paga que realmente te corresponde, o cometiste un error en el trabajo y te está costando muy caro, te va a costar muy caro. Y bueno, cualquier otra situación, ¿no? Que atravesamos en nuestro día a día, ¿no? A lo mejor pues esos negocios no resultaron, hay muchos que son comerciantes, que salen a vender sus productos en la calle, y bueno, a veces por el clima llegas a perder todo, ¿no? Todo lo que invertiste, lo llegas a perder, ¿no? Y pues hablando humanamente, todas estas situaciones traen dolor, traen aflicción, traen preocupación, angustia, miedos, temores. Y hay muchas situaciones que traen temor y miedo a nuestras vidas, ¿no? Como les decía, perder a tu familia, perder un matrimonio, perder en tu negocio, perder en tus proyectos. La salud incluso, ¿no? Has recibido un diagnóstico médico y este no ha sido nada favorable, te ha dicho, ¿sabes qué? Ya no te queda tanto tiempo de vida, solamente tienes este tiempo, ve a tu casa y espera el momento, o tienes que luchar con esta enfermedad toda tu vida. Son situaciones que atravesamos en nuestro día a día que traen dolor, angustia y sufrimiento. Y aquí esta historia que les comparto del primer libro de Samuel nos habla acerca de una mujer que era una mujer ya mayor, pero ella no podía tener familia, ella no podía tener descendencia porque era estéril. Y a ella lo que le angustiaba pues era esto, ¿no? Ella tenía ese deseo de ser madre, tenía ese deseo de tener en sus brazos a un hijo. Y este era su mayor deseo. Y pues sin duda esto traía tristeza y dolor a su vida, porque ella no había podido hasta ese momento ser madre. Esta situación para ella era muy dolorosa. Esta situación para ella era muy, muy triste. Pero eso no se acababa ahí, sino que agréguenle que otra persona, otra mujer incluso, pues muy seguramente se burlaba de ella o hacía comentarios nada agradables, que dice que la hacían enojar y la irritaban. Y no solamente pues la hacían enojar, la irritaban, sino que pues todavía la ponían más triste, ¿no? Que dice que incluso ella no comía por toda esta situación. Y podemos quizás sentirnos identificados con esta mujer llamada Ana, porque para ella lo que traía sufrimiento y dolor a su vida era el no poder tener hijos, porque era estéril, el no poder tener en sus brazos a un hijo. Esto para ella le causaba dolor y tristeza, que incluso se le iba el hambre. Y era tan notorio que su esposo, ¿verdad?, le dice: ¿por qué estás triste y por qué no comes? ¿Por qué está afligido tu espíritu? Era muy notoria su tristeza. Era muy notoria su angustia, que incluso otros podían darse cuenta. Y lo que estás atravesando, a lo mejor, pues, tratas en tu día a día de hacerte el fuerte, de levantarte y seguir adelante y seguir luchando. Pero por dentro estás cansada, así como Ana, estás triste, estás enojada, enojado, frustrado, frustrada, estás tan cansado y cansado, cansada y cansado, física, emocional e incluso espiritualmente. Y ¿verdad? Pues así como Ana, te sientes tan triste que incluso a veces se te va el hambre, ¿no? Se te va el apetito. Pero algo que me gusta de esta historia es que Ana no se quedó con su dolor, que Ana no se quedó con su frustración, con todo su enojo que ella tenía, porque quizás ella podía defenderse hacia con la otra mujer, ¿no? Quizás Ana podía entrar en esta discusión o estos dimes y diretes con esta mujer, pero Ana no lo hizo, y al no hacerlo a veces pues causa frustración en nuestras vidas, ¿no? Cuando alguien te insulta, cuando alguien te lastima, te hiere, alguien te está acusando injustamente, pues tratas de defenderte, ¿no? Incluso quisieras defenderte, quisieras también decir algo, etcétera. Y el no poder hacerlo, el saber que no es correcto, pues a veces trae frustración a nuestras vidas, ¿no? Entonces, Ana llevó todo su dolor, toda su angustia, toda su frustración, lo llevó al lugar correcto. Y eso es lo que quiero dejarte y que aprendamos a través de esta historia. Que Ana no se quedó con su dolor, sino que lo llevó al lugar correcto, que fue la presencia de Dios. Ella llegó a la casa de Dios, a este santuario donde reposaba la presencia de Dios. Y ahí dice que Ana comenzó a orar, a pedirle al Señor, a entregarle esta petición que ella tenía. Y al dejarle al Señor su petición, dice que ella lloraba con aflicción de espíritu. Ella lloraba con todo su ser, porque estaba descargando todo su dolor. Estaba descargando, ¿verdad?, todo lo que ella traía en la presencia de Dios en el lugar correcto. Y una vez que ella se desahogó, por así decirlo, que ella entregó todas sus cargas y todo lo que ella traía, cuando ella se lo entregó al Señor, ella pudo descansar. Si te das cuenta en la lectura, si prestaste atención, dice que cuando ella llegó al templo, pues ella traía todas esas cargas, ¿no? Ella traía todo ese dolor, todo lo que esta mujer le decía, que la hacía irritar y la hacía enojar. Ella lo llevó al Señor. Pero cuando ella sale, ya no sale igual que como entró, sino ahora sale una mujer diferente. Sale una mujer libre de dolor, libre de ese enojo. Ahora ella sale llena de la presencia de Dios. Y esa tristeza y ese dolor se van. Que incluso dice que, pues ella, por todo ese dolor que llevaba, el hambre se le había ido. Cuando ella sale, vuelvo a repetirles, ya no sale igual. Sale llena de la presencia de Dios y esa tristeza se va de su vida. Que incluso cuando ella regresa a casa, ¿no? Ya el apetito había regresado incluso. Amén. Entonces ella ya iba tranquila, ya iba en paz, porque había entregado todas sus cargas al Señor. Y quiero regalarte este versículo de Primera de Pedro, capítulo 5, versículo 7. La palabra de Dios dice así: echando toda vuestra ansiedad sobre Él, porque Él tiene cuidado de nosotros. Echando toda vuestra ansiedad sobre Él, porque Él tiene cuidado de vosotros. Así es que yo no sé por qué dificultad estás pasando en este momento, que te está robando el gozo, que te está robando tu paz, tu tranquilidad, tu felicidad. Pero sí te puedo decir que hay un lugar en el cual tú puedes descansar y es la presencia de Dios. Y así como Ana encontró ese descanso en el Señor y ella confió en que Dios iba a contestar, iba a escuchar su oración. Incluso en los últimos versículos que compartí dice que Dios se acordó de Ana cuando regresó a casa. ¿Y qué crees? Dios le dio la bendición de ser madre, no de uno, sino que le dio la bendición, ¿verdad? De tener más hijo, de tener descendencia. Pero ella pudo ir al lugar correcto, dejar sus cargas en el lugar correcto. Ella pudo descansar en el Señor. Allí encontró descanso y fue libre de esa angustia, de ese dolor, de esa tristeza. Su vida no volvió a ser la misma cuando ella fue y dejó sus cargas en la presencia de Dios. Echa tus ansiedades, echa ese problema por el cual estás pasando, déjalo en las manos del Señor, sabiendo que Él tiene cuidado de vosotros. Él en su momento te visitará como visitó a Ana. En su momento Dios responderá esas oraciones como respondió la oración de Ana. Y verás la gloria de Dios obrando en tu vida. Mientras esperas esa respuesta, Dios te dará paz. Mientras esperas la contestación, Dios te dará descanso. Echando toda vuestra ansiedad sobre Él, porque Él tiene cuidado de vosotros. Dice la palabra del Señor en Primera de Pedro, capítulo 5, versículo 7. Amado Dios y buen Padre Celestial, en esta hora estamos delante de tu divina presencia, dándote toda gloria, honra y alabanza, porque solo tú eres digno. Gracias, Señor, por tu hermosa palabra que nos das en este momento, porque tú hablas a nuestra vida, a nuestro corazón, oh Dios amado, porque nos fortaleces a través de ella. Señor, si alguno de mis hermanos está pasando por diversas pruebas que traen dolor, que traen angustia, que traen tristeza a su vida, yo te pido, Padre Santo, que ellos puedan descansar en ti, puedan venir delante de ti, venir delante de tu presencia, así como lo hizo Ana, y poder entregarte, Señor, en tus manos eso que les está afligiendo, eso que les trae temor y angustia, que ellos puedan entregarlo, Señor, en tus manos, y que puedan descansar, Señor, sabiendo que tú eres fiel, y sabiendo que tú cuidarás de ellos, sabiendo que tú vas a responder en tu tiempo que es perfecto y lo harás con grandes cosas. Dios, mientras estamos en la espera de esa respuesta, danos de tu paz, danos descanso, ayúdanos, Señor, a permanecer firmes, llévate nuestra tristeza, llévate nuestro dolor, llévate nuestra angustia. Y danos el gozo de tu salvación. Y que, Señor, Padre, seas nuestra fortaleza en momentos de dificultad. Abrazo a cada uno de mis hermanos y te pido también que, Señor, ahí donde ellos estén, también ellos puedan sentir ese abrazo que viene de parte de ti para confortarnos. Señor, te lo pedimos. Gracias por tu hermosa palabra. Ayúdanos a todos. Bendícenos a todos. Te lo pedimos en el nombre de Jesús. Amén, Señor. Amén. Pues, mis amados, seguimos adelante trabajando en la obra del Señor. Te invitamos a ver nuestras redes sociales en Facebook. Estamos como Ministerio Amístate con Dios en Facebook y en YouTube. Ahí estamos compartiendo fotos, videos del trabajo que, a Dios gracias, se realiza en este ministerio para que puedas seguirnos y pues gozarte con cada testimonio que estamos compartiendo, para que puedas ver la gloria de Dios cómo se está manifestando de una u otra manera, ¿verdad? Y bueno, damos gracias a Dios porque Él se está glorificando en cada momento, amén. 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Y bueno, mis amados, pues no se despeguen. En un momento más viene nuestro pastor Chino Ríos para saludarnos y continuar con el programa. No te despegues, ya volvemos.
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4: Hola, ¿cómo está? Le saluda Alejandra Cruz y esta es la información que tiene que conocer. La presidenta Sheinbaum manifestó su solidaridad con el pueblo colombiano luego del sismo de magnitud 7.4 que sacudió al país. Informó que el gobierno mexicano se mantiene atento a la situación y en comunicación con la representación diplomática en Bogotá. Con una inversión superior a 242 millones de pesos y la recuperación de casi 20 mil metros cuadrados de espacio público, la jefa de gobierno Clara Brugada inauguró la utopía Elena Poniatowska Amor en el barrio de San Lucas, alcaldía Coyoacán, un proyecto que beneficiará directamente a más de 130 mil habitantes de la zona. El titular de la Procuraduría Federal del Consumidor, Iván Escalante, informó sobre el avance en la regulación del precio del diésel en el país, destacando que se mantiene en 27 pesos por litro. Escalante señaló que la mayoría de las estaciones de servicio cumplen con la disposición oficial. Para fortalecer los programas institucionales de donación y trasplantes mediante espacios de intercambio y colaboración entre coordinadores hospitalarios, especialistas en trasplantes y autoridades de salud, el Instituto Mexicano del Seguro Social, los días 6 y 7 de agosto, llevó a cabo la primera reunión nacional de donación y trasplantes. Durante el encuentro, se evaluaron los avances del IMSS en la materia al tiempo de compartir experiencias para definir estrategias conjuntas para impulsar los programas de donación y trasplante de riñón, hígado, córnea, pulmón y corazón.
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10: Aleluya.
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10: Aleluya, gloria a Dios. Alabanzas, alabanzas a nuestro Dios Todopoderoso, porque santo, santo es su bendito nombre. Damos gracias a Dios por todas sus bendiciones, porque hay mucho por qué agradecerle a Dios. Desde cada mañana que son nuevas sus misericordias, y cada tarde es grande su fidelidad. Aleluya, aleluya, aleluya. Mis amados, Dios me los bendiga. Dios me los bendiga muy grandemente. Aquí saludándoles, soy su hermano y amigo, el pastor Chino Ríos. Doy gracias a Dios, porque en la primera media hora de este su programa ha estado con ustedes mi hija Ruth Ríos. A continuación, les comparto nuestros números de celular. Usted nos puede llamar, nos puede escribir. Recuerde que estamos para servir. Nuestros números: 55 17 01, nuevamente 0107. El siguiente número: 55 35 15 90 09. Amados, damos gracias a Dios. Estamos llevando días de evangelismo por las diferentes alcaldías de la Ciudad de México y por diferentes municipios del Estado de México. Y bueno, este enlace, este programa lo estamos haciendo desde Valle de Chalco, desde la iglesia Jehová es mi luz y mi salvación, donde pastorea el pastor Luis Alvarado, que por cierto, con muchos hermanos de su congregación, hemos estado saliendo a evangelizar, y es una iglesia que está trabajando para la gloria de Dios en esta zona del Estado de México. Pastor Luis, una bendición grande estar con ustedes en estos días de evangelismo, predicando por las calles, casa por casa y en campañas.
11: Así es, pues damos gracias a Dios por esta bendición que hemos tenido, ya que el pastor Chino Ríos, con todos nuestros hermanos de Chiapas, del ministerio del pastor Josué Pérez Pardo, han estado con nosotros llevando la palabra en caravana, llevando la palabra por las calles, casa por casa, y ha sido una hermosa y preciosa bendición trabajar al lado de ellos y ver cómo son hombres de Dios que se entregan. Todos los hermanos y hermanas que vienen tienen días caminando, compartiendo la palabra, llevando una Biblia a las casas, y es una hermosa bendición tenerlos aquí con nosotros.
10: Gloria a Dios, pastor. Hemos visto, hermano, hemos sido testigos de cuánta gente ha recibido a Jesús, ha recibido su palabra, hermano. Mucha Biblia, mucho Nuevo Testamento, Evangelio de San Juan y Romanos, folletos, no se diga, por miles, a cargo, ¿verdad?, de todos los predicadores, hombres y mujeres que juntos hemos recorrido esta región del Estado de México. Pastor, ¿alguna experiencia que usted haya tenido de alguna familia, de alguna persona que usted le compartió, hizo oración por él, por ella?
11: Sí, bueno, creo que son varias o son bastantes, pero una que me llamó la atención fue que a uno de nuestros hermanos que estaba repartiendo, una hermana, porque dice que ya tiene conocimiento de la palabra, que tiene poco que se cambió aquí a Valle de Chalco, que le querían invadir su casa, o le quieren invadir su casa. Ella nos pidió que pasáramos a su hogar, que hiciéramos una oración para que el Señor guardara su propiedad y ninguna mano impía tocara su hogar. Y sí, entramos y pues hicimos la oración, el hermano de Chiapas y un servidor, y gracias a Dios la hermana sintió consuelo. La hermana ahora está segura que el Señor está ahí en ese lugar y que Él va a guardar su casa. Bueno, son una de las tantas experiencias.
10: Gloria a Dios. También se encuentra, ¿verdad?, en este programa también, su esposa, de mi hermano Pastor Luis Alvarado, y voy a dejarle por aquí el saludo a mi hermana. Por cierto, ella estuvo guiando al equipo, denle aquí a la derecha o denle en esta calle, y bueno, estuvo también participando con nosotros. Pastora, una bendición muy grande, el evangelismo aquí en esta región de Valle de Chalco, Casas Ara, y toda esta región, pastora.
12: Sí, amén. Reciban un saludo de la pastora Adriana Martínez Zuluaga, de la iglesia Jehová es mi luz y mi salvación. Nosotros anhelábamos este momento, este tiempo de evangelismo, ya que estos meses estuvimos orando. A partir de enero orábamos: Señor, ¿de qué manera vamos a empezar a evangelizar? Y no teníamos todavía ni siquiera la noticia de que los hermanos de Chiapas estaban organizando. Avisaron y nos dijeron, y la verdad entramos en mucho gozo, en oración, y decirle: Señor, que este tiempo que de evangelismo sea, pues, de verdad de mucha siembra, de mucha cosecha, porque vemos la necesidad que hay en Casa Sara, y no tan solo en Casa Sara, en todo el mundo hay tanta injusticia, tanta maldad, tanta perversidad. Y le damos gracias a Dios porque creemos que cuando nosotros le pedimos a Dios, el Señor contesta, la oración tiene poder, y hoy vimos la respuesta. Gracias a Dios que pudimos.

0: el discipulado, como nos decía, no, el pastor no es para que se bauticen, sino para que la gente se arrepienta de sus pecados y le confiese al Señor, y esta gente pueda llegar a los pies del Señor Jesucristo, y que nosotros que estamos en la iglesia hemos estado orando para acercar a esa gente a la presencia de Dios, a las plantas de Dios, para que toda la gente, pedimos que toda la gente de Casa Sara, pues el lugar a lo mejor no es muy grande, pero creemos que podemos atender a 300 personas o más, y pedimos al Señor que no solo tengamos un culto, sino a lo mejor dos o tres, porque hay gente que vende en tianguis, y eso es lo que le pedimos al Señor, que tengamos esa respuesta, y yo creo en el Señor que eso va a pasar, para la gloria de Dios. Amén.
1: Aleluya. Y bueno, aquí exactamente hablando del estado de Chiapas, está nuestro hermano Uriel, quien viene al frente, vamos a decirlo así, de este gran grupo de hombres y mujeres. Por cierto, un autobús a su máxima capacidad. Y bueno, hemos hecho equipo como Ministerio Amístate con Dios. En el nombramiento, en el cargo que tenemos en evangelismo de nuestra amada iglesia Ixipar, como director de evangelismo, y aquí ahora trabajando con los pastores en la iglesia Jehová es mi luz y mi salvación, en equipo, en unidad, y grandes cosas están logrando en el evangelismo. Hermano Uriel, tremenda bendición en estos dos días de evangelismo aquí en Casa Sara y toda esta región del Estado de México.
2: Independientemente de lo que nosotros podamos aportar, creo yo que como equipo evangelístico de Chiapas nos llevamos una tremenda experiencia, pues, porque delante de ustedes, yo sé que Dios es el grande, ¿verdad? Pero delante de ustedes yo soy el más pequeñito, porque tengo muy poco tiempo en el evangelio, en el pastorado. Ustedes son hombres ya, por decirlo así, de renombre, y la gente que viene conmigo viene preparada para servir, pero para también aprender lo que podamos hacer cuando no estén ustedes, pues. Porque ayer dije, Dios está con nosotros, pero tener al pastor Chino Ríos como cobertura, yo creo, hermanos, que el pastor, sin el afán de engrandecerlo a él, sino que el nombre de Dios sea glorificado, es un hombre de mucha proyección y de mucha ayuda, inspira confianza, pues, la verdad, ¿no? Entonces, creo yo que desde la Ciudad de México, desde Iztapalapa, Iztacalco, por ahí supe que pasamos por Benito Juárez un ratito entregando folletos, ahora en Chalco, mañana en Tecama, y esta es una ola de bendición para toda la República Mexicana, y no solo es Chalco, no solo es el Estado de México, también es Quintana Roo, también es Yucatán, también es Sonora, también es Durango, también es Veracruz, también es Guanajuato, Tijuana, donde está predicando la palabra del Señor, y creo y declaro que vienen tiempos donde las congregaciones serán insuficientes por el trabajo, por la siembra que se está haciendo hoy para la gloria del Señor. Gracias, Pastor Luis Alvarado, gracias, Pastora, gracias, Pastor Chino Ríos, gracias, Ruth, por la cobertura que dan al equipo de Chiapas. La verdad, nos sentimos muy contentos y muy bendecidos. El fuego de Dios está tocando la República Mexicana, y yo declaro que Chalco es tierra de bendición, no más tierra de sangre, tiempo de misericordia. Dios ama a Chalco. Aleluya.
1: Aleluya. Y bueno, Pastor Luis y Pastor Uriel, Pastora, doy gracias a Dios porque con el apoyo de los hermanos que nos escuchan en la radio, a quienes les invitamos a donar Biblias, ellos una y otra vez, y muchas veces llegando a la sociedad bíblica, quienes compran un paquete de 5 Biblias y lo donan a este ministerio, quienes apoyan con una caja, quienes con 5 cajas, con 10 cajas, 500 Biblias. Por cierto, han habido hermanos que nos han donado 1,000 Biblias, 2,000 Biblias, y bueno, de Biblia en Biblia, a Dios la gloria, hemos entregado más de 1,000,000 de Biblias. Y bueno, los hermanos que nos apoyan con sus ofrendas, aquí estamos. Y la Biblia que recibimos no es para ser vendida. Ustedes son testigos que por miles se entrega gratuita la palabra de Dios, y así seguiremos hasta que Cristo venga. Tremenda bendición de Biblias, Pastor Luis, llegó acá, Nuevos Testamentos, Evangelio de San Juan, Romanos, folletos y mucha literatura de la palabra de Dios, hermano.

0: Sí, así es. Bueno, yo me quedé sorprendido porque creí que iban a llegar con folletos. Bueno, teníamos folletos, pero pensé que con, no sé, algo pequeño. Sí, unos chips, algunos evangelios de Mateo, de Romano. Pero no, la sorpresa fue que llegaron con cajas de Biblia. Y a cada Biblia se le colocó un folleto con la dirección de la iglesia. Y para mí fue algo muy, muy, muy sorprendente ver cómo hermanos donan a este ministerio. Y quiero invitarlos a que lo sigan haciendo, porque de verdad somos testigos, muchos que conocemos al pastor Chino Río, sabemos que él no vende, sino regala las Biblias, ya que ustedes las ponen en sus manos para que él, a través de todo el ministerio Amístate con Dios, lleva la palabra de Dios por toda la República Mexicana, dando, no importando a quién, sino entregando una Biblia a aquel que lo desea, aquel que lo necesita. Y la palabra de Dios dice que la misma escritura nos dice que la palabra nunca regresará vacía hasta que no haga lo que tenga que hacer en el corazón de los hombres.
1: Amén. Pastora, de gran gozo, de grande alegría ver a los hermanos y a las hermanas llevar en sus brazos, en sus manos, llena sus manos, lleno sus brazos de Biblias, de folletos, y salir en equipo recorriendo Casa Sara y recorriendo esta región del Estado de México.
2: Ay, la verdad, yo estoy sorprendida. Si pudiera llorar, lloraría, porque cuando yo veía en las casas que... Cuando yo veía que iban en las casas, yo le decía a las hermanas que tenemos aquí en la iglesia: hermanas, júntense con las hermanas que vienen de Chiapas y aprendamos cómo se evangeliza. Y yo veía cómo jóvenes se metían sin temor a que hubiera un perro ahí, ¿no? Pero se metían hasta las puertitas. Y esto es lo que esperábamos, pastor, es lo que esperábamos. Yo le decía: Señor, gracias por este trabajo, y estamos contentos, estamos sorprendidos y estamos pues esperando en el Señor que lleguen estas almas. Gloria a Dios.
1: Amén. Pastor Uriel, todo lo que podamos invertir, dice Dios en su palabra, que invertimos en donde ladrones no minan ni hurtan, y en donde la polilla ni el orín corrompen. Todo lo que invertimos en la obra del Señor, el Señor nos va a recompensar. Yo me maravillo cuando en el último capítulo de Apocalipsis, que es el capítulo 22, por tres ocasiones en el último capítulo, Cristo menciona que viene pronto. Y en uno de esos versículos dice: he aquí, yo vengo pronto, y mi galardón conmigo, para recompensar a cada uno según sea su obra. Todo lo que hacemos en la obra de Dios, todo lo que hacemos, todo lo que invertimos, hermano, trae bendición, trae fruto, y sobre todo muchas almas para el reino de los cielos. Pastor Uriel,
3: el quebrantamiento que pueda sentir la pastora, yo creo que es, da un corazón sensible, pues. Porque lo que estamos haciendo, pastores, es la preparación para mucha gente sea galardonada, lo que usted acaba de decir ahora. Nosotros somos quienes Dios ha escogido para salir a las calles y empezar la preparación de una generación gloriosa para estar en las bodas del Cordero. Esto es importante y lo tiene que entender la iglesia, pues. La iglesia le cuesta mucho salir a las calles a predicar, pero cuando uno lo entiende, pastores, porque ustedes, Ruth, ustedes son gente apasionada de Dios, cuando uno entiende esa parte, uno ya no se va a querer quedar encerrado o solamente leyendo para nosotros, porque el Espíritu Santo de Dios nos está redarguyendo todos los días y nos está impulsando hacia adelante. Aquel hombre, Alfredo Figueroa, llegó a decirle al pastor Josué, de parte de Dios, que predique la palabra en tiempo y fuera de tiempo, pero se lo dijo con una exigencia, pues. Y ahí fue quebrantado mi corazón, porque dije: es tanta la aflicción de Dios de que se predique la palabra, que ahora nos está mandando a casa por casa. ¿Sabe qué? Entregamos la palabra a la gente que salió, pero a los que no salieron les dejamos en su buzón un folleto, una Biblia no, porque no podían entrar, pero un evangelio, y alguien en ese buzón va a abrir la palabra del Señor. Y lo decía el pastor Josué y lo decía usted también, nada más el haberlo recibido ya, ese hombre será impactado por el Espíritu Santo. Y yo creo que la semilla que se está sembrando en toda la República Mexicana traerá frutos al 30, al 60 y al 100 por 1. Y en los meses venideros, Pastor Luis Alvarado, nosotros estaremos bajando a la gente a las aguas bautismales. Toda esa gente que ahora parece que no tenía esperanza, hoy se quedaron con la palabra de Dios, y alguno de ellos, solo al abrirlo, llora y llora y llora y llora. No somos nosotros, es el Espíritu Santo de Dios. Pastor Chino, toda la honra y la gloria a nuestro Dios. Le dejo el lugar.
1: Bueno, Pastor Alvarado, hay mucha gente que estoy seguro que ahorita mismo nos está sintonizando, que aún no están en Cristo. Y quizás ellos piensan, no alcanzo el perdón de Dios con tanto pecado, con tantas cosas malas que he hecho. Pastor Luis, en San Juan 3:16 nos dice Dios en su palabra que Él ama a toda la gente. Y lo dice de esta manera: porque de tal manera amó Dios al mundo, que ha dado a su Hijo unigénito, para que todo aquel que en Él cree no se pierda, mas tenga vida eterna. Pastor, hay muchos minutos o varios minutos para que usted nos hable y dé este mensaje del amor de Dios a mucha gente. Dios ama al pecador, Dios ama a toda la humanidad con el propósito de salvarles.
0: Amén. Así es, Pastor. Creo que una de las promesas más maravillosas que hay en la Escritura es cuando dice: cree en el Señor Jesucristo y serás salvo tú y toda tu casa. Quiero mencionar que yo no conocía de la palabra, la conocí por aquí por la pastora Adriana, que es mi esposa. Ella fue la que tomó esa palabra de Dios en su vida y la promesa, que si ella creyere con su corazón, toda su casa sería salva. Y hoy que estábamos repartiendo Biblias, encontramos un, como se le conoce aquí en la Ciudad de México, no sé si en toda la República, pero en la Ciudad de México se le conoce como el Escuadrón de la Muerte. Es un grupo de hombres y mujeres que están totalmente en el vicio, en la drogadicción o en el alcoholismo. Encontramos un grupito de ellos y nos acercamos a darles una Biblia, a decirles precisamente que la promesa de Dios es que si ellos creyeran en el Señor Jesucristo, la palabra de Dios podría transformar sus vidas, podría cambiar sus pensamientos. Y recuerdo bien el nombre de dos de ellos que estaban en juicio, bueno, no estaban en juicio, pero podían hablar, porque los otros estaban tirados. Incluso la pastora le tomó la mano a una mujer que estaba muy alcoholizada, empezó a orar por ella, despertó, le dio una Biblia. Y el nombre de ellos, uno es Cosme y el otro se llama Jacob. Jacob tiene una cicatriz de todo el lado de derecho de la cara. Y yo le dije a ellos, le digo: mira, yo te voy a hablar de lo que Jesucristo ha hecho en mi vida. Aquí está mi esposa presente. Yo era una persona muy viciosa, muy entregado al vicio. Todos los que me conocían nunca pensaron que Dios transformaría mi vida de esta manera. Nadie, mi esposa se quedó sorprendida cuando ella ahora ve que el Señor me ha honrado dando vestiduras reales, haciéndome un siervo de Dios, predicando la palabra. Pero eso solamente lo hace el Espíritu Santo a través de la palabra de Dios, porque la palabra de Dios dice la Escritura que es más penetrante que una espada de doble filo. Penetra hasta lo más profundo del alma y es cuando viene una transformación. Yo le decía a Cosme y a Jacob, las personas que les digo que estaban alcoholizadas: si Dios pudo conmigo, también lo puede hacer contigo. Si Dios transformó la mente del apóstol Pablo, que perseguía a la iglesia, tú puedes ser también transformado. Y le dije: Dios tiene tanto poder y Dios te ama tanto que Dios dio su vida por ti, para que tú hoy tuvieras vida y vida en abundancia. Y lo invité a que hiciera una oración de fe, reconociendo a Jesucristo como su único y suficiente Salvador. Y yo le decía, yo soy testigo del poder de Dios. A mí no me pueden decir que no es así, que Dios no transforma porque yo fui transformado. Y eso es lo que yo le comentaba a Cosme, porque se me quedó mucho su nombre, Cosme y Jacobo. Están tan en el vicio que se quedan en la calle, pero de ahí Dios tiene el poder para levantarlos, porque Dios ama tanto a la humanidad, Dios nos ama tanto que Él mismo se entregó para que hoy tengamos vida y vida en abundancia. Creo que, cuando digo creo, es porque estoy seguro que Dios transforma corazones. Un hogar que está destruido, un hogar que es disfuncional, Dios penetra en el corazón de una persona que lo acepte, llega esa palabra al hogar, el hogar es transformado por el poder de la palabra, transforma los corazones, transforma las mentes, y esa familia que era disfuncional, hoy se forma una familia funcional en Cristo Jesús, una familia que está gozando de la palabra, y cuando alguien goza de la palabra, hay paz en su casa, hay armonía en su hogar, hay prosperidad en su hogar, pero sobre todo, hay la paz de Dios en sus corazones. Eso es, creo, Pastor Chino, lo que Dios ha hecho en mi vida y lo que sé que ha hecho en muchas vidas, y sé que hoy, Cosme, al aceptar a Jesucristo y este hombre Jacobo, Dios los va a transformar.
1: Amén. Grande es el amor de Dios y grande es el poder de Dios. Mis amados que me están escuchando, que están sintonizando el programa, les pedimos su apoyo en Biblias. ¿Quién puede apoyarnos con 5 Biblias, con una caja de Biblias, con lo que usted pueda? Les doy las direcciones de la Sociedad Bíblica. Estamos necesitando ahorita estos días mucha Biblia, mucha Biblia. El próximo miércoles estaremos pasando nosotros a recoger la Biblia que usted haya comprado, e inmediatamente haremos llegar estas Biblias a donde estamos predicando, a donde estamos evangelizando. Usted puede ir a la calle Liverpool número 65, Colonia Juárez, Ciudad de México. Calle Liverpool número 65, Colonia Juárez, es la alcaldía Cuauhtémoc, Ciudad de México. La segunda dirección es Avenida Independencia, número 36, Colonia Centro, Ciudad de México. Avenida Independencia, número 36, Colonia Centro. Y mis amados, juntos vamos a llevar la predicación de la bendita palabra de Dios. Oramos que Dios bendiga sus vidas, que Dios bendiga sus familias. Y mis amados, me despido de ustedes en el amor de Cristo Jesús. Soy su hermano y amigo, el Pastor Chino Ríos. Hasta mañana, si Dios así lo permite. Hasta mañana.

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